0: le lleve un motomandado. Y por otro lado, todos los empleados que trabajaban en los comercios, esos se convirtieron en desocupados, diríamos. O algunos por ahí encararon cuentapropismo. Pero eso es lo mínimo. Por eso es muy importante, cuando se empezó a analizar todo el tema de la caída de los consumos y todo el impacto de las tarjetas de crédito, si uno desagregaba lo que era la mora, esa famosa que tanto impactó, uno separaba, que ese no tiene mucha difusión, quienes eran desocupados y quienes no, ahí hay un 7-8% de ese 60 y pico por ciento que entró en mora hace dos meses, hoy es 70 y pico, eran en personas que no es que dejaron de pagar, sino estaban imposibilitados, claro, y a su vez le impactaban negativamente a los bancos y a las tarjetas de crédito, porque vos no podías, ahí ya había hablar de tecnocracia bancaria, vos no le podías poner en morosidad que te cambiaba el puntaje, que eso tiene que ver con una norma bancaria que se llama previsiones. Eso hacía de que cada banco puede, si es banco, puede acomodar eso en lo que hace a su pérdida y sus ganancias. Es decir, se disminuía el impacto. Pero ahí hay una gran brecha que tampoco se está analizando, de que hay tarjetas que son bancarias y hay tarjetas que son de empresas no bancarias.
1: Me esperás, Mario, un segundito, lo sumo también a esta charla de economía, Sebastián Menescaldi. Él es economista, director asociado de COBOU, consultor, es exgerente de coyuntura económica del Banco Central. ¿Qué tal? ¿Cómo le va?
2: Muchas gracias, gracias por recibirme.
1: Gracias por atendernos. Bueno, repasando un poco los últimos indicadores acá con Mario Zedeniuk, que estábamos hablando de lo que uno ve en el día a día, locales cerrados, cómo cambió los hábitos de consumo, qué pasa con el ingreso de las familias. Y antes, cuando lo vinculábamos con política, nos decía un consultor, lo que va a determinar el futuro en las elecciones va a ser el bolsillo, si hay alguna mejora en lo que es la capacidad adquisitiva de las familias. ¿Cómo podemos, digamos, unir toda esta información y anticiparnos un poco a lo que va a ser el cierre de este año y ya un año 2027 con mucha incidencia electoral?
2: Bueno, en parte económica, estás teniendo una transformación muy importante del país, cambio en la estructura económica, muy relevante, que obviamente está teniendo incidencia negativa en un segmento particular de la economía, que no es el que crece. O sea, hay un sector muy beneficiado, que es minería, el petróleo y el agro, que representan el 15% del PIB, 9% del empleo, y un sector muy perjudicado, que es el 70% de la industria, que compite contra el sector externo, que quizás no tiene la productividad que necesita, digamos, para poder competir contra este externo. De hecho, yo digo, en verdad, que está compitiendo en un campo desigual. O sea, digo, por más que tengas una Ferrari, y si el camino que tiene de que mandar la Ferrari a la concesionaria está todo roto, se te complica. Bueno, tenés una economía que se está moviendo, digamos, en dos ritmos distintos, y que, digamos, en ese contexto tenés una parte que está muy complicada, que creo que está muy afectando mucho a lo que es los grandes centros urbanos, y tenés, si querés, una economía que anda muy bien en la parte de petróleo y gas. Minería es una promesa, todavía no es que tengas grandes movimientos económicos todavía ahí. Y sí tenés el campo, que, bueno, mal que mal, está andando, ha tenido una gran cosecha, un cosechón. Bueno, y eso, digamos, repercute favorablemente en las economías regionales. Entonces, en ese contexto, que creo que vas a estar de acá a fin de año, donde no vemos un gran crecimiento, o sea, el crecimiento para este año va a ser en torno al 1,5% probablemente, después de los últimos datos. Y para el próximo año, la verdad es que, como ustedes dijeron, es un año electoral y es un año donde se va a jugar el modelo, que va a pasar. Obviamente todo el juego va a depender mucho de cómo sea la política, de distintos escenarios según cómo sea la política, pero lamentablemente donde prevemos que va a ser un año volátil, donde el gobierno va a querer probablemente defender el tipo de cambio, y la defensa va a ser subiendo las tasas, vendiendo dólares, y eso, si querés, en términos financieros, no va a ser favorable a la actividad económica. Entonces, no estamos viendo un año para el próximo año, no estamos viendo lo que está mirando el gobierno en el presupuesto. Pero, si querés, como positivo, tampoco va a ser un año de caída. Va a ser un año de muy leve crecimiento, que, digamos, no va a diferir mucho de lo que estamos viendo hoy. quizás lo que puede tener alguna pequeña diferencia para nosotros va a ser por el lado de la construcción, donde tenés como favorable que probablemente las provincias impulsen programas de inversión de acá al primer semestre, porque las provincias eligen en el primer semestre del año. Entonces vas a tener programas de inversión por ese lado, tenés las nuevas concesiones viales, entonces la construcción puede tener un poco más de movimiento en general, pero por ejemplo todo lo que es inversión, la verdad que lo vemos bastante deprimido. Hoy la verdad que nadie tiene un incentivo a aumentar la inversión en un contexto donde dentro de un año uno no sabe cómo va a ser el esquema económico del próximo gobierno, lamentablemente. Y digamos, lo otro que tenés es que el agro, que este año fue un pilar fundamental, bueno, la verdad que uno espera que la cosecha se normalice. Y bueno, si la cosecha en los dos ciclos pasados fue de 145 millones, este año alcanzó 172 millones. Creció más de 20%. Bueno, uno que espera es que se normalice y quizás la cosecha va a estar en torno a los 150 millones y cae 10%. O sea, es decir, no va a ser en términos estrictos un aporte positivo a la economía, pero la verdad que va a seguir siendo una muy buena cosecha, con muy buenos rindes y con precios que son muy elevados. Entonces, dentro de todo, esperamos esa parte de la economía que va a seguir tirando favorablemente al resto. Pero bueno, lo que se ve es eso.
3: Sí. Buenas noches. Sí. Este presidente se impulsó fundamentalmente diciendo que iba a combatir la inflación con no emisión, y de hecho lo está cumpliendo, pero en los resultados de la semana anterior vemos que genera más pobres. ¿Cómo se explica eso?
2: Está cumpliendo con la emisión. Ahora, el tema de la pobreza, la verdad que fue un primer semestre del año que estuviste afectado no solo, digamos, por una inflación que estuvo impulsada por una corrección de precios relativos de los servicios públicos, que es una parte de la función de política económica, pero también la verdad que tuviste dos shocks de precios internacionales que afectan mucho al país, porque afectan tanto a los combustibles como a los alimentos, y sobre todo los alimentos para la pobreza. Entonces, uno lo que ve es que el problema que hubo, digamos, fuerte, el salto este que tuvimos en la pobreza, estuvo muy identificado con los shocks que tuviste en alimentos, en particular en carnes, que es una gran parte de lo que forma la canasta básica alimentaria que releva el INDEC, y ingresos que no crecen. Lo que uno prevería es que, bueno, desaparecidos los shocks, en parte, como vieron esta semana, tuvimos todavía nafta. Bueno, la verdad que en el segundo semestre los ingresos deberían empezar lentamente a recomponerse, pero la verdad que no vemos que vayas a tener una gran recuperación. Cuando uno miró los ingresos de las familias en su totalidad, dice, ok, mira, el salario real puede crecer un poquitito ahora porque bajó la inflación, va bajando de ritmo. Nosotros estamos midiendo para este mes 1.9 de inflación en septiembre, pero también lo que estás viendo es que también hay pérdida de empleo, y lo que ves es que hay también otro dato que dio el mercado laboral, pues vos estás perdiendo empleo formal privado registrado, cuyo salario promedio es en torno a 2,2 millones de pesos, y lo estás reemplazando por un cuentapropista informal, cuyo salario se ubica en torno a los 750 mil, 800 mil pesos. Todavía no está el dato publicado per se.
3: Es tremendo.
2: Pero entonces, ¿no? Entonces, ahí tenés una pérdida de la calidad del ingreso.
4: Sebastián,
0: sobrevivencia.
4: Buenas noches, mi nombre es Martín Varela. Te escuchaba con atención. Y yo creo que es casi imposible disociar política de economía en los procesos democráticos. Y me da toda la sensación de que con los números que hoy muestra la economía, con la caída de la actividad económica industrial, con la caída del comercio y del consumo, al gobierno se le está acabando el tiempo para entender que los votos se cuentan de a uno y que esa gente afectada, la que está sufriendo cuestiones de empleo, como vos bien lo decías recién, muy probablemente elija el año que viene castigarlo. ¿Qué vislumbrás respecto fundamentalmente de la caída de la actividad industrial y del consumo, que en los últimos números ha sido bastante importante?
2: Como vos decís, la verdad es que esto le quita grados de libertad. La verdad es que uno debería, el gobierno con su set ideológico, si querés, se limita lamentablemente a decir, mira, yo lo único que quiero hacer es bajar la inflación. Yo creo que ahí se equivoca, creo que hay muchos múltiples objetivos dentro de lo que pide la población, y no es solo, digamos, bajar la inflación. si era bajar la inflación a fin de 2023.
4: Seguro.
2: Hoy me parece que digamos, el objetivo debería pasar por cómo te mejora el ingreso, cómo te reduzco eventualmente el nivel de desocupación. Me parece que debería más pasar por ahí. Creo que la inflación podría pasar a un segundo plano. Pero bueno, el presidente es como que puso su voto la baja de inflación y pensando que eso con eso alcanza, y hay que ver si la sociedad le dice que sí o que no. A ver, yo respecto, digo, me parece muy importante la economía, yo igual hay que ver cómo se conforma, digamos, la oferta política, digamos, porque va a depender mucho cómo sea, quiénes sean los candidatos o si es que se fragmenta algún segmento, no se fragmenta algún segmento, cómo sea la votación, ¿no? Quizás si uno polariza, bueno, quizás la economía va a importar, pero no tanto. Me refiero yo, digamos, quizás uno vota con otra cuestión también. Entonces va a depender mucho de cómo sea la oferta política, pero lo que sí es claro es que uno hubiera esperado ya a esta altura del año que el gobierno buscara alguna manera de, bueno, fomentar un poco más el crecimiento económico. Es decir, ¿sabes qué? Dejo un poco más de pesos en la calle, entonces con eso la demanda se puede mover un poco más, puedo dar un poco más de crédito, puedo importar un poco más, puedo vender con crédito más largo. Nosotros lo que decimos, a ver, en este esquema económico es...
5: Precisamente en ese orden, la baja de la inflación se debe solamente a una cuestión monetaria, como dice el gobierno, la no emisión hizo eso, o realmente es la caída del salario, la caída del empleo, el aumento de la pobreza que hizo que haya menor demanda y obviamente los precios bajan.
2: Yo creo que sí, en verdad, pesos este año el gobierno emitió muchísimos. O sea, porque... compró más de 14 mil millones de dólares y tuvo su contraparte en una emisión de casi 20 millones de billones de pesos. Pero todos esos pesos el gobierno los retiró, digamos, casi el 90% de esos pesos los retiró. Lo cual, los pesos, digamos, los guardó. Pero, digamos, hacia adelante me parece que el gobierno lo que tiene que hacer es empezar a impulsar la economía. Como ustedes dijeron.
5: Claro, pero en relación a la baja de la inflación, yo tengo la sensación, que no sé un pito de economía, que la inflación bajó por la recesión, porque la gente no tiene guita para comprar, porque perdió el empleo,
2: claramente,
5: gana menos.
2: Sí, sí, claramente uno cuando mira eso, hay una parte, componente muy importante en la inflación, que es la pérdida de ingresos, sobre todo el ingreso disponible, ¿no? O sea, y los ingresos, si bien los datos te dicen que crecieron, cuando uno mira cuánto es el ingreso disponible que le queda a uno después de tener todos los gastos fijos, esos ingresos han caído. E incluso ingresos se había recuperado hasta diciembre de 2025 y ahora cayeron hasta mitad de año. Entonces, eso claramente limita el traspaso. Uno lo pregunta como cualquier comerciante y te dice, mira, no, yo puedo querer incrementar mi precio, pero me devuelve y no vendo nada, con lo cual no lo puedo incrementar. Y es cierto lo que ustedes dicen, que digamos la caída de la demanda es la que están controlando los precios y que solamente lo que más hoy se está moviendo de precios son los servicios, particularmente aquellos que están relacionados con algún salario. Eso es lo que se está moviendo, no es que se esté moviendo, digamos, los precios de los bienes, al menos han venido bien por debajo de los niveles de inflación. Sebastián,
1: gracias. Muy amable, Sebastián, como siempre, un abrazo.
2: Bueno, muchas gracias a ustedes, hasta luego.
1: Bueno, ahí está Sebastián Menescal, y entonces dando también alguna perspectiva de algunas proyecciones económicas que están manejando con las consultoras.
3: Ahora, es tremendo lo de los salarios, ¿eh? Un salario formal de los que han dejado cesante cobraba 2.200.000, dijo, y se va al mercado informal con un trabajo informal para seguir viviendo, que puede sacar 700.000 pesos en el mejor de los casos.
4: Hoy mencionamos el informe de la Universidad de Buenos Aires de que el 20% de la masa laboral tiene salarios formales por debajo de la línea de pobreza y que aparte se incrementó la informalidad.
6: Claro.
4: O sea, aparte, capítulo aparte. Entonces, ¿qué porcentaje de la economía está tan afectado en sus ingresos, ¿no?
0: Bueno, la mayoría de eso ya referencié yo originalmente. Quisiera que se incorpore al análisis que está haciendo el economista que recién habló, de que toda esa gente perdió un montón de cosas, como por ejemplo la parte de salud,
4: claro, social,
0: porque no tiene cobertura
4: social, pues.
0: Lo único que le aumentó es los servicios, y que tiene que cumplir, porque si no se va a quedar sin luz o sin agua, por más que haya una protección legal que te dice que no te pueden cortar el agua.
3: Y sin internet, que a veces le sirve para...
0: La gente se queda sin comunicaciones. Sí. La mayoría de la gente fue reduciendo, y si ustedes miran como indicador eficaz de medición. Las líneas fijas de teléfono quedaron al 12%, la que hace dos años había al 12%. Yo, hablando un poco, siguiéndole a Carlos Varela, que no...
4: Martín Varela, que no hemos... O sea, me enorgullece que diga Carlos Varela porque es mi padre, pero yo soy Martín.
0: De mi equipo de trabajo, gran hombre. Quiero decir lo siguiente. Cuando empezó febrero, Milei ganaba sin segunda vuelta ni nada, ganaba a ojos cerrados.

0: es lo como el de es el devenir económico. Uh-huh. Y el devenir económico es negativo. Y por otro lado, el crecimiento que tuvo el sector peronista, digamos, o la expectativa de la oposición y la visita inclusive que hace Kicillof al exterior, fue muy negativa, que no se conoce mucho en el, pero si se mira los medios internacionales, y uno tiene a veces acceso, no todo el mundo, y fue negativo, ¿por qué? Porque hubo muchos que en el sector de la plata dulce, que llamo yo, porque hoy hay que llamar la plata dulce todo lo que es la minería, el petróleo, todo eso, eso sí o sí, ajeno a qué gobierno sea, a vos te va a ir bien porque te tienen que cuidar. Cualquiera derecha, izquierda, cualquier gobierno que asuma, te va a tener que ayudar porque nos va a necesitar. Es lo mismo que proteger al campo, porque si no hay producción, no hay ingresos. Entonces, son elegidos que no se va a tratar. Tratemos la otra parte de la economía, que tiene que ver al ciudadano, la vida y el laboral. Todos no van a ir a trabajar al sur.
1: Bueno, pero con un inconveniente.
0: Tenemos que dar ocupación en otros sectores.
1: Pero recién usted describía, Mario, esta situación que se ha acrecentado, que es la informalidad laboral.
0: Sí.
1: Informalidad que termina siendo una mochila para los estados provinciales y estados municipales.
0: Exactamente. Y todo el mundo que encaró la informalidad se está imaginando, tiene una expectativa de que es algo transitorio. Claro. Y quien conoce de economía y avisora lo futuro, sabe que no es algo que va a producirse rápidamente y va a haber ocupación formal.
2: Sí, o Mario, te...
0: Porque ustedes por ahí hablaron, y la otra vez tuvo Medina Méndez, habló si cuántos locales se cerraron. Esos son reflejos, digamos, de la situación. La parte humana está por arriba de todo lo que tiene que ver con los alquileres, o si este negocio funciona acá o se fue en el suburbio de la ciudad. Lo que importa es la ocupación del ciudadano. Y nosotros, si miramos nuestra provincia, ya hablando de la... que tenemos que también mirar Corrientes, los dos departamentos que tienen actividad económica, como Virasoro, Santo Tomé, Montecasero, digamos, vinculada a la industria, están estables, están creciendo y no hay desocupación, es 100% la ocupación. Y el resto se va desgranando, digamos. Eso, esa radiografía nos tiene que pintar cuál es la realidad de Corrientes. Eso es lo que nos tiene que hacer ver de que los pocos que por ahí consiguen un empleo es porque terminan en el Estado, que indirectamente es muy negativo, porque nosotros lo que menos nos tiene que interesar es que las personas empiecen a trabajar en el sector público. Si hay obras públicas, si hay actividades reales, que sea un salario legítimo, es otra cosa, pero el empleo público es una carga negativa. Por eso creo que Corriente tendría que encarar un fuerte programa de obra pública, básicamente cubriendo la necesidad del tema de viviendas, que tenemos un déficit del 63%, y eso a su vez va a acomodar todos esos excesos o abusos que hay en los alquileres, porque los costos de los alquileres que le cuesta a la gente pagar y que muchos fueron a vivir. Fíjate que en Corrientes sociológicamente se está dando un proceso inverso. Los hijos, los nietos están yendo a vivir a las casas de los padres, los abuelos. Eso no es porque de golpe le agarró mucho cariño, no. Es el estado de necesidad que hay que asumir.
3: No, es un fenómeno provincial nomás, Mario. Yo vi un informe que habla de que todo el norte argentino... No,
0: por eso yo decía Corrientes. Yo hablaba de Corrientes. Corrientes
3: tenemos la oportunidad de verlo cerca. Pero en todo el norte argentino hay un porcentaje enorme de casas familiares que contienen a dos o tres familias.
2: Exactamente. Hay una encuesta de la Universidad.
0: Lo que baja la calidad de vida...
3: Más del 60%.
0: Baja la calidad de vida... Y incrementa los servicios, fíjate.
3: Pero revela qué lejos queda el sueño de la casa propia para los argentinos.
0: Y bueno, por eso, pero todos estos programas, Varela, que se largaron, son desalentadores de la inversión, porque vale más el costo financiero que la producción de la casa. Quizás haya que volver a un sistema que los gobiernos desarrollen, sistema de ayuda mutua, algún sistema. Yo soy consciente de que estoy tirando ideas y
2: pero es que Milei no retroactiva. Quiere eso,
0: pues. Milei no hablemos, porque Milei funciona que para la Universidad George Washington. ¿Cómo se llama? Yo hablo de la economía nuestra, la economía real y la economía de alguien que sabe lo que pasa en la calle, que sabe lo que pasa en la vida de los correntinos.
3: Ahora, usted dio la tecla de algo que es un golpe mortal para el ingreso. Si el salario en casi 3 años de gobierno de Milei no se incrementó por arriba del 80% y los servicios pasan el 400%, es obvio que hay una pérdida enorme de poder adquisitivo. ¿Sí? La pregunta es por qué el gobierno eligió esta carrera y no la carrera de igualar el incremento de la tarifa con los salarios.
0: Bueno, porque creo que a ellos le importa más un Estado fuerte, un Estado, digamos, que se solvente. Y ahí creo que Sturzenegger juega negativamente para la política de Milei, porque él hace crecimiento, pero toda la política del otro sector, que es economía por no gasto, hace la desocupación. El otro día he tenido una discusión con un periodista sobre determinados indicadores que se hacían de relevamiento y le comenté que en el INDEC de Corrientes tiene 3 empleados, por lo tanto no puede hacer el relevamiento que discutía conmigo. Y entonces me dice, no, si tiene 13. Le digo, te invito y te desafío mañana a tal hora, vamos a la oficina. Y después confirmé yo, para no sentirme que digo una cosa aquí injusta, fue así. Es decir, que todo lo que generó Sturzenegger, igual pasa con el INTA. El INTA, por ejemplo, en materia de la producción, porque nosotros tenemos grandes expectativas en que crezca la ganadería, en que haya pastura, en que haya más hacienda que quede en Corrientes, pero si a su vez el extensionismo, el apoyo a los productores para que la hacienda quede en corriente no se produce porque el INTA se va desgranando, se va reduciendo, es una ilusión. Es decir, acá no hay un programa de gobierno. Yo creo que los ajustes había que hacerlo. La economía argentina no aguantaba más. Pero el disparate de cortar así con un machete, pero sin mirar, Mario, a quién le hace daño, Mario, no es
2: una,
0: bueno.
2: Una cosa que vos vengas y me plantees, mirá, el Estado este es macrocefálico, ineficiente, gasta mucho, está bien, hacemos un Estado eficiente y eficaz, las dos cosas.
0: Sí, sí.
2: ¿Verdad? Y otra cosa es destruir el Estado. Destruyamos el INTA. Si el INTA tiene algún, si las universidades.
0: Pero es que
2: están,
0: vos
2: deprecias
0: año y año de cosas positivas,
2: sí, pues.
0: Investigaciones. Fíjate vos que un montón de vacunas, un montón de medicamentos que el INTA en Santa Fe y en la provincia de Buenos Aires desarrolló y que era su patrimonio, ahora están pasando a empresas privadas de sanitarias porque se produce un vacío. Entonces yo entiendo que el ajuste era necesario, una reestructuración del Estado era necesario, pero la racionalización y el ordenamiento tiene que venir con líderes, con personas que vos pongas a cargo del INTA y que diga, esto hay que salvar, esto hay que encarar, hay que
4: pero,
0: hacer esto.
4: Mario, esto que está en este momento padeciendo la Argentina, nos llama a todos a la reflexión, incluidos los periodistas, pero fundamentalmente la dirigencia política toda, porque este reordenamiento se hubiera podido hacer a 10 años... Y me dicen, no, porque Macri resulta que no le resultó, porque no sé qué, no le... Esos son pavadas. La dirigencia política no está a la altura histórica de lo que demanda la Argentina.
0: Hay que cumplir la Constitución.
4: Y prefieren hacerle sufrir a la gente.
0: Hay que cumplir la Constitución. Tiene que haber funcionarios que respondan a idoneidad. ¿Qué significa? Que sean eficaces en su trabajo. Lo primero que hicieron fue sacar los jefes. Sigamos con el INTA. Yo puedo tratar el tema que ustedes quieran. Sacaron los jefes del INTA. Entonces quedó todo como desestabilizado, diríamos. Que es a quien había que haberle llamado, decirle, mira, tu repartición creció, acá hay ñoquis, porque es cierto eso, sí, pues. La Cámpora puso un montón de gente improductiva.
1: Pero eso fue en el INTA menos productivo de la Argentina, fue en la ciudad de Buenos Aires. El resto del INTA del país trabajaba.
0: ¿Sí?
1: Y el recorte fue para todos. O sea, no atacaron a los acomodados de
0: por
1: la
0: eso,
1: Cámpora de la ciudad de Buenos
0: por
1: Aires.
0: Por eso es que emociono, que el trabajo tiene que ser serio. Es decir, era Argentina. Eso es, esa es la bandera de Milei que perdió. Él quiso hacer economía por no gasto y lo que necesitaba la Argentina era un reordenamiento, una reestructuración de adentro hacia afuera para hacer un Estado fuerte. Y lo que era ñoqui, que se vayan a su casa. Yo no me preocuparía si el ejemplo que da Cristina sea un ñoqui, diríamos, no me preocuparía, porque ese estaba de chapa. Yo no sé si iba a la oficina, hasta se ahorraba el ómnibus de todos los días. Me preocupa el que pone su esfuerzo y ahora tiene que quedarse en su casa no pudiendo Mario, tener condiciones.
2: Esa... Los sectores de la comunidad que tienen que ser atendidos como los discapacitados, y en lo que hicieron exactamente lo mismo. El primer acto de Adorni fue exhibir una radiografía de un perro que después se demostró que era falso para decir que se otorgaban pensiones falsamente, etcétera. ¿Hubieran hecho una auditoría seria?
4: Y se terminaba el problema.
0: Yo entiendo de que Milei cada día se va alejando de ese natural efecto que era que la gente le iba a dar una proyección a su ajuste, a su reordenamiento del Estado. Se está desvalorizando él y va creciendo la competencia porque justamente la gente siente en su condición de vida que se va depreciando. Entonces, el voto es un acto volitivo. Va a haber dos momentos que ustedes los periodistas van a tener que analizar. Uno, el impacto social que va a haber la visita del Papa y las reacciones generales que va a haber. Y segundo, si hay o no elecciones internas el año que viene. Esos dos elementos van a ser lo que van a marcar el futuro. Y ahí es donde puede aparecer o una nueva fórmula o un outsider que venga tipo Milei a romper el esquema, digamos, de las cosas que están pasando. La verdad es que el escenario es inestable.
4: Incierto también. Gracias, Mario, por la visita.
0: Por favor.
4: Como siempre, muy amable.
0: Discúlpeme, me metí en temas políticos que no es mi idoneidad.
4: De eso se trata el programa. Gracias nuevamente.
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4: Hacemos la pausa, en un ratito volvemos.
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6: Es la hora 21:32 minutos. Temperatura 33 grados, 2 décimos. Humedad 61%.
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0: continuamos. Otro de los temas de la semana fue la renuncia de uno de los integrantes del Superior Tribunal de Justicia. Y esto, obviamente, siempre que se genera una vacante, y decir que va a ser efectiva a partir del año próximo, pero siempre se genera una vacante, se empieza a mover todo el ruido político sobre quién podría ocupar ese lugar. También, en paralelo, algunas ideas de si está bien la cantidad de miembros que tiene la Corte, habría que ampliarlo o no. ¿Podría ser el turno para que haya alguna mujer integrando el Superior Tribunal de Justicia? ¿Qué pasa con los otros integrantes? ¿Tienen edad de jubilarse? Si no, bueno, vamos a compartir un informe y después a ver los datos que tenemos en relación a quienes podrían completar la Corte Local.
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2: Superior Tribunal de Justicia de Corrientes, después de 25 años en la máxima instancia judicial de la provincia. La renuncia es para jubilarse y fue aceptada por el gobernador Juan Pablo Valdés. Se hará efectiva el 31 de diciembre de 2026. La salida tendrá además un impacto institucional. Seman es actualmente presidente del cuerpo. Con su retiro quedará abierta una vacante entre los 5 integrantes del máximo tribunal provincial y deberá ponerse en marcha el mecanismo para designar a su sucesor. A sus 69 años, Seman explicó que su decisión respondió una convicción sobre la necesidad de renovación en la institución. Remarcó que nadie es indispensable y defendió que los cambios generacionales se produzcan de manera normal, en paz e institucional. Ahora Juan Pablo Valdés será el responsable de elegir la persona que reemplace a Seman. Por mandato constitucional, el mandatario tiene que elegir a la persona que considere apropiada para integrar el cuerpo. Valdés reveló ante la prensa que está estudiando la cuestión y anticipó que los pliegos para cubrir la vacante serían enviados durante 2027. Los debates ya comenzaron y el reclamo por que sea una mujer la elegida tienen sus primeros adeptos.
0: Bueno, ahí está, ¿no? El informe de lo que pasó. ¿Alguien sabe cómo se ocurrió esta vacante?
3: Primero y principal, recordar que el doctor Seman va a estar hasta el 31 de diciembre en esa función. Segundo, el debate empieza en virtud de promesas existentes políticamente de antes de esta renuncia, sobre todo en la composición definitiva. Y en el marco de ese debate y ofertas, promesas y todo, se habla de la posibilidad de que en el recinto de la legislatura se incorpore al cuerpo 2 miembros más. Es decir, un Superior Tribunal de Justicia de Corrientes con 7 integrantes. Queda horrible, y mañana me van a llamar y se van a enojar, premiar a algunos integrantes del Superior Tribunal de Justicia, todos probos, todos reconocidos profesionales del derecho, pero son premios en virtud de un montón de tareas. Y a su vez, como recién decían en la pausa, Cristina, incorporar a una mujer al Superior Tribunal de Justicia.
0: ¿Vos, Cristina, qué información tenés?
4: No, yo más que nada tengo un deseo, porque todos vivimos acá y queremos que las instituciones sean prestigiadas. Y una sola vez recuerdo que hubo una doctora que era de Curuzú, Cuatiá, Dualde, y nunca más incorporaron una mujer al Superior Tribunal de Justicia, mientras que el Chaco ya, no sé, acá está Zimmerman, creo que actualmente hay una mujer al frente del Superior,
5: sí.
4: Y ya tuvo varias integrantes.
5: Sí, así es.
4: Tal cual, entonces nosotros, ¿por qué no, digamos? No se trata de mujer o no mujer, digamos, pero me parece que le da otra perspectiva, ¿sí?
0: Ah, lo llamativo es que siendo quizás más integrantes en el Poder Judicial mujeres, más magistradas,
4: claro,
0: al máximo tribunal no esté representada esa conformación.
4: Tal cual.
0: Si son más juezas que jueces en todos los escaños, ¿por qué cuando se llega al Superior Tribunal no hay mujeres? Eso es llamativo. Hay un grupo de magistradas que suele, digamos, sí, plantear esto y habla del techo de cristal y un montón de otras cuestiones que están dando vueltas. Bueno, veremos. Marce tiene el dato que podría ampliarse de 5 a 7 los integrantes.
3: Sí,
0: eso tiene que salir por una ley, ¿no?
3: Legislatura provincial.
0: Sí. Bueno, veremos, nombres no se conocen, o sea, concretamente no, recordemos que el proceso, si es para cubrir a partir del año que viene, debería empezar a final.
3: Sí y no,
0: Cristina. ¿A vos tenés los nombres?
3: No, yo no tengo, tengo los apellidos.
0: A ver, ¿qué apellido? Vos, Tito, que estás muy callado ahí,
6: claro,
0: oculto,
6: no, yo no sé,
0: detrás
6: yo no sé
0: del
6: nada.
0: Monitor.
3: Yo no Ortega no juega más el Río, ¿no?
6: Yo no sé nada.
3: ¿No juega más Ortega el Río?
6: ¿Orteguita no?
3: No, ah, bueno.
6: ¿Así? Pero buen jugador,
3: ¿eh? Un jugadorazo. ¿Sí? En los momentos más difíciles se necesitó siempre Ortega.
0: ¿Ah, sí?
3: Sí.
0: Bueno, Cris, hoy habías
6: pero
0: dicho que...
6: Pero coincido sí. con que a esta altura, no sé si imprescindible, pero es altamente conveniente que por lo menos, aunque no se amplíe, la vacante esa se llene con una mujer.
4: Ya es hora. Muy bien, Tito. Muy bien.
3: Chaco Torres.
6: Realmente, y porque además tenemos, más allá de los nombres que se puedan barajar o no, que... No es el caso decirlo, hay un número importante de mujeres en la justicia correntina y en la profesión libre también que tienen más que suficiente capacidad para estar en el superior.
0: Bueno, Cris, habías hablado de reuniones.
4: Bueno, vamos a reflejar un poquito cómo se está moviendo el tablero electoral con vistas a las elecciones provinciales primero y luego las nacionales. El próximo jueves, bueno, vamos a ir primero por esto. Hoy hizo un posteo, volvió Tincho Ascúa, y él quiere ser candidato a senador nacional y va a tener que competir con Martín Barrio Nuevo, que también aspira a la misma candidatura a senador nacional. Entonces, vamos a ver quién gana esa pulseada, porque varios me dijeron, nosotros vamos a apoyar a Martín Barrio Nuevo, porque Ascúa va a querer ser candidato a gobernador en el próximo, en la próxima periodo.
0: Va a reintentar, porque ya fue candidato a gobernador.
4: Sí, ya fue, y dice, no, porque si sale electo senador va a querer intentar ser gobernador. Por lo tanto, nosotros lo vamos a apoyar a Martín Barrio Nuevo.
3: Con el mayor de los respetos, Cristina, pero a Barrio Nuevo le van a poner todas las piedras existentes. Fue candidato de otra fórmula.
4: Bueno, partido. Pero ahora van a ir todos juntos. Están tratando de amalgamar.
6: ¿Le dijeron a Cristina los muchachos que van a ir todos juntos?
4: No, pero pará, está todo en pañales, pero ellos dicen que están tratando de unir todas las partes.
6: ¿Quiénes son ellos, Cristina?
4: Bueno, a ver, el fabianismo, el pitismo.
3: Pitinismo sería así. La gente de Aragón, ¿no? No sé cómo
4: claro,
3: sería. Claro.
4: El prullismo, todo eso. Todos están ahí. El Frente Renovador, que me niegan que están todos ahí. El Frente Renovador.
6: ¿No va a querer poner un candidato?
4: Virasoreño. Están todos juntos. Y Eco que el jueves está haciendo una reunión en el Hotel Confianza, porque, bueno, saben ustedes que trabaja en Colombia y trabaja con canteros, y algunos ya me referencian que en ese espacio está Casani, ¿sí?
6: También.
4: Y viene un consultor muy conocido acá que se llama Carlos Fara, va a estar en el Hotel Confianza ofreciendo una charla donde dicen que también van a estar todos los legisladores y que comulgan con ese espacio y algunos empresarios. Así que vamos a ver. Y también
0: va a ser el próximo jueves.
4: Este jueves, sí. Y también en el mes de octubre, tal vez Tito sepa, va a venir Carlos Bianco, que es el ministro de Gobierno de la provincia de Buenos Aires, va a estar en Esquina. Porque yo pregunto, ¿de qué lado está Olivetti, el intendente de Esquina? Y unos me dicen, bueno, él ingresó por nuestra boleta del Frente Renovador, por lo tanto se inclina hacia Massa. Y yo pregunto a otros, por ejemplo a Hugo Benítez, y me dicen, no, nosotros estamos por la candidatura de Axel Kicillof.
6: No, te digo, Olivetti vino a las dos veces que vino gente de Axel, y cuando vino Axel a Empedrado, creo que por ahí tengo una foto en las Barrancas de Empedrado con Axel
4: Olivetti. Y bueno, esto todo para las provinciales, porque son dos jugadas totalmente distintas, porque en las nacionales por supuesto que Ana Almirón no se define aún, porque ellos apoyan la candidatura de Massa y tienen todavía, junto con Cristina, ¿no?, en esa interna entre Massa, Kicillof, Cristina, Kicillof. Entonces están esperando que se defina la situación judicial.
6: Pero hoy al comienzo, ¿cómo de Cristina? Era tu cuento de que viene Máximo a proponerlo a
3: Uñac. No sé. Yo dije que viene Máximo Kirchner en el mes de octubre, tratan de que sea el 17 de octubre, una fecha emblemática para el peronismo, pero que no sabía si venía por la interna local del peronismo, por la intención de la Cámpora o el sector del cristinismo de posicionar un candidato, y que en ese grupo, en la reunión de tres, donde estuvo Capitanich, Máximo Kirchner, estuvo Uñac, que es otro de los que en algún momento se circuló como nombre.
6: Sí, Uñac, Uñac, y Uñac vino a Corrientes varias veces, estuvo en mi programa, conversamos, pero ojo, Uñac planteaba, y me parece muy seriamente, me parece, la verdad que el tipo me sorprendió, estuvo muy bien, yo solo voy a ser candidato si hay una, si están vigentes las PASO o si hacemos una interna abierta. No, una interna abierta. No es poca cosa.
4: Bueno, de todas maneras, sí, para cerrar esto, quiero decir que hay una oposición administrada externamente, ¿no? Por el oficialismo gobernante, en el sentido de que las piezas se van moviendo así, como yo voy contando, pero no se crean que los Valdés se quedan quietos, digamos, porque ellos trabajan sobre la oposición, como haría cualquiera, digamos. Estas son, como dije el otro día, son estrategias políticas. Lo mismo ocurrirá en el Chaco, ya que está Zimmerman acá.
0: O sea, está todo más tranquilo, claro, en Chaco, parece, ¿o no?
4: No, sí, no es que hay una oposición monolíticamente unida, y menos el peronismo como está, ¿no? Y además tienen pocas intendencias. Entonces vamos a ver cómo trabajan, ¿sí?
0: Bueno, lo había mencionado, ya está Víctor Zimmerman, fue senador nacional, es dirigente de la Unión Cívica Radical Chaqueña, estaba con nosotros, bienvenido, gracias por acercarse. Bueno, no sé, está también tejiéndose todo en la provincia del Chaco, ustedes tienen elecciones a gobernador, o sea que es más el nivel de negociación política, o ya está todo resuelto.
7: No, yo creo que, bueno, primero...
0: En cuanto a candidatura se refiere,
7: muchas,
0: ¿no?,
7: gracias por la invitación, la verdad que para mí es un gusto poder estar. Y con respecto a lo que planteas, bueno, nosotros somos oficialismo, entonces yo creo que la mayor preocupación nuestra hoy es la gestión, más allá de que siempre la política tiene que ver...
0: Bueno, pero hay algunas X despejadas, que siguen en alianza, sí, sí, con el, claro, gobierno nacional, siguen en alianza con el gobierno nacional,
7: así es,
0: que Esdero va a buscar su reelección.
7: Así es.
0: ¿Y que quién va a ser su vicegobernador o vicegobernadora?
7: Bueno, eso no lo sabemos.
0: A esa X
7: así
0: todavía
7: que
0: no se
7: dependerá también de las alianzas. Yo creo personalmente que las alianzas se tienen que ampliar.
3: Aprovechemos que el camión viene en marcha y la sandía del peronismo está medio blanda. La sacudimos y salta alguna.
4: No, es que
7: yo creo que hay que tener coincidencia desde el punto de vista del programa. Y después, bueno, nosotros ya gobernamos el Chaco muchas veces con alianzas y con otros partidos. Y yo tuve la suerte de compartir con ministros en el Poder Ejecutivo del peronismo y de otros partidos y de gente que no está afiliada a ningún partido. Y ir a una alianza no significa que tenga que perder la identidad. Yo creo que lo más importante es coincidir en el proyecto y qué es lo que queremos para nuestra provincia. Y también discutir los temas que hacen falta en la Argentina, que es uno de los temas que tengo entendido.
0: El de la coparticipación.
7: Que quieren hablar, digamos.
4: Bueno, hay un... Ahora, antes que cierre, ellos, o sea, el oficialismo en Chaco, le transfirieron el problema al peronismo, porque las PASO siempre son ordenadoras de las candidaturas, y como ellos estaban en una coyuntura, el peronismo chaqueño, en una coyuntura de definir liderazgos, al anular o suspender las PASO, le generan un ruido interno, digamos, de cómo definir. De hecho, hace unos días se expresó Capitanich en ese sentido, ¿no? De pronto hacer un congreso o hacer internas a la vieja usanza, que ya nadie quiere eso, ¿no? No quieren porque los debilita luego internamente, porque las heridas parece que no se sanan muy rápidamente.
7: Sí.
0: Bueno, tema, claro, coparticipación. Hay como una cuestión pendiente desde hace mucho, de que se pueda rehacer o debatir una nueva ley de coparticipación en Argentina. Y siempre lo que te dicen es que para que se pueda modificar se necesita el acuerdo absoluto de todas las provincias, y qué provincia va a estar de acuerdo en ceder o modificar su porcentaje, salvo que sea en incremento. ¿Es tan así, es tan imposible plantear que en Argentina debatir coparticipación es un tema cerrado?
7: Yo creo que no. Y yo quisiera que ustedes me permitan hacer una pequeña introducción o, sí, una reflexión del contexto internacional que estamos viviendo, que es muy favorable para nuestro país. El mundo nos está demandando energía, hidrocarburos, gas, petróleo y alimentos, donde de alguna manera, naturalmente, las provincias del sur y las provincias del centro se van a ver beneficiadas.
0: Sí.
7: Y el contexto nacional hacia adentro Ustedes recordarán que hubo una convocatoria que hizo el presidente de la Nación que se conformó en una firma del Pacto de Mayo en Tucumán con 10 puntos básicos, donde uno de los puntos a discutir es la coparticipación federal. Entonces yo creo, junto con una reforma tributaria y una reforma previsional, entonces yo creo que el gran desafío que tiene la política argentina, más allá de la gestión, que siempre es importante y que hay que atender la coyuntura y que la gente tiene que estar atendida, que hay que discutir esta cuestión que está pendiente hace muchísimos años en la Argentina. Y yo tengo algunos datos que quiero compartir con ustedes para fundamentar esta posición.
4: A ver.
7: La ley de coparticipación dice, la masa coparticipable dice que está conformada por el total de recursos nacionales tributarios, de los cuales se deducen los impuestos que se puedan crear con afectación específica y con deducciones especiales. Y también, obviamente, queda fuera de la masa coparticipable, que es el gran monto a distribuir, los impuestos que se fijan para la exportación y la importación. A partir de ahí, esa masa coparticipable de impuestos se distribuye con un porcentaje del 54% a las provincias y el 42% a la nación. Y un 2%, porque ya en ese momento, cuando esta ley fue sancionada, que fue en el mes de enero de 1988, en el gobierno de Raúl Ricardo Alfonsín, vigente como un régimen transitorio por 2 años. Escuchen esto, esto es muy importante.
4: Transitorio para siempre.
7: Transitorio para siempre, como pasa con muchas cosas en la Argentina. Un régimen transitorio votado en 1988, vigente hasta el 31 de diciembre de 1989. Ahora, cuando vamos a esta distribución secundaria, cuando había asimetrías, ¿este porcentaje a quién beneficia? Beneficia

0: siguiente, que de total de recursos que se recaudan, sean o no distribuibles a las provincias argentinas, hay que garantizarle un piso del 34% de ingresos a las provincias argentinas. Y acá yo le traje datos duros. ¿Saben cuánto recibieron las provincias en promedio en el año 2023? El 29,71. En el año 24, el 29,81. En el 25, el 29,90. Y lo que va de enero a agosto de este año 26, el 29,91.
1: ¿Por qué,
0: o sea, que tampoco se cumple el piso que dice la ley del 34%, porque no se toma en este caso para la distribución y para este cálculo los ingresos que tienen que ver con el sistema previsional? Y si vamos a la reforma constitucional del año 1994, la cláusula sexta de la adenda constitucional dice que para el año 1996, a fines del año 1996, tendría que haber una nueva ley de coparticipación federal.
1: Cosa que nunca
0: Entonces,
1: pasó.
0: Imagínense, si no tenemos un desafío enorme los argentinos, más allá de la coyuntura, de lo armado de lista y de la competencia electoral, de discutir políticas de fondo. Porque tengo otro dato más que quiero compartir con ustedes. Datos duros, ¿eh? Estos son datos duros, que tienen que ver con todo, con todos los argentinos. Neuquén, por ejemplo, hoy por hoy, que recibe, como dentro de las asimetrías desde el año 1088, una ayuda extra de distribución de copa, ¿sabe de cuánto depende Neuquén de la coparticipación federal? El 14%. ¿Sabe cuánto depende la CABA de la coparticipación federal? El 10%. ¿Sabe cuánto depende Chubut, que otra de las provincias que reciben la primera distribución de la asimetría? El 34%. ¿Sabe cuánto depende las provincias del NEA y del NOA?
1: ¿Cuánto?
2: El 100.
0: Bueno, del 67 al 75%. Entonces, al comienzo, a la introducción que yo hice, el contexto mundial está haciendo de que hacia adelante las provincias que tienen gas, nosotros tenemos la segunda reserva mundial de gas, tenemos petróleo, esas provincias van a seguir creciendo su PBI y además, en el caso de Chubut y Neuquén, yo no estoy contra ninguna provincia, ¿eh?
2: Sí, no, bueno,
0: quiero que lo sepan.
2: Se produjo un desequilibrio cada vez más grande.
0: Bueno, hay no solo un desequilibrio desde el punto de vista de los datos duros, sino que además hay un tema del punto de vista constitucional. Entonces díganme, si no es el desafío de la Argentina y de la política argentina.
1: Pero usted fue legislador nacional, o sea, usted fue. Usted,
0: sí.
1: ¿Por qué no? O sea, ¿por qué no se
0: Porque
1: avanza?
0: Porque no se logran los acuerdos necesarios para hacerlo.
1: Claro, pero ¿dónde está el punto entonces?
2: Es que nadie va a querer ceder un centavo a nadie.
3: Que, bueno, el sistema legal requiere que haya un acuerdo
2: claro,
3: total.
2: Pero por eso,
3: para,
2: cuando vos le digas Chubut, a Neuquén, vamos a tocarte unos pesos.
3: ¿Cómo?
0: Los constitucionalistas, los principales constitucionalistas argentinos, yo fui presidente de la Comisión de Copa del Senado. Y cuando fui presidente de la Comisión de Copa, hice una reunión con participación de muchos ministros, de muchos senadores y de los cuatro principales constitucionalistas de la Argentina. Si bien la Constitución dice, en el artículo 75, inciso segundo, de la atribución del Congreso, que se debe iniciar en el Senado y que tiene que haber una ley marco de acuerdo de la Nación con las provincias, pero no dicen qué porcentaje. Ahora, si estos datos, que son irrefutables, hace que tengamos hacia adelante, ojalá que podamos desarrollar más gas, ojalá que podamos desarrollar más petróleo, ojalá que podamos darle a través del convenio Unión Europea-Mercosur, darle comer a los europeos con el país central, vamos a tener tres Argentinas, los Emiratos del Sur, el país central y las provincias del norte. Entonces, no amerita de que haya un acuerdo por encima de esto, para que nos sentamos a discutir políticas realmente que son trascendentes. La adenda constitucional dice que cuando se modifique y se tenga una nueva ley de coparticipación federal, no se debe ir en contra de ninguna provincia. ¿Y esto qué significa? Ningún gobernador se va a sentar a discutir coparticipación si pierde recursos. Hay que discutir desde lo que tenemos ahora hacia arriba. Por eso yo vi el dato de la masa coparticipable. Esta no es una discusión de índice, es una discusión de masa coparticipable y de competencias que antes tenía la Nación y ahora la lleva adelante las provincias.
3: Ahora, es una cuestión de coraje, de decisión política, de inteligencia, de que porque los gobernadores viven, vamos a decir, chupándole la media hora al gobierno central para conseguir a cambio de un voto que supongo que muchas veces no le gusta nada votar como votan. para recibir

0: alguito más, unos pesos más, o que le manden lo que por derecho le corresponde. ¿Cómo cambiar esa realidad política?
1: Yo creo que tenemos que tener la inteligencia necesaria y la grandeza necesaria de poder sentarnos alrededor de una mesa y encontrar acuerdos básicos para poder debatir estos temas. Y creo que además, por eso yo estoy muy contento de que me hayan invitado, porque yo creo que además el gran desafío que tenemos todos los que hacemos política, reitero, más allá de que ambicionamos los cargos y que queremos gobernar y que queremos ganar elecciones, poner en agenda este tema. Porque acá tienen que estar todos, tienen que estar los empresarios, tienen que estar los gremialistas, tienen que estar la CGT, tienen que estar los intendentes. El otro día en el seminario que hicimos, vieron intendentes que estuvieron presentes. Y hay algunos intendentes que hacen prestación primaria de la salud en los municipios. Ahora, recorramos, yo voy a hablar de los municipios de mi provincia, pero también conozco los municipios de Corrientes. Entonces hay mayoría de los intendentes que no tienen posibilidad, quisieran hacerlo. Yo fui intendente dos veces y me gustaría también poder tener ese tipo de facultades y no solamente tener que arreglar calles, recolectar la basura y hacer. Hoy las competencias son muchas más, sí, pero necesitas recursos. Entonces a mí me parece que el gran desafío es ponerlo en agenda. Y el gran desafío es que todos de alguna manera entiendan de que es necesario encontrar acuerdos básicos para discutir políticas de fondo. Reforma tributaria, coparticipación federal, reforma previsional. Bueno, y me parece que este es el escenario para ponerlo en el centro de la escena.
0: Estoy totalmente de acuerdo, pero te reitero, y cuando le planteas eso a tus pares, ¿qué te dicen?
1: Mira, en principio todos están de acuerdo, el problema es que no se da el paso. En este congreso que tuvimos, que yo fui invitado como uno de los panelistas, estuvo el ex ministro de Hacienda de Mendoza, estuvo la vicegobernadora de Mendoza, estuvo senadores de todos lados, estuvo el senador Vichy como presidente ahora de la Comisión de Coparticipación. Todo el mundo está conteste y obviamente están de acuerdo de que esto debiera discutirse. El problema es que no lo concretamos. Porque reitero, en el pacto de mayo que convocó el presidente de la Nación a Tucumán, está entre los 10 puntos básicos.
2: ¿Y vieron? Sobre ese no se avanzó nada.
1: ¿Cómo?
2: Sobre ese no. De los 10 puntos
1: no,
2: de
1: ese. Pero no se avanzó porque obviamente para que se avance tiene que haber acuerdo de los dos lados.
3: Y,
1: no es que solo
3: no se va
1: uno
3: a poder,
1: tiene que acordar.
3: Y no se va a poder avanzar porque ya estamos en la recta final del año que no es electoral.
1: Yo creo que
3: el año que viene estamos más preocupados
1: igual
3: por los votos, los lugares, los espacios.
1: Mira, Marcelo, yo creo que porque hace muchísimo tiempo, mira, en el año 1988 como sí, régimen transitorio por 2 años.
3: No, y después las provincias recibieron todos los servicios nacionales, bueno, le transfirieron las escuelas, le transfirieron la salud,
1: bueno, un montón de cosas. A través de distintos pactos de gobernadores con el presidente de la Nación se fueron creando impuestos especiales, impuestos de la emergencia, que no fueron coparticipables, y las distorsiones con datos duros están demostrados que no estamos bien como un desarrollo y un equilibrio equilibrado como dice la Constitución Nacional. Y con esta expectativa que ojalá las provincias del sur sean muy exitosas y ojalá le podamos dar de comer al mundo con valor agregado en origen, ¿cuáles son las regiones que más se van a beneficiar? La región central alrededor del Nodo Rosario. Entonces, si no hay una política de redistribución de recursos, una nueva política de distribución de recursos en la Argentina, el desarrollo equilibrado que tanto predica la Constitución nuestra no se va a llevar adelante en la Argentina.
2: Gracias por venir.
1: Es un placer. Muchas gracias a ustedes.
2: Hasta la próxima.
3: Perdón, me permite una... Feliz cumpleaños, contador.
1: Bueno, muchas gracias.
3: Nos trajimos el día de su cumpleaños acá.
4: Bueno, gracias por venir el día de...
5: Falta la torta, ¿no? Falta la torta.
1: Sí, claro. Sí, estoy en deuda. La torta y algo más, digamos, porque con torta solo no se puede.
2: Gracias y felicidades, entonces.
1: Muchas gracias.
2: Llegamos al final, ustedes saben, todos los recortes, todo el programa lo pueden encontrar en el canal de YouTube de Equipo de Noticias, ahí van a estar todas las notas completas y después, bueno, los recortes a través de las redes sociales. Nos encontramos aquí en este espacio el próximo domingo y a partir de mañana tempranito a todos nos encuentran en algún momento del día a través de esta pantalla y a través de Radio LT7. Que tengan una excelente semana hasta el domingo que viene.
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0: Es la hora 22, 5 minutos. La temperatura 29 grados. La humedad 74%. 3,
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0: Es la hora 22:31 minutos. La temperatura 30 grados. La humedad 72%.
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2: Es la hora 23, 3 minutos. La temperatura 28 grados. La humedad 77%.
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1: Es la hora 23:33 minutos. La temperatura 27 grados. La humedad 77%.
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1: Es la hora 0:34 minutos. La temperatura 27 grados. La humedad 79%.
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1: Es la hora 1:03. La temperatura 26 grados. La humedad 81%. 3,
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1: Es la hora 1:32 minutos. La temperatura 26 grados. La humedad 81%.
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1: Es la hora 2:02. La temperatura 26 grados. La humedad 81%.
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1: Es la hora 2:33. La temperatura 26 grados. La humedad 79%.
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2: Es la hora 3, un minuto. La temperatura, 26 grados. La humedad, 79%.
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1: Es la hora 3:34. La temperatura 26 grados. La humedad 83%.
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1: Es la hora 4:03. La temperatura 25 grados. La humedad 83%.
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1: Es la hora 4:30 minutos. La temperatura 25 grados. La humedad 86%.
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0: Perdóname, fue tu pedido hace tanto, que tenga o no tenga canto, pero haceme un chamamé. Para vos, chamamecero, buen amigo, compañero, porque está bien merecido, esto es para vos, chamigo.
1: Anda el hombre de la cruz, el cruceño de las radios, hace tanto que al trasluz se le adivina el cansancio, parado en los escenarios de 100 pueblos y ciudades, diciendo de las bondades del artista en tonos varios, se para y abre los brazos igual que un crucificado, para que nazcan aplausos hacia el cantor madrugado, de pie sobre los tablados de todos los festivales, su garganta no ha callado y aún afirma sus reales. Locutor de Uruguay Costa, Burucucha te pregunta, ¿a quién dejarás la posta? ¿Ahora, mañana o nunca? Los burucuyanos quieren decirte así, sin revés, si en otro lugar te hieren y te tratan con doblez, vení a vivir con nosotros, hermano Jorge Valdés.

Cómo me gustaría regalarle a la gente de mi Argentina amada el verdadero canto de Corrientes, el de su dignidad menospreciada. Cómo me gustaría que la gente, la bien intencionada,

para lucirlo en la musiqueada. No canta casi, porque le es más fácil expresarlo en el baile, sin palabras. Total,

la mujer, madre, novio, compañero, la patria, chica amada, la fe en Dios, la Virgen y los santos, y esa su dignidad, que es todo nada. Y pensar, que todavía hay gente en otros lados ya mal acostumbrada, que se ríe a costilla de nosotros, que nos usan y nos piden payasadas. 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

procuraron quitarnos esa traza, esa forma de ser de antigua hombría que tenemos devoto de Alpargata. No nos pidan entonces mucha labia con la lengua arrancada. Primero fue el silencio, luego el grito. Y si Dios quiere, pronto la palabra. Ellos vienen con todo y son de afuera. Y aunque su propaganda nos hiera el alma y nos profane todo, no han de lograr coparnos la parada. Porque la sangre manda, y por la sangre nos crece el chamamé de la esperanza, prendido a un zapucay. Es un saludo a un tiempo nuevo, que ya se abre cancha. No saben que el antiguo tronco achado hoy vuelve en sí, vuelve a latir su savia y se pone de pie, brota y florece y se llena de música.

Su canto es puñalada, que con el vino se hace un tajo inmenso. En las verijas de la madrugada. 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Cordeonas verduleras, guitarras encintadas. Relincha un potro en el confín paguero y una calandria. Una calandria anuncia la alborada.

0: Muchísimas gracias, queridos hermanos. Felices los de Imaguaré de poder contar con amigos como estos. Amigos que tienen que ver con nuestra música en la región. Y por eso, Juan, gracias por tu presencia y por tu música. Desde siempre y para siempre.
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1: Con las carpas de campamento por esos campos del Taragüí, montando guardia con su guitarra.

mi copa y brindo por mi gente y sus ancestros, su cultura, sus costumbres, que nos muestra cómo somos, más allá del encierro, humilde, callado, serio, pero dignos musiqueros, que hacen que hermanos de otras partes nos conozcan a través de este canto que nace y crece en el reencuentro.

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1: Es la hora 5 en punto.
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En el tercer día de asedio de los bandeirantes de Chagas a las fuerzas de Andrés Basuare, explotó el polvorín ubicado en la iglesia, haciendo temblar su construcción y cayendo su puerta principal, incendiada por los atacantes. Entonces, cuenta la historia, Andrés Basuare, en una última carga, se abrió paso con su fuerza y se internó en la provincia de Corrientes. Los hombres de Chagas, entonces victoriosos, saquearon e incendiaron la iglesia, saquearon e incendiaron el pueblo, y recogieron y arrearon todo su ganado, y a los pobladores también, que se salvaron de morir en la lucha, fueron apresados por ellos, y que se habían salvado también del incendio en el templo, llevándolos prisioneros. En el piso inmediato al altar de la iglesia incendiada fue enterrado el gran misionero, el padre Bernardo Nussdorfer, que fue consejero, fue superior y autor de la historia de la Compañía de Jesús.

Otras de las poblaciones que queremos recordar en este tiempo son los pueblos de la Cruz de los Milagros, el pueblo de Estación Torrén, el pueblo de Tapedicuá y de Tabaí, una colonia de pequeños productores perteneciente al departamento de Concepción, porque todos ellos están de festejo cada 28 de septiembre, ya que fueron creados por ley provisional el 28 de septiembre de 1940, y los recordamos así.

0: siendo el calendario del mes de septiembre, especialmente el calendario religioso y de las fiestas patronales y fundacionales, en este caso fundacionales, contemos que el 29 de septiembre es el día de los santos arcángeles. San Gabriel, cuyo nombre significa en hebreo fortaleza de Dios, y que fuera el mensajero que anunció a la Santísima Virgen María que sería madre de Jesús. San Rafael, cuyo nombre en hebreo significa medicina de Dios, quien fue, de acuerdo al relato bíblico, quien tuvo la misión de ser guía, compañero y médico de Tobías. Y San Miguel, cuyo nombre significa en hebreo, ¿quién como Dios? San Miguel es el patrono además del pueblo de San Miguel de nuestro Corriente, acá en nuestra provincia, formado originalmente por antiguos habitantes guaraníes de las antiguas misiones jesuíticas, que perseguidos por los bandeirantes se refugiaron en este lugar de nuestro Corrientes. De este pueblo de San Miguel son los hermanos de Pomper, a quienes escuchamos a continuación.
1: 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El San Miguel bien pueblero, sangre de criollo valientes, el San Miguel de Corrientes, orgullo del Tarahui.
2: Es la hora 5:25 minutos. Temperatura 25 grados. Humedad 86%.
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0: Muy buenos días para todos, bienvenidos a Remates Ganaderos, el espacio donde el campo tiene su voz y donde la información ganadera se vive minuto a minuto. Desde ahora y hasta las 6 de la mañana compartimos con ustedes el programa de mayor audiencia del sector, acompañándolos a través de LT7 Radio Corrientes AM900 y en simultáneo por FM Capital en el 95.3 del dial. Aquí vas a encontrar información del mercado ganadero, remates, precios, análisis del sector, actualidad del campo y la palabra de los protagonistas de la producción. La temperatura actual 26 grados, la máxima para hoy 38 grados, la humedad 75% y el pronóstico despejado soleado. En el marco de la celebración de su 25º aniversario, Bellamar, El Bonete y Corral de Guardia realizaron un importante remate el viernes 25 de septiembre en San Cristóbal, provincia de Santa Fe. La subasta contó con una destacada participación de compradores de distintas provincias, principalmente de Santa Fe y también de Córdoba, Buenos Aires, La Pampa, Chaco, Formosa y Corrientes, entre otras. A continuación pasamos los precios obtenidos durante el remate con reproductores destinados a productores comerciales. Toro Brangus, máximo 15.500.000, mínimo 10 millones. Toro Braford, máximo 30.200.000, mínimo 10.500.000. Toro Angus, máximo 10.500.000, mínimo 8.800.000. Para Toro Paul Hereford, máximo 9.500.000, mínimo 8.500.000. Vacas Brangus, máximo 5 millones, mínimo 3.500.000. Vacas Braford, máximo 4.500.000, mínimo 3.500.000. Continuamos con remates ganaderos, pero ahora vamos a la tabla.
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1: Atención a la audiencia de Remates Ganaderos. Este es el segundo informe de nuestro programa. Bellavista fue sede de un nuevo remate de pequeños productores ganaderos. Una importante convocatoria de productores, compradores y público vinculado al sector fin se realizó el viernes 25 de septiembre en la Sociedad Rural de Bellavista. Un nuevo remate de pequeños productores con 1.800 cabezas de 80 productores. Con esta jornada ya van más de 23.000 las cabezas comercializadas durante el año en los remates de pequeños productores realizados en distintos puntos de la provincia. En primer lugar, escuchamos a Gisela Brien, pequeña productora de 3 de Abril.
2: Como pequeña productora de 3 de Abril, sé lo importante que es tener este tipo de herramientas. Para nosotros, muchas veces que trabajamos en escalas chicas, poder acceder a este tipo de remates y contar con el acompañamiento del traslado es muy importante para nosotros, acceder a este tipo de mejoras que nos hace el LíderCorp. Por eso creo que lo más importante es sentir que el pequeño productor tiene también un lugar, que se lo escucha, que se lo acompaña y que puede seguir produciendo y sosteniendo a su familia. Por eso quiero agradecer especialmente hoy al gobierno de la provincia y al LíderCorp por estar cerca del productor, por generar oportunidades y por entender que detrás de cada animal que vendemos hay muchas horas de trabajo, esfuerzo y sacrificio. Nosotros queremos seguir produciendo, queremos seguir creciendo y apostando a nuestro campo y a nuestra comunidad.
1: A continuación, Fabián Gotardo, presidente de la Sociedad Rural de Bellavista.
3: Estoy muy orgulloso, yo como presidente y la comisión que nos acompaña, a tener a tribuna llena estos remates tan lindos que tenemos, con un encierre de 1.800 cabezas, con 85 remitentes, 55 son pequeños productores. Y bueno, también queremos agradecer a Juan Pomar, estar de LíderCorp, que nos acompaña, siempre presente, al gobierno provincial, que da todo este apoyo para que el productor esté presente en nuestro remate.
1: Por su parte, el licenciado Juan Manuel Pomar, subsecretario de Producción de Corrientes, se refirió al acompañamiento del gobierno provincial a los pequeños productores.
4: Felicitaciones a todos por la calidad de hacienda, anduve recorriendo los corrales, espectacular. La verdad que no hay mucho más para agregar, obligadamente nomás hay que hablar de, porque Gisela hablaba también de herramientas, ¿no? Y hoy constituye con este tema del niño, este pronóstico, estamos sobreinformados ya al respecto. Constituye una herramienta más de todas las que tiene y de las cosas que viene haciendo el gobierno provincial para mitigar si es que se viniera ese niño del que tanto venimos hablando. Es importantísimo, estamos doblegando, se cumplió con el programa anual de remate de pequeños, se cumplió en el primer semestre, según la orden de Juan Pablo Valdés, el gobernador, que nos dijo, métanle el primer semestre, entonces quedan alivianados, toda la estructura de LíderCorp queda liviana para si hay que multiplicar los remates sobre fin de año, que es cuando se suponía que iba a venir este niño, ¿no? Y es lo que hicimos, metimos 14 remates en el primer semestre, que ya tuvimos en Bellavista a principios de año, y este segundo que estamos haciendo ahora. Sobre los números de este, en puntual ya mencionó el presidente Gotardo, pero los números que vienen trabajando a lo largo del año, ya con 23.000 cabezas, sumando estas, 1.800, 23.000 cabezas comercializadas por esta vía, por los remates de pequeños productores, 1.200 productores, es decir, números que realmente avalan y nos muestran que esta herramienta sirve, con lo cual va a continuar, va a seguir, y si ese niño viniera, que es una pregunta frecuente, vamos a volver a hacer un tercer remate en Bellavista y en el lugar que haga falta para descargar los campos, si viniera de vuelta ahí el niño este, que ya estoy contento porque no viene todavía, y según los pronósticos ya estaba acá y no viene, entonces da para esperanzas. Así que bueno, felicitaciones a todos, felicitaciones al presidente y a la comisión por las instalaciones nuevas que se están estrenando, y muchísimas gracias por la confianza y por el esfuerzo de siempre.
1: Finalmente, los martilleros Fernando Sáenz Valiente, Marco Arnaude y Juan Manuel Arrieta compartieron, Martín Arrieta compartieron las reacciones sobre los resultados, apreciaciones en los resultados de esta nueva edición del remate.
5: Esta vez en el marco de la rural de Bellavista, propiamente dicho, la verdad que nos vamos muy contentos con el cierre de 1800 cabezas y un muy lindo remate. Voy a hablar un poco yo de la faena, estoy acompañado de Marcos Arnaude y de Juan Martín Arrieta, que somos el equipo de Casa Central que vino a cubrir el remate. Arrancamos la faena con lo que fue el toro, que estuvo entre los 3.300 pesos, el mejor toro, 3.000 y 2.700, el toro más tirando el conserva. Después todo lo que fue la vaca de conserva cabida, estuvo entre los 2.000 y los 2.300 pesos. Lo que fue la manufa anduvo entre los 2.400 y los 2.600, con algunos lotes para invernar que tocaron los 2.900 pesos. Y algún lote de vaca gorda en los 3.200 pesos. Marcos va a hablar un poco de la invernada del macho.
6: Sobre el macho había mucha oferta de liviano, de ternero liviano, 80, 90, 100 kilos. Hubo algún techo, creo que 6.500, 6.400 pesos para ese ternero liviano. Después teníamos muy buen ternero, la verdad, intermedio, entre 170 y 200 kilos. Y anduvo entre los 6.000 y 6.200, por ahí algún lote que destacaba un poco la calidad. Nada, destacar por ahí el plazo, que hoy vendimos todo con 30 y 60 días. La calidad muy pero muy buena, así que nada, fueron esos los valores. Por ahí el macho un poquito más pesado, de 5.800, 5.700 pesos también.
5: ¿La hembra, Juan Martín?
7: Bueno, a mí me toca hablar de la hembra. Tuvimos un muy, muy lindo remate. Para destacar, tuvimos una doble piso de 100 terneras de 150 kilos, muy lindas y garitas, que anduvieron en 5.700 pesos. Así que bueno, con muy buenos valores y muy contentos.
1: A continuación, los precios obtenidos. Vaca gorda, máximo 3.100 pesos. Promedio, 3.100, un solo lote que salió a pista. Toro faena, 3.300 el máximo, 3.150 el promedio. Vaca conserva, 2.470 el máximo, 2.450 el promedio. Búfalos y búfalas faena, 2.700 pesos el máximo, 2.300 el promedio. Vaca invernada, 3.000 el máximo, 2.700 el promedio. Terneros de 130 a 170 kilos, el máximo 6.300, el promedio 6.200. Novilitos de 170 a 210 kilos, máximo 5.750, promedio 5.800. Para el novillo de 280 a 380 kilos, máximo 4.450, promedio 4.100. Para macho entero joven, 4.050 el máximo, 3.800 el promedio. Para ternero mixto, machos y hembras, de 90 a 130 kilos, máximo 6.500, promedio 6.300. Para terneras de 150 a 200 kilos, máximo 5.700, promedio 5.150. Vaquillas de 200 a 300 kilos, máximo 4.550, promedio 3.850. Para vacas preñadas con cría y con cría, máximo 1.470.000, el máximo, el promedio, 1.160.000. Para bubillos de 200 a 250 kilos, máximo 3.000 pesos el kilo, un solo lote que salió a pista. para bubillas de 300, 330 kilos, 2.700 pesos. El máximo 2.700, un solo lote que salió a pista. Continuamos con remates ganaderos, pero ahora vamos a la tarde.
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1: Atención a la audiencia de Remates Ganaderos. La temperatura actual 26 grados, la máxima para hoy 30.

0: 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Ituzaingó será sede del primer Congreso Internacional Bubalino y la primera exposición de la Asociación Búfalos de Libera. Corrientes se prepara para ser punto de encuentro del sector bubalino nacional e internacional. El primer Congreso Internacional Bubalino y la primera exposición de la Asociación Búfalos de Libera bajo el lema El Búfalo de Corrientes al Mundo. Se realizará los días 8, 9 y 10 de octubre en Ituzaingó con la participación de especialistas de Argentina, Brasil, Venezuela y Colombia. Esto ha sido todo por hoy. Nos volvemos a encontrar mediante mañana hasta las 6 de la mañana. 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
2: Es la hora 6 en punto. 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

0: Buen día, ¿cómo andan? ¿Cómo les va? Qué placer enorme estar con ustedes haciendo este programa Valor Agro Radio hasta las 7 de la mañana. Con toda la información del campo y tenemos muchísimo, muchísimo material. Llegamos ayer desde Bellavista, donde estuvimos allí cubriendo la Expo Rural de Bellavista y muchísima información, incluso muy trascendente para la provincia, con la presencia del ministro de la Producción. Allí Walter Chávez, también la gente del ICA que estuvo presente, y muchas autoridades de la provincia, aparte, por supuesto, de la Asociación de Sociedades Rurales. Vamos a hacer un programa bien, bien periodístico y toda la información local, nacional e internacional de la mano de Marcelo Insaurralde, que ya lo vamos a presentar. Rolo Quintana en control y puesta al aire, Nico Romero en el canal de YouTube, producción de LT7 de la mañana a cargo de Juan Martínez y Valeria Villordo, y Pablo Miguel con todas las redes de LT7 y de Valor Agro. Buen día, Marcelo, en este 28, ¿no?
1: 28 Dios. De septiembre del año 2026. Hermosa mañana, ¿verdad?
0: 27 grados había a las 5 de la mañana.
1: Hermosa mañana, ¿verdad?
0: Hermosa, sí, ¿por?
1: No, les digo simplemente eso. Señor Quintana, ¿cómo le va? Hermosa mañana, ¿verdad?
0: Sí.
1: Ay, se la vieron negro unos cuantos, chef.
0: Ah, usted dice porque ganó Boca.
1: Yo dije hermosa mañana, nada más.
0: Che, qué impresionante lo de... Nada más, dije hermosa mañana. No, bueno, déjame hacer un comentario. Qué impresionante lo de Valencia. Ahora, los periodistas, qué veleta que son.
1: No.
0: Decían que era espantoso, que el Moreno se tiene que volver.
1: ¿Cómo vamos a traer este?
0: Que vamos a traer este, que está viejo, que este, que el otro.
1: Y bueno, pero así es el fútbol,
0: ¿no? Digo, tres cabezazos, además.
1: Tres cabezazos. Tres cabezazos dentro del año.
0: Bueno, ¿no? Felicitaciones.
1: A ver, voy a arrancar.
0: ¿Cómo estará Claudito?
1: Claudio, ¿cómo estará Claudio de capa caída?
0: En otro momento aparece.
1: Primero y principal, mi saludo y mi reconocimiento. Si bien esto fue el día sábado, hoy lo están conmemorando en la República Argentina. Hoy es feriado nacional para los empleados de comercio. Recordemos que se hace el corrimiento.
0: ¿Sí se trabaja hoy en...?
1: No, no hay actividad comercial.
0: Ah, ¿no hay actividad comercial?
1: No compró comida, tendrá que ir... algunas cadenas seguramente...
0: ¿Alguna cadena de supermercado?
1: Algunas van a pagar.
0: ¿Y qué tipo de comercio? ¿La mayoría?
1: No, la federación que nuclea ha dispuesto que el feriado del empleado de comercio, que habitualmente es el día 26...
0: Yo ni sabía, che.
1: Se ha hecho el corrimiento. No. Por suerte usted no trabaja en una radio, entonces ni escuchó el viernes que habíamos dicho esto, ¿no?
0: Entonces... Yo trabajo en una panadería.
1: Claro, trabajo en la panadería, sé que no le comunicaron, ¿no? Así que hoy, feliz día para todos los trabajadores de comercio en la República Argentina. Muchos de ellos, la mayoría en realidad, porque este sí se feriado se respeta. Las cadenas comerciales nacionales ayer ya tenían los carteles indicadores. Sí. Por allí algún comercio de cercanía seguramente abrirá sus
0: puertas. Muy bien.
1: Y aprovecho también para saludar, porque yo se lo dije al principio del mes. Sí. Septiembre es el mes de la educación en la República Argentina.
0: Uh-huh. ¿Y hoy qué día?
1: Y hoy es el día del director de escuela, del vicedirector.
0: Tenemos el
1: de
0: profesor,
1: escuela,
0: el maestro, el director.
1: Exactamente. Todo. Y también día del rector universitario.
0: Ajá.
1: Así que para todos ellos, feliz día y gracias por su aporte permanente.
0: Muy bien, el agradecimiento muy especial a toda la gente de Bellavista por el recibimiento allí que nos hicieron, en especial a Fabián Gotardo, presidente de la Sociedad Rural de Bellavista, y a su señora esposa María José. Especial agradecimiento, la verdad que nos trataron muy bien. A la gente de Bellavista, ahí tenemos dos oyentes fieles, como Chicote, por supuesto, y también Graciela, que estaba con su...
1: Ah, mire usted,
0: esposo.
1: La señora Graciela Gente.
0: Graciela nos habló, allí nos estuvo charlando. Y toda la gente, incluso de la Asociación de Sociedades Rurales, que se portaron muy bien. Por supuesto, Federico Palma. Gracias, Fede, por el traslado y demás. Y gracias a toda la gente que nos acompañó en esta cobertura que hicimos, que tenemos mucho material, porque incluso se dio un hecho periodístico, ahora lo vamos a comentar. Hubo un entendimiento entre el gobierno de la provincia de Corrientes y la Asociación de Sociedades Rurales de Corrientes, después de algunos chisporroteos muy duros. Carlos Roldán, el presidente de la Asociación de Sociedades Rurales, había estado muy duro el día viernes, incluso aquí en el ET7, en una entrevista, diciendo que, criticando muy duramente a Recursos Naturales, no así al Ministerio de Producción, pero sí a Recursos Naturales. Bueno, esto se revirtió y hay una noticia para compartir. Vamos a tener muchísimo, muchísimo material de esta cobertura. También hubo gente a nivel nacional, representantes nacionales, como el caso de Carlos Castagnani, presidente de CRA, que estuvo allí hablando sobre la ley de tierras, la ley del manejo de fuego, ley de semillas, temas que se están nacionalizando mucho y que son muy importantes también para la provincia como el Niño. Hubo una reunión en Buenos Aires entre representantes de las gremiales de todo el país a nivel agropecuario con Manuel Chiappe, subsecretario de Producción, sobre el tema del Niño. Sobre eso hay novedades, Marcelo, adelante.
1: Sí, señor, una más que tiene que ver y que indudablemente marcó un antes y un después en el sector productivo del mundo, ¿no? Hoy es el Día Mundial de la Lucha contra la Rabia, en honor a Luis Pasteur, científico y médico responsable de la creación de esta vacuna.
0: Sí,
1: así
0: claro.
1: Que en el mundo es una fecha muy importante, sobre todo por lo que ha...
0: Hay que vacunar a las mascotas.
1: Recordemos que la rabia en algún momento, hoy hablamos de las mascotas, pero en algún momento ha destruido campos, ¿no? Con la rabia apareciente y que indudablemente ha afectado y mucho. Y por último, recordar que un día como hoy, sobre todo en este momento en el cual empezamos a observar otra vez grados de intolerancia en nuestros jóvenes, en el 2004 se produjo la masacre de Carmen de Patagones. Recordemos este chico de 15 años que ingresó con un arma, el arma de su padre, y que lamentablemente terminó internado en un psiquiátrico, el chico con asistencia. Al padre lo sancionaron 45 días porque era un arma reglamentaria, era un efectivo de la fuerza, y que indudablemente también nos marcó el miedo que muchas familias seguimos teniendo de contar o portar un arma y dejarla allí a manos de nuestros hijos.
0: Bueno, 6:09. Vamos rápidamente a la primera pausa comercial del programa de hoy, de este lunes 28, con mucho, mucho calor. Mañana va a bajar la temperatura, Marcelo, ¿no?
1: Sí, se habla, recordemos que estamos en el marco de un alerta, seguramente nos va a...
0: Definir. Que va a llover también algo.
1: Sí, se habla de lluvia, pero el alerta por tormenta no llegaría a la capital, como casi siempre ocurre, gran parte del sur de la provincia estaría afectado por esto, pero José María nos va.
0: Bueno, nos va a desaznar José María en un ratito nada más, ya venimos.
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0: Seis de la mañana, 12:00. Momento de saber qué va a pasar con el tiempo. Buenos días, buen lunes. José María, ¿cómo anda?
8: Sí, ¿qué tal? Buenos días, un gustazo enorme estar nuevamente con ustedes. ¿Cómo están pasando? ¿Bien?
0: Todo muy bien, por suerte, con mucho calor. Fíjate que a las 5 de la mañana, 27 grados, José María, yo estoy como loco, ¿sabes cómo estoy? Acá están acostumbrados, pero a uno le cuesta acostumbrarse a este calor tan fuerte, ¿no?
8: Sí, sí, ni que hablar. Sí, la verdad que está bravísimo la jornada. Yo estuvimos 38 grados en corriente, hoy se esperan 40 de temperatura. Así que bueno, la verdad que es mucho calor para hoy. Les cuento, 24.7 la temperatura a esta hora, bajaba un poquito más agradable, 25 grados redondeando, 88% la humedad, el viento del este a 6 kilómetros por hora, el cielo está despejado, la presión atmosférica 1002 medida en hectopascales, la resistencia 24,5, la temperatura 85%, la humedad del cielo está ligeramente nuboso. Les cuento que en este momento está rige una alerta amarilla para el centro sur, especialmente la provincia de Corrientes, la localidad de Concepción, Curuzú-Cuatiá, Mercedes, San Roque, Sauce, están en la alerta amarilla ahora. Y si una amiga de imagen satelital que está en este momento en pantalla en la edición de Valor Agro por YouTube, ve claramente una célula de tormenta muy fuerte,
0: sí,
8: que en este momento está afectando la localidad de Montecasero, ahí en límite con Uruguay.
0: Y para la gente que está para la gente que está mirando YouTube, vos estás viendo la imagen, ¿no, Josema?
8: Sí, correcto.
0: Sí, va ahí esa mancha, ¿eso qué sería?
1: Esa zona de Montecasero, ya saliendo de la provincia, ¿no? Límite con el hacia ahí Uruguay está yendo.
0: Ahí está.
8: Esa nube, esa de color rojo indica un tope de nubes muy altos, lo cual indica que hay tormentas en este momento desarrollándose en el sur de Corrientes, también en territorio brasilero, y se están formando ahí en el sur de Santiago del Estero, norte de Santa Fe, norte de Corrientes, y bueno, se están desplazando por los vientos en altura de oeste a este, así que por lo pronto hoy el norte de Corrientes y Chaco no tendría tormentas, reitero, una jornada de mucho calor, una jornada con tiempo estable para hoy, pero reitero, la parte sur de la provincia está bajo alerta a esta hora por tormentas muy intensas que se están desarrollando, insisto, en el sur de Corrientes y en el norte de Entre Ríos a esta hora. Les cuento que para hoy una jornada en el norte de Corrientes, o sea, la ciudad de Corrientes, Resistencia, no hay pronóstico de lluvia para hoy, una jornada que va a ser estable, con cielo algo parcialmente nuboso, y una máxima prevista para hoy de 40 grados. El Servicio Meteorológico Nacional está previendo 43 grados, estoy mirando acá la página del Servicio Meteorológico, ellos están tomando el modelo americano, yo estoy tomando otro modelo que me marca 3 grados menos 40, pero de todas formas, si sea 40, 43, va a ser una jornada agobiante hoy en el norte del litoral argentino. Los vientos del norte, moderados, con algunas ráfagas, algo fuerte, eso es lo que inyecta el aire caliente y húmedo de zonas más de Paraguay y sur de Bolivia hacia la región. Así que, bueno, reitero, una jornada agobiante, con elevada sensación térmica también. Tenemos muchísima humedad y estos 40 grados, créanme que se van a sentir la térmica arriba de 45 grados a esta hora, en esta jornada. Así que cuidarse de la salud, porque estas son jornadas que pueden provocar golpes de calor, insolación, estamos con una radiación solar UV muy alta ya para esta época del año en el norte de la República Argentina, así que bueno, a cuidarse del calor y a cuidarse de las tormentas en el sur y centro del litoral argentino. Para mañana martes la cosa empieza a cambiar, tenemos el avance de un frente frío, la mínima mañana 22, la máxima ya quedan 25, 26 mañana, baja porque vamos a tener un descenso de temperatura por las lluvias y las tormentas que se están pronosticando en todo el litoral, algunas pueden ser fuertes, reitero, mañana entre esta hora y el mediodía de este martes podemos tener tormentas intensas con viento del norte y ya rotando al sur, moderados con ráfagas fuertes, atento que puede haber caída de granizo mañana también en la región. El miércoles ya clara, mejora, una jornada que va a estar algo parcialmente nuboso, más fresco, 16 la mínima, 23 la máxima para el miércoles. El jueves con sol y estabilidad, 13 la mínima, también 23 la máxima, y para el viernes con sol, 13 la mínima, la máxima 25. Así que, resumiendo, para hoy, insisto, Entre Ríos y el sur de Corrientes, como así también parte de Santa Fe, en Santiago del Estero, están con tormentas a esta hora y van a persistir la jornada de hoy, algunas pueden ser severas, por eso que se ha emitido esta alerta meteorológica, y bueno, ya estas tormentas y lluvias se van a estar moviendo hacia el norte, o sea, hacia el norte de Corrientes, Chaco, y posteriormente también Formosa y Resistencia entre mañana y pasado, y ya después va a ir mejorando y aclarando con un descenso de las temperaturas. Así que vamos a ver mañana qué va a estar pasando, el miércoles también, con esta situación, cuando retomemos los contactos con ustedes.
0: Muy bien, José María, como siempre, muchas gracias, muy amable, y nos reencontramos mañana, ya capaz que con un poquito de agua. Hasta mañana.
8: Sí, sí, la idea es esa, así que mejore en donde están ustedes, que mejore mañana.
0: Bien.
8: Ya entre la madrugada y el mediodía, con tormenta fuerte también.
0: Bien, gracias, José María.
8: Buena jornada, hasta mañana.
0: Hasta mañana. Complementando un poquito lo que decía José María, ya desde el punto de vista de lo que ha pasado en algunos lugares de la provincia. Ayer, cuando estábamos en Bellavista, el calor era muy agobiante y la jornada inaugural estaba previsto que se hiciera el desfile de caballos de diferentes agrupaciones posterior a la inauguración. La inauguración estaba prevista para el mediodía y hubo que adelantar todo porque el calor era tan grande que se empezó temprano con el desfile de agrupaciones de caballos a las 9, 10 de la mañana, porque si no era insoportable. Los animales... incluso había que algunas imágenes de algunos animales que estaban allí, que por supuesto el calor es tremendo.
1: Ponerlos un rato en la sombra, ¿no? Aguarecerlos, sí, sobre todo.
0: Totalmente.
1: ¿No? Arrancamos agradeciendo la presencia de mucha gente desde temprano. Le digo al amigo Fernández, que nos está acompañando desde la zona del kilómetro 37, hoy en realidad no debería haber actividad comercial. Es el acuerdo que tienen las cámaras con el Sindicato de Empleados de Comercio en la provincia de Corrientes, en todo el país en realidad esta decisión. Solamente algunos comercios abrirán, casi serían los menos, en torno a la jornada de hoy. Le decimos, porque nos está preguntando si hay actividad comercial en la ciudad de Corrientes. Buen día para don Adolfo Caballero, que nos saluda desde Bahía Blanca. Último día, lunes del mes. Buen día, nos dice Luis Sotelo, que desde Yapeyú nos está escuchando. Dice, acá ya empezó a llover.
0: Mirá vos, ¿eso es dónde?
1: Sur del país, sur de la provincia.
0: Sur de la provincia. 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
0: 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Marcelo.
1: Jubilaciones y pensiones nacionales que superen el haber mínimo último día de acreditación, documentos terminados en 8 y 9. Continúa el pago en el ámbito de la Administración Provincial de Corrientes, personal en actividad, jubilados y pensionados. Hoy documentos terminados en 4 y 5. Recordemos que esto ya estuvo acreditado durante el fin de semana en los cajeros automáticos. La Municipalidad de la Ciudad de Corrientes informa que este próximo miércoles 30 inicia el pago de los haberes, como lo hace habitualmente, en forma escalonada por terminación de documento. Y el gobierno de la provincia del Chaco también anuncia que paga a jubilados el 1 de octubre y al personal en actividad el día 2. Dicen desde Bellavista, buen día, buen comienzo de semana. Hay fotos, me dicen.
0: Hay fotos, sí, la foto.
1: Suena amenazante eso, ¿no? Sí. Hay fotos, ¿vio? Eso nada más me dicen. Buen día, don Chicote.
0: Foto con whisky debe ser.
1: Ah, mire usted.
0: Sí.
1: Miren, un permitido. Un permitido el fin de semana, claro.
0: Sí, lo que pasa es que Chicote era...
1: Whisky con 40 grados,
0: Chicote,
1: no me pega fuerte, ¿eh?
0: Chicote era uno de los anfitriones más importantes. Era mozo, director de orquesta, de todo hacía Chicote. Y bueno, y entonces nos servía muy bien, nos atendía muy bien como...
1: Como corresponde, ¿no?
0: Como
1: buen anfitrión.
0: No como se merece uno, pero como
1: claro,
0: corresponde.
1: 4 y 30, fuerte tormenta eléctrica por ahora, poca lluvia, nos dice don Eduardo Meneses desde Paso de los Libres.
0: La raza Bonsmara está en Corrientes, está en Curuzú Cuatiá, Cabaña La Inmaculada, Bos Taurus, sin problemas de parto para entorar vaquillas de 15 meses bajo peso al nacer, 23 kilos a 30 kilogramos, sin problema de ojos, excelente pigmentación, prepucio corto, excelente aptitud cárnica, raza Bonsmara, familia de Luis Rico y familia.
1: El Ministerio de Salud Pública continúa con su campaña de vacunación de calendario contra el dengue y COVID en la Estación Saludable de Plaza Cabral y en el Hospital de Campaña. Recordemos que allí se vacuna a partir de los 15 años. Mascotas saludables, si las condiciones climáticas lo permiten, estarán hoy cerrando el mes de septiembre en el barrio Santa María, en la intersección de las calles Río Limay y Congreso.
0: Bien, 6:23, pausita breve y ya venimos con el tema Chancho Salvaje. ¿Qué pasó? ¿Qué se resolvió en Bellavista? Algo muy importante para toda la provincia.
9: Sí, el ministro de la Producción, Walter Chávez, una reunión muy importante en Bellavista en el marco de esta expo con la gremial de rurales de Corrientes. Me imagino con muchos temas, Walter.
10: Así es, bueno, es una característica que ha implementado la Asociación de Sociedades Rurales, de ir convocando distintos funcionarios del Poder Ejecutivo e inclusive en algunas otras reuniones estuvieron presentes legisladores también del Poder Legislativo, todo con temas vinculados, por supuesto, a la producción. En este caso nos encontrábamos presente el interventor del ICA, el subsecretario de producción y, bueno, mi persona, que por parte del Ministerio de Producción, y todos temas, por supuesto, vinculados a lo que es la agenda productiva, ¿no?
9: El fenómeno del Niño, me imagino que está en la vanguardia.
10: Sí, cuestiones vinculadas, por eso también la presencia del ICA, cuestiones vinculadas a obras, a demandas que hay de distintas rurales, que conocen la realidad de cada uno de los sectores, que más allá que venimos trabajando desde el Estado, siempre hay planteos puntuales en relación a algunas demandas, ¿no?
9: Tema Chancho Jabalí, que hay tanta, hay productores, incluso las gremiales a través de Carlos Roldán, han manifestado mucha preocupación. ¿El gobierno qué tiene para decir al respecto?
10: Bueno, mira, a raíz de una reunión que hubo el fin de semana pasado en la sociedad rural de Curuzú-Cuatiá, donde se planteó con mucha altura la problemática, porque hubo productores de distintos niveles, desde referentes de empresas hasta pequeños productores que manifestaron el real inconveniente que trae aparejado el chancho salvaje. Nosotros hemos empezado un trabajo junto a Desarrollo, a Recursos Naturales, a fin de poder aceitar un proyecto que tenemos que tiene que ver con la faena del mismo y darle también un valor agregado y aprovechar esta problemática para utilizar la carne del mismo. A raíz de eso, hoy hay cierta burocracia, si vale el término, en la cuestión vinculada a los permisos que otorga Recursos Naturales. Bueno, claro. Eso está en vía de liberarse en cierta forma para ser mucho más ágil, y bueno, eso fue muy tomado muy bien. Yo le manifestaba eso, porque esto es noticia de ayer y que está en estudio, porque Recursos Naturales ha hecho una propuesta de un borrador para modificar el decreto reglamentario de la ley, que habla de estas cuestiones vinculadas a los permisos.
9: O sea, así es una decisión de la provincia.
10: Así es, el gobernador ha tomado la decisión de flexibilizar de alguna manera, atento a esta problemática, por supuesto, teniendo los recaudos que siempre hay que tener en este tipo de cuestiones, ¿no?
9: El último tema, Walter, el tema maíz. Hay mucho entusiasmo, sobre todo por lo que puede significar para la ganadería, pero nos encontramos en medio de un contexto climatológico complicado. ¿Cómo se está manejando?
10: Bueno, se ha avanzado bastante en el proyecto.
9: En la clínica.
10: Claro, nosotros habíamos anunciado la idea de hacer 1.000 hectáreas. No sé si vamos a llegar a complementar esa superficie, pero tranquilamente hoy te puedo decir que estamos alrededor de 500 hectáreas ya implantadas. Ajá. En proceso de crecimiento, de germinación.
9: En varias zonas.
10: En varias zonas distribuidas, por supuesto, principalmente en zonas altas, ya que eventualmente, si se da lo del Niño, que no resulte damnificado la plantación. Así que seguramente en las próximas semanas empezaremos a mostrar cómo es la evolución de este ensayo que estamos llevando adelante.
9: Gracias, Walter.
10: Gracias.
0: Allí estaba el ministro de Producción de Corrientes, Walter Chávez. Voy a explicar algunas cuestiones que son necesarias contar de cómo se desarrolló todo esto. El día miércoles nosotros estuvimos, ya ni me acuerdo si fue el miércoles o jueves, el miércoles creo que fue, estuvimos en Goya, en la jornada de La Morocha, establecimiento de La Morocha. Allí encontramos a Carlos Roldán, el presidente de la Asociación de Sociedades Rurales, que estaba muy enojado con la provincia, concretamente con Recursos Naturales. Y dijo una frase muy fuerte en ese momento el presidente de las Rurales de todo Corrientes, diciendo que Recursos Naturales iba en segunda o a veces marcha atrás y que Producción iba en quinta, como diciendo Recursos Naturales está trabando todo. Y ahí estaba el tema burocrático que tiene que ver con los permisos y con la posterior faena. Bueno, sobre todo los permisos de caza, ¿no? Ese tema generó mucha disconformidad de los productores, había mucho enojo. Bueno, Chávez fue a Bellavista, es local de Bellavista, Chávez fue intendente en dos oportunidades. Fue una especie de anfitrión, entonces fue, se reunió con todos los ruralistas, estaban todos, incluso por el tema del niño estaba presente Sebastián Perborel del ICA, y allí esa reunión logró destrabar el tema, donde Chávez asumió el compromiso que se flexibilice este tema y que se apuren los permisos. Bueno, vamos a ver cómo decanta todo esto en las próximas horas. Después de la pausa vamos a escuchar al propio Carlos Roldán después de esa reunión.
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0: Muy bien, volviendo a la pausa, vamos a cerrar, antes de ir a Marcelo con la información, el capítulo del chancho salvaje. Vamos a escuchar a Carlos Roldán una vez posterior a este encuentro de Sociedades Rurales de Corrientes con el ministro Chávez.
18: Bien, Carlos Roldán, presidente de la Asociación de Sociedades Rurales. Reunión muy importante con presencia del ministro de Producción y del ICA. Concretamente, ¿qué salió del fenómeno, lo que está pasando con el chancho jabalí?
19: Bueno, sí, efectivamente, tuvimos hoy nuestra reunión mensual de Asociación de Sociedades Rurales en el marco de la exposición de Bellavista. Como lo venimos haciendo hace un par de meses, siempre invitamos a funcionarios para que puedan escuchar desde las propias rurales y las propias rurales desde los mismos funcionarios lo que se está haciendo, lo que se está llevando adelante y las necesidades que hay. Así fue como hoy nos reunimos con el ingeniero Perborel del ICA, interventor, en el cual nos comentó un poquito qué obras se están planteando para cada uno de los departamentos de nuestra provincia, cómo tienen pensado encarar el tema del niño. La verdad que interesante la reunión. Como le decíamos a él, destacamos el funcionamiento del ICA este año. Desde la nueva gestión vemos que está acompañando al productor, está pensando en cómo producir más y lógicamente haciendo cumplir las reglas de lo que es medio ambiente y agua, ¿no es cierto?, dentro de la provincia. Es su función, hay que respetar y en el fondo nos terminan cuidando a todos cuando alguien perjudica un cauce que después hacia los de abajo, hacia los de arriba, tiene sus consecuencias. Así que creo que están funcionando muy bien y se lo hemos dicho hoy. Con respecto al ministro de Producción, también interesante reunión. Creo que lo más importante que nos planteó es de que pareciera haber va a haber una modificación en la reglamentación del chancho, que es lo que veníamos pidiendo.
18: De parte de Recursos Naturales, que es donde estaba ahí trancado eso, ¿no?
19: Claro, indudablemente esto, no sé si fue los propios Recursos Naturales o el propio gobernador o el ministro, bueno, quién fue el que pudo destrabar esta situación, que pareciera que se van a flexibilizar todos los permisos de caza para aquellos campos que no quieren ser coto, que quieren combatir esta plaga. Y ahora lo que tenemos está en nuestra cancha, digamos, es buscar el medio de cómo logramos de que sea, que no sea burocrático y que tampoco sea un libertinaje y nos sintamos cuidados de que no hay personas furtivas cazando en los campos privados, ¿no es cierto? O sea, que hay que buscar un medio. Lo que estaba no servía, eso sigo manteniendo y estoy convencido de eso. Y ahora que tenemos, y ahora hay que buscar un medio que sirva y que también nos cuide. Entonces,
18: es un tema que tiene urgencia, Carlos, ¿no?
19: Tiene una urgencia, imperiosa urgencia, porque esto lo venimos plantando hace muchos años y hoy creo que estamos, por suerte se tomó la decisión, como te decía, como habíamos hablado un montón de veces, hubiese sido buenísimo que se tome antes,
18: claro.
19: pero bueno, tampoco hay que ser, digamos, hay que estar dando vuelta alrededor de algo. Muy bienvenida la noticia, la aplaudimos, y bueno, ahora buscar el medio para que esto siga funcionando y podamos combatir de verdad esta plaga.
18: Gracias, Jamón.
20: Soñé, ¿o acaso siempre existió? No mires su...
0: Bien, allí estaba Carlos Roldán, presidente de la Asociación de Sociedades Rurales. Cerramos este capítulo y vamos a mucha info con Marcelo. Y le voy a hacer un pedido que es entendido en la materia. Y tengo ahí a Red Productiva que me está diciendo cuándo va a hablar Marcelo del tema. Colapinto, por ahí quiero que me cuente de Colapinto. ¿Qué pasó?
1: Canún se mandó. El dólar en el mercado. Ahora fue, bueno, sí, pero. A ver.
0: ¿Macanón?
1: Sí. Si le salía bien era Gardel, y le salió mal era un pelotudo.
0: Eso quiero que me lo explique después, porque eso decían.
1: Esa es la realidad del automovilismo deportivo. Y en estas circunstancias reitero lo que
0: dije. ¿Pero qué hizo Marcelo?
1: Y se quiso adelantar. A ver, se había interrumpido la carrera a mitad, no sé, creo 30, 32 vueltas.
0: De Azerbaiyán el sábado.
1: Y se hace la relargada de la competencia. Indudablemente, los elementos no tienen la misma realidad, es que cuando venía en competencia, los frenos están más fríos, las cubiertas están más frías, la pista por donde él se quiere adelantar me parece que siempre va a estar un poquito más sucia que donde se transita siempre. Y bueno, y se quiso adelantar, quiso hacer la del argentino. Si le salía, repito, cerrábamos el autódromo y nos íbamos toda la
0: pero
1: casa.
0: Pero si salía, ¿llegaba al podio?
1: No sé si llegaba al podio, pero porque todavía faltaba un montón de competencia, un montón de carreras.
0: Vos decís que si le salía eso,
1: si
0: quedaba.
1: Si le salía, pasaba dos autos un solo tiro.
0: Algo histórico sería.
1: No sé si histórico, pero algo realmente para seguir mostrando lo que quiere el pibe. Lo que pasa es que, como yo dije alguna vez, y a muchos les molestó, ahora salí Muñoz, el defensor de Colapinto, es un pibe tiernito, le falta un montón, y de esas macanas la va a hacer mucho. Yo escuché un montón de personas que jamás van a manejar una bicicleta, y dice, sí, ¿y cómo puede ser? Y porque, lamentablemente, la tecnología puede ser la más avanzada del mundo, pero el que va adentro es un ser humano.
0: Exactamente.
1: Estoy de acuerdo. Tiene las mismas virtudes y los mismos defectos que cualquiera de nosotros. Indudablemente está capacitado para eso, indudablemente tiene experiencia en el manejo de estas características, pero no deja de ser humano. Ayer, Villa, que antes las hacía a todos los goles, erró uno solo delante del arco. Y es ser humano.
0: Ese fue el final, ¿no?
1: Sí,
0: final,
1: cuando sería, hubiese sido el 4, ¿no? Merentiel se fue ayer o no. Entonces, y lo llevamos en su momento al mundial y queríamos que Merentiel juegue todos los partidos. Bueno, eso simplemente, ¿no? Sí. Y lo único que no comparto es esto de que ahora estamos todos ofendidos. Y sí, Galli está ofendido, le chocaron. Norri está enojado, por supuesto, lo chocaron, porque el choque del fin de semana significa millones para quienes no sumaron.
0: Pero la escudería lo apoya, ¿no?
1: Por supuesto, sí, sabe.
0: Un abrazo ahí.
1: Va a haber un tirón de oreja. Va a haber un tirón de oreja porque en estas circunstancias yo creo en lo personal, y esto no significa que yo sea un experimentado en esto, de que se quiso adelantar por un lugar que no correspondía hacerlo. Porque a, a Gasly lo iba a pasar, pero después no íbamos a entrar. Nos iba a quedar un...
0: Pero Gasly no es el compañero.
1: Y sí, pues lo chocó. Bueno, le voy a contar, bueno, ahora que chocamos auto y que rompimos vehículos ajenos y que nos quedamos afuera, le voy a contar a cuánto cerró el dólar la semana pasada, que tuvo un leve repunte hacia el día viernes y así estará abriendo hoy. Para la venta en el mercado oficial, 1.545 pesos. El dólar blue para la venta, 1.560 pesos. Por primera vez en mucho tiempo, el dólar tarjeta llegó a 2.008 pesos. Dice mucha gente, no tenemos nada que ver con el dólar tarjeta. Ahora, sí, para quienes tengan alguna plataforma de internet, alguna Netflix, todo eso se paga con dólar tarjeta. 2.008 pesos. El euro, 1.789 y el real, 292. En el marco de esta situación... Casi siempre nosotros cuando nos conviene lo tomamos como referencia. Sí. Y ahora que no nos conviene, seguramente muchos tratarán de desautorizar. La banca americana JP Morgan redujo su estimación de crecimiento en el 2026 para la República Argentina.
0: Eso es una mala noticia para el gobierno.
1: Es mala noticia. Ahora prevé que la economía atraviesa una recesión durante el tercer trimestre, luego de la contracción registrada entre abril y junio. El cambio de escenario se produjo después de que el Instituto Nacional de Estadística y Censo informara que el estimador mensual de actividad económica cayó el 2,9%. Escuchó bien, 2,9% en un solo mes. Y esto ocurrió en el mes de julio, 1,4% en el interanual. Se trata de la mayor contracción mensual desde la época de la pandemia.
0: Bien, vamos a complementar como Marcelo estaba ya con los precios. Repetime el dólar blue, Marcelo.
1: El dólar blue, 1560. No se modificó el viernes, el que sí tuvo un importante salto fue el oficial, 1545.
0: Sí, si quiero comprar 100 dólares, 156 mil pesos. Novillo mestizo de 431, 460, 4.650 pesos. El mestizo de 461, 490, 4.450. El mestizo de 491, 520, 4.620. Novillito, 5.200. La cotización en el máximo. La vaca, 4.100. Recuperó la vaca. Ojo con esto porque esto puede ser una señal para el mostrador. La vaquillona, 5.000 pesos. Los toros, 4.000. El macho entero joven, 4.900 precios de cañuelas del viernes.
1: Más información, y esta tiene que ver también, por supuesto, en el ámbito nacional. Recordemos que vamos a tener una semana muy activa en materia legislativa. El gobierno nacional, además, prevé en las próximas horas avanzar con el lanzamiento de pliegos para la privatización de las centrales eléctricas Manuel Belgrano y José de San Martín. La preparación de la documentación ya estaba en marcha y el Ejecutivo espera para habilitar formalmente las licitaciones. La operación contempla la venta de las participaciones Conserva Argentina Energía, esto es Enarsa, en ambas compañías. El Estado posee el 65% de la termoeléctrica Manuel Belgrano y el 68% de la termoeléctrica José de San Martín. Semana también difícil para el sector universitario, en particular para el gobierno nacional, porque se viene un nuevo reclamo nacional. Los docentes de las universidades convocaron a medidas de fuerzas a partir del miércoles 30 de septiembre para reiterar el reclamo hacia la presidencia nacional en virtud de la no aplicación de la ley de financiamiento universitario y la búsqueda de una recomposición salarial. Vendrán medidas de fuerza las próximas semanas de 48, 72 horas y el 15 de octubre vuelve una nueva marcha. Será la quinta marcha federal universitaria.
0: Bien, seguimos con la información económica agropecuaria. La actividad agropecuaria alcanzó un nuevo máximo impulsada por la producción primaria. Esto lo informa la Bolsa de Comercio de Rosario. El índice de actividad de la cadena agropecuaria creció 1,1% mensual en agosto y se ubicó 19% por encima de igual mes de 2025, alcanzando un nuevo máximo histórico. El resultado estuvo asociado principalmente al desempeño de la producción primaria de granos en el marco de una campaña agrícola récord. La información se complementa señalando que durante el mes 5 de las 12 series que integran el índice registraron variaciones mensuales positivas. El principal aporte provino del avance de las labores agrícolas, que aumentó 2% respecto de julio y también alcanzó un nuevo máximo histórico. La producción láctea creció 0,6%, la faena porcina 0,2%, mientras que se estiman incrementos del 1,7% en bioetanol y 1% en biodiesel.
1: semana electoral, mejor dicho, camino a un turno electoral en Sudamérica. El próximo domingo vota Brasil. Recordemos que
0: sí, este la elección. Sí. ¿Cómo viene eso, Marcelo?
1: Y parejo, hasta acá vamos a un balotaje. En Brasil.
0: ¿El balotaje a quién lo favorece? ¿A Lula o al otro?
1: Considera que por los otros candidatos que se estarían presentando podría tener una leve ventaja favorable Lula e Ignacio da Silva.
0: Contra Bolsonaro.
1: Contra Bolsonaro. La derecha está toda concentrada, no así los otros sectores de la política en ese país. El presidente Lula, Luis Ignacio Lula da Silva, avanzó con una prohibición en las últimas horas de las denominadas bets en el territorio brasileño. La decisión alcanzó tanto a las apuestas deportivas como a los juegos y casinos online y se produjo en la recta final que busca es frenar un poquito la timba en ese Exacto. país que en el marco oficial hoy tiene un alto consumo.
0: Vamos a una nueva pausa, casi la última del programa, y a la vuelta Carlos Castagnani, presidente de Confederaciones Rurales Argentinas.
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29: Gente de Carlos, un discurso de muchos mensajes nacionales, a pesar de que estamos en una zona muy productiva aquí en Bellavista.
30: Sí, sí, un poco la idea es, si nosotros venimos a interiorizarnos de los problemas regionales y provinciales, pero bueno, lo plantearon muy bien el presidente de la Rural, el presidente de la Confederación, y un poco la modalidad que tomamos desde CRA es venir a rendir cuentas, decir a los productores qué estamos haciendo. Entonces creo que es un complemento que cualquier productor de cualquier lugar del país sepa qué está haciendo su entidad madre, ¿no? Y bueno, creo que se complementa, si no era reiterar los problemas que todos sabemos, y tocamos dos o tres problemas nacionales y transversales a todo, que son infraestructura.
29: Exacto. Ahí en esos capítulos hay uno especial que tiene que ver con ley de semillas, y después la postergación de dos capítulos interesantes, la última ley, que es fuego y tierra.
30: Sí, nosotros estamos trabajando y vamos a poner toda la energía para que la ley de semillas sea una realidad, pero no podemos, no mentirle, no podemos abrir falsas expectativas a los productores, que ya está en la puerta de mi casa o de la casa, porque no es así, pero no quiero que se tome esto como un comentario de precaución. Vamos a seguir bregando para una ley de semillas, pero sabemos que todavía hay muchos temas para debatir, para consensuar, y es lo que le dijimos hoy a los productores. Y referente a la ley de fuego y de tierra, creemos que fue injusto no poder tratarlo. creemos que no hay que tener miedo al debate, o sea, son puntos muy delicados, pero hay que debatirlos. Si no, van a quedar siempre escondidos y no van a solucionar el problema que es tan necesario hacer.
29: Sí, vamos por partes. En el manejo del fuego, vamos a reiterar un poquito la posición de CRA en ese sentido.
30: Nosotros estamos de acuerdo que tiene que ser una ley. Cuando yo hablo de consenso, repito esas palabras, tiene que ser una ley que contemple, porque hemos estado nosotros en los incendios, entonces, y hemos estado a un productor que se le quemó absolutamente todo, las dos casas, la de él y de su hijo, y ese productor no puede tener el mismo castigo que aquel que prende intencionalmente. Ya. Entonces, hay manera de saberlo, y eso un poco es la postura, y por eso queremos debatirlo, que aquel que lo haga intencionalmente, o aquel, o en el caso de este productor que se lo hicieron intencionalmente, bueno, pague sus culpas, pero no aquella persona que, además de ser víctima, tenga que pagar como si fuera culpable, ¿no?
29: Y en el capítulo tierras, no a la apertura total, digamos, hay ahí algunas cuestiones para debatir también, que ha planteado desde el seno de CRA y muchas rurales.
30: Sí, yo creo que por eso, a ver, la postura es abrir, charlar, creo que no tenemos que hacer una apertura discriminada, pero tampoco tener miedo
29: a la
30: con pautas, con la inversión, o sea, ya existen. Y si la inversión es buena y viene con proyectos viables, bienvenido sea. Yo creo que todo es charlable, y creo que si lo que pasa es que por ahí entra a jugar la política partidaria, y si un proyecto lo presenta Juan, Pedro, por el solo hecho que sea Juan, lo rechaza, y tenemos que ir perdiendo esa cultura. Tenemos que pensar más en la gente y en el país, y eso se va a solucionar.
29: Carlos, para finalizar, estamos en corriente. Si el niño llega, va a ser problemático, porque sabemos cómo es la zona de Corrientes. ¿Vos tuviste reuniones con el gobierno nacional sobre este tema? ¿Qué se te dijo?
30: Bueno, un poco lo dije hoy en el discurso. Están preocupados, estamos preocupados, por eso insistimos en las reuniones. Se están tomando todos los recaudos posibles. Yo me vine gratamente sorprendido por los recaudos que ellos mismos han propuesto. No es la solución, sabemos que si viene, lamentablemente, la geografía de Corrientes y otras provincias, va a haber consecuencias. Pero bueno, tenemos que lograr que esas consecuencias sean lo menos dañinas posible. Y creo que eso, hay una conciencia de todos. Nosotros recorremos muchas provincias, ya están limpiando canales, están haciendo canales, así que bueno, esperar que sea lo menos dañina posible.
29: Gracias, Carlos. No,

0: Voy a complementar esta información, Marcelo, con algo muy sentido que sucedió en Bellavista ayer. Carlos Castagnani incluso optó por venir, el presidente de CRA no va a todas las expos rurales del interior de la Argentina y eligió ir a Bellavista especialmente por un homenaje que se le hizo al expresidente de la Sociedad Rural de Bellavista, Martín Brusso, que fue fundamental. Lleva 8 años esta exposición, se reconvirtió con Brusso a la cabeza, realmente de una forma muy importante. Hay que ver todas las obras que se hicieron allí en la sociedad rural, y realmente alguien que viene de afuera, que no conoce, es la segunda vez que voy a Bellavista, así que imagínense, se me puso la piel de gallina por las cosas que se dijeron, así que imagino lo que debe haber sentido la gente allí de la zona con este homenaje muy sentido a un gran dirigente que tuvo el campo argentino como Martín Brusso.
1: Pasando al ámbito policial, este fin de semana se cierra una situación compleja y que la tuvimos nosotros como referencia al poder dialogar con su mamá. La policía de la provincia del Chaco confirmó que el cuerpo hallado en la ciudad de Empedrado corresponde a Gabriel Omar Cicuta, ese joven de 21 años que se había arrojado del puente General Manuel Belgrano. Recordemos que el hecho se produjo el 17 de julio. Recién el día sábado se halló el cuerpo y ayer domingo la mamá, Lorena Ford, reconoció formalmente que lo que se había hallado en la costa de la localidad de Pedrao era el cuerpo del hijo. Un capítulo difícil, doloroso, pero un cierre que indudablemente se necesitaba porque la familia invirtió muchos recursos contratando embarcaciones y personas vaquianas para que traten de hallar el cuerpo, ¿no? Otro tema, y esto también tiene que ver, por supuesto, con lo que significa la policía, pero con una noticia triste. Ganó mucho protagonismo en toda la República Argentina durante este fin de semana este policía que corresponde a la Unidad Especial de Tránsito y Caminera de la Dirección General de Seguridad Vial de la Policía de la Provincia de Corrientes, que lo coimió a un brasileño. Que con su
0: lo coimió el pago lo hizo el brasileño, lo recibió la coima, digamos.
1: ¿Lo coimió? Sí, claro. Lo coimió, le pidió plata a cambio de que le deje pasar sobre una infracción que existía. Sí. Lo que pasa es que la metodología no es la correcta. La policía de la provincia de Corrientes informa que el efectivo de policía fue apartado de manera preventiva con sumario e intervención de asuntos internos luego de ser filmado recibiendo dinero de un turista extranjero como supuesto cobro de una infracción de tránsito. Rápida reacción de la policía, reverendo tonto el efectivo que hizo la coima. Le dijo, mirá, vos me pagás te doy 300, me da 300 mil, te va a salir más barato que ir a pagar ya, 340 mil. Lo cierto es que no emitió ni siquiera la factura y además la policía recuerda de que esa no es la metodología de cobro. Nada se hace en efectivo y mucho menos en los controles camineros.
0: Exactamente. Biogénesis Vagó concretó el envío de un primer cargamento de vacunas contra la fiebre aftosa a Chipre, en una operación que marca un hecho inédito para la sanidad animal europea. Es la primera vez que un país de la Unión Europea como Chipre recibe vacunas antiaftosa producidas en la Argentina. Las dosis serán utilizadas dentro de la campaña de vacunación de emergencia implementada por las autoridades sanitarias de Chipre luego de la aparición de varios brotes de fiebre aftosa en la región de Lárnaca. El país perdió su estatus de libre de la enfermedad sin vacunación ante la Organización Mundial de Sanidad Animal el pasado 19 de febrero. El brote está asociado al serotipo SAT-1, una variante originaria del sur de África. Ahora me acuerdo, ¿te acordás el caso de Sudáfrica que se dio de aftosa? Bueno, tiene que ver con este SAT-1, que fue detectada en Lesbos, Grecia, además de Israel y Turquía. Según explica el comunicado de Biogénesis, este serotipo requiere vacunas específicas, ya que las formulaciones utilizadas habitualmente en otras regiones no ofrecen una protección adecuada. Es un hito, porque es el primer envío de una vacuna desarrollada y elaborada en Argentina hacia un país comunitario, señaló Esteban Turic, CEO de Biogénesis Vagó.
1: La altura de los ríos, que es lo que habitualmente piden. Muy recordemos, bien. Río Paraná estacionario, Ituzaingó 2 metros 10 centímetros, Paso de la Patria 4 metros 40 centímetros, Corrientes Capital 4 metros 29 centímetros, Barranquera 4 metros 24 centímetros. Estacionario el río Paraná, sobre los puertos de referencias de nuestra región. Me voy al río Uruguay, que es otro de los que indudablemente nos tiene permanentemente en vilo. Garrucho, en descenso, 5 metros 50 centímetros. Santo Tomé, 7 metros. Alvear, 6 metros 80 centímetros. La Cruz, 6 metros 72 centímetros. Yapeyú, 6 metros 34 centímetros. Paso de los Libres, 6 metros 2 centímetros. Al igual que la realidad del río Paraná, que está estacionario, en el río Uruguay está en descenso.
0: Recordamos que el 8 de octubre se desarrolla el Congreso Internacional, primer Congreso Internacional de Búfalos. Será en Ituzaingó. 9 y 10 habrá una expo organizada por Búfalos de Libera. Si Dios quiere, vamos a estar presentes. La producción porcina creció 12,4% acumulado en agosto y el consumo alcanza valores récord. Con 76.600 toneladas producidas en agosto y un promedio de 20 kilos por habitante del año en consumo, la actividad porcina afianza su crecimiento motorizado por las inversiones productivas.
1: Rápido, cortito, y damos una precisión de lo que ha significado. Lo más importante es, al menos por lo que le gusta al argentino, al fútbol. Sí. El día viernes no tuvimos buena noticia. Después de la igualdad en los Juegos Sudamericanos, la Sub-17 perdió frente al Paraguay desde el punto del penal.
0: ¿Eso fue la final,
1: che? La final, exactamente. Medalla de plata para la selección nacional. Con una triste realidad. Ver a las barras bravas, las barbaridades que, bueno, está, son pibes de 17 años, pueden errar penales. Bueno, las cosas que escuché desde la tribuna realmente tremendo, sorprende, ¿no? Hablando de tremendo y papelonero, fue lo que ocurrió en Santiago del Estero, con el triunfo de Rosario Central, que se vio opacado por disturbios y hechos de violencia, y un nuevo capítulo que deja sin dudas al fútbol argentino.
0: Le ganó Estudiantes, ¿no?
1: Le ganó 3-1 a Estudiantes, con muchísimas polémicas y sobre todo las miradas dirigidas al árbitro del...
0: Sí, me dio la imagen de Verón, porque Verón está en contra del AFA, aplaudiendo cuando los errores de... Sí.

0: que derrotó por 3-2.
1: Lo estás llamando por teléfono Gallardo, está diciendo no te retires, no te retires, claro, por
0: supuesto,
1: favor.
0: Por supuesto,
1: claro, ¿no? Porque se retiró el de la selección.
0: Exacto. Y lo último, por supuesto, como lo estábamos narrando recién, lo ocurrido durante el día sábado. Recordemos que se modificó la competencia en virtud de una cuestión religiosa en ese país. En el callejero de Bakú, Azerbaiyán, triste final para el representante argentino y su compañero, ¿no? Porque ambos pilotos de Alpine quedaron fuera de la competencia.
1: Bien, ya nos vamos, ya viene Cristina Solís con el equipo de mañana de hoy lunes, con mucha fuerza, ¿eh? Vamos a empezar la semana y nosotros mañana a las 6. Hasta mañana.

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0: lunes, comenzamos otra semana.
1: ¿Cómo andan?
0: Bien, che, último lunes del mes de septiembre.
1: ¿Cómo andás, che? Me gusta ese saludo.
0: Bien, che, el che. Gracias, che. Hola, che, ¿cómo andas? Bueno, ¿cómo andan ustedes?
2: Muy bien.
0: Ches,
2: bien.
0: Conocemos a muchos.
1: Bien, bien.
0: Todo bien, ¿no? Andamos
3: mirando de reojo si se cumple o no se cumple. Ay, lo que dice el servicio meteorológico.
1: Qué calor hizo hoy, o está haciendo, ¿no?
3: No, recién arranca el día, pero calor va a decir, estaba fresco a la mañana, va a decir en un rato, porque en realidad tenemos un pronóstico.
1: Pues yo me opongo, yo sé que acá en Corrientes es normal, me opongo a los 28 grados a las 5 de la mañana.
2: Ah, no.
1: 5 de la mañana me
2: pongo
1: la temperatura hoy, 28 grados.
2: Viniste al peor lugar posible.
3: Lo único que falta es que venga gente de otro país. Ahí no diga qué temperatura tenemos que tener.
0: Tenemos que
1: claro.
0: Sentir el calor.
1: Por decreto.
3: 24 grados, 4 décimas la temperatura a esta hora. Cielo ligeramente nublado en la ciudad de Corrientes. La humedad del 90%. Hay vientos del sector este a 8 kilómetros. La presión es baja y esto es lo que genera por allí tal vez la probabilidad de precipitaciones. 995. En principio teníamos una alerta amarilla para todo el territorio provincial. Se fue desplazando ayer tarde-noche hacia el sur y casi está saliendo del territorio de Corrientes. Al menos esta cuestión, porque para mañana se estaría renovando otro frente de tormenta que podría llegar el miércoles. Pero arranco con lo de hoy. Está lloviendo zona de Montecaseros, zona de Paso
0: de los
3: Libres.
0: Eso es lo que muestra el mapa ahí.
3: Exactamente,
0: Marce.
3: Sí, eso es lo que está mostrando el mapa. Esta tormenta que ya está pasando y allá abajo, entre Santa Fe y Santiago, se está generando otra tormenta.
2: Me duele el tobillo, así que no hay buen presagio.
3: ¿Qué te duele?
2: El tobillo.
0: Eso es
2: señal de que la estamos por pasar mal.
3: En este momento están los técnicos ahí en el servicio meteorológico. Suspende todo.
0: Ya está,
3: dijo Pablo Miguel que le duele.
2: Pero también no me ¿para qué están ellos?
0: Es como la virgencita que cambia de color. Como
1: esto apareció
0: la
1: cuando.
0: La casita del viejito y la
1: viejita. Y el perro cuando se echa. Mirando hacia arriba.
0: Esa no la sabía. ¿Qué hacen los perros?
1: Eso es lluvia.
0: El perro panza arriba.
1: Cuando el perro se pone panza arriba, lluvia.
2: Nah, tiene perro de ragar.
1: Tal cual.
2: Tiene perro de ragar.
1: Me digan los oyentes del perro.
0: Me gustó lo que propone acá, así pendencieramente, don Pepa. Que dice que me digan los oyentes cómo se enteran que
1: lo
0: va a
1: del
0: llover.
1: Perro. Lo del perro en el interior es muy común.
0: Bueno, pero hay otras maneras capaz. Hay gente que te dice, mira, bueno, las
1: el perro mío se lo hace, pero de vago. Pero
0: si canta un bicho.
1: Claro, no,
0: hay manera de anticipar la lluvia.
1: Lo del perro no falla, Cristina.
0: Si ven que el San Jorge y la araña
3: pelean. En esta circunstancia, Sturzenegger está agarrando. Échame a todo lo del servicio meteorológico. Traeme un perro. Traeme un perro y con esto nos rebuscamos.
0: Mirá ya. Que les gusta,
3: Mirá que
0: le
3: encantaría esta idea, ¿no?
2: Lo había dado a veces,
0: Bueno, a ver, que nos cuenten cómo. A ver, ¿cuál es la señal?
1: Para si llueve.
0: ¿Cuál es el método?
4: Para mí, cuando yo veo bichos que salen así de la nada. ¿Sí? Por ejemplo, ayer vi una araña y una cucaracha que estaban caminando por una pared. Eso quiere decir.
1: Y hay otro dicho, hay un dicho popular que dice: lluvia, viento del este, lluvia como peste.
3: Sí.
1: Eso es famoso.
3: Sí,
1: cuando hay una brisa
3: antes era así.
1: Del este,
0: viento del este, lluvia como peste.
1: Así era. Si vos ves que el viento viene del este. Hoy me vine medio.
0: Hoy vení con un bagaje así de saber
3: el nombre de bichos. Lo mandamos un día entero al campo y vino.
0: Todos
3: los mensajes
0: de
3: los autos.
0: Bellavista, saludos a la gente de Bellavista.
1: Me enamoré de Bellavista.
0: Probé mamón exquisito. De Chicote, ¿cómo era el señor?
1: Chicote me recibió con. Me dio té. Todo el tiempo té. Tomé té todo el tiempo.
2: Tomé té. ¿El usted, Marcelo?
1: Mucho té.
3: El señor Chicote Báez no tiene la menor idea de lo que es el té.
1: Por eso yo tampoco.
3: Así que no tomaron
1: el té. Color igual al té. Un color parecido al té.
0: Ay, ya le creo.
1: Viene en botella.
3: Claro. El único té que viene en botella de 3/4.
0: Ay, Pepa.
3: O de litro.
1: Y de buen nivel.
2: Y que hay americanos y escoceses, ¿sí?
3: Exactamente.
1: Le dicen Johnny. Johnny le dicen.
3: No habla en castellano el té de él.
1: Johnny le dicen.
0: Yo no le creo. Bueno, cuéntenme 7 minutos de las 11 de la mañana si tienen ganas. ¿Cómo advierten que está por llover? Por el viento, por el perro, por los bichos, por las articulaciones. Lo cierto es que ahí vemos la imagen satelital, aguacero en algunas partes de la provincia. Después vamos a estar repasando el alerta meteorológico, ir actualizándolo en realidad, porque para las próximas horas podría llover. Como que la probabilidad se concentra más en otras partes, no necesariamente en Capital, que últimamente viene zafando de lo que son los temporales. Pero estamos en situación de estar constantemente mirando a ver qué puede pasar. Damos la bienvenida a todos, ¿les parece? Cuando pasaron 11 minutos de las 7 en este día, lunes 28 de septiembre, último lunes del mes de septiembre. A la gente que nos escucha, ¿te parece, Rolo? Primero, a través de la 95.3 FM Capital, a través de Radio LT7, el gigante de la región. De esta manera le decimos buenos días.
1: Ah, qué lindo eso.
0: Este es mi primer millón.
2: Sí. Ojalá pudiéramos.
0: Ojalá pudiera, sí.
1: No dice si es peso o dólares, porque...
2: Ah,
1: sí. Si es peso,
0: a esta altura, a esta altura, lo que venga, viste,
1: hay una diferencia.
2: Un millón de guaraníes podemos llegar.
0: Un millón de
2: guaraníes.
1: ¿Cuánta plata hay?
0: Un millón de vales, de tic, de lo que sea a esta altura. Y a la gente que a través de la pantalla de 13 Max Televisión está presente también y nos mira, nos hace compañía, les decimos buen día también así.
2: Eso es lo de los comienzos.
1: Arranca,
2: ¿no? No, esto es muy nuevo, ¿no es?
1: ¿Nuevo?
2: No es de Luis Miguel.
1: Ah, la versión es otra.
0: Igual a mí me gusta más la de Luis Miguel.
2: Sí, totalmente.
0: No sé, son esas versiones que las tenés tan identificadas por. Claro. Al final, igual no está mala esta.
2: Hasta la coreografía te podríamos hacer.

0: digital más de 300. ¿Ah, sí?
1: Sí, poquito. Está la gente del chat de YouTube.
0: ¿Mami?
1: ¿Qué les pasa? ¿Están dormidos todavía?
2: Sí. O sea, lo que pasa en el pleno comercio, ¿viste? Pueden dormir un poquito,
0: claro,
2: más.
0: Claro.
3: Nos pasó el jueves, creo que fue, el jueves viernes, que era el asueto en la capital, que baja el número de personas. Hoy los empleados de comercio, no sé, ¿eh?
0: Claro, por el día del gremio.
3: No tienen la obligación de levantarse temprano, prender la tele para mirar los datos del tiempo, para mirar nuestras caras y después ir a trabajar. Entonces, eso también baja un poco la intensidad.
0: 14 de las 7 de la mañana, el municipio digital está presente de todas maneras, más allá de que algunos están un poco dormilones o aprovechando su día si son empleados de comercio. ¿Cómo hacen? Entran a nuestro canal en YouTube donde está la transmisión, se suscriben, le ponen me gusta y, por ejemplo, pueden comentar como hizo aquí Cecilia, que dice: queridos amigos de equipo, mi aviso para la lluvia es el pajarito de la lluvia.
2: Que
0: tiene un canto muy particular.
2: Es el pajarito de la lluvia, no, pregúntale ahí a él.
0: Cecilia, ¿cómo es el pajarito de la lluvia?
2: ¿De qué color es?
0: No sé cómo es. Yo nunca había escuchado el pajarito de la lluvia. Dice por acá: bendecido lunes. Yo digo, va a llover cuando hay mucha calma. Y al que coloca la música le pido algo de Pandora.
2: ¿Pandora?
3: No la conozco. Pandora, sí, por supuesto. Pantoja. Isabel es Pantoja.
0: Pandora.
3: Era un grupo musical, sí.
0: No lo conozco.
2: ¿De qué época?
4: ¿Es vintage? ¿Es vintage?
3: 1515. Colón y Pandora vinieron juntos.
0: Es colonial, antes que eso.
3: Sí.
0: Bueno, no sé si encontrás, pero hay algo de Pandora para conocer qué es Pandora. Yo no escuchaba.
2: ¿Lo escuchaban los incas entonces? ¿Sí?
0: En el imperio azteca era la música que sonaba en aquellos años. Precolombino.
2: ¿Esto es Pandora?
4: Mira. Ah, mira, mexicano,
5: ¿Cómo te va, mi amor?
3: Exacto, ¿cómo te va, mi amor? El tema más. Es más, esto era parte de una novela.
2: Ah, mira. Ah, pero está bueno.
3: 1500.
2: ¿Cuándo era María Barrio entonces? ¿Qué es?
3: Sí, Mirta no nacía. Y
2: es para
3: la cantaban esta chica.
2: Mirta, ¿cómo estará ahora? ¿Estará recuperada?
3: Está estable.
2: Bien.
0: Pasado. 15 de las 7. ¿Comenzamos, Marce?
3: Sí, señora, comenzamos y arrancamos con una cuestión que indudablemente va a generar polémica y que en las próximas horas será noticia en el ámbito de la provincia de El Chaco. Ya lo tiene Corrientes y lamentablemente en Resistencia se flexibilizó y mucho. Demasiado para mi gusto. Y tiene que ver con salir a exigir y prohibir, en serio, de una vez por todas, la presencia de carros en la ciudad. La capital de la provincia del Chaco supo ser la ciudad de mayor cantidad de piquetes, cuestión que fue erradicada. Después tenemos, debe ser, sin duda, la ciudad con mayor cantidad de motociclistas, sin conocer lo que significa la utilización de un casco. Y ahora me van a decir que situación económica, me van a decir que los números de la desocupación y de la preocupación genera de que esto esté presente, pero hay muchísimos carros en la ciudad, muchos animales, o sea, son carros tracción a sangre, que indudablemente están en un estado pésimo de conservación. Durante mucho tiempo existió la intención de avanzar con sanciones. Se legisló, pero nunca pasó nada. Hasta este fin de semana, en donde la ciudad, a través de las autoridades municipales, dijeron punto final a esto. Carro que anda por la ciudad, carro que será secuestrado, animal que será, por supuesto, trasladado a un lugar para darle un poquito mejor de calidad de vida y ver qué ocurre. Ya empieza, por supuesto, a tener los primeros detractores el intendente de la ciudad, pero repito, para quienes transitamos normalmente, ya sea en auto, ya sea en moto, ya sea caminando, ver tantos carros permanentemente en la ciudad, no solo generaba el o está el carrito lindo que por ahí uno lo utiliza en otros puntos del país como para recreación, bueno, esto es para juntar basura, para recoger cartón, para muchas veces revolver en el medio de lo que significa la ciudad y desordenarla bastante, más la preocupación del tránsito. Desde hoy, no más carros en Resistencia.
0: No te enojes, María. Dice, qué vergüenza que no sepa de Pandora. Perdón, yo confieso que es pecado, por mi culpa.
2: Yo tampoco sabía de Pandora.
0: No conocía
2: a mí me Pandora. Gusta la música.
1: Somos muy jóvenes.
3: Son de incultos musicales.
2: Yo soy de música vieja.
0: No conocía Pandora. Bueno, antes de ir al mundo, ¿tenés el video, Nicolás, de lo que fue el terrible incendio en una estación de servicio? Esto sucedió ayer tarde, a la tarde-noche. la verdad es que un incendio que fue muy grave podría haber terminado en algo muchísimo, pero hubo de todas maneras dos personas lesionadas según el informe. Esto pasaba en la zona de Virasoro, más específicamente en ruta 14 y ruta provincial número 40. Es la estación del servicio del empalme, así le conocen, el empalme de ambas rutas. Un incendio de importantes dimensiones que obligó a la intervención de un montón de efectivos de las brigadas forestales, incluso estuvieron allí las brigadas de bomberos para poder contener el fuego. El fuego se controló, esto lo informaron ayer a la noche. Durante la misma jornada de ayer, en horas de la tarde y noche, comenzó el fuego. Trabajaron bomberos voluntarios de Santo Tomé y Virasoro, más la gente del BIRF. Dos personas con heridas leves, y está trabajando la gente de Fiscalía para determinar cuáles fueron las causas de este incendio. Así que obligó incluso el corte
3: del tránsito vehicular.
4: La,
3: ruta, vehicular,
4: sí. ¿No? Sí, la sí, imagen sí, es sí, muy fuerte, ¿eh?
0: Y además estamos hablando de una estación de servicio.
3: Claro, por supuesto.
0: Sí, esto podría haber sido peor. Afortunadamente, la intervención rápida de los bomberos hizo que lo controlen rápidamente. Dani, ¿qué pasa en el mundo?
4: Vamos al mundo. Hay varias noticias. La primera, una que llama mucho la atención por el tema Malvinas. El ministro de Defensa de Chile, estoy hablando de Chile, porque Chile tuvo una posición en Malvinas pro Inglaterra, ¿no?, respaldó el reclamo argentino, pero defendió el derecho al comercio con las islas. Bueno, ahí Fernando Barros Torgonal dijo que apoya una solución pacífica y civilizada. También habló sobre el proyecto para abrir un corredor marítimo en la ciudad de Punta Arenas. Elecciones en Brasil. Hoy con Marcelo adelantábamos en la mañana de Valor Agro. Lula da Silva y Flavio Bolsonaro entran en la recta final y el domingo se va a saber quién será. No se va a saber el domingo, porque seguramente, Marce, hay balotaje, casi cantado.
3: Casi seguro que hay balotaje.
4: Casi cantado balotaje. Entran en la recta final, afinan sus estrategias. Un eventual balotaje se va a realizar el 25 de octubre. Los sondeos vaticinan un resultado reñido. Y finalmente vamos a los Estados Unidos. Trump rechazó la propuesta de Irán para reabrir el estrecho de Hormuz, pero espera retomar las conversaciones en los próximos días. Esto va para largo todavía.
0: Desde San Roque, Luciano nos cuenta que el cielo está nublado allá, 28 grados la máxima para hoy, 70% de probabilidad de lluvias. Y Ana dice, buen día, como siempre, bendecida semana, el barrio Pirayuy presente como todas las semanas con ustedes. Está Roberto en exteriores, hola, buen día.
6: Muy buen día, Cristina, buen día al equipo, buen día a toda la gente que está del otro lado, buen inicio de semana para todos, una semana que arranca con poco movimiento en la ciudad, sobre todo por esta cuestión del feriado para los comerciantes, por el Día del Empleado de Comercio, los supermercados, por lo menos por lo que me tocó transitar por Avenida Independencia, totalmente cerrado. No así el Mercado Central, que me acaban de informar, y lo acabo de ver también, que atiende normalmente hasta las 10 de la mañana. Hay información vinculada con el tránsito también. Precaución en ruta 12, en el ingreso hacia Rotonda de la Virgen de Itatí. Quizás no se pueda llegar a visibilizar a través de la cámara, pero ya hay máquinas que están trabajando en lo que sería el ensanchamiento de la calzada, de lo que sería sobre ruta nacional número 12. Están trabajando sobre la banquina, en este caso una máquina acaba de iniciar sus tareas. ¿Y por qué menciono esta cuestión, además de lo vinculado con la circulación vehicular? Porque fue realmente muy viral un video en el que una vendedora de silletas es desalojada de este lugar. Fue provocado por la Municipalidad de la Ciudad de Corrientes, que realiza esta acción justamente por los trabajos que se van a empezar a realizar en el lugar. Tengo entendido que esta señora ya había sido notificada, hizo caso omiso, y por eso la municipalidad tomó esta determinación para que, como pueden ver, ahí seguramente ya entrará en pantalla la máquina que está trabajando prácticamente sobre lo que es el parterre, que también suele tener mucha afluencia de vehículos durante los fines de semana, que se realizan esas juntadas aquí en la Plaza Mercosur. Bueno, la máquina ha empezado a trabajar, continúan los trabajos por la autovía, y eso ha provocado que en este caso esa vendedora ambulante tenga que ser desalojada del lugar, pues algo que trajo mucha controversia, me han escrito y me han preguntado el porqué, y bueno, estuvimos averiguando un poco, y bueno, tiene que ver puntualmente con los trabajos que se empiezan a realizar aquí en la autovía, así que precaución por la cercanía de la maquinaria hacia la calzada. Rápidamente, lo que tiene que ver con operativos para la jornada de hoy. 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Y continúa la campaña de vacunación contra el dengue, el COVID-19, vacunación de calendario regular y también antigripal, allí en la estación saludable de estación saludable de la Plaza Cabral, y también en el hospital de campaña de 8 a 12 y de 14 a 18 horas. Cristina.
0: Gracias, Roberto.
6: Hasta luego.
0: Un adelanto, Pablo, antes de Miguel.
1: Sí, preguntarle qué planes tienen para estos días. Si quieren, vamos a París.
3: ¿En serio? ¿Hay muchas posibilidades?
1: Sí, ¿por qué no?
3: ¿En el vuelo presidencial subimos?
1: Bueno, porque Javier Milei lo que va a hacer esta semana va a estar en París en estos días, porque está previsto que viaje hacia ese bello país. Va, bello, me imagino que es bello, nunca fui. Pero va a viajar con una comitiva de 13 gobernadores, entre la que está planificado, ¿no?, que viaje Juan Pablo Valdés. Va a ser desde el 30 de septiembre.
3: Miércoles.
1: Ahí va a hacer, arranca, así que yo me imagino que ya van a estar viajando en estos días, porque ahí arranca hasta el 4 de octubre, donde se busca, ¿no?, que las provincias muestren todo su potencial al mundo. Y específicamente también como que se va a aprovechar, negociar, ¿no? Como que aprovechar que estemos todos en París, ahí, tomando algún vinito posiblemente, y poder negociar con los gobernadores, a ver qué...
3: Ahí tomamos champán.
1: Champán también puede ser. Se busca negociar un poquito para avanzar con el presupuesto 2027, que está entre las principales preocupaciones del gobierno nacional, porque para todo lo que quiere hacer va a necesitar mucha muñeca y muchos arreglos, y quizás Francia sea el lugar donde pueden surgir acuerdos. También se buscarán inversiones, esto es muy, muy importante para el campo. Se van a buscar acuerdos comerciales con el Belgrano Cargas, ¿no? Para que vuelva un poco el tren ahí, que conseguir inversiones extranjeras, eso entre los principales cosas que va a hacer Javier Milei en las próximas horas.
0: Hola, Miguel, ¿cómo está? Buen día.
7: ¿Qué tal? Buen día para todos los que están ahí del otro lado. Me da Pablo Miguel el pie justo para lo que tenemos preparado para como primer tema de este contacto. Efectivamente, el gobernador de la provincia, Juan Pablo Valdés, va a participar dentro de un rato nomás a las 9 de la mañana.
3: Sí,
7: de
3: los nos olvidamos, che, hoy un saludo para la gente de Riachuelo, ¿no?
7: Exactamente, 86 años de la fundación de la localidad de Riachuelo. A las 9 son los actos formales. El gobernador, que está saliendo un proceso gripal importante, uh-huh, pero que va a decidir estar presente. Incluso se reprogramaron los actos, porque los actos originalmente estaban previstos para las 4 de la tarde. Nicolás Tejo estuvo el fin de semana aquí por la Fiesta Internacional del Turismo, y un poco hablábamos de esto con él, pero bueno, nos decía, lo pasamos a la mañana a esta actividad. Se esperan algunos anuncios, particularmente para la localidad, en el marco de esta visita, pero lo más importante que va a ser también que el gobernador, y creo que por esto también prensa de gobierno oficializó, habitualmente no se suele oficializar los horarios de participación del gobernador en algunos de estos actos, pero bueno, hoy oficializó y comunicó que a las 9 de la mañana va a estar ahí. Es el último contacto que va a tener Juan Pablo Valdés con la comunidad, con los medios de comunicación. Habrá que estar atentos a lo que pueda anunciar, a lo que pueda decir respecto de la partida de la Argentina Week. Esta tarde están embarcando hacia Francia, esta tarde noche, se tiene previsto llegar mañana en horas de la tarde a Francia, para ya estar allá y estar listos para lo que va a ser la participación en el Argentina Week. Dos o tres cuestiones, complementando un poco lo que decía Pablo Miguel. El Belgrano Carga, la licitación, arrancan en el mes de noviembre, y hay alguna expectativa respecto de la posibilidad, en realidad, también de inversiones que puedan recuperar el sistema ferroviario de carga para lo que es el corredor de la costa del Uruguay, incluso porque Corrientes tiene un proyecto ejecutivo terminado para la posibilidad de extender esa vía férrea, la vía férrea que hoy llega digamos, o que pasa por Santo Tomé y Virasoro, extenderla hacia la costa del río Paraná, concretamente hacia Ituzaingó, para sacar la carga de esa zona de la provincia. Hay un proyecto, insisto, proyecto ejecutivo, se necesita el socio inversor, así que esto es uno de los temas. La forestoindustria va como vedette en esta historia, el acuerdo Unión Europea-Mercosur, que arrancó el primero de mayo, que rige a partir del primero de mayo, le da amplias posibilidades de colocación o de generación de negocios, ya sea para colocar productos en Europa o para traer maquinarias e insumos para la industria, importarlos desde ese país, incluso para que capitales europeos como los alemanes puedan invertir en esta parte del mundo, porque sus gobiernos promueven y facilitan, y sobre todo a partir del acuerdo, la posibilidad de inversión en estas tierras. Así que atenti con eso, atenti con tierras raras. Estos dos temas, a lo largo de la semana que tenemos preparadas unas notitas, las vamos a compartir como para poder entender un poquito más de qué estamos hablando. Pero insisto, última presencia hoy del gobernador antes de su partida, que está prevista para la tarde de hoy, rumbo al Argentina Week, donde va a participar Corrientes. Y lo último y no menos importante, otro dato también para el calendario en el día de hoy. Hoy, 28 de septiembre, se celebra, se recuerda el día provincial del idioma guaraní. ¿Por qué? Porque un 28 de septiembre del año 2004 se sancionó la ley 5598, la ley Izaurralde, que promovía el uso de la utilización como segunda lengua al idioma guaraní en la provincia de Corrientes. Unos años después, en el 2012, otra ley dispuso que el 28 de septiembre se recordara y se conmemorara el Día del Idioma Guaraní en la provincia de Corrientes. Y al respecto de esto, la universidad ayer realizó una jornada muy interesante, muy prometedora en la ciudad de Cacatí, que atenti con este dato que es el que nos va a ocupar luego en el próximo contacto. La ciudad de Cacatí, así como tiene sus datos destacados, que siempre lo mencionamos, es el primer municipio que declaró al guaraní como política de Estado. En realidad es el primer municipio del país que declara a una lengua de origen una lengua originaria como política de Estado, de poder generar acciones desde el gobierno comunal y provincial que impacten en la utilización efectiva y real del idioma guaraní en esa localidad. Así que a eso nos vamos a referir seguramente dentro de un rato, pero recordar también a nuestro idioma y tenerlo muy presente a nuestro guaraní en este día 28 de septiembre.
0: Gracias, Miguel.
7: Hasta luego.
0: Hacemos la pausa a la primera llamada.
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9: La temperatura 24 grados, la humedad 90%.
10: Javier Milei salió al cruce del JP Morgan.
9: El gigante financiero bajó la expectativa de crecimiento de la economía para este año. El presidente dijo que la economía no está en recesión, sino en cambio estructural.
11: Si usted, su economía está teniendo muchos cambios estructurales, los desestacionalizados miden mal. ¿Por qué? Porque como la economía está teniendo muchos cambios estructurales, los ponderadores de los desestacionalizados están arrojando cualquier cosa y por eso la serie es muy volátil. El primer año, el EMAE, diciembre, creció 6-7. En el segundo año lo hizo arriba de 4. Digamos, de vuelta, este año podrá terminar entre 2 y 3. Y el año que viene lo mismo. Primero porque vamos a lograr 4 años seguidos de crecimiento, algo que no lográbamos hace muchísimo tiempo.
12: Temporal en Estados Unidos afectó una extensa franja entre Carolina del Norte hasta Nueva Inglaterra.
9: Provocó inundaciones en Nueva York, New Jersey y otros estados en la costa atlántica. Una persona falleció en Brooklyn y 130.000 usuarios se quedaron sin electricidad.
12: Copa Argentina.
9: Boca es semifinalista tras remontar un 2-0 abajo e imponerse por 3-2 a Racing. Los tres goles fueron convertidos por el ecuatoriano Ener Valencia.
13: Sí, como dije, sabía que llegar acá iba a ser difícil por cómo estaba el plantel, ya estaba formado. Yo venía de mucho tiempo parado después del Mundial. Sabía que al momento de llegar acá me iba a costar los primeros partidos. partidos. Pero bueno, después me fui poniendo bien físicamente, poniéndome al par con todos los compañeros y he venido jugando pocos partidos y ahora se dio para entrar y ayudar al equipo que pueda ganar.
9: La temperatura en la ciudad de Corrientes, 24 grados.
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2: Ojo de loca no se equivoca. Ojo de loca es el tema que estamos escuchando, estrenadito recién la semana pasada, Bandana junto a Emanero. Lo presentaron la semana pasada, lo trajo Rolo para escuchar. Está bueno, me gusta. Vieron que ahora con el tema de Popstars.
3: Emanero es ese chico que se viste muy formal.
4: Sí, exactamente.
3: Sí, sí, que sí, parece sí, que anda de traje, incluso.
4: Siempre, casi siempre en sus recitales se presenta de traje.
5: Rapero convertido en.
3: Rapero raro.
2: Sí, sí, sí, sí. Bueno, Emanero con Bandana. Desde de Bandana ahora con el tema de reality de Popstar es como que hay todo un resurgir de lo que fue esta banda, que también surgió de un reality, la primera, y ahora creo 25 años, está haciendo como una reedición del reality. Están buscando también otra banda de chicas, en donde hay una correntina que sigue participando.
4: Clara Marain.
2: Clara Marain, sí, que le va. Ella ya tuvo varias participaciones en otros programas de televisión y bueno, ahora. Hasta ahora le va bastante bien, va superando instancias.
3: Es la favorita del público, ¿eh?
2: Tiene mucho carisma, la es muy una personalidad. Sí. Yo no la conocía realmente, la escuché primero como cantaba, canta espectacular, pero además es como muy, muy interesante como personaje y demás, así que sí ahí. Bueno, gracias Rolo por culturizarnos en cuanto a novedades musicales. Feliz cumpleaños Don Saracho, cumplió 76 años.
4: Feliz
2: cumpleaños,
4: feliz cumpleaños.
2: Gracias, un beso enorme. 76 pirulos, Saracho. Él podría haber sido el popstar en otra época. ¿Se acuerdan cuando quería participar? O sea, se anotó para Bailando por un Sueño.
4: Mirá vos.
5: ¿Saracho?
6: No sabían.
5: No.
2: ¿A dónde vamos a preguntar de esas andanzas? Bueno, 40 de las 7, Anto, ¿qué tenés?
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2: Bien, Marce.
4: Le contaba que habitualmente nosotros los fines de semana, quienes estamos en la provincia del Chaco, compartimos y disfrutamos del deporte con los más jóvenes. Lamentablemente, otra vez fuimos noticia porque en la cancha del Club Central Norte Argentino, es una linda cancha, está terminando obras de infraestructura muy importantes, partido de Quinta División 2009, pibes de 17 años, estaban jugando un partido en un horario horrible, eran las 2 de la tarde, hacía demasiado calor, una falta inexplicable de las ganas de progresar de los pibes, de las ganas de ganar, valga la redundancia, terminó con este incidente. Más padres que jugadores, hechos de violencia, vandalismo. Recordemos que los partidos locales de inferiores no tiene presencia policial. Y bueno, así fue la jornada del día sábado. Club Central Norte, el local, categoría quinta 2009, enfrentando a Deportivo Banfield. ¿Quién ganó? La violencia. ¿Qué pasó? Se tuvo que suspender el encuentro, deberá resolver ahora.
3: Se armó una gresca y
4: se agarraron la piña,
5: ¿Qué ejemplo le dan los padres a su chico, no?
4: El chico de 17 años, en donde indudablemente vos tenés que primero y principal ponerte contento porque juega la pelota.
3: Claro.
4: Y que no están otras cosas.
3: Y calmarte. Entonces,
4: vos como viejo atrás, afuera, te decís, bueno, qué lindo mi hijo, tal vez mañana lo llaman para ir a jugar. No, bueno, primer falta. Error arbitral, seguramente no sancionó como correspondía. Automáticamente los padres hicieron, bueno, si el árbitro no cobra, voy a cobrar yo. O voy a pagar yo. Lo cierto es que así terminó un encuentro que tendría que ser de recreación juvenil, de esparcimiento para los pibes, de cable a tierra para los padres. Yo siempre cuento, ¿no? Lamentablemente, padres que muchas veces deberían ser prohibidos en las canchas porque van a ser.
3: Trasladan la frustración de ellos, ¿no?
4: Muchos porque, de ellos futbolistas que no pudieron llegar
3: a ningún lado. Son fracasados y quieren salvarse, quieren que el chico.
4: Acá están los papás varones violentos. Porque después están las mamás
3: Ah, también.
4: Que tienen con la lengua bastante mucho más filo, ¿no?
2: Fabián dice, buen día, gente linda, saludos desde Santa Cruz, un abrazo grande, muchas bendiciones.
4: Mirá, Hugo, ¿de dónde?
2: También está presente, dice, buena semana para todos. María Dolores, buen día, equipo, para todos, feliz inicio de semana, a disfrutar del mate tempranito. Dice por acá también, buen día, maravilloso equipo de la mañana. Yo sé que va a llover porque me pican las cicatrices de una cirugía y me duele la rodilla izquierda.
7: Ah, también, sí, ¿cierto?
2: Sí, otra de las señales.
4: Acá dice un oyente, respetame por la edad, me dice, mi ciática es la que me declara si llueve o no llueve.
3: Mira, ah, cuando le duele, cuando le molesta.
2: Es porque va a llover. ¿Vamos con Valor Agro?
3: Vamos con Valor Agro y vamos a hablar de chancho salvaje.
2: Bien.
3: Voy a hacer una pequeña historia rápida. El viernes pasado nosotros difundimos una nota con el presidente de la Asociación de Sociedades Rurales de Corrientes, Carlos Roldán, que estaba muy enojado, sobre todo con Recursos Naturales, diciendo que Recursos Naturales va en segunda o marcha atrás y que el Ministerio de Producción va en quinta, como que el Ministerio de Producción le estaba dando más bolilla. Bueno, que estaba muy molesto Roldán, se armó una reunión en Bellavista de la Asociación de Sociedades Rurales de Corrientes con el ministro de Producción, Walter Chávez. También estaba presente el ICA a través de Sebastián Perborel, estaba el subsecretario de Producción y director de Lidercor, Juan Manuel Pomar, había muchas autoridades, y de allí, Cristina, se destrabó el tema y salió como corolario que se van a agilizar los permisos para caza y posterior faena, incluso para que esto pueda destrabarse y finalmente se pueda combatir esta plaga del chancho jabalí, del chancho salvaje. Vamos a escuchar al propio ministro de Producción, Walter Chávez, que así hablaba con nosotros.
6: A raíz de una reunión que hubo el fin de semana pasado en la sociedad rural de Curuzú-Cuatiá, donde se planteó con mucha altura la problemática, porque hubo productores de distintos niveles, desde referentes de empresas hasta pequeños productores que manifestaron el real inconveniente que trae aparejado el chancho salvaje. Nosotros hemos empezado un trabajo junto a Desarrollo, a Recursos Naturales, a fin de poder aceitar un proyecto que tenemos que tiene que ver con la faena del mismo y darle también un valor agregado y aprovechar esta problemática para utilizar la carne del mismo. A raíz de eso, hoy hay cierta burocracia, si vale el término, en la cuestión vinculada a los permisos que otorga Recursos Naturales. Bueno, claro. Eso está en vía de,
2: se está trabajando
6: de liberarse en cierta forma para ser mucho más ágil, y bueno, eso fue muy tomado muy bien. Yo le manifestaba eso porque esto es noticia de ayer y que está en estudio, porque Recursos Naturales ha hecho una propuesta de un borrador para modificar el decreto reglamentario de la ley. Uh-huh. Que habla de estas cuestiones vinculadas a los permisos.
5: O sea, que es una decisión de la provincia.
6: Así es, el gobernador ha tomado la decisión de flexibilizar de alguna manera. Uh-huh. Atento a esta problemática, por supuesto, teniendo los recaudos que siempre hay que tener en este tipo de cuestiones.
3: Bien, Walter Chávez, ministro de Producción de la provincia de Corrientes. Chema, chancho salvaje, se está destrabando, mucha preocupación como corolario de esto por el fenómeno del Niño. Se estuvo informando por parte de la gente del ICA sobre las obras de infraestructura.
2: Gracias, Dani. Está Eduardo Aguirre, que es colega de FM Sónica de Virasoro, tiene más información en relación al incendio que se produjo este domingo por la noche allí en el empalme entre la ruta 14 y la ruta 40. ¿Cómo estás, Eduardo? Te saludamos aquí desde Canal 3 y LT7. Cristina es mi nombre.
8: ¿Qué tal? ¿Cómo están ustedes? Muy buenos días.
2: Bien, gracias por tu predisposición. Contanos qué pasó.
8: Bueno, un camión que estaba estacionado en la estación de servicio, que está ubicada en el plan de ruta 14, Nacional 14, y la Provincial 40, que es el acceso a lo que es Esteros de Liberada, Carlos Pellegrini. En ese lugar estaba un camión que, por alguna causa que todavía es materia de investigación, se comenzó a incendiar. En un principio, el propio camionero, ayudado por otras personas, intentaron apagar las llamas. Cuando no pudieron hacerlo, dieron aviso a bomberos de Santo Tomé, que con varias dotaciones asistió al lugar, y cortaron momentáneamente la ruta, porque al tratarse de materiales explosivos y de estar en la playa, la estación de servicio, bueno, eso fue lo que provocó, ¿no?, también que se interrumpiera el tránsito por algún momento para salvaguardar, ¿no es cierto?, la integridad de otras personas y de circunstanciales transeúntes por el lugar. Y bueno, gracias a Dios pudieron controlar las llamas y no pasó a mayores, ni hubo heridos, únicamente la pérdida material, ¿no es cierto?, del camión, que fue total.
2: Había una información que indicaba dos personas con lesiones leves. ¿Vos tenés algún otro dato de esto o esto no es correcto?
8: No, según lo que pudimos averiguar hasta el momento, no hubo ningún lesionado. Puede ser que claro, tenga que ver con algún sofocamiento o con, bueno, seguramente alguna quemadura superficial por el tema de estar trabajando con el fuego, pero los bomberos acudieron rápidamente y no hubo ninguna víctima.
2: Entonces, el fuego comenzó en un camión.
8: Claro, fue en un camión, o sea, todo el fuego fue el camión. No alcanzó a la estación de servicio. Hubo preocupación porque estaba en la playa de la estación de servicio.
4: Eduardo, ¿se sabe qué tipo de transporte era?
8: Por el momento no. Estamos tratando de tener más pormenores de lo sucedido y también de dónde era el camión, si era un camión de los que... Porque ahí en la estación de servicio suelen parar mucho, claro, los camiones que van al monte. Uh-huh. Entonces queríamos averiguar también eso, si era un camión de los que va al monte o era algún camión de carga internacional que se estacionó ahí. Y si tienen algún dato más sobre por qué se inició el fuego, claro, bueno, eso estamos tratando de averiguar.
2: ¿El tránsito está normalizado hasta ahora?
8: Sí, está normalizado, porque una vez que ya pudieron controlar las llamas, ya se liberó.
2: Eduardo, gracias, un abrazo.
8: No, por favor.
2: Bueno, Eduardo Aguirre de Femesónica Virasoro confirmando entonces que el fuego comenzó en un camión que estaba en la playa de esta estación de servicio. Bueno, Pablo, ¿qué tenemos?
5: Sí, a ver, vamos con la agenda política, ¿no? Lo que se espera, ¿qué va a suceder en los próximos días? Porque va a ser una semana muy cargada, ¿no? El presidente Javier Milei, como bien dijimos previamente, va a estar en Francia junto con varios gobernadores, estaba previsto que sean 13, eso es lo que veníamos comentando, pero pese a que Milei va a estar en Francia, acá en la República Argentina, más puntualmente en Buenos Aires, toda su mesa política va a estar en situaciones muy intensas, ¿no? En muchas negociaciones, porque ya estamos entrando en la recta final del año. Yo no puedo creer esto.
2: Sí,
5: yo no sé.
9: Ya viene Navidad, ¿no?
2: Sí, se acelera después de junio. Ya.
5: Termina agosto y ahí. Agosto dura 3 años y después.
9: Y viene mi cumpleaños. Ah,
4: sí. El jueves tenemos que comer mucho.
5: ¿Por qué?
2: Octubre.
4: Sí. Vayamos tomando nota.
5: Bueno, pero mientras nosotros estamos acá planificando qué vamos a comer, ¿saben cuál es la principal preocupación del gobierno nacional?
4: ¿Cuál es?
5: Poder contener a Patricia Bullrich. ¿En qué sentido?
4: Si estamos todos aliados.
5: Recordemos que, bueno, Patricia Bullrich ha emitido críticas, ¿no?, al gobierno nacional durante los últimos días, más puntualmente por los cambios que hubo en la ley de presupuesto, con la ley de discapacidad. Entonces, como que están viendo cómo pueden componer la situación. Un presidente Javier Milei que en las últimas horas dijo que la relación con Patricia Bullrich es excelente, pero los principales medios porteños están hablando, ¿no?, de cómo contenerla, porque va a haber muchas reuniones políticas reunión de las mesas políticas del gobierno nacional para comenzar a hablar de la agenda legislativa. Una agenda legislativa que va a tener en estos días mucha intensidad con la causa Malvinas. Recordemos, el presidente Javier Milei envió un proyecto de ley para endurecer las sanciones a las empresas que operen en las Islas Malvinas sin autorización del gobierno argentino. Eso ya se está comenzando a discutir y se espera que se pueda votar este 7 de octubre. Espera que sea ley esa iniciativa. Después también un Senado de la Nación que tiene... también en diputados se espera que se acepten los cambios que se introdujo en el Senado sobre la reforma de la Carta Orgánica del Banco Central. Ahí en el Senado, en la Cámara Alta, se hicieron algunos cambios vinculados a la elección, ¿no?, del directorio, y se espera que el gobierno, pese a que a algunos no le gusta, algunos apartados, algunos no le gusta, bueno, van a aceptar para que pueda ser ley la reforma de la Carta Orgánica del Banco Central, que estaba entre las principales preocupaciones del gobierno.
4: Semana que no va a tener tarea parlamentaria.
5: Y
4: porque no vamos a tener presidente de Senado.
5: va a estar, no, pero asume.
4: Porque no, perfecto. Viaja Milei,
2: sí.
4: Viaja la vicepresidenta,
5: ajá,
4: y el actual, quien ocupa ese cargo, que es Bartolomé Abdalá, quedará como presidente durante 3 días.
5: Y ahora, bueno, pero sigue, la asociación sigue. Ahí todavía.
4: No, sí, lo que pasa
5: es que. No, igualmente.
4: vos sabés que son, en estas circunstancias, le queda un opositor al frente.
5: No, igualmente, como bien dice Marce.
3: Presidente de la Nación interina, ¿quién queda si viajan los dos?
5: Abdalá
3: sería el presidente interino.
5: Exacto. No, pero igual, aunque no haya sucedido eso, tampoco se esperaba sesión porque viene muy peleado el tema de la reforma política. No se logra destrabar eso y entonces la actividad del Senado está congelada por los problemas que tiene el gobierno de Javier Milei para avanzar con la reforma política. Entonces ahí hay muchas complicaciones, no hay ningún tipo de avances. Recordemos que hay que eliminar las PASO.
2: Hay que ver si en el viaje ahora que hace con
4: gobernador. Tratará de ablandar a los duros, ¿no?
5: Ay, o sea, le queda nada.
2: ¿Está cerca o no está cerca?
5: No, está muy lejos. Está muy lejos.
3: ¿El tema de plata?
5: No, diferentes acuerdos, ¿no? El tema de plata es algo muy importante, obviamente, porque incluso, bueno, también deberían haber novedades con la ley de zonas cálidas. Recordemos que ya salió la ley o la resolución.
3: ¿Salió zona fría?
5: O el decreto, ya
2: se aprobó.
5: Ya se aprobó y hay que ver qué va a pasar con cómo sigue esto, si se sale con ley, cómo va a ser el decreto. Pero si es que es un decreto, si es una resolución, hay que ver mucho eso. Pero la reforma política sigue trabada y ya son. Estamos entrando en la recta final. Recordemos que la Cámara Nacional Electoral niega que haya, que tenga que haber cambios en el régimen electoral, año electoral.
2: O sea que estamos acá, ¿qué queda? A ver, de año legislativo, más allá de que pueda convocar extraordinarias o extenderse prórroga de ordinarias. Uh-huh. ¿Qué queda? Octubre y noviembre.
4: Sí, en el medio, aparte de estas cuestiones, hay leyes que les interesa al gobierno tanto o más que las PASO.
2: Igual viste que todo esto corre al ritmo de la política, es decir, por momentos
4: se
2: traba y
4: después en 48 horas se soluciona todo. Exacto.
5: Y después también, y lo último, hay también muchas dudas en la Cámara de Diputados, no sé tanto para esta sesión, pero sí para las próximas, ¿qué va a pasar con, se acuerdan de la famosa sesión de la oposición? Que la oposición hizo una sesión donde pudo avanzar con temas vinculados a los endeudados, ¿no?
2: Claro.
5: Puntualmente lo que se está hablando es una ley para declarar la emergencia nacional de la morosidad, para que dar herramientas al Poder Ejecutivo Nacional, bueno, veamos después cómo las usa y si la quiere usar, para poder cambiar algún tipo de situación con las tasas, ¿no? Para bajar las tasas, para introducir diferentes cambios que el Ejecutivo Nacional o el órgano competente a cargo pueda buscar alguna vía de solución para la familia argentina que está en este momento con serios problemas de endeudamiento.
2: Hablaste de la situación entre Bullrich y Milei, o las críticas que hace la senadora Bullrich al gobierno de Milei desde adentro. O sea, es que ayer hablamos con Gustavo Córdoba. Gustavo Córdoba es politólogo, consultor, tiene una consultora junto a Paula Subán Córdoba, y él tiene otra lectura de esta situación. Para él, Bullrich sería la compañera de fórmula de Milei, y esto que están buscando hacer es como una especie de, yo lo entendí así,
3: el bueno y el malo
2: dentro del mismo espacio para contener, o sea, viendo la plasticidad, lo llamó a él así, de una fórmula que pueda contener incluso a un sector que en algún momento estuvo con el espacio y que ahora está un poco en duda. Habló también de una encuesta que publicó ayer y dio estos números, si tenés, Nico, lo que nos dijo Gustavo Córdoba en Equipo de Noticias, con los números del domingo de intención de voto.
10: En la elección de hace un montón de tiempo, de hace tres años atrás, lo que se veía con claridad eran los tercios, que terminaron dándole sentido a la primera vuelta. Yo no sé si hoy vamos a tener tercios. Lo que sí estamos viendo es que hay una incipiente polarización. Vean el dato de nuestra encuesta del día de hoy. A nosotros nos da 35 Milei o Partido Libertario y 35,9
2: el peronismo. Si la tenés, Marcos, la encuesta, que es la de los cuadros, ¿no? La primera que estaba mostrando, que ese es dato de hoy domingo, de Subán Córdoba. Esa, mira. La Libertad Avanza.
10: Fíjense, cuando hablo de eso, hay dos datos implícitos. Uno, que la polarización ya se lleva entre las dos principales fuerzas el 70% de los votos, es decir, que quedan apenas 30 para repartir entre la izquierda y otras fuerzas. Yo no veo margen para el surgimiento de nada en el medio. Y en segundo lugar, vean la vigencia del peronismo, ¿no? 35 fue lo que sacó el año pasado en las elecciones legislativas. 37 fue lo que sacó Massa en primera vuelta. Y el peronismo sigue ahí en esos valores. Lo que sí tenemos que registrar allí es que Milei ha perdido de esos 57 puntos que sacó en segunda vuelta. Bueno, hoy le queda prácticamente un poco más de la mitad de lo que sacó en noviembre.
11: ¿Con esos datos te animás a proyectar que el peronismo puede ganar en primera vuelta o no?
10: No, no va a haber ningún ganador en primera vuelta con estos números. Pero ninguno. Lo que me animo a pronosticarles, sí, es que la pelea va a estar en segunda y ahí van a pesar mucho los rechazos que generan ambos. A ver, hoy el antiperonismo es un 38-40% del total, mientras que el antimileísmo es un 54% del total. Ahí está una de las claves, no digo la única, porque además el clima, el contexto económico va a ser determinante, pero los antis o la antinomia o el odio o el enojo que genera la política va a ser, creo yo, el combustible que va a dominar en la segunda vuelta.
11: Las dos últimas
2: Bueno, ahí está. ¿Ven posible una fórmula Milei-Bullrich?
5: Yo creo que estaría bueno.
3: No veo posible.
5: Sería muy bueno para las aspiraciones, ¿no? Porque recordemos, Patricia Bullrich quiere ser presidente. Sí. O sea, ella quiere ser presidente y ahí se podría hacer. ¿Se acuerdan?

0: Sí, es interesante lo que dice Córdoba, porque generalmente los balotajes de sectores oficialistas generalmente pierden.
1: Generalmente el que gana la primera vuelta.
0: Por ejemplo, Scioli Macri, un ejemplo que me estoy acordando ahora, que Scioli le gana en primera vuelta 38-34% y pierde después. Con los votos de Massa, pierde con Macri en el balotaje.
1: Pasa que vamos a ver acá si cuán polarizada es la elección y qué pasa, claro. Viste, si vos tenés en cuenta. O sea, el que no votó en primera vuelta a Milei, o el que no votó en primera vuelta a Kicillof, o el que se quedó, porque muchos anticipan que va a haber un nivel de abstención importante, siguiendo lo que es la tendencia, en una segunda vuelta, ¿qué hace? Claro. El que se quedó, que dicen que es el que no va, es ese votante del PRO, no sé, de Cambiemos, a ver, los movilizados de ambos espacios van a ir a votar. O sea, eso no hay duda.
0: El fanático,
1: el que se queda en su casa, ¿por qué se queda? Claro. Es un anti-que el que se queda.
0: Y descreído de todo.
1: Y en una segunda vuelta, donde vos por ahí tenés ya, digamos que sabes que tenés que definir la elección y te vas a ir. Si no lo votaste a Kicillof en primera vuelta, ¿lo votarías en segunda vuelta? O si no lo votaste a Milei en esa primera vuelta, ¿lo votarías? Parece que por ahí va a estar la clave de la elección. Ningún consultor dice que hay tiempo para que surja un tercero. Veremos qué pasa. Muchos dicen es el escenario propicio para que surja una alternativa. Si los dos generan tantos rechazos,
0: claro.
1: Si tenés tanti anti kirchnerismo y tanti anti mileísmo, es ideal para que ese anti
0: la famosa avenida ancha
2: de medio, esa no. La única manera que para mí que pueda haber un tercero medianamente fuerte que surja de los dos mismos frentes ahora, o sea que
1: una Bullrich que se corte,
0: o que aparezca uno,
2: la Cámpora que quiebre,
0: Máximo Kirchner,
1: Máximo Massa, ¿o no?
3: Semana que viene, el mes que viene,
1: 17 de octubre.
3: La idea es que sea el 17 de octubre por una fecha emblemática, pero no está confirmada.
1: Para completar la información que nos daba el colega de Virasoro, un camión cisterna es el que se prendió fuego.
0: Qué bárbaro.
1: Gracias a los de la primera hora. Nos vemos en un rato. Hacemos la pausa.

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0: Buenos días, soy Rosa Gutiérrez, mi quiero último se con el chete. Yo pienso cuando va a llover que me duele todo, mi tobillo que lo tengo roto, que lo rompí en alguna unidad, mis muñecas que también están rotos, así que supongo que no va a llover porque no me duele muy, creo que no.
1: Hola, hola, buen día, mesa de noticias, ¿cómo están ustedes? Gracias a Dios, yo bien. Dice, ¿cómo advertí que se viene la lluvia? Con el dolor de mi hernia, que tengo 3 hernias de disco, es imposible intolerable el dolor, eso sé que va a llover. Desde ya mucho cariño, familiares y amigos, los quiero como siempre, rezo por todo, muchas bendiciones a ustedes, que son mi compañía de todos los días. Bendiciones al equipo. Gracias, Julia Paniagua, 289. Julia Paniagua, 289. Gracias.

0: 8 de la mañana, 9 minutos en la República Argentina. 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
1: Bien, 8 de la mañana con 10 minutos. Anoche también hablamos, viste, Miguel está en Buenos Aires, sí. Está, hizo toda la cobertura de lo que es la FIT, la Feria Internacional de Turismo, en una edición muy importante. Claro, que ha convocado también, en el caso de Corrientes, muchas alternativas, muchas propuestas. Así que ahora vamos a estar compartiendo un poco lo que ha dejado, porque entre otras cuestiones, nos contaba anoche el ministro de Turismo de la provincia, el propio Scioli les entregó lo que es la resolución en donde se declara fiesta nacional la fiesta del folclore de Santo Tomé. Uh-huh. Una fiesta que tiene ya muchísima trayectoria y que ha logrado, bueno, este reconocimiento. Otro tema, ¿qué pasó con Colapinto el fin de semana?
0: Recordemos que la competencia en Azerbaiyán, en vez de hacerla el domingo como estamos acostumbrados, se corrió el día sábado. Y el día sábado, 8 de la mañana, los argentinos delante de la pantalla de televisión, observando la competencia del piloto de Alpín, bueno, venía todo bien hasta la mitad de competencia, ¿no? Y a partir de allí, las dificultades en virtud de un roce de carrera, un choque innecesario, un error humano. Bueno, lo cierto es que muchas voces se encendieron porque junto al error de Colapinto, tres autos quedaron al costado del camino.
1: Eduardo Ramírez es ex-manager de Fórmula 1, está en contacto con nosotros. ¿Cómo le va, Eduardo? Buen día.
2: Hola, buenos días. ¿Cómo están ustedes?
1: Bien, bien, bien. ¿Qué pasó? Además que venía con toda una previa esto entre Gasly y Colapinto, por lo que dijo Briatore y todo lo que pasó en las redes sociales, y justo se da esto.
2: Primero hay que verlo, es un error humano. A veces un pequeño error tiene grandes consecuencias, sí, ¿eh? Es lo que pasó aquí. El error, digamos, para ser más preciso, comete dos errores, no uno. El primero es ir a tratar de encontrar un hueco por una parte de la pista que estaba sucia, por lo cual todos iban por el otro lado porque sabían que estaba sucia. Entonces, una vez que el auto entra ahí, uno se vuelve una especie de pasajero, donde está parado arriba del freno, pero desliza, desliza y desliza, ¿no? No tiene ninguna solución una vez cometido ese error. Y la otra, que también es para tener un poquito en cuenta, que por el Briatore se habla de la experiencia y esto, él es muy buen largador y larga muy bien en todas las carreras, pero una cosa es encontrar el hueco cuando uno larga 16 y otra encontrarla cuando larga entre los 10 primeros, que son los tipos que no van a dejar el hueco. Si está el hueco es porque por ahí no se puede. Esto significó que el auto patinó y tuvo la mala suerte, que ahí sí viene donde hasta acá es un error, que si hubiera seguido de largo hubiera sido uno más de los tantos que siguieron de largo, es que choca a su compañero de equipo y al campeón del mundo. Claro. Ahí es donde empieza a tomar un tamaño el problema muchísimo más grande.
0: Eduardo, buen día. Además, buen día. Salvando los tiempos y las distancias, el que te choca es un sudamericano.
2: También juega, yo no lo voy a negar, no es lo mismo. Los ingleses tienen una ley un poco más light dentro de la Fórmula 1 para sancionarlo, pero bueno, es parte de las reglas de juego. Lo que sí quiero aclarar, que por ahí es importante para los que nos están viendo y tanto para ustedes, que salió Norris a decir que lo tienen que sancionar, que tienen que suspenderlo por una carrera, que bueno, todo eso no está en el código, ¿eh?
0: No.
2: El código dice que por una infracción, por provocar un accidente, debe tener una penalidad de 10 segundos durante la carrera. Uh-huh. que se la aplicaron, pero como el auto no siguió en pista, no siguió corriendo, se la trasladan a la siguiente carrera con 5 posiciones. Todo eso es lo que marca el código deportivo, ¿eh? Entonces lo de Norris es una puesta de bronca sobre la mesa, y además, bueno, de alguna manera lo condiciona Franco como diciendo, mirá, te estoy pidiendo que te saquen la licencia, que te suspendan, te lo está pidiendo McLaren, no te mandes otra macana, cuídate más, al solo efecto de que el tipo se tenga que cuidar y vaya un poco más despacio, nada más, ¿eh?
3: ¿Puedo parar, hay
0: versiones de que en realidad de la misma forma que Franco Colapinto pidió disculpas y reconoció el error finalizado la jornada allí en Azerbaiyán, posteriormente de sus declaraciones, Norris también habría hecho algo lo mismo, ¿no? De que en momento de calentura se excedió en sus expresiones y dijo, no, está, no existe lo que yo estaba pidiendo.
2: No existen los códigos. Ahora sí, Briatore, que lo conozco bien, dijo, tengo que pensar y después hablamos. Eso fue lo que dijo, es no hablo en el autódromo, hablo claro. En la oficina, ¿no? Así que a Franco le espera entrar en la oficina de Briatore, que cierre la puerta y le agarren el champú y le dan en la cabeza. Ese es el próximo paso, ¿eh?
0: Sobre todo porque perdieron muchos puntos como equipo, ¿no?
2: Claro, yo para que lo puedan dimensionar, porque uno dice, bueno, uno habla de los puntos, que es importante sacar puntos, y lo ve todo el día que están los equipos en ese campeonato de equipo. Una posición en el campeonato de equipo significa 10 millones de dólares a fin de año de premio. De diferencia.
1: Claro, pero decía al principio que todo empezó siendo un error y que después, bueno, sí pudo, o sea, un error o una situación que totalmente incontrolable para el piloto y que después sí pudo haber tomado alguna otra decisión. Todo esto que se está dando, ¿no?, en la previa, este fenómeno de redes, que cuando Briatore dice no lo traten tan mal a Gasly, cuando en la carrera anterior le había pedido con Colapinto pasar y no le deja pasar, ¿puede influir en algo?
2: Sí. Evidentemente hay los pilotos. El primer enemigo es el compañero de equipo, porque es tu medición con el mismo auto o con autos similares, digamos. Yo no puedo decir si es el mismo, pero es la primera medición. Eso hace que bueno, siempre entre compañeros de equipo no los ves sonriendo, los ves juntitos, un montón de cosas, pero es el primer enemigo que uno tiene en la Fórmula 1. Esto lo sabe Gasly, lo sabe Colapinto. Gasly es un piloto que tiene 10 años de Fórmula 1, ¿eh? Uh-huh. O sea, estamos hablando de un tipo muy experimentado y que el equipo confía mucho, sobre todo técnicamente, para el desarrollo del auto. Y Colapinto es el joven que le viene a mover la estructura. Eso genera un conflicto por sí.
1: Uh-huh. ¿Quién es mejor para vos como piloto? Proyectando también a un Colapinto de aquí a 10 años y es que puede sostener la categoría. ¿Es Colapinto mejor que Gasly?
2: Colapinto primero tiene mucho más futuro que Gasly, sin dudas. Hoy, si yo tuviera que tener un piloto de desarrollo para trabajar con ingeniero, posiblemente la experiencia de Gasly pese más. Y Colapinto mostró que es muy rápido, pero tiene que formarse. O sea, me parece correcto que tengan un buen desarrollador como Gasly y que tengan un joven que no sabes hasta dónde va a llegar porque viene creciendo, ¿no?
0: Además, le ha cambiado a la Fórmula 1 su presencia en torno a la utilización de las redes, la incorporación de mucha gente joven. Por más que la Fórmula 1 tenga gente joven, casi siempre ha tenido gente acartonada, y Colapinto es todo lo contrario.
2: Claro, eso es un cambio también. Yo les cuento, la Fórmula 1 despertó pasión siempre.
0: Sí.
2: Porque el domingo corría Reutemann, se jugó Boca-River un sábado. En la época de Fangio, ni le digo, se paraba el país a escuchar la radio a ver qué pasaba con Fangio. Lo que pasa es que ahora entra una componente nueva, que son las redes y un montón de cosas, donde Franco funciona muy bien. Eso para el negocio de la Fórmula 1, y para quedar feo como lo diga, pero hay que decirlo, Franco es un buen producto.
0: Claro.
2: Y eso es importante.
1: Gracias por su tiempo, por su conocimiento y por charlar con nosotros. Un abrazo.
2: Gracias y que tengan lindo día.
1: Igualmente. Bueno, ahí está. Bueno, la palabra de alguien que sabe lo que es esto de la Fórmula 1, ex-manager.
0: Claro, fue el manager de Tuero y de Mazacane, dos pilotos argentinos que estuvieron incursionando. Y recordemos, desde la Argentina, el caso puntual de Colapinto, no nace ese manager acá en la Argentina. Ya él estaba en Europa radicado, ¿no?
1: Claro, claro, claro. Bueno, y contando primero, aclarando qué es lo que dice en cuanto a reglamento, a las sanciones que les correspondería por lo que pasó, bueno, y también planteando lo que probablemente pase puertas adentro con lo que significa para los equipos perder un punto. Dijo, un punto son 10 millones de dólares
0: al
1: menos
0: al final del año.
1: ¿Cuánto se perdió en esta carrera? ¿5?
0: Y sí, entre 5 y 6 puntos.
1: Ay, 50 millones de dólares en un rato.
0: Exactamente, en un solo error. Importante destacar de que ya existe una sanción de FIA para la próxima competencia. Va a tener que retroceder su posición final 5 puestos.
1: Qué bárbaro. ¿Cómo estás, Gustavo?
3: Bien, bien, bien. Un poquito como usted.
1: ¿Está como yo?
0: Sí. Bueno. ¿Se quedó bien? ¿Todo sí. bien? Hermosa mañana, ¿no?
1: Sí.
3: Ahí el aire, algo. Como siempre.
1: Sí. Uh-huh. Sí, lo estoy sí, viendo, acá está pasando.
3: ¿Qué, bueno, quiere que hable del partido de ayer? Yo no miro partido de otro equipo, pero solo el mío. Ya está, listo.
1: No sé, alguien que le pidió cuando que hable algo.
4: Boca, sí, mira.
1: Cuando tenés a Roberto.
0: Entramos porque... así a 27 grados, no sé si sigue igual, estamos
3: acá. El aire es...
0: Está bien.
1: Bueno, vamos a ver si Roberto en un ratito
0: que no ríe.
1: Nos puede contar, porque hubo un robo en la casa de un colega del diario Época, creo que Roberto está con este tema, en el barrio, me parece, Santa Catalina, por la ubicación, ¿no? En la avenida Nini Flores. Roberto, adelante.
5: Gracias, Cristina, chicos. En este caso nos encontramos sobre avenida Nini Flores, al 3800, en el barrio Santa Catalina, en la casa de un colega del diario Época, en este caso Alexis del Greco. Lamentablemente él y su familia sufrieron un hecho de inseguridad durante el fin de semana y se llevaron varias cosas de su domicilio, algunos objetos de valor, pero estamos aquí con el damnificado para que nos comente acerca de esta situación. Le agradecemos por acceder a conversar con nosotros y bueno, contar esta situación que realmente los ha dejado con miedo, ¿no, Alexis? Buen día.
6: Bien, buen día, hola, saludo a todo el equipo de trabajo ahí, gracias por la solidaridad de los colegas. Bueno, sí, ayer domingo en horarios de la siesta nos fuimos al barrio Cambacuá a comer a la casa de mis suegros, a compartir el domingo la mesa familiar en el barrio Cambacuá. Cuando volvíamos tuvimos un desperfecto con el auto, nos asistió mi suegra y nos trajo aquí a esos de las 17 a nuestra casa, al barrio, a la zona del barrio Procrear de Santa Catalina. Cuando vinimos nos encontramos con este panorama de que nos habían barreteado la reja acá de entrada, nos barretearon la puerta principal y bueno, nos robaron algunos elementos, algunos objetos, removieron los cajones de la casa. Después pudimos constatar que nos robaron, por ejemplo, a mi esposa le robaron dos anillos, una cadena de oro que había heredado de su abuela, nos robaron a mí la mochila de trabajo con mis elementos de trabajo de periodista, también nos robaron dos netbooks que teníamos guardados en un ropero, dos netbooks viejitas pero que formaban parte de nuestro trabajo. También se llevaron tres pares de zapatillas de mi hijo, de Lorenzo, que está acá, y se llevaron también un par de zapatillas mío, cargadores de celular, y bueno, mi mochila, como te dije, y nos removieron toda la casa, nos generaban un desorden enorme, y bueno, todo el daño ese de la propiedad, que es el tema de las cerraduras que tenemos que arreglar, y sobre todo el miedo que produce, ¿no? El miedo que produce vivir en carne propia la inseguridad en un barrio tan lindo y con tan buena gente, porque este es un barrio de muy buena gente acá en Santa Catalina, y los vecinos nos han demostrado su solidaridad, y bueno, están preocupados porque todos temen que esta ola de delincuencial siga creciendo y sufran otros vecinos a los que nos tocó vivir a nosotros.
5: Hablando de preocupación y de temor también, bueno, salís con el pequeño Lorenzo, y tenés también, Luisa, esto también genera mucho miedo.
6: Sí, es más, hasta le robaron unos peluches a mi hija. Si bien son cosas menores, uno se siente vulnerable, ¿no? Al padecer en carne propia esta situación y bueno, y el miedo que genera. Es horrible tener que vivir con miedo. Yo me resisto a que mis hijos vivan en una ciudad insegura, porque yo creo que fortificando temas de prevención y de control, seguramente esta cosa que hoy nos tocó sufrir a nosotros, ojalá no le pase a otra familia.
5: ¿Cuánto estamos de la comisaría? Acá es la jurisdicción de la 23ª.
6: En la avenida Nini Flores estamos más o menos a unos 300, 350 metros de la comisaría 23, donde nosotros hicimos la denuncia, nos tomaron la denuncia y bueno, estamos esperando respuestas, ¿no? De la gente que nos tomó la denuncia. Vinieron distintas reparticiones de la policía y Bueno, también está cerca aquí la escuela de cadete de la policía, que estará a unos 900 metros. Uno, la verdad, que se siente cerca de todo eso, pero lamentablemente hemos sufrido en carne propia la inseguridad.
5: ¿Pudiste hablar con algún vecino? ¿Si te dijo que le pasó algo similar?
6: Sí, hay varios vecinos que sufrieron ya, así que escruche, creo que se llama esta modalidad de robo, que es cuando uno sale, entran a robar a la casa vacía. Le han robado acá en la parte del medio del barrio, suelen robar hierros, elementos, hay muchas casas en construcción, y bueno, también han robado motos, han entrado en otras casas, garrafas, estas casas tienen los garraferos afuera, han sufrido robo de garrafas, y bueno, delitos así contra la propiedad sobre todo.
5: Chicos, en el estudio, no sé si tienen alguna consulta.
1: Bueno, solidarizarnos primero, Alexis, ¿cómo estás? Imagino que, como vos decís, ¿no? Todos los que sufrimos una situación similar, sabemos que el tema que más cuesta después es el miedo con el que te quedás, y todo lo que se genera, así que mandarte un abrazo a vos y a tu familia. Y te venía a preguntar si se sospecha que haya alguna banda instalada en el barrio Santa Catalina, un barrio nuevo que se caracterizaba por ser muy seguro hasta hace poco.
6: Sí, bien, las cosas cambiaron aquí después de que se abrió esta doble mano en la avenida Nini Flores. Es ahora una avenida muy transitada, ustedes pueden verlo seguramente con el paneo que hizo Roberto, hay mucho movimiento. El barrio es un barrio de gente laburante, de clase media, que labura para lograr el peso y pagar su hipoteca, como hacemos todos, como seguramente vos lo sabrás. Lamentablemente, bueno, sí, uno está expuesto acá, hay mucha gente, entendemos que son gente de otro barrio, por lo que pudimos ver de la filmación de una vecina, eran dos sujetos que se bajaron de unas motos y barretearon la casa, y más o menos en 7 minutos revolvieron todo y bueno, se llevaron esas pertenencias que hoy te describí, y bueno, nos generaron ese daño de las cerraduras, se llevaron esos anillos, esa cadena, mi mochila, como te dije. Y lo que más nos cuesta acá es comprender de que no quiero creer que mis hijos van a crecer en una ciudad insegura, una ciudad donde uno mira dos veces para entrar, mira dos veces para salir, que tiene miedo, no sé, de ir a tomar un colectivo. Yo no ando con miedo, soy un hombre grande ya, pero me da miedo por cuando quedan mis hijos y mi esposa solos acá en la casa, ¿no? Uno hoy por hoy ya no se puede sentir tranquilo.
0: Hola, Alexi, recién describías de esta 7 minutos aproximadamente duró la intervención de tu delincuente. Sí, significa que hubo un trabajo previo, sabían de que la casa iba a estar vacía, ¿no? O vieron, claro, que usted salía.
6: Lo que pasa y lo que le sucede lamentablemente a muchos vecinos es que este es un barrio de gente de trabajo que los fines de semana suelen salir a pasear o a compartir un momento con familiares en otra zona o ir a otra zona. Y no tenemos seguridad privada acá. Hay gente por ahí que a lo mejor cree que este es un barrio de adinerados, y no, es un barrio de la clase trabajadora, de gente que tuvo la suerte de cumplir el sueño de alcanzar su casa y que las estamos pagando en un montón de cuotas y que nos esforzamos mucho para llegar a fin de mes, y que nos entren a robar, que nos sintamos inseguros, que la pasemos mal realmente, es un bajón para nosotros, porque, te repito, este es un barrio de gente muy buena, que han demostrado mucha solidaridad, y los vecinos están preocupados porque no es la primera vez que entran a robar una casa.
3: Hola, Alexi, lamento muchísimo lo que te pasó. Te pregunto, 3 veces mencionaste a los chicos, ¿cómo están tus hijos?
6: Bien, ellos están bien porque nosotros no estábamos en la casa, ¿no? Estos ingresaron aprovechando que no estábamos, nosotros, como creo yo, hacen muchas familias, ellos se fueron a ver a los abuelos, a mis suegros, y bueno, volvíamos de ahí, nos trajo mi suegra porque tuvimos un desperfecto técnico con el auto, y cuando volvimos nos encontramos con este panorama. Encima nosotros vinimos tipo 17, más o menos media hora después que aconteció el hecho este, y lamentablemente nos encontramos con este panorama y con esa sensación de vulnerabilidad y de miedo, ¿no? Claro. Es triste, pero hay que reconocer eso. Quedó, yo soy un hombre,
1: Alexis,
6: grande. Y
1: decís que sí, en una cámara se ve a dos personas que bajan de una moto. Sí. ¿Eso fue cuando ingresaron?
6: Claro.
1: ¿Y a la salida, claro, son las mismas dos en moto o tuvieron otro vehículo de soporte?
6: No, no, salieron, aprovecharon mi mochila de trabajo para guardar las pocas cosas que lograron robar, ¿no? Fueron un puñado de cosas nada más.
1: ¿Y se los ve bien? El daño que nos hice.
6: No, no se los alcanza a ver bien porque yo no tengo cámaras en mi casa, es la cámara de una vecina. Ahora se lo voy a compartir a Roberto. Hemos pasado, han venido desde distintas reparticiones policiales a mirar eso, creo que investigaciones, delito complejo, vinieron a verla. Mi vecina pasó todas esas imágenes y creo yo que está todo en poder de la policía. No hemos recibido todavía respuestas favorables, no sé ya si vamos a recuperar las cosas que perdimos, sino que lo que queremos es que se trabaje fuerte en prevención para lo que tristemente nos pasó a nosotros y nos tocó vivir en carne propia, no le toque a otro vecino, no se convierta esto en una zona peligrosa, porque les repito una vez más, este es un barrio muy lindo, con muy buena gente, que se ha posicionado en la ciudad como un punto de desarrollo, y lamentablemente hoy estamos siendo víctima de la delincuencia.
1: Alexis, un abrazo para vos y toda tu familia.
6: Gracias por la solidaridad, les mando un abrazo y gracias por estar con nosotros. Saludos.
1: Gracias, Roberto. También, bueno, 8:30, esto es en el barrio Santa Catalina, sobre la avenida Nini Flores. Dijo, cambió cuando esto se convirtió en algo más transitado.
0: Claro, más transitado.
1: Y bueno, yo lo entiendo como si me hubiera pasado a mí hace poco lo que pasó, que también en características similares cuando entraron a mi casa, que sí, te revuelven todo, se llevan lo que tienen a mano, y lo que te queda es por mucho tiempo el miedo. Claro. El miedo a que no puedes dejar la casa sola, el miedo a que cualquier cosa rara, estás como en un estado de alerta permanente. Pero lo que decía es esto, que estas zonas que se consideran seguras, pues son barrios nuevos, que bueno, empezaron con otra dinámica, se mantengan como zonas seguras y que no se conviertan por ahí en puntos para, aprovechando la lejanía, aprovechando la fácil transitabilidad por estas avenidas, de un punto para que los delincuentes hagan esto que hacen en los fines de semana. Saben que la gente no está, no necesitan mucha inteligencia previa, que estás golpeando un par de veces, si no te atienden nadie, ya sabes que no hay nadie, y de esa manera, bueno, aprovecha.
3: Se me pone la piel de gallina pensar, viste, que él dice, se me descompuso el auto, entonces me trajeron hasta acá.
1: Si y después dice,
3: me pasó
1: antes.
3: Pasó media hora antes que lleguemos.
0: Sí. En horario, o sea, en una jornada normal, capaz que te los encontraba los
3: tíos. Claro, viste, y vos estás viniendo con tu familia y te encontrás con gente dentro de tu casa.
0: El riesgo que eso significa.
1: Hacemos la pausa y ya venimos.
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8: Extracto Quiniela Nocturna Correntina, primer premio 1960, segundo 6592, tercero 2749, cuarto 1616, quinto premio 6267, sexto 1375, séptimo 9786, octavo 3546, noveno 8585 y décimo 0337. Ciudad de Buenos Aires, primer premio 4283, segundo 7468, tercero 1411, cuarto 2.953, quinto premio 5.373, sexto 7.304, séptimo 1.262, octavo 8.315, noveno 9.512 y décimo 7.739. Bonaerense, primer premio 4.768, segundo 5.473, tercero 9.023, cuarto 4.397, quinto premio 7.869, sexto 4.404, séptimo 6.231, octavo 9.129, noveno 0, 736 y décimo 5.455. Santa Fe, primer premio 5.019, Córdoba 7.065, Entre Ríos 7.865 y Chaco 6.320. Reiteramos el extracto de la quiniela nocturna correntina, primer premio 1960.
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día, soy Marisa González, mis 3 últimos 002. ¿Cómo advierto el clima? Según el color de la luna, la posición de la luna. La luna, si observamos, nos dice si va a llover o no va a llover. Las raíces del amor.

0: 8:36 en la República Argentina. 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
1: Siempre, pero siempre junto a vos.
2: Bueno, ¿sí? Las 8:37, ¿está? ¿Lo hizo bien?
0: Sí, bueno, le agrego una palabra, no es junto, es con vos, lo mismo, junto con... Sí, sí, sí. Está muy bien.
1: Tengo un problema con las definiciones.
0: No, en realidad es que vos sos un libre pensador y entonces haces el cierre más o menos acorde al momento.
2: Tampoco
0: no es tan libre.
2: Ni tan pensador.
1: Vamos a hacer definiciones correctas. Libre pensador soy, sí, porque pienso lo que quiero. Sí. Ahora, que lo exponga a otro tema.
0: Está bien.
2: Ah, claro. Bueno, claro, está bien.
0: Soy tan libre pensando que ni siquiera tengo ganas de ni expresarlo, ¿no?
1: Claro, la libertad significa eso. La mente no es un objeto de estudio, sí las palabras, porque denotan los pensamientos que uno tiene. Estoy estudiando para psicología, profesor. ¿Se dio cuenta que estoy estudiando para psicología? Está tarde, rindo. El final.
0: Para, que hoy tiene examen.
1: Hoy rindo el examen final de filosofía, de psicología. Así que lo que acabo de decir es la unidad 1 del.
0: Mandamos saludos a
1: Cristina, la profesora.
2: ¿Viste? Qué chupame, este está
0: terrible, claro. Lo que pasa es que aumentaba la fruta, no le podemos llevar una manzanita, entonces mandó un saludo por radio, ¿no?
1: No, el papá de la profesora es súper teleoyente este programa.
2: También hizo acá no sé qué, era todo para que lo apruebe, presentó un trabajo práctico y no presenta.
1: Sí. Bueno, vamos. Hay que tenés? Sacar provecho de lo que.
0: Tráfico de influencia se llama eso, ¿no?
1: Hay que sacar provecho de lo que uno tiene, digamos, de lo poco que uno tiene.
2: Yo no probaste estudiar. Espacio para sí,
0: no probaste estudiando, más vale.
1: ¿Eh? Sí, acabo de decirte. Preguntame. Bueno, no cualquier cosa, pero.
2: Ay, ambos. Bueno, ¿hoy rendís o cuándo rendís?
1: 19:30 horas.
2: ¿Podemos ir a esperarte afuera o no es para
1: sí,
2: tanto?
1: Sí, es el segundo materia recién. Me falta un montón.
0: Bueno, pero tiempo. Ya para ponerte la presión, tipo con la Pinto, ya con la segunda.
1: Ah, te tomamos una cerveza al salir si quieren, no hay problema. Perdiste, pero usted tiene el programa de
2: perdiste
1: de
2: tu noticiero. Oportunidad. Ahora ya está peloso. ¿Viste? Bueno, yo te doy pie y vos te vas por las ramas. Hola, Miguel, ¿cómo estás? Buen día. Otra vez.
3: ¿Cómo le va? ¿Qué tal? Buen día nuevamente, efectivamente. Bueno, éxito con el examen en Gamboa en el día.
2: Y todo vamos a hacer, estamos... ahí vamos a hacer una.
0: Dale un saludo a la profesora Cristina, por favor. Así, claro, vamos sumando puntos para que Gamboa le vaya bien.
3: Claro, buenas energías para que eso vaya bien encaminado el examen del día de hoy. Bueno, para no demorarme más, los invito a compartir el diálogo con el intendente Selmar Mesa. Los tres pueblos de Liberá fueron uno de los corredores que se presentó en el marco de la Feria Internacional del Turismo, el otro fue Ñan de Río, pero bueno, hablando de los tres pueblos de Liberá, justamente nos centrábamos hace un rato respecto del idioma guaraní que también los une desde sus orígenes y que ahora ha sido declarado formalmente política de Estado en la localidad de Cacatí, así que Selmar Mesa nos da algunos de los detalles respecto de el corredor y también de esta apuesta al idioma guaraní.
4: Intendente Selmar Mesa, bueno, presente Cacatí este año en la Feria Internacional del Turismo.
5: Buenas tardes, Miguel, buenas tardes para todos. Sí, la verdad que estamos encantados de participar por primera vez con Cacatí en esta Feria Internacional del Turismo, algo que es tan importante para mostrar lo que tenemos para ofrecer al mundo desde Cacatí, a través de los tres pueblos de Liberá, ¿no? Este corredor turístico que estamos trabajando fuertemente para que se acreciente día a día, ¿no?
4: Un corredor que es nuevo, con grandes potencialidades, obviamente vinculado a los esteros de Liberá, pero que a la vez potencia lo que individualmente tiene desarrollado cada una de estas localidades.
5: Tal cual, de eso se trata y es justamente en lo que venimos trabajando, ¿no? Que cada localidad cada localidad integrante de este corredor turístico de los tres pueblos demuestre su potencial. Por supuesto que eso conjugarnos en un solo producto que es el corredor turístico de los tres pueblos.
4: En este sentido, bueno, la idea es poder presentar oficialmente, lanzar oficialmente esto en el marco de la feria.
5: Es así, tal cual, ahora vamos a tener la presentación oficial a partir de las 17 horas en el stand de la provincia de Corrientes, ¿no? Así que vamos a tener ese gran privilegio de mostrar el corredor turístico de los tres pueblos de Liberá a todo el mundo.
4: El mar, esto conjuga con otras actividades que ustedes ya vienen desarrollando culturalmente, turísticamente, dentro de la misma localidad.
5: Exactamente, ¿no? Acá tenemos muchísimas cosas para mostrar. Tenemos ufología, tenemos el solar del General Paz, tenemos historia, estamos trabajando para que seamos capital nacional del búfalo. Tenemos eventos religiosos, ¿no? Nuestras fiestas patronales, tenemos carnavales, tenemos fiesta provincial del verano, tenemos muchísima actividad, muchísimo cronograma turístico para ofrecer al mundo, así que justamente en eso es lo que venimos a mostrar hoy, ¿no?
4: De lo turístico, lo engancho, si se quiere, en el buen sentido, con lo cultural. Mañana, domingo, va a ser justamente epicentro Cacatí de una gran festividad vinculada al guaraní, justamente en la provincia de Corrientes, y ustedes lo han tomado a esto como política de Estado.
5: Tal cual, sí, porque como siempre lo digo, ¿no? Yo hablo del guaraní, creo que hablo de siempre lo asocio a nuestras raíces, ¿no? Así que por eso, por supuesto que queremos llevar al idioma guaraní, se trabajó, ¿no?, en una ordenanza al cual sea un idioma oficial, el guaraní también en Cacatí, al mismo nivel que el idioma castellano, ¿no? Así que justamente eso se pudo lograr con la aprobación del Consejo, ¿no? Y bueno, y vamos a hacer una política de Estado para profundizar el hablaje del idioma guaraní, ¿no?, en toda la localidad, en todo el municipio.
4: Esto es, digamos, para trabajarlo en los barrios, con los vecinos, en las actividades del municipio, en las escuelas. ¿Cómo lo han pensado en ese sentido?
5: Sí, la idea es llevarlo de a poco, no ir trabajándolo de a poco, ir llevándolo en las distintas actividades que realizamos a través del municipio, ir llevando y oficializando la lengua guaraní, ¿no? Así que es un lindo desafío. Es algo muy interesante que gracias a Dios tuvimos el acompañamiento del Honorable Consejo Deliberante. Y bueno, justamente ahora, como vos lo decís, Miguel, hay que trabajarlo eso para profundizar el habla guaraní que esté a la altura del idioma castellano, ¿no?
4: Después de varios años de contar con una ley provincial, este sería el primer municipio que va a tener como política de Estado el desarrollo de la lengua guaraní, digamos.
5: Según la información que uno va recabando por ahí, digamos, creo que es el primer municipio a nivel mundial que toma esta iniciativa. Y bueno, como digo, tenemos un gran desafío por delante y justamente vamos a trabajar en consecuencia de eso.
4: Y pienso esto asociado a lo anterior, poder multiplicarlo en San Miguel, en Loreto. Las tres comunidades están asociadas en sus orígenes a la lengua guaraní, a esos guaraníes que vinieron huyendo de los bandeirantes y que básicamente se asentaron en la zona de ustedes.
5: Sí, tal cual, por eso digo, tenemos muchísimas cosas en común, tanto San Miguel, Loreto como Cacatí, y el idioma creo que es algo de las cuestiones más fuertes por ahí que nos une a los tres pueblos, ¿no? Y como digo, yo lo asocio directamente al idioma guaraní, lo asocio con nuestras raíces, ¿no? Así que seguramente esto se va a ir ampliando y vamos a ir trabajándolo con nuestros municipios, ¿no?
3: Coti Romero, la influencer más famosa que tiene Corrientes, sí. Fue la encargada de hacer un spot de presentación que se puso acá en la Feria Internacional del Turismo, invitando a recorrer justamente este corredor de los tres pueblos, ¿no? Y un poco también, bueno, asociándose a buscar potenciar este destino turístico que además ahora tiene esto de la lengua de la lengua guaraní como política, como política de Estado. La FIT simplemente, y cierro, entra en su etapa, en su recta final, pero no por eso menos importante, porque como un poco lo anticipaba ayer el ministro, hoy comienza todo la, el hoy y mañana toda la parte de las rondas de negocios, los contactos un poco más directos entre prestadores, gobierno, instituciones y demás, y es una muy buena oportunidad para vender, particularmente en este caso el destino Corrientes.
2: Gracias, Miguel.
3: Hasta luego.
2: Hasta luego. Bueno, Miguel Peloso, entonces, con la cobertura de esta FIT. Tengo un recorte de otro de los momentos ayer en Equipo de Noticias, cuando hablamos de economía, hablamos bastante de economía, justo coincidió con el día en el que se conoció el informe de JP Morgan, en donde recortaba la proyección de crecimiento para la Argentina en lo que queda del año, en el último trimestre, recortaba a menos de lo que estaba proyectada el crecimiento, y hablaba de una especie de recesión técnica para el cierre del año. Milei cuestionó esto y refutó, escuchábamos recién en parte de las noticias que él decía que no estaba de acuerdo y hablaba de algunas variables y una lectura distinta. Pero bueno, veremos qué pasa y cómo esto se percibe. Lo cierto es que las proyecciones no han sido buenas y esto en algún punto está afectado también por la expectativa electoral que vaya a tener cada votante a la hora de definir a quién apuesta. Apuesta por la reelección de Milei, apuesta por alguien distinto totalmente. Vamos a compartir ahora una información que tiene con Chaco y después lo sacamos a Menescaldi, entonces, que ayer habló con nosotros. Porque, a ver, hay un paro previsto de judiciales en la provincia del Chaco, Marcel.
0: El fin de semana, el jueves y viernes de la semana pasada, sí, se realizó una medida de protesta en el ámbito de la provincia del Chaco, donde los distintos sectores representantes de el ámbito judicial expresan su preocupación por un proyecto de ley que ha emitido el Poder Ejecutivo, que así en líneas generales trata de igualar los haberes de los magistrados con los mejores pagos en la región, pero excluye al personal.
2: Sí.
0: Algo así sería el planteo, ¿no? Vamos a tomar contacto con quien es titular de el Sindicato de Trabajadores Judiciales de la provincia del Chaco. Graciela Aranda, ¿cómo le va? Buen día, gracias por atendernos. Está mutado, Graciela. No, la vemos, pero no la escuchamos. A ver, ahora. Ahora sí la escuchamos. Algo así es el proyecto que ha presentado el Poder Ejecutivo Provincial, tratar de equiparar los saberes de los magistrados del Chaco con cualquiera que pueda ganar mejor en el resto de la región, pero no incluye al personal de trabajadores judiciales.
6: Sí, bueno, hay que recordar de que este proyecto lo están simulando como un cumplimiento de una sentencia para llegar a la media nacional, nada más que los jueces, dejando afuera al resto del personal. Pero no por una cuestión caprichosa, es la nuestra, sino que nosotros tenemos un régimen salarial de porcentualidad de hace más de 40 años vigente. Por lo tanto, también hemos tenido juicios ya en causas anteriores en que justamente se generó este tipo de prácticas donde han llevado a aumentos inclusive a más de un 100% a favor de los jueces, en contra y no así los trabajadores, que hemos ganado ese juicio, más allá de que han durado 20, 25 años, pero hay sentencia y jurisprudencia en la Corte Suprema donde establece bien clarito que por todo concepto que cobra el juez, debe respetarse hasta el último trabajador. Y en este sentido dejamos bien claro que no es lo que pretendemos ganar como un juez. Sí, respetamos, pero también queremos que se respete, respetamos la función del juez, queremos que se respete la función de cada trabajador, que para eso tiene un coeficiente porcentual de acuerdo al cargo, hasta el último cargo. Uh-huh. Y ese es el coeficiente porcentual que hoy, generando un rubro nuevo que se denomina intangibilidad, donde también dentro del mismo proyecto establece mecanismos de llegar a la media nacional y a su vez, una vez que llegue al 100% de esa media nacional, facultado y autorizado el Poder Judicial a actualizar ese concepto y dejando a los trabajadores congelados, porque al separar de ese concepto van a crecer nada más que esa bonificación para arriba, y al empleado lo desenganchan y dejan congelados sus salarios.
0: Sorprende, Graciela, Graciela, sorprende que esta decisión la tomen quienes en algún momento cumplieron las mismas tareas y funciones que ustedes y como que se desentiendan. O sea, nunca fuiste un escribiente, nunca fuiste secretario de un juzgado. O sea, toma, llama poderosamente la atención que los jueces se desentiendan de ustedes.
6: Y mire, yo tengo 40 años en el Poder Judicial de Chaco y la verdad que a esta altura no me sorprende. Y lo que digo y lo que reafirmo es que así ha sucedido en las décadas del 80, la del 90, del 2000, 2026 estamos, y tengo que decir de que lamentablemente cambian las caras, pero la esencia de mezquindad con sus trabajadores es exactamente la misma. Y esto ha llevado graves juicios, graves deudas. Aún el gobierno actual aquí en la provincia está en tono de reproche, dice, de préstamos o deudas que está pagando por juicio de judiciales, que nosotros siempre destacamos y resaltamos que no es juicio de judiciales, es consecuencia de irresponsabilidad o de este tipo de responsabilidad de jueces y del poder político de turno, porque acá los trabajadores, lo único que siempre hemos defendido, nuestro salario, y como dije, que tenemos un salario proporcional, equitativo, distributivo, de acuerdo al cargo y función de cada uno, que inclusive hacemos mucho más cosas a veces de lo que realmente el cargo que tenemos.
0: Ustedes se expresaron, la semana pasada y tuvieron una sugerencia, recomendación de las máximas autoridades judiciales de que el que para tendrá sanciones.
6: Bueno, eso tampoco nos sorprende. Porque sí, me sorprende que ya antes de hacer la medida de fuerza ya estaban amenazando en total práctica desleal, porque, es decir, siempre sucede un descuento, bueno, después que realizamos la medida de fuerza. Hoy ya estaban advirtiendo o amedrentando con total práctica desleal antes de realizar las medidas de fuerza, cosa de generar presión, miedo al trabajador, ¿no? Pero acá tuvimos una excelente respuesta a la medida de fuerza, y como yo siempre digo y quiero aclarar, no se trata de festejar un paro, ni se trata de festejar una medida de fuerza. Nosotros estamos acostumbrados a trabajar y trabajamos mañana y tarde por el mismo sueldo, no tenemos horas extras, ni mucho menos, pero sí el trabajador tiene plena conciencia de que su salario está en peligro, de que estamos en peligro total del desenganche y que estamos en peligro total de que nuestros salarios queden congelados. Por eso es justamente la respuesta que hemos tenido. Y quiero aclarar, si usted me permite, que esto no salió de la nada. Esto viene de alguna manera armándose dentro de un expediente de jueces que ya dictó su última sentencia en el 2020, donde justamente a raíz salió una ley, se sancionó una ley que está vigente, que es la 3424A. Esa ley justamente determinaba que el alcance de esa media nacional, primero media del NEA, que justamente se tiene en cuenta la provincia de Corrientes, Misiones y Formosa, jueces de cámara con 20 años de antigüedad, ese promedio de esa porcentualidad, la diferencia en menos que tenga el Chaco, llega al juez de cámara, y del juez de cámara, por supuesto, se traslada al resto de personal. Así tenía que hacerse con la media nacional que establece la misma ley en su artículo 9.3424. El gobierno anterior dejó un decreto que este gobierno derogó, y ahora, habiendo derogado ese decreto en el 2024, empezaron a armar otras sentencias, después de sentencia de cosa juzgada, un tribunal ad hoc, que también son jueces del Poder Judicial, que también son fiscales del Poder Judicial, por lo tanto son juez y parte, claro, y no tienen ningún tipo de imparcialidad en las decisiones que toman, y también van a ser beneficiarios que Dios quiera no sea así, si este proyecto llega a salir. O sea, son totalmente beneficiarios directos, interesados directos en lo que ellos mismos resuelven. Y entonces, por supuesto, que así están apretando o de alguna manera intimando al Ejecutivo, al Legislativo, pero un mismo tribunal ad hoc que también va a ser parte del beneficio que resuelven.
0: Graciela Aranda, muchas gracias por su tiempo, muy amable.
6: Al contrario, muchísimas gracias por el espacio.
0: La doctora Graciela Aranda es titular del Sindicato de Trabajadores Judiciales con este planteo que los dejaría a los trabajadores por fuera de lo que hasta aquí se daba, ¿no? La famosa cláusula gatillo.
1: Estuve mirando la encíclica papal.
0: Ajá, mirá.
1: Sí. Y me encontré una noticia. ¿Qué quiere? ¿Una noticia seria o una noticia que no es seria? Pero
2: ¿qué encíclica es la que estuviste mirando?
1: Estuve mirando la encíclica papal. ¿La
0: que misma escribió, de Peloso?
1: Sí. La que escribió.
2: Magnifics and Humanities.
1: ¿Cómo es? Juan Pablo I en el año 1900. No la tengo. No la tiene. Nico, lo último que te pasé, vos sabés que me encontré esto en la encíclica papal y no lo podía creer que estuviera en la encíclica, ¿viste?
0: Mirá vos.
2: ¿Qué
0: dice?
1: Un posteo de Tiago Pesetacá. Pesetacá, así se dice, ¿no? Confirmó su romance con la Joaquín.
0: Perdón.
7: ¿Y Lucra? ¿Qué pasó?
1: ¿Y Lucra?
2: Ajá.
1: Pero el tema es el siguiente. Si puedes poner el posteo ahí, que posteo bajando.
2: Pará. Bueno, no sé si te gustaba acá, dice.
1: Gustavo, temas policiales.
2: Hechos policiales de
1: Carlos le robó. ¿Qué es esto? Fue un robo.
0: Le robó el amor.
1: Claro. Fue un robo. Bueno, un robo. Pero tengo, si quieres, bueno, si quieres, dejamos de lado este tema y vamos
2: a los chicos. No, ahora ya anticipaste.
1: Escuche, yo lo que quiero probar ahora, no voy a hacer lo que quiero en este programa que tengo más tiempo.
2: No sé, Gamboa, bueno, dale, ¿qué pasó?
1: Bueno, vos sabés que ahí está, este es el posteo que puso Tiago Pesetacá en su Instagram, yendo, bajando de un avión privado. Claro, junto con la Joaquín. El tema es que hace un mes y medio se conoció la separación de la Joaquí con el Luke Rack. Y Luke Rack siempre dijo que nunca pudo, no podía saber cómo fue que el tema, esos son los dos, cómo fue que el tema se difundió, porque él lo quería tener en privado, el tema de la separación con la Joaquí. Y este señor fue el que, cuando se conoció mediáticamente la separación de ellos, fue el que se acercó hasta Luke Rack y le dijo, porque ellos eran amigos, digamos, no solo eran compañeros de laburo, sino eran amigos.
0: Esto es lo que te convenía, hermano.
1: No, alejate. Dice que fue el que lo consoló, el que se fue a su casa, el que no, ponete bien, no te preocupes, la vida sigue. Vení, vamos a hacer un asado. Se juntaron, hicieron un asado juntos. Vení, vamos a dar una vuelta. Fue el que lo acompañó en la ruptura, que fue hace un mes y medio, ¿eh? Fue hace, 14 años. Y bueno, a las 2 semanas de la ruptura, cuando este señor iba a la casa de Luke Rack a consolarlo, empezaron los rumores de que este andaba con la Joaquín.
0: Luke Rack no pagó el asado.
1: Ahora se confirmó de que están, claro, que están juntos. Yo te digo una cosa. Dice, bueno, Luke Rack salió ahora en una entrevista con un streaming a decir que se sintió traicionado por este muchacho. Por su amigo, digamos. Vino a mi casa, me consoló, me mandó mensaje, estuvo conmigo en la separación y había sido que...
2: Pero, a ver, novia de ex. ¿Es intocable? No. O sea, ex novia de un amigo. A ver, ex novia de un amigo.
1: Acércate y decirle, la verdad que me gusta mucho tu ex y quiero empezar. Pero no te vayas a decirle, ay, qué mal que tú.

0: fuera o está dentro.
1: Hay códigos,
0: de
1: hay códigos que se mantienen.
2: ¿No? ¿Qué dice?
3: Ex.
0: Ex novia de un amigo. Ex. La ex de tu mejor amigo. Para
1: ahí está, ahí tenés, ahí tenés. Vos no tenés código, Marcel.
3: No, no,
1: no tenés código.
0: Nicolás Romero, código. Ex de un amigo, ¿sí o no?
1: No tenés código. No tiene.
0: Rolando Quintana, ex de un amigo, ¿sí o no?
2: Te termina afeitando.
0: Daniel Pepa, ex de un amigo, ¿sí o no?
1: No, no, no tiene ninguno. Ustedes tienen código.
4: Nadie.
1: No tiene ninguno código. Ninguno código.
2: Perdón. Como dice el señor Nicolás Romero, en esta. La, esta es una cuestión de a dos. Y si la mujer.
1: Pero Marcelo, no, no hay ningún problema, no hay ningún problema. Lo que tenés que hacer es plantearlo bien. No te vayas a la casa de tu amigo a llorar con él la separación y mientras tanto.
2: Perdón,
1: no, mientras tanto. No fue, no mientras tanto el Titanic, Marcelo. Perdón, Marcelo, no, mientras
0: no
1: tanto.
0: Fue, no fue. Acá dice César: ex novia de un amigo no se toca si sos realmente amigo de esa persona.
1: Ahí tiene razón.
2: Sí, perfecto.
1: Eso es un código de macho alfa lomo plateado. ¿Entendés? O sea, así es.
0: Tenés que ser tremendo buitre, si no.
4: No, pará, no le jugás doble. No le jugás doble, pero si la ex, le puede entrar.
2: ¿Qué la ex?
0: No sé, yo pregunto, ex novia de un amigo, para César y para Gamboa, no se toca.
2: Me parece perfecto.
0: Para Nicolás Romero, Rolando Quintana, Daniel Pepa, no sé qué opina. Más o menos, dice. ¿Cómo más o menos? A veces depende cuán amigo. Son las 9, hacemos la pausa.
2: Pasó un mes.
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6: La temperatura 29 grados, la humedad 66%.
7: La agenda de Javier Milei.
6: A las 10 el presidente encabezará una reunión de gabinete donde analizarán el presupuesto 2027, reforma de la Carta Orgánica del Banco Central y proyectos electorales.
7: FIT 2026.
6: La secretaria general de la presidencia, Karina Milei, estuvo en la apertura de la Feria Internacional de Turismo en Palermo.
8: Todo esto hace que vengan más inversiones también a la Argentina. Van a venir. Vamos por buen camino, así que sigan esperanzados.
7: Incendio en una estación de servicio.
6: Ocurrió en Virasoro, en el empalme de la Ruta 40. Un camión ardió en la playa de estacionamiento del lugar. El periodista Eduardo Aguirre.
9: En un principio, el propio camionero, ayudado por otras personas, intentaron apagar las llamas. Cuando no pudieron hacerlo, dieron aviso a bomberos de Santo Tomé, que con varias dotaciones asistió al lugar. Pudimos averiguar hasta el momento, no hubo ningún lesionado.
0: ¿El tránsito está normalizado hasta ahora?
9: Está normalizado.
7: Donald Trump ofreció armas a China.
6: Fue confirmado por el embajador norteamericano en el gigante asiático David Pardue.
7: El medallero argentino en los Juegos Suramericanos obtuvo 81 de oro, 87 de plata y 125 de bronce.
6: Con 293 preseas fue la segunda en el medallero general detrás de Brasil, que obtuvo 312. En el cierre habló el gobernador de Santa Fe, Maximiliano Pugliaro.
10: Vi a mi provincia disfrutar, vi cómo le abrimos los brazos al resto de la Argentina y al mundo. Creo que dejamos un ejemplo único. La provincia de Santa Fe es la capital del deporte en el orden nacional.
6: La temperatura en la ciudad de Corrientes, 29 grados.
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0: 9 minutos en la República Argentina.
1: ¿Estás seguro?
0: Sí, por supuesto. Si te quedaste sin gas. Me dijeron que tengo que decir ese horario. ¿Está ahí arriba todo?
1: ¿Está ahí
0: no
1: arriba?
0: Es 09. No, no es 09. Ah, okay. Sí, porque hay un desfasaje entre todos los relojes que tenemos a mano acá.
1: Disley. ¿Cómo es? Claro, el efecto. Ser, ¿viste cuando te vas a Japón y tenés otro horario?
0: Claro, sí, sí. Bueno, ¿cómo andaste con
1: el jet lag? Sí.
0: ¿Cómo andaste con el gas? ¿Bien?
1: Bien,
0: porque
1: bien,
0: si
1: bien.
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1: Me deja mandar un saludo rapidito.
2: ¿A quién saludamos?
1: A Emanuel, que es otro fiel teleoyente de este programa. Dice, estímulo, respuesta. Estímulo, saludo del alumno en los medios. La respuesta, 10 de la profesora de psicología sin rendir examen. Dice, es parte del condicionamiento clásico. Espero le sirva.
2: O sea, vos dejás de hacerlo, dejás de hacer tráfico de influencia para aprobar parciales porque es vergonzoso.
1: No, este ya es un final. Es un final, es un final. Es un final mucho más importante todavía.
2: Final, bueno, ponele. Vamos a ver después, vamos a pedir las pruebas a ver de ese final, la grabación. ¿Es escrito o oral?
1: Escrito.
2: Vamos a pedir el examen y vamos a ver si está bien corregido.
1: Bueno,
2: un poco de presión a Cristina también.
1: No, mañana traigo un mensaje a Cristina si quieren.
2: Una mirada benevolente hacia este alumno.
0: No queremos después un Verón ahí criticando de que esto no es lo que correspondía, fallaron cualquier cosa.
1: Aparte, a ver, te explico. Me rindo ante un tribunal, no solo Cristina. Hay dos profesores más que participan de la del
2: Fío lo que estás haciendo. ¿Usted te da cuenta de estar por televisión, por... digamos, es que se puede ser impresionante al tribunal.
0: Pobre docente, ¿no?
1: Esperamos.
0: Pobre Cristina, en este momento
2: ella
1: está muy bien. Ahí está, mire. Acá está el programa de la... Pregunte lo que quiera. Ahí está. Menos bandura que no estudié.
2: ¿En serio te va a hacer esto?
1: Pero si quiere, si no quiere.
3: Campo, admirable lo que va a hacer.
0: Qué admirable. A mí yo pido factura para todo y me critican. Está pidiendo nota para él y no le dice. Está admirable.
1: Bueno, pero mira lo que cada unidad tiene, como 40 páginas cada unidad.
2: Si no me diga la 3 tampoco, qué sé yo. Bueno, a ver.
1: Ahora voy a terminar de estudiar. La 3 todavía estoy flojo. Piaget le puedo decir, pero la otra todavía estoy flojo. Vygotsky y el otro.
2: Bandura dijiste tampoco.
1: Ese también estoy flojo. Pero en realidad es chiquitito, Bandura sigue un poquito más de los conductistas.
2: Bueno,
1: el menos importante de los conductistas.
2: Explícame qué son las teorías conductistas y cuáles son sus fortalezas y debilidades.
1: Bueno, los conductistas, o también conocidos como asociacionistas, tenían dos tipos de conductismo. El conductismo clásico y el conductismo operante.
2: Ya está, aprobaste.
1: En el operante, el premio y castigos, por ejemplo, en el aula. Por ejemplo, vos sos abanderado y te aplauden, ese es un premio por tu labor. Y el castigo, bueno, pero hay también operantes negativos que no hay que confundir como un castigo. Ajá. Porque es como que te quitan algo que no te gusta. Por ejemplo, si vienen todos los días a clases, hacen sus tareas y presentan el viernes el trabajo, no le voy a dar trabajo para el fin de semana.
0: Ajá. ¿No? ¿Mamá?
1: ¿Quieres? Sigo.
0: Mamá, no, papá, bueno, se vienen cierres de ciclo lectivo. Si necesita una maestra particular, acá está la señorita Cristina Solís, que le toma el examen en...
2: Yo estoy pensando, porque él lo está haciendo en serio. O sea, un día este hombre puede ser docente a algunos chicos.
1: Podría ser docente. Cuando yo me reciba, voy a estar más cerca de la jubilación que de trabajar.
2: Claro. Qué lindo, te recibís y jubilaste.
1: No,
2: los últimos 10 años. Bueno, para... Volvamos a lo nuestro. El video de El Robo. Recién hablaba Roberto con un colega, Alexis del Greco. El fin de semana en su casa entraron ladrones, se desvalijaron acá, se dieron vuelta a todo, y nos había contado que por la cámara de seguridad de una vecina quedaron registrados, que eran dos, ahí por Avenida Nini Flores, queda su casa, se bajaron de la moto, barretearon la puerta e ingresaron. Y nos pasó el video. Lo vas a tener que poner completo. Y si lo puedes dar un zoom, porque se ve como en la parte superior a dos personas. Tenía razón cuando dice, es muy difícil identificarla. Sí se ve muy bien la maniobra de estar barreteando la puerta. Uh-huh. Si lo atrasás un poquitín, vas a ver, bajan de la moto. Es una zona... Allá se ve que hay algo de circulación, pero no es tanto el movimiento. Ahí está, ¿ves? Mirá, bajan. ¿Qué? Dos personas de una moto, Avenida Nini Flores, barrio Santa Catalina.
0: 16:24 dice, ¿no?
2: 4:24 de la tarde.
0: Ayer hacía 650 grados a esa hora, así que muy difícilmente la gente deambule, ¿no? Claro.
2: Igual te pasa un auto, otro, no te das cuenta de lo que están haciendo. Ahí están barreteando la puerta. Una vez que barretearon la puerta, que en realidad es una reja la que tiene al frente, porque hoy veíamos lo que era el frente de la casa, entraron. Y una vez adentro, bueno, se llevaron todas las cosas de valor que encontraron. Las llevaron en las mismas mochilas que llevaron, más otras mochilas que sacaron de la casa, y se fueron de la misma forma que entraron. Dice que 7 minutos duró todo, porque así como quedó el registro de la imagen del ingreso, quedó el de salida.
0: Es como que van y vienen mientras están forcejeando el acceso, en este caso la reja que da a la calle. Ahí saca algo más de la mochila.
2: Sí.
0: Seguramente alguna herramienta más contundente para violentar la cerradura de uno de los portones, porque primero forcejeaban en un más allá y después vinieron hacia este extremo, casi más cercano a la casa del vecina.
2: Sí, en un momento, bueno, logran acceder y, bueno, una vez adentro, ya está. Una vez que entraron, de la misma manera habrán intentado, entraron.
0: Casi 1:20 después.
2: 1:20 les llegó a vulnerar la reja que da a la calle. Después probablemente hayan hecho lo mismo con una puerta interior y así fue que ingresaron a la casa. Bueno, Gustavo, tenés más cuestiones policiales, ¿no?
1: Sí, cómo no. Nico, tenemos por allí, por favor, algunas de las cositas que te mandé. En esta mesa de trabajo, vamos por el orden que te pasé. En esta mesa de trabajo, hace un tiempito atrás, no mucho tiempo, creo que ahora sí un par de semanas nada más, hemos comentado cuando arrancaba el torneo provincial que Lipton iba a tener inconvenientes porque uno de sus defensores había sido detenido en una persecución policial. Y la gente de Lipton salió a desmentir este hecho, diciendo, no, es absolutamente mentira, no se trata de nuestro jugador, etcétera, etcétera, etcétera, etcétera. Bueno, ahora sí Lipton va a tener una baja importante.
2: ¿Qué pasa a los jugadores de Lipton?
1: Pero porque encima es el mismo que decían que no estuvo preso, ahora sí está preso, es uno de los 5 que está ahí, no me pregunte cuál es. De él, su hermano y 3 amigos.
2: Hay una chica también, ¿no?
1: Sí, 3 amigos, entre ellos una chica, fueron detenidos. Barberán es el apellido del jugador, defensor, si no me equivoco, de Lipton, el equipo que juega en la Liga Correntina y también en la Provincial. Fueron detenidos luego de que entraron a una casa y balearon la casa, balearon dos disparos dentro de una casa. El tema fue así, estuvo... no te pasé, Nico, pero te voy a pasar cómo quedó el auto. Estuvo en una fiesta en el barrio Quintana y tuvo una pelea allí con un muchacho a quien le partieron la cabeza de un botellazo. Bueno, entonces enojado, el muchacho a quien le golpearon, se fue, ahí te pasé, Nico, cómo quedó, se fue hasta el auto del Barberán y le rompió el auto, le rompió todo el parabrisas. Ahí está, mira, así quedó el auto, mira, así le rompió. Bueno, cuando viene este muchacho y ve lo que pasó y se entera quién fue hasta la casa. Esto ocurrió en el barrio Quintana, fue hasta la casa, muchacho, en Avenida Maipú, en 1400, ingresó a las patadas a la casa con un arma de fuego, efectuó dos disparos y le preguntaba a la mamá del muchacho dónde estaba porque lo iba a matar, dónde estaba porque lo iba a matar. El muchacho no estaba ahí, estaba en el hospital curándose de las heridas. Bueno, cuando salen de la casa después de esta locura, dan aviso a la policía, hay un operativo cerrojo y lo detienen a esas cinco personas que fueron hasta esa casa en dos automóviles, entre ellos una mujer. Uno de ellos es el defensor del equipo de Lipton, que juega en la Liga Provincial, la mismo que el club había desmentido hace 5 o 10 días atrás que no participó de un hecho de robo. Entre otros, también estaba con su hermano, también dos años más chico, que también tiene múltiples causas por este tipo de delito. O sea, es un motochorro detenido. Así que los tenemos allí. Ahora sí, Lipton se quedó con uno menos. Ahora sí, Lipton se quedó con uno menos. Sí. Vale. Y el otro hecho que tengo para que traje a esta mesa de trabajo.
0: Sí.
1: Esto ocurrió en el... Vos sabés que son varios videos, ¿viste? Por allí uno puede ver ese video nada más y decir, bueno, son gente que camina, gente que pasa por allí. No, son las imágenes de los chompiras que están dando vuelta por las cuadras, porque después se puede, acá, por ejemplo, si le adelantaba un poquito, vos sabés que no son de ayer, hay uno que es de ayer, pero el resto son de semanas anteriores, por ejemplo, estos son chorros que andan dando vuelta a la moto y que... Y claro, están pispeando, como ocurrió con el caso de Alexis, por ejemplo. Y después, bueno, van y concretan robos. Saben quiénes son porque en otra filmación, ven cuando entran, etcétera. Bueno, esto ocurre después de otro robo, por ejemplo, cuando se concretó que se robaron una moto. Todo esto en el barrio Progreso. Esa moto está ahí, ahora vamos a ver cómo viene uno, dueño de los ajenos, se hace el bobeta, por no decir el bolú. Te voy a romper el coso. Mira, ¿viste? Se aprendió la moto. Y ya se la están llevando. Todo esto, repito, Barrio Progreso, la mayoría de los videos ahí estamos viendo, es calle José Hernández, al 1700, más o menos el lugar donde se producen este robo. Este otro, este parece que se lleva una luminaria, parece, o ¿cómo es? Los artefactos eléctricos, ¿viste? Sí.
2: Reflector, algo,
1: reflectores. Bueno, Barrio Progreso, José Hernández, al 1700. La mayoría de estos videos que estamos mirando, los vecinos allí están muy preocupados porque dicen que viven en constante... Me faltó el peligro, ¿eh? Viven en constante temor allí en este hermoso barrio de la ciudad de Corrientes.
2: Mirá, como si nada, ¿eh?
1: Ah, ahí está, después que se llevó el reflector.
2: Antes que me olvide, el otro día una señora... mira el programa, una señora muy aseñorada, no me voy a acordar el nombre, pero me paró así por la calle para darme su opinión en relación a un tema que hemos hablado acá, en virtud de esta nueva propuesta de Invico de poder incluir en sus padrones a personas a solteros, digamos, las viviendas unipersonales, para poder acceder a una casa cuando hay sorteos, ¿no? Y me contaba que hacía 30 años su hija estaba esperando una casa y que tiene incluso la prioridad que se le da por tener hijos con discapacidad. Viste que hay algunas situaciones que te dan como una prioridad y hay un cupo de casas destinadas a personas con discapacidad y que pese a eso todavía ella no había logrado poder acceder a alguna. Y bueno, y ella desde su lugar... lo que decía era que le parecía injusto que habiendo personas con tantos años de espera en los padrones como hoy están confeccionados, se aumente el universo de posibles beneficiarios con otras personas como son las personas solteras. Entonces dijo, a mí me parece que es así, yo soy abuela de un chico con discapacidad y soy mamá de una hija que hace... más de 20 y pico de años, casi 30 años, está anotada y no tiene la suerte de salir en ninguno de los sorteos. Y si ahora incorporan muchísima más gente, entonces va a ser mucho más difícil acceder. Entonces le digo, sí, me parece interesante, tiene un punto la mujer, decía que de alguna manera se contemple en el próximo sorteo a las personas que hacen mucho que están esperando, es decir, que no tengan las mismas posibilidades de salir sorteada una persona que se inscribió por primera vez a una persona que hace veintipico tantos años está esperando. Así que bueno, obviamente desde su mirada esto es injusto, así que bueno, le había dicho que sí, fue ese día que al otro día no vine, estaba un problema, así que ahora me acuerdo, y retransmitir, seguramente hay muchas personas que opinen como ella, que crean que aquellos que están inscriptos hace mucho tendrían que tener algún tipo de prioridad o algún sistema que le permita, no sé, tener más chances en los sorteos, y hay otros que probablemente entiendan que no, que bueno, que así el tiempo de espera no hace que vos tengas más posibilidades.
0: El 17 de julio, en el Puente General Manuel Belgrano, apareció una moto con una carta en donde nuestro compañero de tareas, Roberto Ojeda, daba cobertura, que se trataba de una situación extrema en donde un joven chaqueño había salido supuestamente a presentar currículum.
2: Ah, que te encontraron unos currículums en la moto.
0: Exactamente,
2: sí.
0: Y que lamentablemente después se pudo constatar por cámaras de que este chico tomó la drástica decisión de arrojarse. Gabriel Omar Cicuta. En el transcurrir de los días y en virtud de que hay un tiempo en el cual se trabaja desde Prefectura Naval Argentina y posteriormente a través del acompañamiento de muchas familias, su madre tomó contacto con nosotros, dialogamos con ella, que hacían una sí, comercialización de pollos, alfajor y todo para juntar recursos para seguir con la operatoria. Repito, 17 de julio, el día sábado. Prefectura Naval Argentina, con asiento en Empedrado, se comunica con la policía de la provincia del Chaco, comunican a la señora Lorena Ford, se trasladan hasta la ciudad de Empedrado y lamentablemente dan registro de que formalmente el cuerpo hallado a la altura de Empedrado el día sábado correspondía al joven de 21 años, Gabriel Omar Cicuta. Del 17 de julio al recién 21 o 22.
2: ¿En qué zona hallaron el cuerpo?
0: En las cercanías de Empedrado, dice. No dan mayores precisiones, perdón, pero allí lo encontraron durante este fin de semana.
1: Vos sabés que, a ver, te quiero contradecir.
0: Sí.
1: Ya se sabía que el chico había fallecido.
0: No, seguro.
1: No fue lamentablemente, o sea, afortunadamente.
0: Es una, la paz interior de la familia, claro.
1: Sí, le dieron un cierre definitivo. Viste, la familia quería encontrar el cuerpo del chico. Quería darle a la cristiana sepultura, querían poder despedirse de él. Y bueno, y de esta manera, ellos ya sabían, todos sabían ya que...
0: Además venía siendo engorroso porque, seamos realistas, habían pasado más de un mes y ya te quedas sin fuerza, ya te quedas sin acompañamiento, ya te quedas sin recursos, porque ellos tuvieron que salir a comercializar cosas para tratar de seguir con esta operatoria. Sí, uno dice en virtud de que se trata de una...
1: Claro, porque hay una confirmación de la muerte, digamos, pero ya estaba confirmada la muerte.
0: La muerte estaba claramente identificada y filmada, ¿no? Lamentablemente.
1: Sí, así que bueno, se salió un punto, un cierre, digamos, a este ciclo de la familia, que la verdad que padecer una situación como esta debe ser horrible por todo lo que significó la muerte del chico y después la desaparición de su cuerpo.
2: Dice por acá el tema, ¿no?, de las viviendas. Dice Rubén, yo me siento igual, hace más de 39 años que estoy esperando una vivienda. Dice por acá otra persona, pero el nuevo plan habitacional es diferente, porque es un plan con ahorro previo. El cupo del 5% para solicitantes con discapacidad es ley federal y hay que hacerla valer con un amparo judicial. Bueno, son algunos mensajes en relación a esto que estábamos comentando. Después nos recuerda a Cris, lo había comentado Miguel, pero lo recordamos también. Hoy es el Día Provincial de la Lengua Guaraní, se celebra cada 28 de septiembre en Corrientes. Ayer hubo actos en la localidad de Cacati por este tema, así que bien lo comentamos. Y bueno, y después ha generado mucho debate también el tema de la ex de un amigo, a raíz de lo que trajo Gamboa.
1: Por supuesto.
0: El Gamboa, que lee la encíclica papal, se encontró con esta información.
1: Claro,
0: allí,
1: claro,
0: ¿no?
1: Sí.
2: Dice por acá.
0: Encontramos.
1: ¿Qué dicen? A ver.
2: Aguante Gamboa.
0: Sí.
2: Involucrarse con la expareja de un amigo rompe los códigos básicos de la lealtad y suele interpretarse como una traición.
1: Exactamente.
2: A ver,
1: pero más cuando le estuvo consolando al amigo mientras le estaba caminando la ex.
2: Olvídate del consuelo. Olvídate. Olvídate. Yo digo, ¿se rompen códigos teniendo una relación saliendo con la ex de un amigo o a la inversa, el ex de una amiga?
1: Nunca fue tu amigo, ¿eh? Nunca fue tu amigo.
2: Si sale con tu ex, no. Vos...
1: Nunca fue tu amigo.
2: Otra cosa, ¿se termina la amistad si pasa o no?
1: Por supuesto. Olvídate, no entres a mi casa. No entres a mi casa.
2: ¿Cómo te hace un favor? Eso es peor. No, pero digo, vos podés seguir manteniendo la amistad con una persona cuya tu ex pareja ahora es pareja de esa persona.
0: No sé.
2: Para mí todo es cuestión de tiempo.
0: Sí, tal vez por ahí.
2: Yo creo que todo pasa el tiempo.
0: A Gustavo le molesta, todavía no se había apagado el carbón y ya le estaba.
1: Ya está, te estaba escupiendo el asado, escuchá.
2: ¿Por qué esa comparación? Claro, ¿qué tiene que ver el asado?
0: Y porque él dijo, estaban compartiendo asado.
1: No, escuchá, se fue a consolar al amigo, le dijo, no, ponete bien, vamos a hacer un asado. Claro. Y mientras estaba comiendo el asado con un rural, le estaba mandando un mensaje a la Joaquín. No.
2: Igual, eso no se hace. Pará, el que la dejó fue él. Claro. Lo grave la dejó a la Joaquí. No la habrá estado consolando.
1: Tiene tanto. Bigote, la ex. Bigote.
2: La ex de un amigo tiene bigote.
1: Tiene bigote.
2: Son las 9:30 de la mañana, todavía no queda más equipo de mañana. Hacemos la pausa y ya volvemos.
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5: La temperatura 31 grados 6 décimas, la humedad 57%.
6: FIT 2026, mañana cierra la Feria Internacional de Turismo.
5: Se desarrolla en Cava, en el predio de la Rural de Palermo, el ministro de Turismo de la provincia, Juan Brailliard Pocar.
7: Con un stand, como verán, imponentes, que se destaca dentro del espacio litoral. Hoy, este año somos menos provincias, somos nada más que 4, así que una gran oportunidad para que Corrientes muestre a todo el mundo. Este año tenemos el doble de prestadores acompañándonos, tenemos 35 prestadores acompañándonos, que es una grandísima noticia, se lo comuniqué al gobernador hace un par de días, y 21 municipios. La verdad que habla un poco también de la expectativa que genera este gobierno para el sector.
6: Mari Carmen Abascal pide seguir la lucha.
5: En Madrid, la mujer de 87 años se convirtió en el símbolo de la lucha contra la crisis habitacional en España. Mari Carmen envió un mensaje a los manifestantes.
8: Me gustaría estar aquí con vosotros, acompañaros en vuestra campaña y vuestra lucha. Pero no tengo la suerte. Por lo tanto, desde aquí, os pido a todos valor, luchar, defender lo que es bueno.
5: Este martes, el presidente español Pedro Sánchez presentaría nuevas medidas sobre los alquileres.
6: Inter Miami perdió ante Columbus Crew.
5: El resultado final fue 2-1. Lionel Messi convirtió un nuevo tiro libre y está a 2 tantos del récord de Marcelinho Carioca, que convirtió 78 goles de tiro libre. La temperatura en la ciudad de Corrientes, 31 grados 6 décimas.
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14: Muy escondido entre los esteros por donde corre manso el Batel, lugar bravío que en otros tiempos sintió bramar al Yaguareté. Corral de tigres por eso ha sido y porque un día comenzó allí la legendaria y valiente historia del tamborcito de Tacuarí.

0: 37 minutos han pasado de la hora 9 de nuestro bloque chamamecero. Veíamos a Verón Palacio.
1: Sí.
0: No estaría mal el nombre.
2: ¿De Jesús Palacio? ¿Verón era uno?
0: No, el dúo, Verón.
2: Ah,
0: los dos ahí, sí, claro. No, Verón Palacio. Son un dúo. Un tema que hoy no. Te habría que cambiar el nombre. Pues se llama Recordando a Concepción.
1: Sí.
0: Pues se tendría que ser Recordando a Concepción del Yaguareté Corá.
1: Siempre se llamó Concepción del Yaguareté Corá.
0: No, se llamaba Concepción. Hace pocos años nada más la legislatura le cambió el nombre y le puso Concepción del Yaguareté
2: Corá. ¿Seguro?
1: Pero sí. Largo el tema.
2: No, pensé que siempre se llamó.
0: No, hace poco. De ese menos una década. Le cambiaron el nombre y quedó.
2: No te voy a discutir.
1: A Verón de atrás sí sé que le habían cambiado de nombre, ¿no? Como es San Antonio de no sé cuánto.
0: Pero yo te voy a decir, ¿por qué? Para eso está la IA.
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0: Sí, tenemos.
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2: Bien. Bueno,
0: acá para
2: déjame. ¿Encontraste la información?
0: En el año 21 de septiembre de 1796 se crea el pueblo, tenía 12 ranchos nada más. Ah. 82 españoles y 26 naturales. Se llamaba Yaguareté Corá. Así se llamaba originalmente. En el 27 de septiembre, en 1870 pasó a llamarse Inmaculada Concepción de la Virgen María.
1: Pero
0: luego se fue a Concepción y en el año 19, ahora 2019, se comienza a llamar Concepción de Yaguareté Corá. O sea, hace 7 años, tal cual como le dije, hace menos de un año. Hola, ¿cómo está?
3: Tengo una duda, buen día.
0: ¿Una duda?
3: Sí, para vos. Okay. Una duda para vos.
0: Basta.
3: ¿Dónde dejaste estacionar el colectivo?
2: Ah, bueno.
3: Antes de venir.
2: Bueno,
3: te estoy preguntando bien, Gamboa. Sáquenlo, como amigo.
2: Por mal educado.
0: No, vendría mal.
2: Ay, bueno, el tomate, la cebolla y la papa, artículos de lujo.
0: En la casa de
2: A ver, un kilo de tomate, 4.000 pesos, puede ser.
0: Sí.
2: Un kilo de cebolla, 5.000 pesos.
0: Sí, está caro.
3: Yo les pido a preguntar a Natalia.
2: Estos son precios razonables.
1: Hasta 3.500 pagué la semana pasada.
2: 3.500 el kilo de
1: cebolla.
2: De cebolla. ¿Cómo está Marcos Danuso?
1: Papa, 2 kilos por 3.500.
2: Que es el vicepresidente de la Cámara Argentina Fruto Hortícola, en contacto con nosotros. ¿Cómo estás, Marcos? Buen día.
4: ¿Qué tal? Buenos días. ¿Cómo le va, señorita?
2: Bien, todo bien. ¿Usted? Bueno, ¿cómo es el tema?
4: Cerca, todas las mañanas mirándolo.
2: Muchas gracias.
4: Vía Sky o vía Internet. Uh-huh. Tipo de noticias.
2: Muchas gracias. Bueno, llama la atención los precios de algunos productos. Papas, tomates y cebolla. ¿Hay una cuestión estacional? ¿Están caras?
4: Y todos los años, si usted se va a los registros, todos los años tenemos esta inclemencia o este salto que hay con la fruta y la verdura. Y bueno, hoy por hoy Corriente está arrancando la etapa de producción de lo que es tomate, lo que es morrón, lo que es limón, por ejemplo, recién contraté también gente del mercado, hay limón en talla libre, de 18 a 20 mil pesos la bolsa. Es un limón que está bien de jugo, pero bueno, no hay mucho por ahí que no se comercializa en algunos supermercados, viste, que el limón tucumano es más caro que viene en casa.
2: Claro. Entonces, limón. ¿Y con el tomate qué está pasando?
4: Bueno, el tomate, tenemos algo de la zona. El tomate está valiendo en este momento 35.000 pesos el perita. Uh-huh. Después hay un tomate de segunda que es más chiquito, que dicen Trípoli, que sale 18, 15, 20, uh-huh, que es más chiquitito.
2: Ajá. ¿Y en verdulería el kilo cuánto se puede conseguir?
4: Mire, la referencia que yo le puedo dar, yo no sé qué costo tiene el verdulero del mercado hasta su cuadro de operatividad, qué cantidad de productos tiene, qué cosas tiene que pagar. Hoy por hoy los invitamos a que vayan al mercado a comprar, porque está la playa de productores, donde también adentro hay verdulerías grandes, donde hay cosas que no se consiguen afuera, pero no sabría decirle qué precio puede poner afuera un verdulero.
2: ¿Y la adentro cuánto hoy, está?
4: En una caja de bananas de 12.000 a 20.000 pesos trae 20 kilos. Hablando de banana de tercera a banana de primera, de jaula, ¿no?
2: Sí.
4: No la ecuatoriana, la nacional.
2: Bien. Y la tendencia que es, o sea, estábamos hablando de tomate, cebolla, que llamó también la atención el precio. ¿La cebolla de dónde viene?
4: La cebolla en este momento viene de Santiago del Estero, que es la más blanquita. Hay mucha cebolla que está ingresando de Brasil, incluso se está viendo exportar de Paraguay a Argentina, como decimos una vez.
2: Ajá. Y por último, la papa. La papa debe ser uno de los productos, no sé si es porque es de lo que más se consume en frutería y verdulería, pero que varía mucho el precio.
4: Es los excesos de lluvia, frío, sí, cambio climático, hizo que se haya perdido mucha producción. Eso es pérdida de demanda. Por eso, imagínese que si no se hubiera importado cebolla o papa de Brasil, estaría más caro.
2: ¿Y cuál es la proyección, teniendo en cuenta también lo que pasa con el anticipo de la probabilidad de lluvias más abundantes en los próximos meses en gran parte del país?
4: Mire, ¿usted quiere que yo le mienta?
2: No, la verdad, díganos.
4: O sea, no sabemos si mañana va a llover, si mañana va a caer granizo, va a romper los galpones de los la gente donde... Fíjese que en Misiones hizo desastre la piedra, en parte de Corriente hubo piedra, en parte no, por suerte los tendaleros todavía no fueron tan afectados. O sea, estamos a merced de Dios y del cambio climático. Uh-huh. El productor, quiero que quede bien claro, y tanto los mercados, no van a querer vender más caro porque se le ocurre vender más caro. El precio, ¿cómo se forma? El productor corta la fruta y en 4 días tiene que estar vendida porque se pone fea. Llega al mercado y es oferta y demanda y se tiene que vender. Es así, no es que uno quiere subir el precio. También no se olvide que cuando ahora empiezan a apretar los calores, larga más producción, es ahí donde el tomate baja.
0: Sí.
4: Ahora empieza a salir la cebolla, lo que es Salta, y después sale la de Mendoza, porque Santiago del Estero no tiene mucha fuerza para abastecer todo el país. Y la cebolla del sur, que se ha quemado con las heladas, si usted cortaba una cebolla, veía que algunas capas estaban como cocinadas,
2: sí,
4: como marroncitas.
2: Era como que porque tenía cáscara adentro.
4: Porque el hielo quema, cocina, uh-huh, por más que esté debajo la cebolla y la pongan en parva, tantos grados bajo cero que hace que la cocina. Entonces pasó a ser un producto que está siendo rechazado en varios mercados y no se está trayendo cebolla del sur, la colorada, cáscara colorada, la Valencia, porque no tiene venta o se pone fea al salir del clima seco, en un clima húmedo, a los 2 días está todo brotado el camión, en un jardín todo brotado.
0: Danuso, ¿y cómo está el nivel de ventas hoy?
4: La venta, en nuestro caso, en lo personal, te puedo hablar, nos ha caído un
0: 70%. ¿70%?
4: Colegas, 50%, algunos están al riesgo de cerrar.
0: Imposible sostenerse así, ¿no?
4: ¿Cómo?
0: Es imposible sostenerse así, digo.
4: Bueno, pero nuestro rubro es un rubro que no para.
0: No entiendo, no para, pero si no vende. 11
4: meses recién sale algunos productos. Y si es lo que sabemos hacer, si dejaríamos hacer esto, nosotros, por ejemplo, en la familia nos hemos partido, parte con el mercado, parte nos fuimos a la frontera, parte va a los campos. Tuvimos que movernos a la zona de confort y a todos está pasando lo mismo en nuestro rubro.
2: Marcos, muchas gracias, muy amable por este panorama.
4: Bueno, lo invitamos lunes y jueves de 3 de la mañana a 10 de la mañana al mercado de concentración o mercado central en la Rotonda de la Virgen. No se cobra el ingreso a los vehículos. Y los martes, miércoles y viernes de 6 de la mañana a 10 de la mañana, y tienen todo para recorrer ahí y poder comprar.
2: Muchas gracias, un abrazo. Bien, 9:46 de la mañana, ya está Ignacio.
0: Yo sé dónde viene la cebolla.
3: ¿Qué pavada va a decir?
0: Del huerto.
3: Claro. ¿Qué pavada va a decir?
0: Había un limón policía y le atrapó a un limón que era sospechoso.
3: ¿Eh?
0: Y le pregunta, ¿has sido tú? Y también me recuerda a un hombre, vos sabés que estaba
3: trabajando. Ha sido tumor, digamos.
0: Viste que en la zona de Monte Casero, Mocoretá, hay mucha fábrica de jugo.
3: Claro. Fábrica de limones, que iba a decir.
0: Ahí es de naranja, mandarina y demás.
2: No se interrumpa. Basta, Pepe, por favor.
0: Acaban de echar a un trabajador allí.
3: ¿Por qué?
0: Porque no pudo concentrarse.
2: Ay, no. Bueno, me escribió Mariela, dice, hablando del tema de las viviendas, dice, mi experiencia, hace 28 años vivo en un lugar donde pago desde el 2000 todos los impuestos, vi en un supuesto dueño pagando mucha plata, poniendo testigos, e incluso con la policía, la comisaría sexta, que es donde queda mi barrio, me lograron sacar con un desalojo. Los defensores pobres y ausentes perdieron mis papeles, este año me desalojaron y la doctora me dijo, andá y métete en un terreno fiscal. Yo hace 33 años que estoy anotada en Invico con una hija discapacitada y madre de 7 hijos. Recién ahora, con el papel de desalojo y la foto de mi nena especial quemada. Desde octubre me van a dar una vivienda de las que ellos quieren. Les dije que quería la de Santa Catalina, pero me dijeron que no. Todavía estoy en esta casa en la espera. Pero la verdad es que sí, son muchísimos años de idas y vueltas hasta poder tener una casa propia. Bueno, Ignacio.
3: ¿Qué tal? ¿Cómo le va?
2: ¿Cómo le va? ¿Cómo está?
3: Antes que nada, antes de arrancar con el millón de cosas que tenemos, seguramente haya cosas importantes que pasaron el fin de semana que queden afuera, porque si tenemos que hablar de todo lo que pasó, tenemos que estar hasta las 12 del mediodía. Pero bueno.
0: Ay, qué importante lo suyo.
3: Hay un montón de cosas. Pasaron un montón de cosas. Pero antes que nada, le vamos a dedicar el bloque deportivo del día de hoy a la Pichu, que es la abuela de Matías, mi amigo, sí, que estuvo cumpliendo años el fin de semana, que nos mira siempre.
0: Así que,
3: para la Pichu, exactamente. Así que,
0: ¿y la torta?
3: Porque
0: el alfajorcito,
1: tiene razón.
0: Los sanduchitos,
1: en este caso, tiene razón. Los saludos tienen costo acá.
3: Claro. Porque, no, yo, los míos no. Los tuyos, capaz sí.
0: Los míos sí. ¿Usted es el dueño de la radio? No.
3: Los míos no tienen costo.
0: No, abuela,
3: costo.
0: Todo bien con ustedes. Feliz cumpleaños.
3: Lo de Gamboa y lo de Marcelo, se ve que
0: bien,
3: tienen.
0: Pero
1: lo de Elson no te maté en el estudio.
0: Claro.
3: ¿Qué? Bueno,
2: yo le cobraría a Pepe.
3: Sí, ¿dónde está? Te sacamos un peso en este momento del mes. Si puedes. Claro, imagínate.
0: No le puedes sacar un peso cuando
3: claro, pares. Imagínate ahora. Hablando de fútbol local, se jugó la fecha número 5 del torneo regional federal amateur 2026 con un fin de semana positivo. En gran parte, no, positivo para los equipos capitalinos, porque obviamente jugaron los tres, jugó Mandiyú, jugó Lipton y jugó Huracán Corrientes.
0: Lipton con uno menos.
3: No, jugó con los 11.
0: Claro. Sí, pero
2: después
0: tenía uno
2: salió
0: menos.
2: Fue el tercer tiempo. Ahora en el próximo no entra.
3: Jugó con los 11, Lipton. Ahí está, mira, ahí está el equipo de Lipton, claro. Justamente, que es
2: el Lipton. ¿Está el preso o no?
3: No sé de qué hablan.
0: Ah, cállese, no quiero hablar usted del tema. No sé
3: de qué hablan.
0: Le voy a mandar mensaje que me pasó recién.
3: ¿Quién? ¿Quién?
0: Usted.
2: Bueno, vamos,
3: no,
2: dale, dale,
3: que nada. Lipton ganó 4-1 en Goya contra Sportivo Surubí y quedó.
0: Un afano lo de Lipton.
3: Ah, no, ganó bien. Tengo entendido que ganó bien. De esta manera quedó prácticamente a tiro de la clasificación, a un paso de la clasificación. ¿Por qué? Porque llegó a 7 en el grupo 6 de esta zona del litoral norte. Ya Sportivo Santa Lucía está reclasificado porque tiene 13. Y el tercero de esa zona, que es San Lorenzo Montecaseros, tiene 5. Es decir, que el fin de semana, cuando Lipton reciba a Sportivo Santa Lucía, ganando obviamente que se asegura la clasificación, va a quedar segundo en su grupo, pero empatando, hasta puede llegar a... empatando obliga a San Lorenzo a tener que golear y demás, así que dio un paso importante Lipton en la búsqueda por las clasificaciones, que ya clasificó en Mandiyú, que ganó en Bellavista contra Unión 2-0 y ya se metió en la próxima instancia de... del regional, con la presencia de un ex gobernador de Corrientes en cancha.
2: Ajá.
3: Mandiyú. Estuvo Pocho Romero Feris.
2: Claro.
3: Juega su nieto en Mandiyú. Juan Romero Chiape es el central de Mandiyú. Y estuvo Pocho en cancha. Así que, pero bueno, Mandiyú, que más de eso, clasificó con la victoria en Bellavista. Huracán empató 2-2 con Huracán de Goya. Sí. Le sacó un gran empate a Huracán de Goya. Huracán está un tanto más complicado. ¿Por qué? Porque en ese grupo, Huracán Corrientes, exactamente. Porque en ese grupo, Huracán de Goya prácticamente que ya se cortó solo. Mandiyú está segundo, ya clasificado.
0: Clasificaron los dos ya.
3: Exactamente. O sea, a Huracán solamente le queda pelear por ser el mejor de los terceros. Que hoy en día está
5: tercero o mejor tercero. En esa lista de los terceros está tercero. Tiene que ganar en el último partido, tiene que ganarle a Sportivo. No, decía, va con Huracán Corrientes, va con Unión de Bellavista, porque juegan Huracán y Mandiyú el fin de semana acá en Corrientes Capital. Tiene que ir a Bellavista, tiene que ganar y tratar de ganar por la mayor cantidad de diferencia posible.
0: Último con un punto.
5: Bueno, pero más allá de que uno intuye de que por lo que se vio hasta acá en el torneo, Huracán debería ganar en Bellavista, pero tiene que ganarle por varios puntos, por varios goles de diferencia para tratar de quedar como el mejor tercero y además esperar que los otros que son Libertad de Concordia y Don Bosco no sumen. Así que bueno, veremos cómo le... Perdón, Cultural y La Cantera. De Castelli y de Posadas. Son los que
0: tienen... ¿Clítoras tiene que le ganó 4-1?
5: A Sportivo Surubí.
0: Ese equipo sí que nada, nada.
5: Me llamó la atención que Sportivo Surubí vino a Corrientes hace 3 semanas.
0: Y tampoco nada.
5: No, y le sacó un empate a Lipton en cancha de Lipton justamente. Aquel partido sí, yo creo que si jugaba en una cancha en mejores condiciones, Lipton goleaba. Ajá. Pero bueno, pasó.
0: Picó bien ahí.
5: Exactamente. No, picaba mal la pelota. Justamente. Y bueno, terminó empatado 0-0. Yendo a Goya lo goleó. Pero bueno, cosa del fútbol para que se vean que 2+2 no siempre es 4 en el fútbol y las cosas que se hablan con anterioridad no siempre pasan. Yendo al básquet. No, jamás, nunca se escuchó en medios una frase así. Yendo al básquet, la cantidad de básquet que hubo el fin de semana en Corrientes Capital es impresionante. Que se cerró el fin de semana del básquet capitalino, el básquet provincial también.
1: Sí, con un fin de semana no apto para jugar nada bajo techo, ¿no?
5: No,
1: el calor que habrá sido, ¿no?
5: 50 grados térmica sin exagerar en las canchas de básquet. Verdaderamente, porque teníamos 40, 42 grados de térmica en toda la ciudad y dentro de las canchas de básquet con el amontonamiento de gente, los tinglados y demás. ¿Verdad? Las computadoras.
1: Que deben, eso iba a decir.
5: Las computadoras tiraban 58 grados de temperatura del GPU. Sí, no, en serio. En un momento hicimos el control de cuánto medía la temperatura de la GPU y nos tiraba 58 grados.
0: ¿Qué es la GPU?
5: Hay que preguntar a Nico.
2: La unidad de almacenamiento.
0: ¿Cuál es el CPU?
5: No, CPU es el, la batería, el armatoste, ¿no? Digamos.
2: El microprocesador.
5: Un componente que está dentro de la computadora. Pensé se le puede medir la.
1: Dale, que estás perdiendo tiempo
5: explicando. Se le puede medir la temperatura, sí, y tiraba 58 horas. Bueno, como reza el Zócalo, Córdoba se quedó con un gran clásico ante Pingüinos, un partido.
1: Los Pingüinos ya no funcionaban.
5: No, hacía mucho calor para...
0: Totalmente. Los Pingüinos quedaron congelados.
5: No, duro, no, al revés.
1: Al revés.
0: Perdieron, quedaron congelados.
5: Recuerden que el partido de ida de esta fase de grupos de Pingüinos...
0: Pingüinos son pecho frío.
5: Había ganado Pingüinos en su cancha por un simple, que había sido un gran partido, y Córdoba se quería tomar revancha. Recordemos, Córdoba es uno de los grandes animadores de esta liga provincial masculina. Es el puntero de su zona, junto a San Lorenzo de Montecaseros. Y verdaderamente quería quedarse con el clásico. Un clásico que, como vemos allí, en el segundo cuarto... Pingüinos llegó a estar arriba, en el primer había arrancado mejor Córdoba, en el segundo mejoró el equipo de Junior Villalba, pero en el segundo tiempo...
0: Quedaron helados.
5: Verdaderamente sacó a relucir toda su efectividad y toda su jerarquía Córdoba, que no se terminó quedando con el clásico. Sportivo ganó...
0: ¿Pingüino es un ave o es un pescado?
5: No, es un ave.
2: Un ave.
5: Ignorante. Es un ave.
2: Ignorante.
1: No entretenga, que hay mucha segundos. Información. Dale, que queda mucha información.
2: Todavía no habló Antonella. Y si vos vas a seguir.
5: Dígale a ellos.
0: ¡Hable!
5: Sportivo ganó un gran partido por esta Liga Provincial Masculina también ayer. Un partido clave e importantísimo con un triple que en cualquier momento lo vamos a ver en pantalla. Le ganó a Sportivo. Perdón, a Español de Santa Lucía. ¿Por qué era importante ese partido? Para Sportivo.
0: ¿Por qué era importante?
5: Porque se jugaban, o se están jugando en realidad Sportivo y Español, el último lugar, o el último clasificado de la siguiente ronda en ese grupo. Ajá. Estaban peleando por el cuarto puesto, tanto Sportivo como el equipo de Santa Lucía, entonces era importante. En Santa Lucía había ganado el equipo local por un punto, por un simple. ¿Cómo se define la clasificación? Recordemos, en esta Liga Provincial de Básquet son zonas de 5, clasifican los mejores 4. ¿Cómo son el sistema de clasificación? El primer aspecto son los puntos. Ajá. El segundo aspecto, en caso de igualdad de puntos, son los enfrentamientos entre sí. El equipo de Santa Lucía, estoy tentadísimo decirle Sportivo Santa Lucía, que ese es el equipo de fútbol. Español de Santa Lucía había ganado el primer partido allá por un punto. Y entonces tenía que Sportivo tratar de ganarle por dos o más. Porque en caso de empatar en punto, lo cual es muy probable, quede mejor. Y bueno, terminó ganando por 4. Así que bueno, quedan las últimas dos fechas del provincial masculino. Se jugó el cuadrangular femenino, que lo ganó Córdoba. Ya están definidos las semifinales. Córdoba va a jugar contra Belgrano de Montecaseros. Y las 1536 viviendas va a jugar contra Unión de Goya. Y bueno, eso es un poco todo lo que tengo para contarles hasta ahora. En un ratito con mi amigo Martín Varela seguramente repasemos mucho más.
2: Dale.
5: 103.
2: Bien, bueno, esto pasó en Mar de Ajó. Voy diciéndole ya para poner el contexto a Nico. Es el segundo video que le envié. Esto pasó en Mar de Ajó. Es algo que por ahí pensamos nosotros puede pasarnos o no, que es llamar a la ambulancia porque uno está enfermo. Ajá. Y decir, listo, una vez que llega la ambulancia a mi casa, estoy a salvo.
3: Sí.
2: Me suben a la camilla. Ajá. Me están llevando a la ambulancia. ¿Y qué pasa? Me caigo por el camino. Sí. Esto fue lo que pasó en Mar de Ajó. Trasladaban a un hombre a una ambulancia y se les cayó de la camilla por el camino. Ahí vemos en el video.
3: Sí.
2: Pobrecito, pobre hombre. Se cayó, se dio un golpe.
1: Encima estaba en volanta, totalmente, ¿no?
2: Claro, sí, estaba ahí.
1: Pijama, ponele, pobre hombre.
2: Después de varios días sin ver al vecino, los vecinos de Villa Clelia, se llama el lugar, llamaron a la ambulancia preocupados por su estado de salud. Vino la ambulancia, se lo lleva al vecino. Durante el operativo médico se trabó una rueda de la camilla y este hombre cayó al piso, pobrecito, y encima está.
6: Ay, no, encima
2: quedó registrado. Paso, sí, quedó registrado también. Bueno, esto pasó.
6: Sobrevivió,
2: está vivo, está recuperándose de lo que ya le pasaba y ahora también de un golpe en la espalda.
0: ¿Sabes qué? A los costados se tiene tipo esa barandita y tenés que trabarle la barandita.
2: Sí, hay que trabarlo, si no se abren, y bueno, pasa claro, esto, pobrecito, que cayó. No, encima inmovilizado, porque estaba como bastante quieto la parte de arriba y no se esperaba, por supuesto, que caerse. Esto es muy común, ¿eh? No es la primera vez que pasa. Ha pasado con gente en peor estado de salud. Y como último, vamos a ponerle un poquito de color, no nos vamos a ir con una cara triste. Ajá. Los tienen a los príncipes de Misiones, estos artistas destacados en la Fiesta Nacional del Chamamé. Ajá. Bueno, una señorita muy fanática festejó su cumpleaños con temática Los Príncipes de Misiones. Sí. Y ahí les traje unas fotos de la señorita en su cumpleaños. Bueno, todo era temática.
5: ¿Pero ellos fueron?
2: No, no fueron. En este caso no fueron.
5: Sí, no, como hacer tu cumpleaños de
2: Frozen,
5: River,
2: claro,
5: de Hello Kitty, de Batman.
2: Sí. Bueno, la temática era los chicos de Los Príncipes de Misiones y, bueno, muchas fotos de ella con Los Príncipes de Misiones, la torta con la foto de Los Príncipes de Misiones. Ella muy contenta ahí con esta banda que tiene muchísima gente joven.
0: Muchos seguidores, ¿no?
2: Como,
0: muchísimos
2: seguidores. Sí. Muy común acá en Corrientes en fiestas de 15. Yo este año fui a dos fiestas de 15 y en las dos estaban los chicos, los Príncipes de Misiones.
0: Fiestas 15 siguen burucuyanos, no les permite la entrada.
1: No, pero van a tener que empezar a flexibilizar, muchachos, ya.
2: Sí,
1: ya está.
2: Eso es cierto, sí, ya está.
5: Flexibiliza. Estoy de acuerdo con...
6: Gracias, Santo.
2: Por favor.
5: Yo solamente quiero responder a la señora Graciela Martínez, que está en el chat, que dice...

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1: La temperatura 31 grados 6 décimas, la humedad 57%.
2: Se estrelló una avioneta en Córdoba.
1: El Piper Comanche 250 cayó en una zona rural de la ciudad de Córdoba.
2: Viajaban 5 personas, 3 adultos y 2 menores, quienes fueron trasladados al Hospital San Roque, al de urgencias y al de niños.
1: El Papa escuchó a las víctimas de los abusos. León XIV expresó a 7 víctimas de agresiones sexuales en el interior de la iglesia en Francia su compromiso a evitar nuevos casos y llamó a los obispos a perseverar en la prevención.
2: Alpine, en defensa de Franco Colapinto.
1: La escudería, en respuesta a los haters, expresa: sentimos que es necesario alzar la voz una vez más sobre el odio y el abuso en línea tras el Gran Premio de Azerbaiyán.
2: En la misma línea, Alpine señala que los errores ocurren cuando se compite al límite.
1: El análisis del ex-manager de la Fórmula 1, Eduardo Ramírez, sobre el choque de Colapinto en el circuito de Bakú.
3: Comete dos errores. El primero es ir a tratar de encontrar un hueco por una parte de la pista que estaba sucia. Una vez que el auto entra ahí, uno se vuelve una especie de pasajero, donde está parado arriba del freno, pero desliza, desliza y desliza, ¿no? Y la otra, que él es muy buen largador. Pero una cosa es encontrar el hueco cuando uno larga 16 y otra encontrarla cuando larga entre los 10 primeros, que son los tipos que no van a dejar el hueco. Esto significó que el auto patinó y tuvo la mala suerte, es que choca a su compañero de equipo y al campeón del mundo.
1: La temperatura en la ciudad de Corrientes, 31 grados 6 décimas.
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6: ¿Cómo les va? Muy pero muy buen día. Estamos arrancando una nueva emisión de Regreso.
7: Bienvenidos a todos. Qué placer tenerlos también en esta mesa de mediodía.

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0: ¿Qué tal? ¿Cómo les va? Muy buena semana. Estamos arrancando de regreso. Soy Martín Varela y junto a todo el equipo periodístico de LT7 y Canal 13 de Corrientes, con la excelente compañía de FM Capital, Radio La Red, nuestro canal de YouTube, el más visto de la provincia de Corrientes, y nuestra página web, que tiene la mayor cantidad de suscripciones digitales. Estamos listos para recorrer la mañana de Corrientes, el país y el mundo. ¿Cómo andan? ¿Bien?
1: Muy bien.
2: Buenos días. 424 a 223.
0: Ahí está.
2: O sea, 201 de diferencia con el segundo, eso es nuestro streaming. Uh-huh. Estamos 201 con diferencia con el segundo, pero estoy enojado porque no llegamos al doble. No me siento satisfecho hasta no llegar al doble.
0: Muy competitivo.
2: Tenemos que arrancar enojado con el doble.
0: Muy competitivo.
2: Solamente llegamos...
0: Está con colores racinguistas hoy, ¿eh?
2: ¿Qué?
3: No, no, dice que dejó el colectivo acá a la vuelta.
2: Y... No, sí, sí, acá...
3: No.
2: Bueno, déjese.
3: No, estamos al aire.
0: ¿Y está con colores racinguistas o no?
3: Sí.
0: Sí, sí, no, sí. No dije nada grave.
3: Qué suerte que no vio.
2: Ahora falta que... Ah, tiene los colores Belgrano, fíjate. Fíjate, mirá lo predecible que es.
3: Si cual sería cierto.
2: Tan predecible.
0: Mira cómo se mata de risa Daniel Pepa.
2: Ya. Tan predecible.
0: Está matando de
3: ¿tiene
0: risa,
3: colores uruguayos?
0: ¿Eh?
2: Claro.
0: Uruguay también, exactamente.
2: No, me insulte de esa manera.
3: La Forlaneta, ¿eh?
2: Forlaneta.
3: Arrancó la Forlaneta, ¿eh?
0: ¿Ganó?
2: 4-1.
3: 4-1 a los BTS le ganó.
2: ¿A quién?
3: A Corea. A los BTS.
0: ¿Corea le metió 3 a Ecuador?
2: Bueno.
0: ¿Y ahora Uruguay le metió 4 a Corea?
2: BTS. Sí. 4-1.
0: Uy, los gallardistas, ¿cómo están?
2: BTS. ¿Qué es un BTS?
3: Un grupo de K-pop. El más famoso. Hoy en día debe ser la banda de música más convocante del planeta.
0: Qué desastre que hacen con la música actual, ¿eh?
3: Sí, no, para mí es... Eso es lo que se van a presentar en La Plata.
0: Yo conversaba con mi hijo el otro día, que él está muy metido en el tema de la noche, es DJ, él dice...
3: Claro.
0: Yo toco... No, vos ponés música, le digo yo. Yo toco, no, vos ponés música, le digo yo. Tenemos esa discusión permanente. Y le digo, hijo, dentro de 15 años, ¿vos pensás que te vas a acordar de todo esto que estás poniendo hoy? Y no sé, papá, me dice, hoy salta todo el mundo, baila todo el mundo, no sé. En fin, por ahí capaz que es un anacronismo mío, porque yo me acuerdo de la música que yo escuchaba cuando era joven. Pero es música que él mismo, mi hijo con 27 años, disfruta.
3: Esos son los BTS, mirá.
2: Eso es lo más escuchado del mundo.
0: Bueno, para la gente de la radio hay que decirle que están pasando un video de un grupito coreano.
2: Lo nuestro eran los New Kids on the Blocks.
3: ¿Qué?
2: O los Backstreet Boys.
3: Claro. Backstreet Boys.
0: Bueno, era la parte más comercial del pop, por decirlo.
3: Ajá. Y bueno, acá es K-pop.
0: Bueno, pero yo no escucho hoy los New Kids on the
3: Blocks. No, yo tampoco.
2: Bueno, pero ¿te acordás de los Backstreet Boys? ¿Te acordás de los New Kids on the Blocks?
0: Estoy de acuerdo, pero yo no. O sea, te quiero decir que... O sea, estamos llegando a la conclusión de que esto es música descartable. Como los New Kids on the Blocks... En su momento, o sea, lo que no veo es supergrupos como en nuestra época.
3: ¿Y no te aparece un Rolling Stone, un Beatles y demás?
0: O YouTube o qué sé yo, Coldplay,
3: claro.
0: No sé por decirlo, ¿no? ¿Qué es eso?
3: Es cierto.
0: No,
3: pero
0: eso, Backstreet Boys, eso no. New Kids on the Blocks.
2: ¿Cuál es?
0: BTS. Le dije Backstreet Boy y me dice no.
3: Lo primero que dijimos.
0: Rolo, por favor, ¿estás todavía festejando o qué? ¿Qué te pasa?
3: Qué suerte que con Coco Ramón dijimos antes que nadie, Ener Valencia es un buen refuerzo para Boca. Se nos rieron a mí. Perdón, a Coco.
0: Coco, yo también dije que Ener Valencia, el tema era la cuestión física.
3: Claro.
0: Y él mismo reconoció y dijo, llegué muy mal ayer. Lo dijo ayer.
3: Lo escuché.
0: Llegué muy mal por 40 días después del Mundial y me costó mucho la cuestión física, dijo.
3: No, pero me acuerdo que en aquel momento decíamos, por el momento del mercado de pases, por la plata que tenía que invertir Boca y por las necesidades de Boca, haciendo todo ese
0: movimiento,
3: conjunto, era un buen refuerzo en el Valencia.
2: Yo te pregunto, ¿tenía que llegar a hacer un gol con 456 pases después de dejar a 3 jugadores esparramados por el suelo para patear y hacer gol?
3: No.
2: ¿Como intenta hacer River todos los goles? O que tiene un centro cabecera.
3: Sí, no es eso igual, ¿eh?
2: Vale lo mismo, ¿entendés? Si un gol lindo, un gol feo, vale lo mismo.
3: Bueno, pero para.
2: Que tiene un centro y tiene un cabecera, ese gol vale lo
3: para
2: mismo.
3: Para hacer ese tipo de goles o esa búsqueda de goles, tenés que tener centro delantero como Ener Valencia. Que River hoy no tiene, vos no le podés tirar centro a Driussi.
2: Pero dejen de
3: porque
2: hablar,
3: vas a perder.
0: Pero usted tenía el número 9 y lo descartaron.
3: ¿Quién?
0: Borja.
3: Sí, un Borja que sí hizo goles, pero.
2: El paraguayo.
3: Para mí, Vareiro es el mayor desacierto de River en el último tiempo.
0: O sea que Vareiro, cuando estuvo Vareiro, tenía a Borja y al venezolano.
3: ¿Cómo y era? A Salomón Rondón.
0: A Salomón Rondón.
3: Enfrente, adelante.
0: Que también tienen, ojo, que tienen carreras muy buenas, ¿eh?
3: Sí, hoy, totalmente.
0: O sea, los dos tienen carreras muy buenas. Yo creo que son los momentos. Evidentemente, Boca, tanto con Vareiro como con Ener Valencia, acertaron en la búsqueda de un delantero centro típico. Esos que están en el corazón del área. y que van a buscar los centros que le mandan.
2: ¿Yo para qué quiero un 9 que baje y que toque bien en mitad de cancha? Yo quiero que el 9 haga goles.
0: Sí, estoy de acuerdo.
2: Sí, ¿y goles?
0: ¿Pero por qué sacaron
2: no,
0: a
2: yo no,
0: ¿y por qué, se sacaron a Borja encima?
3: A mí ese tipo de 9 no me gusta. Boludo.
0: ¿Eh?
3: Eso que dice Gamboa, para a mí ese tipo 9 no me gusta.
1: Pero son los que rinden.
0: Es cuestión de gusto, pero el rendimiento no se discute. Palermo, hacía goles.
2: Palermo un caballo era.
0: Exacto.
2: Te hacía goles,
0: cuanto,
2: goles.
0: En cuanto a la técnica, la ductilidad, Palermo era bastante en básico.
2: Quiero uno bueno, pone un 10 bueno. Pero
0: en otro fútbol.
2: Yo quiero un delantero que haga goles.
0: En otro fútbol.
1: Valencia hizo exactamente lo mismo que hacía Palermo.
3: No, ayer. O sea, ayer te salvó.
2: Los
3: sí.
2: Tres goles de cabeza.
0: Escuchame, pibe. Ya te tengo que hablar así ahora ya.
3: Sí, pero.
0: Te tengo que decir esto porque te estoy escuchando medio cancherito.
3: No, pero a mí no me gusta.
0: Boca, a ver, ¿a qué juega Boca? El otro día Gallardo, en una declaración de una conferencia de prensa, dijo, cuando le preguntaron por el tema Boca, qué opinión tiene, dijo, Boca lo que tiene son hoy dos laterales muy buenos que tiran muy buenos centros, dijo.
3: Sí, exactamente, Lozano y Blanco.
0: Bueno, ayer se sumó Palacios con el centro del tercer gol, si se quiere, ¿no? Yo creo que está habilitado Ovilla, que también tira un centro bueno en el medio de una pobre.
3: Sí, tiene por afuera jugadores que desequilibran.
0: La verdad, yo creo que River, para mí, descartó mal a Borja, claramente. En un momento en donde todo el mundo estaba reclamando otras cosas, muy acostumbrado seguramente a otro tipo de 9, pero un 9 de ese tipo no se descarta, el que te garantiza. ¿Cuántos goles hizo Borja en River?
3: Y más de 40.
2: Uno cada dos, el promedio terminó siendo un gol cada dos partidos.
0: ¿Y entonces cómo se puede decir que no rinde?
3: Sí, el problema de Borja era... Hay que ver contra quiénes tenía goles. 3 goles contra Aldo Civi, 2 contra Gimnasia de Grima La Plata, una fecha 16 de un torneo terminado. Lo que se le reclamaba a Borja, que no era un delantero confiable para los momentos claves. A ver, la carrera y toda la experiencia de Borja no se la discutía nadie. Lo que se,
0: pero como que jugador, ¿qué se veía de Borja? Que era un buen 9. Tenía muy buen manejo del balón. No es un negado técnicamente.
3: Últimamente... Yo veía el pelotazo que Borja la paraba y le rebotaba 3 metros, ¿eh? O sea, para a mí ver, no era
0: River, River no se inclinó por Beltrán, por ejemplo.
3: Sí.
0: ¿Y Beltrán te parece mucho más que Borja?
3: Hoy sí.
0: A mí no, pero bueno.
2: ¿Cuánto hizo Beltrán de su regreso a River?
0: Exacto.
3: No, ninguno todavía.
0: En la actualidad Beltrán es muy pobre.
3: Para mí es un 9 más funcional a lo que busca el actual técnico de River y los técnicos de River...
0: No está en discusión ahí lo que te dice Gustavo, de que muchas veces querés excederte en una cantidad de toques cuando en realidad tenés que ser más directo para buscar efectividad.
3: El River
0: de Gallardo era bastante más directo que todos estos Rivers.
3: Pero nunca tuvo un 9 centro delantero, así como Borja. Borja llega con Gallardo en 2020.
0: ¿Y Prato?
3: No, Prato muchas veces terminaba siendo el pivote de Borré. Borré y prácticamente de referencia a Ari, pero Prato se tiraba muchas veces.
0: Prato ha hecho goles de 9-9. Acordate el 2-2 no, de la final, sí, de la Libertadores.
3: Hizo goles de 9, pero Prato arrancaba muchas veces desde la banda izquierda tirando diagonales hacia el centro.
0: Y por eso era valioso, porque también le incorporaba eso.
3: Exacto, pero por eso que para mí. El,
0: pero de los goles que ha hecho Prato, inclusive ese Prato concepto no, de los goles valiosos, Prato hizo goles valiosos en la historia de River.
3: No, eso está fuera de discusión. Eso sería
0: el mismo Borré.
3: Sí, pero no eran delanteros estáticos y que se movían desde el punto del área, del borde del área chica al punto penal, y esa era su trayectoria.
0: Yo te digo,
3: eran delanteros que salían,
0: Valencia tiene 36 años. Evidentemente, él mismo reconoció que llegó en mal estado físico por inactividad 40 días después del Mundial. Ahora, si a los 36 años tiene esa efectividad para ir a buscar los centros, yo me imagino lo que habrá sido a los 25.
3: No, Valencia fue un delantero.
0: De la carrera de Valencia pasó por Europa, por muchos lugares, y además fue. Si no me equivoco, es el goleador histórico de la selección de Ecuador.
3: Añorando el viejo fútbol, a nivel mirando eliminatorias sudamericanas, vos sabías que tenías un delantero franquicia en cada selección. Uh-huh. Valencia en Ecuador, Rondón en Venezuela, uh-huh. Suárez en Uruguay, Alexis Sánchez en Chile, Higuaín en un momento en Argentina, sí. Brasil que le costó, pero fue un delantero que jugó prácticamente todo el presente siglo en proceso de selección.
0: Sí, sí.
3: Y hizo, le hizo goles.
0: También que tuvo en su momento a Roque Saturnino Cardoso.
3: A Tacuara Cardoso.
0: Que tuvo a Tacuara Cardoso.
3: A Santa Cruz.
0: A Roque Santa Cruz. O sea, 9 de referencia. Pero bueno, ayer Boca dio vuelta a un partido increíble. La verdad, a ver, ayer escuché el mejor análisis del partido, desde mi punto de vista, que lo hizo un periodista a quien no identifico en Canal 26. Dijo, La verdad es que en el trámite del partido se vio una superioridad muy grande entre Boca y Racing. Racing se encontró con 2 goles, sí, dice él. La verdad,
3: sí, el Olímpico
0: este chico Bray no está para jugar, no está para atajar en Boca, no. Porque ya le hicieron 2 goles olímpicos. O sea, ya no es una casualidad que te hagan 2 goles olímpicos.
3: Yo aparte, no
0: de la forma en que te hacen el gol, o sea, con tu inmovilidad, con tu torpeza para leer a dónde va la pelota. Bueno, y en el arranque del segundo tiempo le pegó un cachetazo que parecía definitivo.
3: A los 2 minutos.
0: Y sí, o sea, Racing se encontró con 2 goles muy propicios, pero que después no lo pudo sostener con producción futbolística, porque en eso creo que Boca fue muy superior a Racing, ¿no?
1: Qué lástima ser el Racing, ¿no?
0: No, el hincha de Racing es orgulloso de su historia. ¿Por qué decís eso?
1: Y sí, por lo... Estaba ganando 2-0, jugando casi una final, ¿no? Es una
0: pero
1: final,
0: ¿eh? Todos tenemos, yo calculo, a ver, en la historia de todos los clubes hay páginas de este obvio tipo. ¿Qué sé yo? Vos que sos de River. La final de la Libertadores contra Peñarol, ganaba 2-0 River y perdió 4-2.
1: Yo te puedo hablar de Mandillo, sí, pero no de River.
0: No, vos sos de River.
3: No. ¿Puedo decir otra cosa?
0: Vos sos bien de River, pero te camuflás.
1: No,
0: esa camiseta de River que usaba cuando eras pibe, ¿de qué era?
3: Ganó el Alba ayer, ¿viste, Diego? Ganó el Alba ayer.
2: Ahí está. No, la historia, hay mucha historia. ¿Qué se da? Está jugando la final de la Libertadores. Está jugando la final de la Libertadores y está haciendo un gol sacando mitad cancha.
3: Sí, no, todos los clubes tienen.
0: También es vergonzoso eso.
3: Todos los clubes tienen.
1: Está ganando 2-0.
0: O ganar 3-0 en una Libertadores y perder 4-3. También.
3: Iba más allá de lo futbolístico, no es estrictamente futbolístico, pero viene a la colación por los hechos futbolísticos del fin de semana. ¿Qué pasa con la policía de las provincias? No sé si son incompetentes, inoperantes,
0: ¿pero a qué te refieres?
3: Negligentes, no son capaces de organizar.
0: ¿Santiago del Estero o qué?
3: Santiago del Estero, Rosario, pasó en el ascenso del fútbol argentino, pasó en el Gran Buenos Aires. Es casi que un denominador común que en la mayoría de las organizaciones de ingresos a partidos importantes, el operativo de seguridad no da la talla. Pasó este fin de semana en 2 eventos muy masivos y muy convocantes y que obviamente tenían toda la visión del país, pero viene pasando hace mucho tiempo. Pasa cuando la Argentina va a jugar al interior, pasa cuando la Argentina juega en Buenos Aires, pasa cuando se dan partidos de Copa Argentina en distintos puntos del país. Pues yo no sé si es un denominador común, si es culpa del público, no creo. Si es culpa de los operativos de seguridad, si es culpa de la policía, pero es prácticamente un denominador común de que son ineficientes los operativos de seguridad para ingresar a los partidos. En todas las provincias, casi.
0: Sí, sí, sí, la verdad que lo que pasó con el final del partido entre Boca y Racing pudo haber sido algo...
3: ¿Y el ingreso
0: serio,
3: también?
0: Serio, muy serio, muy serio.
3: En Santiago del Estero lo mismo con Estudiantes.
1: Ver, es raro lo de Rosario, porque sí. Rosario es una plaza futbolística. No,
0: aparte se ha bancado clásicos.
1: Más picante que el clásico Central y Newell's.
3: Sí. Pero es que pasó en Rosario, pasó en Santiago del Estero con los hinchas de Estudiantes.
0: Sí.
3: En el ascenso argentino pasó con en Gran Buenos Aires.
0: Sí. Sí.
3: Pasó en Córdoba. Bueno, pasó en todos lados.
1: Es muy general decir son inoperantes.
3: No, pero estoy preguntando si es un denominador común o qué pasa, porque en los grandes partidos hay un alto porcentaje de falla en los operativos de seguridad.
1: ¿Y dónde está la alta falla?
0: Vamos a...
3: ¿Para vos que le peguen a chico y a grande no es una falla? ¿Para vos que gente con entrada se queda afuera no es una falla?
0: Lo que pasó en el final de Estudiantes Central también fue bastante
3: vergonzoso.
0: Bueno, también ahí los que no dan la talla son los protagonistas.
3: Sin duda, que calentaron el partido innecesariamente.
0: Los protagonistas, ¿no? Bueno, vamos a hablar de esta cuestión deportiva del fin de semana, de varias, durante el programa. Hay un oyente que me mandó un mensaje... que creo que en algún momento lo conversamos con Diego y no sé si con Gustavo también al aire, ¿no? Bueno, perdón, voy a decir la consigna que no la dijimos todavía. ¿Qué es lo que más te preocupa de la actualidad del país? 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Un oyente me mandó un mensaje que me obliga a meterme de lleno en la cuestión. Me dice Marcelo. Buen día, Martín, los escucho todas las mañanas. Me gustaría saber cómo se hace para financiar el mantenimiento de las rutas argentinas. Me tocó ir por la ruta nacional número 12 y llegando a Cuatro Bocas, la verdad que es bastante patético el panorama, con el estado del pavimento muy ahuellado, muy inseguro, pero además también con el pasto muy crecido en las banquinas. ¿Podrías darme algún tipo de información al respecto? Bueno, lo que se sabe y lo que se dice siempre es que la ley nacional 23.966 ha generado el impuesto a los combustibles. Y cuando vos pagás el combustible, hay un porcentaje que va casualmente al fondo de mantenimiento de rutas. Los fondos deben alimentar el sistema vial integrado, así se llama. Ahora hay una fuerte controversia respecto de qué pasa con esos fondos, porque no hay mantenimiento de rutas, pero el impuesto se sigue cobrando. Yo soy de los que creen que cuando los gobiernos le dan un destino, no es opinable el tema porque tiene calificación legal, pero en este caso creo que si el gobierno no está explicitando cómo financia el mantenimiento a través del impuesto a los combustibles, está incurriendo en un comportamiento que es de malversación, porque los fondos tienen finalidad específica. Si vos metés esos fondos del impuesto en las rentas generales para que te cierre el superávit o el equilibrio fiscal, tendrías que modificar la calificación, o mejor dicho, la naturaleza del impuesto y la finalidad específica, porque si no estás cometiendo un delito.
1: 9 de agosto del 2026, el vocero presidencial Adrián Rabier confirmó que el gobierno destina a lograr el equilibrio fiscal con la utilización, entre otros, del fondo vial. El fondo que tiene destino específico del arreglo de rutas, el vocero presidencial, reitero, Adrián Rabier, confirmó que esos fondos van a rentas generales.
2: Perdón, la ruta 12, estabas hablando, yo te digo una cosa, la ruta 12 con su paralela es la ruta 11 del otro lado del Paraná.
0: Exacto.
2: Yo te digo, si la ruta 12 está destruida,
0: ¿la 11 peor?
2: La 11 no se imaginan lo que está, en serio, yo
0: ¿a vos te tocó recorrerla?
2: Yo digo, yo voy 3-4 veces, 2-3 veces por año a Córdoba, no voy más por la ruta 11 porque en serio es una ruta ucraniana bombardeada por los rusos. Y hay 100, 150 kilómetros de esa misma ruta, la ruta 11, en los cuales por Dios no vaya a pinchar porque la ruta está destruida y tener un pasto de un metro de altura a ambos lados de
0: no
2: la...
0: No tenés cómo apoyarte en las banquillas.
2: No tenés dónde irte.
1: ¿En qué tramo más o menos? Porque vos tenés ahí estación de peaje desde Florencia a Santa Fe.
2: No, hay más peaje. La 11 no tiene más peaje. Se levantaron todos los peajes de la 11. El primer peaje después del puente lo tenés allá en cuando donde arranca como autovía, digamos, la ruta 11, que son 10 kilómetros. No hay más peaje hasta Santa Fe.
0: Claro, lo que pasa es que la controversia está saldada si el hasta propio vocero dice que la plata está destinada a metérsela dentro de rentas generales para equilibrio fiscal. O sea, esa plata tiene que ir al mantenimiento de rutas.
2: Por supuesto.
0: Así dice la ley. Y si no están incurriendo en un comportamiento de malversación.
2: Yo te digo una cosa, Martín, en serio. Si vos tenés esa plata que tenés que destinar para la ruta,
0: sí,
2: y hay un accidente por el estado de la ruta, ¿vos no sos cómplice de la muerte de esa persona?
0: Y yo creo que si soy la persona afectada o familiar de la persona afectada, claramente le reclamo al Estado por el incumplimiento de los deberes de funcionario público de mínima y también eventualmente por malversación. Me parece.
2: Claro, yo te digo, todo lindo como que hicieron los números, hermoso, pero si vos vas por esa ruta y tenés un accidente por el estado de la ruta, el directamente responsable de tu muerte es la persona que tiene que encargarse de que con esa plata se arregle esa ruta.
0: Es que además hay un capítulo que no es menor y que va a la discusión de fondo. No creo que nadie esté en contra de que haya un equilibrio fiscal, porque venimos de años de desquicio. Es más, lo reconoce hasta la oposición. O sea, cuando, por ejemplo, el otro día hablábamos de la nota que le hicieron a Alberto Fernández en Gelatina, si no me equivoco.
2: Sí.
0: Él dice, yo no tocaría nada de lo que hizo Milei en cuanto al equilibrio fiscal porque el esfuerzo ya lo hizo el pueblo argentino.
1: Aníbal.
0: ¿Qué dije?
1: Alberto.
0: Ah, bueno. Perdón, Aníbal. Perdón, Aníbal, perdón. Sí, de corazón. Sí. Porque la verdad que te
2: comparen con que lo mencionen los dos.
0: Que te compare con Alberto es bastante ofensivo.
2: Yo digo una cosa, mencionar los dos es un insulto para los dos nomás, así que no importa.
3: Yo no sé qué tan lejos están uno de otro.
0: Te voy a decir, más de una vez pude estar en desacuerdo con Aníbal Fernández, pero a mí no me gustaría tenerlo enfrente como polemista.
3: No, como enemigo político, digamos.
0: No, como polemista, discutiendo. Me parece un tipo muy sólido.
2: Sí.
0: A mí Aníbal Fernández me parece un tipo muy sólido. Después están capítulos que están dentro de ese oscurantismo político que podría ser, qué sé yo, hablar 50 horas del tema ese. Pero digo, y sí, no, bueno, pero yo no tengo, a ver...
2: O sea, pero Alberto Fernández antes de ser presidente también era sólido, digamos, y...
0: Bueno, está bien, pero aceptó un cargo en donde demostró que no era tan sólido.
1: Era inepto, sí.
0: Claro.
1: No era apto para el cargo.
0: Que no era apto para el cargo. En cambio, Aníbal Fernández a mí me parece un cuadro político que en el terreno de, como te digo yo, discutir o establecer un intercambio con él como polemista del otro lado, me parece sólido, argumental. Sí, sí. Es más, de hecho, cuando él dice, yo no le haría al pueblo argentino tirar a la basura el esfuerzo que ha hecho en estos años, porque el equilibrio fiscal habría que defenderlo. Ahora bien, punto acá. Yo creo que el equilibrio fiscal no debe ser ficticio, debe ser real. Y si vos admitís, como dice Diego, a través de tu vocero presidencial, que pones los fondos del impuesto a los combustibles dentro de rentas generales para que te cierre el equilibrio fiscal, estás armando un escenario ficticio, porque esos fondos tienen finalidad específica. Entonces, espero haberle respondido a Marcelo, que me mandó esa pregunta, y yo creo que el gobierno se la va a ver negras con este tema si no destina los fondos de manera específica. En algún momento alguien le va a hacer demandas por esto, porque hay calificación legal muy clarita, muy específica de a dónde deben ir los fondos. Bueno, la consigna es, ¿qué es lo que más te preocupa de la actualidad del país? Podés mandar tu audio de WhatsApp, nombre, tres últimos números de DNI, 3794-250550.
2: No tenemos opciones, Martín, lástima. Puede ser política, economía, inseguridad.
0: Muy abierto.
2: Inseguridad,
0: muy
2: abierto. La guampa. ¿Qué es lo que más te preocupa?
0: ¿Vos te preocupa la guampa?
2: ¿A quién no le preocupa la guampa? Va a decir, no, yo no, que está superado usted.
0: A mí no.
2: Ah, está superado, está bien. Está bien, está superado.
0: Sí, pasa, pasa.
2: Ya está superado.
0: O sea, esto revela la histeria de algunos.
2: No, nadie muere mucho.
3: No estoy de acuerdo en eso, pero no me preocupa.
2: Está superado.
3: Como vos decís.
2: Está superado.
3: Como vos decís.
2: Está superado, lo felicito, la verdad.
0: Terminá y después yo hablo. ¿Terminaste?
2: Sí, sí.
0: Bueno, yo digo que si te va a pasar y si te quieren hacer, te lo hacen. Entonces, ¿por qué tendría que ser un problema tuyo?
2: Ya está superado. Yo no dije que es un problema, dije una preocupación. El título dice
0: que pregunté, dijiste
2: ¿qué
0: sí?
2: es lo que más te preocupa de la actualidad del país? Puede ser la economía, la inseguridad,
3: Pero eso no es una cuestión.
0: Espera, que siga enumerando, que siga.
2: Dale. Hay muchas cosas: la política, la economía, la inseguridad, el avance de la droga, la guampa. Es una preocupación.
0: Te vuelvo a preguntar, ¿y la guampa te preocupa a vos?
2: Pero es una preocupación que tenemos todos, Martín.
0: Ah, bueno, yo no.
2: Vamos a la pausa. Por eso, superado. Está bien, superado.
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5: La temperatura 33 grados, la humedad 54%, la sensación térmica 37 grados 5 décimas.
6: Juan Pablo Valdés encabezó el 86 aniversario de Riachuelo.
5: El gobernador se refirió al viaje a Francia con la comitiva del presidente Javier Milei para participar de la Argentina WIP en París.
7: Nosotros vamos a mostrarle esa enorme provincia que tenemos y esa infinita cantidad de materia prima y diversa que tiene la provincia de Corrientes para generar oportunidades. Pero vamos con un claro mensaje a trabajar junto al gobierno. Vamos a decirles que nosotros tenemos la materia prima, pero buscamos socios para desarrollar estratégicamente e industrializar la materia prima aquí en nuestra tierra, porque acá queremos que estén las fábricas, acá queremos darle valor agregado y de acá queremos sacarlo para el mundo.
6: Extiende la concesión de Aeropuertos Argentina.
5: Nación extendió hasta el 2049, se prevé inversiones por $600 millones.
6: Taylor Swift, la cantante más premiada.
5: La cantautora norteamericana superó a Beyoncé como la artista más premiada en la historia de los MTV Music Video Awards al ganar 3 premios y totalizar 33 en su carrera.
6: Aileen Pérez ganó por decisión.
5: La peleadora argentina de UFC se impuso en Las Vegas a la brasileña Norma Dumont en las 135 libras. Pérez, que lleva 7 triunfos consecutivos, dijo que espera la pelea por el cinturón. La temperatura en la ciudad de Corrientes, 33 grados.
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0: Buenos días para todos, buenos días Martín Varela. Para mí lo más preocupante es la inactividad industrial, o sea, pymes y algunas más grandes que están con muy poco movimiento o cero. Muchas se están yendo a otros países, es todo lo que pasa. Lo que pasó en otros momentos, con Celestino Rodríguez, con Martínez Oz, con Cavallo y ahora con Los Caputos. Soy Mario González, mis tres últimos números de documentos son 740.
1: Mi nombre es Carlos Coronel, 351. Lo que más me preocupa es la falta de atención que tiene el gobierno nacional hacia el ciudadano. No pasa nada con el ciudadano, siempre están en lo macro, que está bien, pero al ciudadano no le da bolilla a nadie. Eso es lo que me preocupa, la pobreza.
2: Buenos días, soy Rosa Gutiérrez, mis tres últimos, 747, y sí, me preocupa todo, principalmente la economía, la desocupación, es una incertidumbre nuestra economía, nadie se preocupa por nosotros. Realmente es desesperante, ¿no?, en la situación que nos encontramos los argentinos, por supuesto, de media, clase media baja. Estamos sufriendo mal.
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5: 10:40, estamos escuchando a Martiño Dávila a la vuelta de la pausa, después de escuchar a la gente que ya comenzó a participar por la consigna y reflexionando un poco respecto de Brasil. Se viene Brasil, se viene una elección trascendental para el resto de América. La dimensión del coloso sudamericano hace que todo el mundo pose sus miradas ahí. Pero además, en el terreno de lo geopolítico, Brasil es integrante del BRICS, un movimiento económico que, a diferencia de lo que venía pasando con la economía tradicional, se ha transformado en un actor central de la economía mundial. Brasil, Rusia, India, el país más poblado del mundo, ahora superó a China, China y Sudáfrica. Durante mucho tiempo Argentina estuvo coqueteando con la posibilidad de sumarse a ese mercado, y de hecho, para los países que integran el BRICS, Argentina era un país apetecible por la gran cantidad de recursos naturales que tiene y fundamentalmente porque es un productor de alimentos fenomenal en el mundo. Hoy estamos en el terreno de la geopolítica caminando en un sendero inverso, como es esta alianza que le propone Javier Milei a la Argentina de, bueno, aliarnos con los Estados Unidos. Ayer discutíamos con Tito Meissner en el programa de televisión respecto de las repercusiones del viaje a Nueva York de Javier Milei. Él decía que fue un viaje frustrado. Yo creo que respecto de Malvinas sí lo fue, porque mientras él fue a hablar a la ONU de Malvinas, Trump se reunía con el premier británico y comenzaron a acordar cuestiones que postergan esa supuesta postura de cambio de Trump respecto de Malvinas, que no es ni más ni menos que una puesta en escena para obligar a Inglaterra a involucrarse en cuestiones que tienen que ver con Hormuz y con la isla Diego García, donde está una base norteamericana que es central para controlar todo el Océano Índico. Sin embargo, Milei sí se anotó un poroto en la reunión con Marco Rubio. Consiguió 7.000 millones de dólares para financiar cuestiones de infraestructura con Vaca Muerta, que yo como argentino celebro, porque venga quien venga al gobierno, yo creo que este proceso no se detiene más. El tema de Vaca Muerta y la forma en que va a ser cada vez más incidente en la economía argentina por la generación de recursos energéticos debe comprometernos a todos. Pero hay mucho para compartir respecto de la información del comicio brasileño, y vamos a estar seguramente durante la semana inclusive tomando contacto con colegas brasileños hablando de la cuenta regresiva de una elección que va a ser decisiva. Bueno, está con nosotros el senador Pitín Ruiz Aragón. Ayer yo conversaba con una persona y le adelantaba que ibas a estar en el estudio, Pitín, conversando un poco de actualidad. Te agradezco mucho la gentileza de acercarte. Qué momento, ¿no? Porque estamos entrando en una cuenta regresiva donde de alguna manera lo que en algunos reportajes nos adelantaste se viene concretando, o sea, la definitiva consolidación de Kicillof como candidato opositor.
6: Bueno, primero buen día, y en realidad al revés, ¿no? Agradecerles a ustedes por la invitación. Hace un montón de tiempo que quería venir a visitarte, pues por ahí conversábamos por teléfono, pero está bueno vernos en persona para profundizar. Respecto a lo de Axel, y nosotros vemos en Axel la posibilidad concreta de dar una vuelta de página en una nueva etapa del peronismo. Nosotros creemos que por ahí eso que se le achacó mucho de nuevas canciones, es algo que en realidad es una demanda, ¿no? El peronismo no logra dejar de, cuando vos lo mencionás, de saber a melancolía, y nosotros necesitamos algo que le muestre a la gente el presente y poder pensar en el futuro. Y creo que en la imagen de Axel un poquito se empieza a demostrar eso, ¿no? Una imagen nueva que empuja, que ya tiene validez porque dos veces gobernador, las elecciones las gana con apoyo propio. Y también esa necesidad de recordar lo que hicimos bien, pero también hablar del futuro. Y creo que Axel se está consolidando en eso, que su consolidación tiene que ver con eso, con convocar a construir un peronismo diferente. Y obviamente que en esa cosa, cuando uno va naciendo y va pariendo una nueva era, tiene obviamente resistencia, obviamente en este caso algunos enfrentamientos por ahí con los sectores en lo que yo militaba antes, que era la Cámpora, o el mismo cristinismo. Obviamente que Sergio Massa también tiene su postura y opera y trabaja en consecuencia para restarle un poco a Axel y ponerse él un poco en paridad. Pero el enemigo no, el enemigo está enfrente. Nosotros, el adversario político de Milei, Axel hace mucho hincapié en que la militancia no se prenda en los internismos, porque la gente quiere hablar de las propuestas que tenemos para salir de esto. Y creo que ya también en una próxima etapa post-consolidación como el candidato opositor viene la etapa de las propuestas, ¿no? ¿Qué es lo más importante? ¿Qué vamos a hacer con la deuda? ¿Qué vamos a hacer con el oro? ¿Qué vamos a hacer con Vaca Muerta?
5: Acá hay algo que yo quiero preguntarte. Dicho sea de paso, recomiendo a la gente que busque el editorial de Jorge Liotti ayer en La Nación. Me parece un muy buen resumen de la actualidad. El título es Colapsa el relato libertario ante los números de la economía. Hay un dato que entrega este editorial que me parece muy bueno, que yo lo quería conversar con Diego antes del programa, pero no llegué muy pisado sobre el comienzo del programa, que tiene que ver con la pobreza. Desde el 2012 para acá, ningún gobierno pudo perforar, consolidar bien la pobreza por debajo del 30%. Ninguno, ¿eh? Y decía Liotti, da la sensación de que lo que venga tiene por desafío eso, demostrar que cualquier tipo de política, sea de derecha, de izquierda o de centro, puede generar un empleo de calidad que aleje a la gente de la pobreza. Hoy, el 20% de la masa laboral argentina tiene salarios en blanco, pero por debajo de la línea de la pobreza. O sea, hablamos de una legión de trabajadores pobres. Y además aumentó la informalidad en contra de lo que supuestamente se planteaba como beneficio después de la reforma laboral, que iba a aumentar el trabajo en blanco. O sea, da la sensación de que la gente va a demandar fundamentalmente las cuestiones económicas, independientemente de las ideológicas. Y acá viene el tema, ¿no? Esta presencia de Kicillof en Nueva York, en simultáneo con la presencia de Milei también en Nueva York, tiene por objeto decirle al mercado: miren que nosotros no vamos a ser disruptivos y no vamos a romper todo, sino que más bien estamos queriendo construir algo para adelante, desde tu óptica.
6: Sí, yo creo que Axel tiene que hacer eso. Yo creo que no es indudable la conexión que tiene el mundo actual con todo, y la ideología nuestra no puede estar desconectada de la realidad. Creo que Argentina convoca todo el tiempo, y mucho más en este gobierno, un montón de inversores a partir de la cantidad de aperturas, digamos, de reglamentaciones que se abrieron para que ellos puedan invertir, o facilidades, entre comillas, que obviamente muchos de nosotros las discutimos. Hoy vos lo decías en el bloque anterior respecto a Vaca Muerta, está claro que la explotación de Vaca Muerta tiene que venir también con inversiones extranjeras, pero por supuesto con control del Estado, y creo que hay un pensamiento en ese sentido. Sin duda, el peronismo, nosotros lo venimos discutiendo hace rato, y también en el peronismo correntino, por ejemplo, no puede comprarse la batalla que tuvo en su momento el kirchnerismo, nosotros, el peronismo central con el campo. Digo, no se puede hacer peronismo sin hablar con los sectores que producen y que generan trabajo. Así que yo creo que en ese sentido el gesto de Axel está perfecto. No es un gesto, digamos, disruptivo tampoco, al contrario. Sergio Massa fue a Davos con Macri, Cristina se juntó muchas veces con la Cámara Empresarial de América, de China, etcétera. Así que cualquier tipo que quiera ser o tipa que quiera ser presidente o presidenta está obligado a hablar con los sectores de poder de empresarial que influyen en la Argentina. Y seguramente el tono de la charla tiene que ver con qué nivel de estabilidad puede tener la Argentina, cuáles son las cosas que se van a hacer. Y ahí sí también hay una nueva discusión en esto que se habla de nuevas canciones, de una nueva etapa. Siento fervientemente de que la etapa nueva que inicia el peronismo, vuelvo a repetir, no puede ser una etapa donde estemos absolutamente peleados con todos los empresarios, con todo el sector agropecuario, con todos los sectores productivos. Perdón, de la Argentina.
7: ¿Por qué al peronismo le cuesta tanto entenderlo? Porque, a ver, sin olvidarse las bases de la ideología del peronismo, de su surgimiento, de su nacimiento, es un siglo que está demasiado alejado ya del presente, de la realidad. Qué sé yo, y la canción la dice, combatiendo el capital, ¿viste? Pero me parece que no es momento de hay que algunas banderas bajarlas, otras arriarlas, sin perder esa ideología de base del peronismo. ¿Por qué por allí encontrás actores que se resisten a estos cambios y que están tan alejados a esta realidad que vivimos?
6: Bueno, yo creo que hay una explicación histórica. Hubo una tendencia demasiado cercana en los 90 del peronismo hacia las políticas liberales, obviamente eso se da en el menemismo, y después arrancamos la etapa con Néstor, donde ya hubo una distancia demasiado marcada que termina 5 años después con el 2008 y la grave crisis que estuvimos con el campo. Creo que después de eso nos cuesta volver a recomponer la relación con los sectores productivos de la Argentina, o con los sectores de poder del sector productivo de la Argentina, y me parece que hay que iniciar una nueva etapa de amistad con toda la Argentina. Y eso un poco se nota, ¿viste? Por ahí hay chicanas, por ahí no, Axel se juntó con fulano, después Massa se juntó con Mengano, che, Cristina se juntó con Pichetto, y bueno, todos se están juntando con todos. El peronismo entiende que es una etapa de recomposición del Frente Nacional y entre todo eso se convocan para tratar de conversar cómo recomponemos ese Frente Nacional. Ahora, en ese Frente Nacional coexisten un montón de sectores, un montón de interesados, un montón de sectores políticos, pero que nosotros intentamos que ese Frente Nacional lo conduzca verdaderamente un militante, un gobernador, un peronista, un argentino, y para nosotros tiene que ser Axel. Mientras la conducción del proceso esté en alguien que el movimiento de las bases banca y que nos garantiza llevar a cabo un proceso de crecimiento en la Argentina, creo que vamos a estar tranquilos. Ahora, cuando en discusión se pone que el que lleva adelante ese proceso es más bien más cercano a esos sectores y no tanto al pueblo, bueno, ahí es que nosotros ponemos dudas. Por ejemplo, vos me decís, che, ¿quién? Y no sé, hay algunos sectores del peronismo que plantearon que Brito tenía que ser candidato a presidente del peronismo, y para nosotros ya es una catarsis, viste, un contrasentido que un banquero sea el candidato del peronismo. Vos me decís, che, pero son malos los banqueros. No tengo nada en contra, pero quiere que sea alguien más parecido a nosotros, no tan parecido al otro sector. Entonces, y vos me decís, che, viste que el peronismo es buenísimo porque le critican a Axel un montón de cosas, pero no se olvidan de criticar a Cristina que se junta con Pichetto, que hace poquito, o los jueces que se votaron, que son los mismos jueces que sancionaron a Cristina. O sea, tenemos un despiole internamente que hace que todo el mundo se señale con todo.
5: A la gente común no le importa eso.
6: No le importa. Pero por eso está bueno
5: que... Hoy hablábamos de Lula, que metió 38 millones de pobres en la clase media. Me parece que ese es el contraste que deberíamos enfocar en la política.
6: Bueno, a mí me parece que ese es el contraste que genera Axel. Es el único tipo que, a pesar de que lo llevan a todas las internas todo el tiempo, es el único tipo que sostiene un discurso contra Milei, un discurso de convocatoria hacia todos los sectores, que fue bien claro el domingo pasado. Y por sobre todas las cosas, un tipo joven que llama, un político de excepción para nosotros porque no tiene ninguna causa, porque camina y la gente se quiere sacar fotos con él, porque sus días de trabajo son inauguraciones de hospitales, de escuelas, de salitas de atención primaria. Entonces, para nosotros hay una oportunidad en Axel, y por supuesto, ante esta caída del gobierno de Milei, mucho más emergen las figuras como la de Axel. Ahora, hay una realidad, que es que nosotros tenemos que construir una unidad para hacer una propuesta política seria, dejar de discutir estas cosas. Y esa unidad nosotros creemos que tenemos que hacerla a través de las PASOS nacionales, que queremos que se conserven, o una interna del Partido Justicialista, y también consolidar.
5: Ustedes definitivamente quieren que Kicillof emerja de una interna.
6: Nosotros necesitamos que suceda eso. ¿Sabes por qué, Martín? Porque nosotros necesitamos ratificar y consolidar el emerger de un nuevo liderazgo en el peronismo argentino. Que nosotros, por supuesto, que bancamos lo que sucedió con Cristina, pero es necesario un nuevo liderazgo.
5: O sea, ustedes no quieren un poder detrás del poder. Pasó con Alberto.
6: La experiencia política del 2019 al 2023 le da la clave al peronismo para no, repetir.
5: Ahora
6: para no
5: repetir.
6: Cristina está en el esquema y tiene que trabajar en consecuencia, y nosotros queremos que esté libre, creemos que es inocente, pero nosotros queremos que Axel conduzca el proceso, ahora, no Cristina. Para eso voy a ser claro, porque si no, viste, parece que nosotros queremos que Axel conduzca el proceso, no Cristina. Eso soy claro, seguramente que lo toman. Porque si no, viste, parece que vos decís cositas.
5: ¿Quieren libre con un indulto?
6: No, con un indulto no, la queremos libre. Creemos que hay que discutir el Poder Judicial.
8: Este proceso,
6: yo por lo menos no creo en el indulto como remedio para esa cuestión.
8: Este proceso de madurez, ¿le ves al peronismo como, digamos, con las herramientas para llevar esta madurez política que vos estás pidiendo?
6: Sí. Hoy hay una herramienta. Mientras no, el día que no haya herramienta, yo te voy a decir, no, es complicado cómo lo hacemos, porque yo no creo que quieran construir una interna dentro del PJ Nacional. Pero hoy la herramienta se llama PASO. Y le sirvió mucho a la oposición en su momento.
8: La herramienta institucional, digo, pero la herramienta dentro, digo, el
6: comportamiento. La capacidad política.
8: Claro, capacidad política para tratar de, bueno, congeniar todas las posturas, de poder avanzar. Bueno, que entiendan algunos sectores que este es el mecanismo para establecer un modelo opositor al modelo que está gobernando.
6: Y la última reunión entre Massa, Máximo y Axel se definió que había que sostener las PASO para dirimir las diferencias en un marco de unidad. Y la única herramienta que encontraron para resolver eso era las PASO. Mira, hay una tendiente, lo voy a decir aunque se enoje mi amigo Renovadores, hay una tendiente más liberal dentro del peronismo, mucho más cercana al mercado, mucho más cercana a lo que es, a lo que es la construcción de un candidato de mercado, de cúpula, que es Sergio. Y hay un candidato de militancia, de gestión, de trabajo, y que viene más de nuestros lugares, que es Axel. El peronismo tendrá que definir entre esas dos variantes. Bueno, si, che, y algunos quieren Cristina candidata, bueno. Me parece perfecto, si la justicia se lo permitiera o si ellos logran, bueno, Cristina será candidata.
5: Te pregunto por el peronismo local, porque te veo muy enfocado en la cuestión nacional, la pregunta surge casi naturalmente. ¿Es por la trascendencia de lo que está en juego en el 2027 o porque estás resignado a que el peronismo está en manos de, bueno, el sector más cercano a Cristina, y que caprichosamente cierran las puertas de un debate interno?
6: Bueno, hay dos cosas. Primero, lo nacional es muy importante, porque para no repetir la experiencia política que tuvo Alberto con nosotros, ahí yo milité toda la vida en la Cámpora, hasta hace un tiempo atrás. Por eso los legisladores nacionales que ponga corriente para nosotros tienen que responder al gobierno que venga, que para nosotros va a ser el gobierno de Axel, para no repetir esa experiencia.
5: ¿Vos sabés que la gente cuestiona mucho eso acá? La gente dice, los legisladores deberían responder a Corrientes.
6: Bueno, nosotros vamos a responder a Corrientes. Eso es justamente lo que hay que cambiar. Por un lado, la trascendencia a lo nacional. Respecto a lo provincial, nosotros seguimos esperando la convocatoria de la presidenta del Partido Justicialista. Yo soy senador del Partido Justicialista, soy el más antiguo en el Senado. Tenemos legisladores nacionales como Cristian Zulli, como provincial como Marlene Gauna, concejales en toda la provincia, que todos los que son de nuestro sector no han sido convocados. La elección de medio término es importante. Para nosotros sostenemos que el PJ, el peronismo, como espacio y movimiento central dentro de la oposición en Corrientes, tiene que construir un bloque opositor amplio. Repetimos la misma, ¿eh? Nosotros creemos que hay que hacer una gran alianza opositora, que es la única manera de enfrentar a un gobierno que todavía tiene buena imagen, que tiene un gobernador que tiene 8 o 9 meses y está bien plantado.
7: Pero ¿cómo va a ser una gran alianza opositora si no se pueden poner de acuerdo ustedes? La presidenta no les convocó, pero no se ponen de acuerdo. Cuando vino Kicillof acá, la presidenta no le abrió las puertas al Partido Justicialista.
6: ¿Cómo ahí le voy a sacar culpa. No, es que ella le invitó.
7: Estaban remodelando y más igual.
6: No, pero ella le.
7: Frente si no se pueden poner de acuerdo.
6: Ella lo invitó, pero lo que pasa que el tamaño del personaje indicaba que ella tenía que ir a un lugar donde estaba Axel, no Axel a un lugar donde está ella. Estamos hablando de un precandidato a presidente y el partido fue a donde estaba Axel, no Axel donde estaba el partido, es diferente.
7: Pero
6: bueno, pero por eso, igualmente le buscó la vuelta para no estar, yo entiendo, y está bien porque ella responde a un dispositivo que es el del Instituto Patria, no pasa nada. Ahora, ¿cómo vos...
5: ¿te das cuenta de lo que está diciendo?
6: ¿Qué?
5: Eso es de la gente común, es un tema inaceptable, o sea...
6: ¿Que ella responda a un dispositivo?
5: Por eso es lo que me parece que la gente reclama que hay que dejar de atrás. Pero eso... En el peronismo, en la Libertad Avanza, o sea, la cuestión institucional debería estar por encima.
6: Pero cuando vos planteás eso en los sectores más concentrados, en el núcleo de poder del kirchnerismo, te corren, a mí me pasó. Vos decís, no, en Corrientes no necesitamos eso, en Corrientes no nos podemos pelear con el campo, en Corrientes no podemos hacer esto, en Corrientes esto. Y vos tenés que hacer lo que un grupo de personas de Capital Federal te señalan en contra de los intereses de los propios correntinos. Por eso yo te decía hoy al principio, nosotros tenemos que construir un peronismo correntino. Y ese es el debate cuando me decís, che, te traigo a la provincia. El Frente Renovador, las autoridades del Partido Justicialista, los partidos aliados tienen que saber que tenemos que construir una identidad de un peronismo propio. Los provincialismos hoy están en boga porque hay un gobierno nacional que se cierra, que los ataca, etcétera, etcétera, que dice que todo es negocio, como el de Milei. Es una buena oportunidad para que el peronismo correntino tenga una identidad propia. Deje de hacerle asco a algunas alianzas que son positivas, que la hace el gobierno y gana. ¿Por qué no lo haríamos nosotros? Que nosotros cuando las hicimos estuvimos a un punto de ganar. La experiencia nos muestra que podemos hacerlo. Y además en un gobierno...

0: 5 años, que debería interpretar los próximos 20 años de corriente.
1: Ese es el punto.
0: Los próximos 20 años de corriente no son con una bandera, perdón, yo lo voy a decir, yo la amo a Cristina, lo digo siempre, estoy cansado de dar examen de cuánto la quiero a Cristina o cuánto milité por ella, le entregué mi vida, mi familia, mis hermanos, mis madres, todo. No vamos a estar en 20 años con un cartel que diga Cristina libre. Vamos a estar en 20 años con un cartel que diga queremos que Corriente tenga trabajo, que tenga salud, que tenga esto, que tenga lo otro. Entonces, la verdad es que es necesario una convocatoria. El otro día hicimos un encuentro del MDF de producción con Norby en Santa Lucía, que me hubiese encantado hacer un encuentro del peronismo con la producción de Coso o del PJ. Y todas las sugerencias, las reseñas eran positivas porque todos los productores que no eran peronistas te contaban cuál era su realidad, que en general por las políticas nacionales era mala. ¿Por qué no estamos nosotros ahí para escuchar? No estaba, ¿cómo es? Almirón, ni Gustavo. Ni... Entonces hay una oportunidad ahí y yo creo que el peronismo tiene que hacerlo.
1: Pitín, gracias por estos minutos y bueno, te vamos a molestar seguido.
0: Bueno, gracias a ustedes por invitarme.
1: Pitín Ruiz Aragón, senador provincial por el Partido Justicialista y bueno, referente del movimiento que impulsa la candidatura de Axel Kicillof. Nos vamos a la pausa. Ya saben cuál es la consigna, ¿eh? ¿Qué es lo que más te angustia hoy del país? 3794-250551. Audio de WhatsApp, nombre y tres últimos números de DNI. El jueves se va al asadito y el viernes los premios tradicionales. Ya venimos.
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3: La temperatura 33 grados, la humedad 54%.
4: Revisión del Fondo Monetario.
3: Comenzó el 21 de septiembre, la delegación técnica sigue en Buenos Aires, donde continúa la tercera revisión del acuerdo en curso.
4: Robo a un periodista en el barrio Santa Catalina ocurrió en Avenida Nini Flores al 3800.
3: El periodista del diario Época, Alexis Melgarejo, comentó que se llevaron elementos de valor de su esposa, calzados de los niños y sus elementos de trabajo.
5: Habían barreteado la reja de entrada, nos barretearon la puerta principal y bueno, nos robaron algunos elementos, algunos objetos, removieron los cajones de la casa, nos removieron toda la casa, nos generaban un desorden enorme y es horrible tener que vivir con miedo. Yo me resisto a que mis hijos vivan en una ciudad insegura. Estamos esperando respuestas.
4: Matan al jefe disidente de las FARC, fue confirmado por el gobierno colombiano.
3: El presidente Abelardo de la Espriella escribió en redes: este es el resultado de la operación en Huila, alias Robinson Gutiérrez, dado de baja, 3 capturados y armamento incautado. Vamos por el jefe de la banda, Iván Márquez.
4: F1, Lando Norris se disculpó con Franco Colapinto.
3: El piloto británico de McLaren comentó que habló con el argentino tras pedir que le dieran una carrera de sanción por el accidente en el Gran Premio de Azerbaiyán. La temperatura en la ciudad de Corrientes, 33 grados.
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0: Estamos compartiendo la mañana de regreso. Nos vamos rápidamente a exteriores. Mañana muy calurosa. Roberto Ojeda, buen día. Robertito, ¿por dónde andás?
1: Muy buen día, Martín, para vos, para el equipo, para toda la gente que está del otro lado en esta mañana realmente bastante sofocante en la ciudad, que nos encuentra aquí en zona del barrio 215 Vivienda, muy cerca de lo que es zona del barrio Ex Aeroclub, para relatar una situación bastante particular y que involucra a un efectivo de la policía de Corrientes que evidentemente o aparentemente por una deficiencia a la hora de conducir un vehículo. La historia fue así. El 12 de septiembre, en horas del mediodía, este vehículo que se encuentra detrás mío sufrió un siniestro vial con una motocicleta allí a la altura de lo que sería calle Patagonia y Tres Sargentos en el barrio Santa María. Luego de esto, el propietario del vehículo, al propietario le dicen que un efectivo de la policía tiene que trasladar el vehículo, este automóvil, el cual termina perdiendo el control y chocándolo contra una patrulla de policía y otro vehículo que se encontraba estacionado sobre calle Patagonia. Vamos a hablar con Darío Galeano.
0: Espera, hacer una pausa, por favor, porque quiero que la introducción quede clara. ¿Este vehículo que vemos chocado y destruido ahí, lo chocó un efectivo policial?
1: Sí.
0: O sea, el efectivo policial conduciendo el vehículo.
1: Exactamente, por eso
0: le dijo, tenemos que trasladar tu auto a un lugar, y mientras lo manejaba, lo chocó.
1: Exactamente, así bueno, como escuchaste, Martín, así como lo señalaba.
0: Increíble. Seguí con la nota, sí.
1: Hablemos con el damnificado, es Darío Galeano, él es el propietario de este vehículo que viene con bastantes idas y vueltas desde ese 12 de septiembre, porque necesita, obviamente, que el seguro le reconozca, y para ello necesita que también la fuerza mande la documentación pertinente a este seguro. Contanos, Darío, cómo ocurrió esta situación, cómo llegás a esta instancia de tener que recurrir a los medios para contar esto, lo que te ocurrió.
2: Sí, mira, a partir de ese día que fue el accidente, me acerco al lugar y encuentro mi auto totalmente destruido. Me informa el oficial, no me estoy acordando el nombre en este momento, que uno de sus sí. personal chocó el vehículo, se le descontroló y chocó. Cuando le pregunto cómo seguíamos, me dijo que iban a tener que hacer la exposición a la tarde y iban a dejar todo aclarado, digamos. Desde ese momento me encontré con el problema de que no me atendía, iba, venía, hasta que por fin pudimos hacer la exposición. Y esperé a ver si podían hacer ellos una denuncia en el seguro para poder hacer el reclamo que correspondía. Yo presenté en mi seguro toda la documentación, me mandan documentación para que sea presentada en el seguro de ellos. El seguro de ellos me responde al otro día de que no tenían conocimiento de ningún siniestro. Vuelvo a reiterarle a la comisaría y a partir de ese momento no me atendieron más.
1: ¿Qué comisaría es?
2: Comisaría séptima. Desde ahí empecé a ir permanentemente a ver quién podía atenderme. El policía que manejaba el vehículo no se hizo responsable, a pesar de que hablé con él. Y tampoco conseguía que el comisario o alguien me pueda atender. Después de casi 14 días, 13 días, el día jueves, recién pude conseguir que el comisario me atienda. Se disculpó por lo que había hecho su personal y se comprometió a darme una solución. Hasta el día de hoy no ocurrió.
1: ¿Tú hablaste con algún abogado? ¿Tienes algún asesor?
2: Sí, a raíz de que no me atendían, yo consulté al estudio del doctor Frecanchi Salomón, y de ahí empezamos a hablar para ver qué se podía hacer, también con otros abogados, pero no encontrábamos una solución directa, porque es algo insólito lo que pasó, es algo insólito.
1: ¿Desde la policía te dijeron si el vehículo contaba con algún desperfecto? Porque veo que sos mecánico.
2: Sí, ellos hicieron las pruebas, hicieron por las pericias y no le encontraron absolutamente nada. Tal es así que el vehículo iba a ser secuestrado por el accidente anterior con una moto, pero después de ese accidente me lo entregaron sin problemas. y me dijeron que lo podía retirar. El abogado me solicitó que insista, insistí, y bueno, ahora a partir de ahora vamos a tener que iniciar una demanda a la jefatura, a la comisaría y al policía responsable, porque los tiempos del seguro aparentemente ya están...
0: ¿Roberto?
1: Sí, sí, Martín, ahí te escucha Darío.
0: A ver, Darío, buen día, ¿cómo le va, Darío?
1: Sí, buen día.
0: Lamento tener que saludarlo en estas circunstancias, pero bueno, me imagino que su abogado seguramente en la demanda va a incluir hasta el lucro cesante por no poder utilizar el vehículo. Yo calculo que usted, para trabajar, para desenvolverse, se tiene que mover en el vehículo. Es increíble que esto esté así. Yo le pido al ministro Gaya que rápidamente tome control de la situación, que convoque a la gente de la comisaría séptima por su irresponsabilidad y eventualmente también a los responsables de este desquicio, porque no se puede hacer esto y permanecer en el tiempo sin darle una solución a la ciudadanía, al ciudadano afectado en este caso. Me parece una cosa muy injusta, increíble lo que nos acaba de contar, y calculo que ya están tomando nota en la jefatura de policía y en el ministerio para eventualmente destinar los recursos presupuestarios para subsanar al ciudadano afectado. Así que lamento muchísimo lo que le toca vivir, ha sido muy claro en el relato y espero que rápidamente se pongan en contacto con usted. De lo contrario, lo volveremos a entrevistar hasta que esto se resuelva, porque me parece insólito que le digan vamos a trasladar su vehículo, que lo destrocen y que después no se hagan cargo.
2: Sí, perfecto. Sí, efectivamente. Eso.
0: Le mando un abrazo, Darío, lamento mucho.
2: Te agradezco mucho.
0: No, gracias a usted. Gracias, Roberto. Yo siempre digo, en algún momento con algo increíble nos vamos a encontrar.
3: Cada vez más seguido.
0: ¿Y esto? Si yo soy el responsable de la comisaría, rápidamente busco subsanar este tema, porque si no se transforma en un escándalo. ¿Qué piensa la gente? Que nadie va a pelear por sus derechos. La policía es una institución honorable y debe seguir siendo eso. Este es un caso que revela que muchas veces hay cuadros que no están a la altura del honor de llevar un uniforme que lo transforma en servidor público. Claramente. Entonces, los superiores, jefe de policía, el ministro Gaya, tienen que tomar nota directa en esta cuestión, nota y actuar de manera directa en esta cuestión, y evitar más pérdida de tiempo. O si no, los contribuyentes vamos a pagar por el vehículo destrozado, por el lucro cesante y por varias cuestiones más. Porque la gente utiliza el vehículo para moverse, para desenvolverse. Hoy un auto es una necesidad. Y si un cuadro policial destruye el vehículo trasladándolo, es la policía la que tiene que hacerse cargo, y rápidamente. Otro tema. Durante el fin de semana se estuvo viralizando un video de un policía cobrándole 300.000 pesos de multa a un brasileño. Ahí cerca del puente, parece, Diego, ¿no?
4: Sí, fue precisamente ahí, en la bajada del puente.
0: Bueno,
4: ahí
0: algunos oyentes me mandaron el video y me pidieron una opinión. Cortito. Si no es inteligencia artificial... Qué hermosa patada en el tuje.
4: Ya tomó cartas en el asunto de la policía,
0: claro,
4: de la jefatura.
0: Y claro. Ya hoy, con lo que significa la comunicación horizontal, las redes, y como cualquiera... Porque ese video me parece, para mí está registrado con alguno de esos anteojos que están ahora de moda, ¿no?
4: ¿Sabes qué?
3: Los meta
4: mismo, de Ray-Ban. Ese mismo brasileño, sí, recorriendo la ruta 11, sí, bueno, filmó una escena similar a la altura de Santa Fe, y ahí, en ese caso, creo que fue la gendarmería la que advierte de la falla que tenía, la falla que fue multada en Corrientes, sí, y le dice, bueno, mirá, no, tenés que hacer esto, tenés que sacar eso,
0: sí, sí,
4: y así podés seguir
0: circulando. Es que las cosas tienen que hacerse por el carril normal. Si está mal, exigirles la solución. Lo que está mal es lo que cae de Maduro. Usted puede pagar la multa acá, 300.000 pesos. La verdad, estos cuadros no le hacen honor a la policía. No le hacen ningún favor. Así que, como dice Diego, menos mal que rápidamente están actuando, porque esto afecta a un conjunto de personas que no es ni más ni menos que una institución clave para el servicio público como es la policía de la provincia de Corrientes. Así que estos dos episodios me dieron pie para estos comentarios. La mejor información del campo y del fútbol.
3: No.
0: Y sí, porque...
3: La mejor información del campo...
0: Te adelantaste en el tiempo de manera visionaria, porque ahora
5: Uruguay le metió 4 a Corea del Sur.
0: ¿Qué tal? Buen día, Martín.
5: Buen día, Daniel.
6: Saludo a toda la audiencia.
5: Creo que gusta de pelo.
6: Sí, sí.
7: ¿Pasaste por el estilista, Pepa?
6: Dejé el pelo por ahí. Fui a Bellavista y vine sin pelo. Estuve en Bellavista.
0: Está bien, está bien, está bien.
6: La Forlaneta, dijo Pepe. Sí. Me gusta.
5: Arranco.
6: Me gusta la
7: Forlaneta. Te lo regalo.
6: Y a todo hay que ponerle esta.
0: Pepe, vos sos un irresponsable.
6: La Forlaneta. No.
4: Le da herramienta.
6: Tengo una novedad. Una recuperación interesante que es Darwin Núñez. Darwin Núñez tuvo un muy mal papel en el Mundial. Y Forlán le transmitió, porque a veces algunos jugadores se llevan bien con algunos técnicos y tienen cierta
5: afinidad.
6: Eso para los pelotillas que dicen, no, Darwin Núñez estaba jugando en Arabia, no estaba jugando en ningún lado. No, Darwin,
0: ¿cuánto le ofreció el equipo árabe a Darwin Núñez por año?
6: Bueno, yo a Arabia.
7: Yo estaba por decirles, si Darwin quiere recuperar su mejor versión.
0: Darwin Núñez pasó en una cifra casi récord. De, si no me equivoco, el Benfica al Liverpool.
7: 100 palos.
6: Sí, eso me acuerdo.
0: Y firmó un contrato anual, no me voy a olvidar eso porque me quedó grabado, de 12 millones de euros por temporada.
7: Con el Liverpool.
0: En Liverpool.
7: Sí.
0: Cuando le preguntaron a Darwin Núñez por qué se iba a Arabia, él contestó que le ofrecían 3 veces lo que ganaba en Liverpool.
6: Qué barbaridad.
7: O sea, más de 30 millones.
0: Y dijo. Alguno me podrá decir, pero igual con 10 o con 12 en Liverpool, estás de sobra y estás en Liverpool. Yo vengo de tanta pobreza que me parece un insulto decir que no a una oferta de este tipo. La cantidad de cosas que se podrían hacer y a cuánta gente yo podría ayudar cercana a mí
6: mirá qué bien.
0: Con estas cifras. De hecho, algo parecido le escuché a Suárez en su momento, cuando habló de sus contratos, y él dijo... Por suerte, estoy pudiendo ayudar a mucha gente con lo que yo gano.
4: Sí, dice que Darwin Núñez va a ayudar a los que vivían en San José, ¿cómo es?
6: En Punta de Valdés.
0: No, ¿de dónde es Darwin?
6: No
0: sé dónde es Darwin.
4: No, por eso me va a ayudar a los...
0: Cavani y Suárez son de Salto.
6: Son de Salto los dos.
0: Sí, bueno, enfrente de... Sí,
6: Darwin, sí. Darwin...
7: De Concordia.
6: Darwin es montevideano, me parece.
4: Bueno,
6: ¿no?
4: Pero va a ayudar a los que vivían...
6: Ojalá.
4: A los oriundos de San José.
0: Pues imagínate si te vas a hacer 3 años de contrato a 36 o a 30 millones de euros anuales. Ganás 90 millones. ¿A cuánta gente de
7: tu Artigas.
0: Entorno? De Artigas, bueno, mira, del norte. ¿A cuánta gente de tu entorno familiar nomás, y amistad podés ayudar? Le cambias la vida a mucha gente. Yo creo que nunca hay que descartar eso, ¿no?
6: Sí.
0: ¿Qué te pareció Boca ayer? Una opinión.
6: Sí, mi opinión es que Boca tiene que perdone Pepe. Creo que Boca
0: ¿cómo
6: tiene
0: que te perdone Pepe? Pepe que se aguante.
6: Boca tiene un ADN interesante que
0: de lucha.
6: Yo lo comparo con Peñarol, por ejemplo. No, hablando en serio esto.
0: O los Carboneros.
6: Tiene un ADN interesante que en esta circunstancia aparece porque fue un partido raro.
0: Peñarol en algún momento le dio vuelta a una final de la Libertadores.
6: El mote de gallina nace por eso, porque posterior a ese partido en la cancha de Banfield le tiran gallinas a los jugadores de River. El mote de gallina nace por el Club Atlético de Peñarol y me puedo llegar a parar. 4-2.
7: Ya hice ese chiste, ya no salió.
4: Yo me estoy riendo porque tengo un invitado en el estudio que también es de River.
6: Peñarol. Peñarol.
4: Pero se aguante, me vino a hablar de otra cosa.
6: A este chico le vamos a informar que ese partido fue la final de la Libertadores.
7: Año
6: ganaba
7: 66,
6: 2-0.
7: ¿Año 66 o 76?
6: Y Amadeo, 66. Amadeo Carrillo canchereó la parada. Mi viejo
4: no. No, Amadeo hacía siempre eso.
6: La paraba de pecho, canchereaba.
4: Lo que pasa es que a los uruguayos le chocó. Pero Amadeo era un genio y un adelantado de ese tipo de cosas.
6: Uruguayos con mezcla, porque había dos jugadores extranjeros: Juan Joya Cordero y Alberto Spencer. Uno peruano y otro ecuatoriano.
7: ¿En qué momento llega lo de la vaca, el cerdo y todo eso?
4: ¿Pero qué tiene que ver eso con que
6: lo pregunta el conductor? Yo hablo lo que el conductor me diga. Si el conductor
4: mañana
6: te
4: habla cualquier cosa,
7: te preguntó de Boca y saliste con Peñarol que hace 70 años.
6: Mañana el conductor me pregunta de moda, yo le hablo de moda.
7: ¿Con ese corte?
4: Te preguntó,
7: te queda bien el corte,
4: Pepa. De Boca y vos saliste con Peñarol.
0: Hablemos del campo porque evidentemente nunca terminamos bien las discusiones de fútbol.
7: No, con Pepa no. Ahí me acalambré.
6: Ahora empieza el corte del campo.
0: Vamos con el tema del campo.
6: Bueno, vamos, estuve en Bellavista, Martín.
0: Sí.
6: Y participé.
0: Hubo remates, ¿no?
6: Sí, hubo remates. Se hizo la Expo Rural de Bellavista. Pero sí, lo importante, lo trascendente, fue la reunión que se hizo en Bellavista.
0: Sí.
6: Con presencia de autoridades del gobierno provincial, encabezada por el ministro de Producción, Walter Chávez. Estuvo la gente del ICAA, encabezado por el administrador Sebastián Perborel. Y estuvo también el subsecretario de Producción, Juan Manuel Pomar. Nosotros hablamos con Sebastián Perborel
0: del ICAA.
6: del ICA.
0: Se está trabajando a destajo por el tema de obras de mitigación.
6: Particularmente, ¿no? Por las obras de este fenómeno que aparenta.
0: Mitigación del efecto del Niño.
6: Claro, ya está muy cerca, vamos a escucharlo.
8: Nosotros desde el instituto estamos trabajando codo a codo con los municipios, ayudándolos a hacer los relevamientos hidráulicos. Marcándole para dónde va el agua, para dónde escurren, a qué cuenca, a qué arroyo. Uh-huh. Y también hicimos le hice una breve reseña de todas las obras que están en funcionamiento y las que están en estudio. Seguramente no se alcanzarán a hacer todas las obras en este corto tiempo que queda. Hoy nos está dando, digamos, un margen de acción. Estamos trabajando muy bien porque no tenemos precipitaciones ya. Hace casi 15, 20 días en toda la provincia hay regiones que no, al contrario, están con déficit de agua en algunos campos, pero básicamente pusimos en el tapete las obras que está ejecutando el gobierno provincial por administración y también los municipios.
6: Hay planteamientos que se han hecho al ICA de muchos sectores, pero hay uno en particular del arroz. El arroz ha manifestado su preocupación. ¿Cómo están esas conversaciones?
8: No, bueno, el sector arrocero obviamente está muy preocupado porque por lo general el cultivo se hace en campos planos, campos bajos, llámese, uh-huh. En cuanto a pendiente, con poco escurrimiento. Y la llegada del efecto del Niño va a generar precipitaciones muy intensas, donde esas aguas, si bien el arroz necesita agua, pero no es anfibio en definitiva, uh-huh. Necesita escurrirse en algún momento y que esa agua vaya a los cauces naturales. Bien. Tanto arroyos provinciales como el río Paraná y o el Uruguay o el Miñaño.
6: Bueno, allí estaba Sebastián Perborel, sí. Que es el titular del ICA. Otra noticia importante que adelantábamos en la mañana, fundamental, chancho salvaje. El chancho salvaje finalmente hubo un acuerdo porque estaban muy...
0: Scrofa.
6: Sí, estaban muy enojados, no, en serio.
0: Es un amigo que le dicen.
6: Estaban muy enojados los productores, Martín, sí. Porque sobre todo Carlos Roldán había manifestado que Recursos Naturales estaba trabando todo. Ahora se destrabó, sí. Se agilizó el trámite y se comprometió la provincia a agilitar los permisos para la caza, ¿no? Porque esto es un tema...
0: Es que es contradictorio. Si vos decís que es una... plaga y no habilitar rápidamente los permisos, te estás contradiciendo.
6: Está bueno.
0: Bueno, ¿dónde se busca la mejor información del
6: campo? 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
0: Yo siempre digo que uno de los viajes más lindos que hice con Julián en el último tiempo fue para acompañar a un querido amigo que fue distinguido por una escuela de su pueblo querido, Concepción del Yaguareté Corá. De hecho, fue el último viajecito que yo hice con Julián a Concepción y la pasamos bárbaro. Estoy hablando de Joaquín Lali Romero, que es un amigo entrañable, que hoy nos visita para hablar de un homenaje a Sosa Cordero, ¿no?
9: Sí, bueno, Lali, ¿cómo estás? Buen día a tu audiencia, buen día Martín, gracias por el espacio, a Diego y
0: a Pepe.
9: Y
0: hola, Daniel Pepa, a Daniel que te Pepa. Estuvo provocando acá con
9: los buenos deportes. Estuvo provocando, son cosas que no se olvidan. En Concepción, todos los años se hace la semana de Concepción, diría. Desde la semana de Chamamé, que el 19 es el aniversario de Don Tránsito Cumarola, el día del Chamamé, y el 19 de septiembre también falleció un grande de la poesía que fue Don Osvaldo Sosa Cordero. Uh-huh. Entonces se celebra esa semana el día del Chamamé. La semana del chamamé, perdón. Todos los años hay, ahora el 2023, cuando me distinguieron a mí como ciudadano ilustre y embajador cultural, a mí y a otra gente, me acompañaron unos amigos de Corrientes.
0: Fuimos con Julián.
9: Martín Varela, mi gran amigo Martín Varela, con Juliancito, mi amiguito del alma. Sí. Después Carlos Pino, Víctor Hugo Jiménez, sí. Pedro Villalba.
0: Fuimos en
9: y
0: banda.
9: Pierito en
0: fuimos
9: banda en fueron banda. A acompañarme una noche. Y ahora nuevamente se celebra este año, los 230 años de Concepción, el 21 de septiembre, por eso es la Semana de Concepción.
0: Qué pueblo con historia ese, ¿eh?
9: Sí. Ahí de Belgrano,
0: el tambor
9: de Tacuarí,
0: la Pilarcita
9: y cuna de poetas.
0: Sí,
9: tuvimos los más grandes poetas. Discuto con los de General Paz que me dicen que no, que ellos tienen los mejores. Nosotros en Concepción nació Don Osvaldo Sosa Cordero, Marilí Morales Segovia, Francisco Madariaga, Manuel Ramírez.
0: Sí, sí, y aparte músicos notables como Pedrito Montenegro,
9: Bocha Portillo.
0: El Beethoven de los esteros le decían a Pedrito Montenegro los músicos chamameceros.
9: Sí, sí, una cosa. Pedrito tocó en el Teatro Colón y le pusieron la partitura y le dijo, no, yo no sé leer música. ¿Y cómo tócales? Que comience el más, dígame.
0: Sí,
9: lo que
0: sí, diga. Espectacular. Toco.
9: Juancito Benítez.
0: ¿También? También, nacido ahí. Juan Hipólito Benítez.
9: Juan Hipólito Benítez. Uh-huh. Chinchu Delgado, que fue reconocido dos veces por el Senado de la Nación. Uh-huh. Chino López, un gran
0: actor. Juan Hipólito Benítez. ¿Saben por qué se llama Juan Hipólito? Porque el padre era originalmente radical, me contó él.
9: Sí.
0: Pero después se volvió peronista. Y en los dos entendía que había la misma raíz popular en Hipólito Yrigoyen y en Juan Domingo Perón. Y se llama Juan Hipólito Benítez. ¿Eh? Bueno, a ver, contame un poquito, ¿en qué consiste el homenaje?
9: Bueno, primero voy a saludar al intendente de Concepción, mi sobrino Tito Ramírez.
0: Tito, le mandamos un abrazo a Tito Ramírez. Estoy rodeado de parientes porque Diego tenía de primo al intendente anterior, vos ahora venís y me contás que Tito es tu pariente también.
9: Sí, Tito es mi pariente y también el intendente anterior de Lucio era la hija del intendente, estaba casada con una prima hermana mía, que María José Echen es mi sobrina.
0: Ah, bueno, bueno.
9: Y después vino Pipo, que era mi alumno, todos fueron mis alumnos. Sí. Todos fueron
0: Hay
9: mis
0: unas
9: alumnos.
0: Cuantas leyendas respecto.
9: Bueno, sí, ya sé que vos me pusiste un sobrenombre.
0: No.
9: Bueno, ese
0: no
9: ya.
0: Ya. Tienen algunos alumnos bueno, que por ahí no te dejaron muy bien parado, pero bueno, no importa. Hay algunos alumnos que no te dejan bien parado.
9: Sí, en especial quiero mandar mi agradecimiento y el gran saludo. Saludo al director de Cultura de Concepción, Manu Duarte, bueno. Que ya van tres intendentes distintos y él continúa en el cargo. Quiere decir que
0: hay una continuidad.
9: Hace mucho por la cultura de Concepción. Sí. Se preocupa mucho. A veces con poco medio, a veces con más. Y
0: ¿Cómo ha adoptado una centralidad en la identidad correntina Concepción del Tabulete Corano? ¿Cómo se ha transformado en un pilar de la nueva corriente que se muestra al país, turística, respetuosa de los valores de nuestra identidad, pero fundamentalmente también muy cuidadosa de la riqueza natural? Concepción hoy parece el centro de una gran cantidad de cuestiones que están vinculadas con la correntinidad, ¿no? ¿Mm?
9: Sí, y Concepción está muy linda como ciudad, como
0: la edificación
9: cambió totalmente los últimos años con el turismo, con todas esas cosas, con el Iberá. Y este año me quieren hacer un reconocimiento como personalidad cultural, diríamos que ya tenía.
0: Gran recitador, Lali,
9: Era. Ya no me.
0: Y para toda la vida. Cada vez que me invitan, sube al escenario, así que sigue siendo recitador. El viernes estuve en la estación Mariscal y compartí con varios amigos una noche chamamesera. Y por ahí los jóvenes que estaban ahí, que eran Cristian Vallejos, el Pollo Tesare, estaba el maestro Oscar Mambrín, un fenómeno, la verdad. Juan Hipólito Benítez, otro fenómeno que voy a contar. Y los dos invitaron a Cacho Espíndola y a Loncho Insaurralde a sumarse a cantar. Y muchos dicen, no, che, no actúa más Cacho. ¿Cómo no va a actuar Cacho Espíndola? Se puso a cantar Lluvia Correntina y todo el mundo terminó aplaudiéndolo de pie. Son personas que siguen siempre vigentes. Y Lali en el recitado anda muy bien. A mí me gusta mucho cuando me dedica un recitado en especial. Pero bueno, entonces, a ver, ¿qué día estás?
9: El miércoles, el miércoles. 30. Se va a entregar el reconocimiento al premio Manuel Ramírez, que fue un gran poeta que hizo Recordando a Concepción.
0: Así es.
9: En un recordatorio hecho por un gran orfebre que es Ricardito Santo Pipo.
0: Ah, mira, le mandamos a Ricardito también un abrazo grande.
9: Un abrazo, Ricardito.
0: Bueno, Lali, gracias por tu presencia y le mandamos un abrazo grande a toda la gente de Concepción que está escuchando, nos escuchan mucho en toda esa zona.
9: Sí, porque me dijo Manu que él te ve por streaming, siempre darle mi saludo.
0: Gran abrazo.
9: Otro que me pidió que te salude, Quique Veloso, decirle que venga, que mi casa está.
0: Sí, Quique me invitó a comer asado, pero vamos a ir. Voy a pegar una vuelta por Concepción, me va a traer muy lindos recuerdos. El último viaje que hice con Juliancito es inolvidable. Te agradezco mucho.
9: Se hace también un reconocimiento a unas personas, a unos músicos y a unas personas.
0: ¿Te vas ya?
9: No, pues. ¿Crees que me estaba cortando?
0: No, pero todavía no nos despedimos y agarró su bolso y se va.
9: No, pues.
0: Es que vos lo pusiste nervioso.
9: Se puso.
0: Claro, Daniel, con el tema del recuerdo de la final de la Libertadores del 66. Armó un lío acá. Nos vamos a la pausa, son las 11:33. No se vaya porque después viene Coco Ramón, seguramente para hablar de Boca Racing. Y todo lo que nos dejó este fin de semana deportivo, también el escándalo de Estudiantes y Central Checo. Hay un video donde se muestra claramente que los futbolistas se cruzan a piñas. En el túnel. ¿Qué escándalo ese, no? Pausa.

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2: Extracto, la previa de la mañana, quiniela correntina, primer premio 4.887, segundo 7.872, tercero 3.549, cuarto 9.353, quinto premio 7.193, sexto 6.732, séptimo 9.980, octavo 2.382, noveno 1.664 y décimo 9.879. Ciudad de Buenos Aires, primer premio 4.372, segundo 5.866, tercero 5.704, cuarto 8.666, quinto premio 5.013, sexto 7.524, séptimo 2.361, octavo 1.263, noveno 9.145 y décimo 5.796. Bonaerense, primer premio 9.126. Segundo, 8.972. Tercero, 0.041. Cuarto, 6.328. Quinto premio, 6.083. Sexto, 0.920. Séptimo, 6.070. Octavo, 2.408. Noveno, 5.381. Y décimo, 5.290. Santa Fe, primer premio, 7.820. Entre Ríos, 8.432. Córdoba, 8.158. Y Chaqueña, 7.113. Reiteramos el extracto de la quiniela, quiniela correntina, primer premio 4.887.
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0: Chico del ET7, bueno, voy por la consigna que dice qué es lo que más te preocupa la actualidad del país. Y bueno, lo que más me preocupa y creo que preocupa a todo el mundo es que todos los días las cosas aumentan, aumentan, no paran de aumentar y nuestro sueldo sigue ahí. Soy Graciela, del barrio Roma Linda, y que último documento es 689 y quiero participar por todos los premios. Que tengan un buen día a pesar de este calorzazo que estamos teniendo.
1: Bendecido día para todo el equipo de regreso. En este orden es lo que me preocupa: la falta de trabajo, la inseguridad, la falta de respeto, la violencia. Miriam, mis tres, un último número documento es 858, el barrio Progreso.
2: Buenos días, mi nombre es Félix, 581 los tres últimos de mi documento. Lo que más me preocupa en este momento es la falta de actividad económica, que también genera esto, que hayan despidos en la industria, en las fábricas, que hayan cierre de establecimientos comerciales, y todo esto desemboca en, por supuesto, mayor desocupación, y eso a su vez genera inseguridad. Muy buen día, resto del día, hasta luego.
3: Y 42 la gente opinando respecto de qué es lo que más le preocupa de la actualidad del país. Nos vamos a la capital federal para tomar contacto con Coco Ramón. Coquito, muy buen día, ¿cómo andamos?
4: Hola gente, buen día, ¿cómo andan? ¿Cómo le va? Acá estamos en una Buenos Aires gris, de a poquito un poquito más calurosa, pero hemos tenido lluvia, tormenta, frío, todo el fin de semana.
5: Yo te vi
3: como completo.
5: El fin de semana, una foto de Coco. Era un muñequito de torta, tuvo un evento familiar.
3: Ah, claro. Como de Mateo.
6: Claro, sí,
3: la primera comunión, yo vi, lo vi en las redes sociales, estaba impecable.
5: Yo vi le mando un saludo de paso, una historia del doctor Jorge Popovich, y ahí lo vi a Coco empilchado, era un muñequito de torta,
3: Qué bárbaro, ¿no?
4: Se vinieron especial para estar con nosotros, para acompañarnos de ahí de Corrientes, así que bueno, le agradezco mucho. Y por supuesto a toda la gente que nos acompañó, exactamente, en la primera comunión.
3: Gran acontecimiento.
4: Casi un casamiento, te diría. Mi señora es así, ¿viste? Mi señora dice, vamos los íntimos.
3: 40. Ah, bueno, íntimo. No sos el único que sufre ese tipo de cosas. Vamos a ser pocos, me dice mi mujer. Disculpame, ¿alquilo algún salón, algún galpón, algún...? Siempre le digo lo mismo porque desconfío de ella.
4: Claro, entonces, si esto fue para la comunión, te imaginas el día que se case, ¿no?
5: Ah, tenemos que alquilar. Sí, nos vamos a matar nosotros, Coco, ¿eh?
3: Sí, sí, sí, así es, así es, así es.
4: O no sé, yo voy a intentarlo.
3: Tal cual. Bueno, a ver, ¿qué fin de semana? Comenzamos, si querés, por los incidentes entre estudiantes y Central. ¿Qué cosa, che? La AFA sigue coleccionando episodios escandalosos, ¿eh?
4: Sí, de todo tipo, de todo tipo, porque uno tiene que ver con la seguridad y otro tiene que ver con el arbitraje, ¿no? Recién escuchaba a quien estaba en el VAR, a Baliño, y la verdad, bueno, obviamente con el respeto que uno le puede tener, porque por lo menos tuvo la valentía de dar la cara y salir, pero de las explicaciones son una cosa totalmente descabellada. Y por supuesto de la seguridad, porque después nos quejamos de la policía de Río Janeiro. Ahora, la policía estudiante lo maltrató, la policía, la gente de Racing los maltrató. Yo no digo que en muchos casos puedan tener razón, porque seguridad tiene que haber, y los Barra Brava también saben hacer sus trapisondas y llevar cositas y elementos adentro de los micros, pero de ahí al maltrato es otra cosa, ¿no? Y además, en el caso del hincha de Racing y el caso del hincha de Estudiantes también, con más kilómetros, en un lugar lejos, que le queda lejos a los dos. Pero bueno, estas son las cosas que tiene la Asociación del Fútbol Argentino, y después también lo que fue la desprolijidad de la premiación, ¿no? El caso de Estudiantes, porque a Estudiantes no bajó el presidente de la AFA, y sí después bajó para darle la medalla a los árbitros y darle la medalla a Rosario Central, ¿no? Lo cual mínimo es desprolijo.
5: Sí, hoy. Y muestra también a las claras de este clásico moderno, por decirlo de una manera, que
3: y
5: se
3: los favoritismos, y los favoritismos, lamentablemente.
5: Que antes se trataban de esconder.
4: Hay dos cosas. Yo divido el análisis en dos o tres puntos. Uno es el futbolístico, a mí me pareció un muy buen partido. Estamos hablando del de Estudiantes con Central, después hablamos del de Boca. Me pareció un muy buen partido de fútbol, que Estudiantes incluso lo ganaba a los 56 segundos y no supo mantener esa diferencia, y que después, evidentemente, encontramos un Di María versión Qatar 2022. La verdad, jugó un partidazo Ángel Di María, lo que muestra como orgullo, lo que muestra como ganas, y lo que muestra la edad que tiene, la calidad que tiene para el gol, para el penal y demás. A mí me parece extraordinario haber visto un jugador de esa categoría otra vez en el fútbol argentino. Después yo creo que sí, que hay favoritismos claros, pero también es cierto que muchas veces o sos vos contra el mundo o es el mundo contra vos. Yo lo que digo de Estudiantes de La Plata es que no puede ser la reserva moral del fútbol argentino, y siempre es contra Estudiantes. En realidad siempre es contra otros equipos, porque los que juegan contra Riestra también es contra el equipo que juega contra Riestra, los que juegan contra Barracas es contra el equipo que juega contra Barracas. Es decir, no sos el único damnificado.
3: Sí, sí.
4: Yo creo que tiene que hacer, digamos, también un mea culpa de lo futbolístico y de lo otro, y que siempre parece que es el único damnificado del fútbol argentino, cosa que no lo es.
3: También hay un aprovechamiento de todo eso de parte de Estudiantes, claramente lo decís y yo coincido con vos. Bueno, Boca Racing. Qué cosa rara.
4: Están a punto de echar al técnico, todavía no lo oficializaron, están reunidos. Creo que falta la oficialización nada más para que Chirola Romero sea el interino hasta fin de año. Pero es un partido en el cual, aunque haya venido muy bien Poivoda, me parece que es un partido sacatécnico. No puedes estar ganando 2-0, faltando 20 minutos, y que en 20 minutos un suplente te haga gol, un suplente de la categoría en el Valencia, ¿no? Pero te haga goles. O tocó 20 pelotas, 29 pelotas. Muy pocas pelotas en pocos minutos y metió 3 goles, los 3 de cabeza.
3: Sí, a ver, yo te voy a decir algo de lo que yo creo. Hace rato que a Boca le faltaba a alguien que capitalice en el centro del área los muy buenos centros que tiran. Lautaro Blanco, el muchacho
5: Lozano,
3: y ahora también sí, se sumó el chileno. Y se sumó el chileno Palacios y Villa tirando centros. Faltaba un 9 de área. Si hubiera estado Vareiro, hubiera hecho muchos goles también. Porque Merentiel no tiene esa habilidad.
5: Pero Vareiro los hizo, cuando estuvo los hizo.
3: Por eso, pero definitivamente Merentiel no tiene esa habilidad. No sabe jugar de delantero de punta a punta. Y yo creo que Valencia entró a eso. Entró a eso y la verdad es que Racing se había acostumbrado en el primer tiempo con un Merentiel inexistente a que le tienen centros y nadie capitalice en el área. Hasta que entró un 9 que evidentemente juega de eso, de 9 de punta.
4: Sí, yo también creo que fue un poco el premio a un equipo, premio entre comillas y castigo entre comillas a un equipo, uno que se quiso defender en el 2-0, encontró el resultado.
3: Porque sí, encontró los goles, Racing, encontró los goles. La verdad que lo de Bray es incomprensible que esté en la primera división de Boca, un tipo que ya le hicieron 2 goles olímpicos, no da ningún tipo de garantías.
5: Era un chico con mucha proyección, pero bueno, puede pasar con muchas promesas que se estanca.
3: Pero no te puede pasar que te hagan 2 goles olímpicos.
4: No.
3: Eso revela claramente un problema de técnica y de interpretación.
4: Ay, pobrecito, todo lo termina exponiendo, ¿no? Primero el gol, el segundo gol olímpico y tercero lo del hincha. El hincha que le dice a Lodico, pegale que no sabe atajar olímpico.
3: Sí,
4: y
3: se
4: pega y entra.
3: Sí,
4: entonces,
3: sí.
4: Francamente, todo lo expone. Yo lo que creo que lo que él necesita, para mí me parece un buen arquero, pero lo que necesita es que salir de Boca. Urgentemente salir de Boca. A equivocarse en otro equipo.
3: Sí, no soporta la presión. Evidentemente no soporta la presión del arco de Boca, claramente, ¿no?
4: Exactamente. Y bueno, lo de Racing es lo que yo te digo. Lo de Racing para mí es un castigo a un equipo que encontró.
3: Sí, se encontró con 2 goles. Se encontró.
4: El resultado. Y no lo supo, después no lo supo mantener. Y también, y acá le cae a Milito, porque Boga tiene toda la culpa, los jugadores tienen toda la culpa, pero en el cambio te entra, por un lado te entra Ener Valencia y Ville, por el otro lado te entra un tal Toto Fernández, el Riquelme del ascenso.
3: Sí, desarmó Racing. Entonces, Milito desarmó Racing.
4: Entonces, ahí vos te das cuenta cuando vas mano a mano contra un equipo, contra otro, que es lo que yo siempre digo, esto que discutíamos la semana pasada.
3: Sí.
4: Los grandes lo tienen que ratificar, constantemente tienen que ratificar su grandeza. No van a dejar por historia de ser grandes. Pero vos tenés que ratificar. Vos no podés Racing que te entre el Toto Fernández. Francamente. Porque en otro momento entraba Roger Martínez en Racing. Era suplente Roger Martínez, como hoy lo es Ener Valencia, y te entra y te define un partido, y te entra y te cierra un partido. Entonces yo creo que lamentablemente para Boivoda, a mí me gusta como técnico, me gusta lo que hizo en Brasil, en Fortaleza, por sobre todas las cosas, a mí me gusta, pero de todas maneras creo que es más o menos algo similar a lo que pasó con el Chacho. No le encontró nunca la vuelta.
3: Y sí,
4: no salió.
3: Y sí. Yo creo que le va a terminar costando el puesto. Porque ahora a Racing no le queda ningún desafío en el año.
5: No, ya hay un colega tuyo ahí en la radio, Germán García Groba, ya le ha dado como como ya pasa al costado, claro. Digamos, ya lo da.
4: Sí, está casi fuera, está fuera desde hoy a la mañana, a las 9:30 de la mañana, está Saja, está Milito, el Consejo de Fútbol, también el propio Boda va a llegar y hoy está, y la decisión era lógica la decisión, primero por el partido que fue, segundo porque ya en la ratificación para este partido lo ratificaron por partido a partido, y si el próximo partido no se te da, es lógico que tenga que salir. Uh-huh. Y me parece que Racing sin dudas va a tener que, ahora con tiempo, porque si va a quedar Chirola Romero hasta fin de año, con tiempo va a tener la posibilidad de abrir billetera, pensar, tratar de pegar el salto de calidad. Así y tratar es. De buscar alguna otra cosa, porque la verdad también hasta el propio Milito queda preso de sus propias frases, como es el salto de calidad.
5: Así es.
4: Que en realidad es lo que decimos, cuando del otro lado te entra Ener Valencia y Villa y a vos te entra el Toto Fernández, te das cuenta que no hubo salto de calidad.
5: Claramente. Coquito, te mando un abrazo grande, porque estamos prácticamente sobre el cierre. Mañana la seguimos.
4: Dale, chicos, chau, chau.
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7: Pepe, arrancamos con la agenda del día, los recomendados del día de hoy. Una semana sin tanta actividad en lo futbolístico a nivel nacional, pero con mucho a nivel internacional. Hablando de fútbol, por ejemplo, porque hay actividad de la Nations League en Europa, en la UEFA, juegan Turquía e Italia. Italia, que en el último partido tuvo problemas con el arquero, con Lukaku y demás. Juegan también Bélgica y Francia. Lindo partido ese. Y además arranca la Liga Nacional de Básquet, que ya tiene para esta semana los equipos correntinos con fecha confirmada para el inicio, pero se pone en marcha con el partido entre Lanús y Gimnasia de Comodoro Rivadavia. Lanús con presencia correntina porque Fabián Ramírez Barrios juega allí, así que bueno, y acordate que puedes disfrutar lo mejor del deporte en los Sport Bar, por ejemplo en el de Costanera, casi Carlos Pellegrini, exclusivo para mayores de 18 años y residentes en la provincia de Corrientes.
8: Martín, se cumplen hoy 60 años de la Operación Cóndor, aquella acción de jóvenes de secuestrar un avión de Aerolíneas Argentinas que tenía destino Río Gallegos y llegaron hasta Malvinas. Entre ellos estaba Cristina Bernier, que era periodista, que era la autora intelectual, digamos, de toda esta movida, y Dardo Cabo, un personaje de dentro del peronismo, que después, bueno, fue secuestrado y torturado por la dictadura. Eran militantes peronistas referenciados en el nacionalismo peronista, que llevaron adelante esta acción, que consistió en desplegar 7 banderas en de lo que ellos denominaron Puerto Rivero, en honor al Gaucho Rivero, que fue el último que resistió la invasión inglesa en 1833. Con el correr de los años, esas banderas, 6 de ellas, una séptima estaba en poder ya de un intendente en el Gran Buenos Aires, fueron entregadas al gobierno nacional, y una de ellas tenía destino la Basílica de Itatí, porque era una promesa que habían realizado también a la Virgen de Itatí. Y desde el 2012, desde octubre del 2012, esa bandera está en la provincia de Corrientes. Aquellos que vayan a la Basílica lo pueden observar ingresando a mano derecha. Ahí está la bandera que hoy, hace 60 años, fue desplegada en las Islas Malvinas.
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5: El gobierno confirmó el cronograma completo de feriados por la visita del Papa a la Argentina, uno nacional y 3 locales. Al del lunes 9 de noviembre para todo el país, se suman uno exclusivo para cada una de las ciudades donde el pontífice va a oficiar misas, en la ciudad de Buenos Aires, en Córdoba, y otro también
3: en la provincia de Buenos Aires.
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8: Tres incendios, Martínez, de fin de semana que generaron la acción de los bomberos. Uno de ellos en Virasoro, donde un camión cisterna, más o menos a las 8 de la noche de ayer domingo, se prendió fuego. Se están evaluando el motivo por el cual se prendió fuego este camión. Se dice por allí que pudo haber sido alguna cuestión vinculada a la seguridad, que no se cumplieron los protocolos. El otro en Ituzaingó, en la zona denominada Altinia, donde estaba el hotel Howard Johnson. Allí la acción del viento hizo que chispearan algunos cables y eso generara precisamente el incendio, controlado ambos. Y el tercero en Juan Pujol, aquí otra vez la acción de aquellos que arrojan colillas de cigarrillo porque se prendió fuego la banquina. Los bomberos también llegaron a tiempo y lograron sofocar. Pero tres acciones vinculadas con el fuego durante este fin de semana, con el aumento de la temperatura y en las condiciones del viento.
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3: Se sigue enfriando la economía y no es la excepción de la ciudad de Buenos Aires. La actividad económica también cayó en CABA. La economía porteña retrocedió 0,2% en el segundo trimestre.
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3: Se sigue tensando la interna de La Libertad Avanza. La reforma política también distancia a Patricia Bullrich de los principales referentes políticos del gobierno. La senadora se queja de que no la consultan y que juegan a las escondidas con un proyecto que es central para las chances electorales del 2027.
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3: En el centro de Kiev, un dron ruso atacó con misiles a la Academia de las Ciencias de Arte de Ucrania. Hay al menos un muerto y se esperan represalias del gobierno ucraniano con ataques de drones en la frontera con Rusia.
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3: El campeón mundial vigente de la Fórmula 1, Lando Norris, le envió un mensaje de disculpas a Franco Colapinto tras el encontronazo en Bakú. Yo también me equivoqué en la frenada, le mandó en el mensaje Lando Norris al argentino. El vigente campeón había reclamado una carrera de suspensión para el piloto argentino, responsable del múltiple accidente que dejó fuera de la carrera al propio Norris y al compañero de escudería de Colapinto, el francés Pierre Gasly.
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3: El fiscal Gerardo Policista, no conforme con los argumentos presentados por Manuel Adorni, solicitó que se abran las billeteras cripto que el ex jefe de gabinete, había detallado como objeto de las ganancias por $600,000 que puntualizó en su declaración jurada. Según los argumentos del fiscal, no están claras las explicaciones y hay mucho por investigar en estas billeteras.
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3: Un buen trozo de vacío con una ensalada de pollo.
7: Sí, señor.
3: Bueno,
7: ¿no?
3: En este momento, qué mejor que eso. Un abrazo grande para Miguel y toda su gente. Gracias a Rolo en la mesa de control, a Nico en la generación de video,

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1: La temperatura 35 grados, la humedad 48%.
2: Producción industrial de agosto.
1: Según el estudio de Orlando Ferreres y Asociados, registró un incremento interanual del 0,3%.
2: Juan Pablo Valdés encabezó el aniversario de Riachuelo.
1: El gobernador se refirió al viaje a Francia con la comitiva del presidente Javier Milei para participar de la Argentina WIP en París.
3: Nosotros vamos a mostrarle esa enorme provincia que tenemos y esa infinita cantidad de materia prima y diversa que tiene la provincia de Corrientes para generar oportunidades. Pero vamos con un claro mensaje a trabajar junto al gobierno. Vamos a decirles que nosotros tenemos la materia prima, pero buscamos socios para desarrollar estratégicamente e industrializar la materia prima aquí en nuestra tierra. Porque acá queremos que estén las fábricas, acá queremos darle valor agregado y de acá queremos sacarlo para el mundo.
2: Corrientes flexibiliza la caza y faena del chancho salvaje.
1: Es ante el reclamo de los productores por los inconvenientes que genera la especie en los campos. Escuchamos al ministro de la producción de la provincia, Walter Chávez.
4: Nosotros hemos empezado un trabajo junto a Recursos Naturales a fin de poder aceitar un proyecto que tenemos que tiene que ver con la faena del mismo y darle también un valor agregado y aprovechar esta problemática para utilizar la carne del mismo. Porque Recursos Naturales ha hecho una propuesta de un borrador para modificar el decreto reglamentario de la ley que habla de estas cuestiones vinculadas a los permisos. El gobernador ha tomado la decisión de flexibilizar de alguna manera, atento a esta problemática, teniendo los recaudos que siempre hay que tener en este tipo de cosas.
2: Malvinas.
1: El ministro de Defensa chileno, Fernando Barros Torconal, dijo que apoya el reclamo argentino, pero defendió la voluntad de los habitantes de las islas y el derecho de Chile a comerciar con las islas.
2: Horario de los amistosos de la selección.
1: El miércoles 30 de septiembre a las 21 frente a Bolivia en el Mario Alberto Kempes. Sábado 3 de octubre a las 21 recibirá a Burkina Faso en el Monumental.
2: El cierre de la serie será el martes 6 de octubre a las 20 nuevamente en el Estadio Monumental ante Benín.
1: La sensación térmica en la ciudad de Corrientes, 39 grados 5 décimas.
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0: ¿Cómo está mi gente hermosa? ¿Cómo estará formosa Karina?
1: Infierno, seguramente.
0: Infierno en la patria de Gilles Dufran. ¿Cómo estás, Gidin?
2: Hola, hola, hola.
1: Hablando
2: ¿qué tal? ¿Cómo estás?
0: No me digas que estás en Formosa, bien. Guido.
2: ¿Todo bien? ¿Me escuchas bien?
0: Perfecto, sí.
2: Estoy en Laguna Blanca en este momento.
0: No te puedo creer. Sí. Encima Laguna Blanca es re lejos, porque de Formosa creo que está como, no sé, 200 kilómetros. ¿Cuánto está?
2: Ya te digo. Vamos.
0: Googleale, a ver, por
2: ya te
0: favor.
2: Digo, pero hace un calor terrible.
1: ¿Estás en la laguna, Guido, o el nombre nomás?
2: No. Hace mucho calor.
0: Es el nombre, pero
2: no.
0: Yo conozco
2: estoy...
0: porque tenía un hermano.
2: Yo estoy en un hotel.
0: Que iba a trabajar.
2: Sí.
0: ¿Vos estás en un hotel?
1: Ay, sorry.
2: Estoy en un hotel, estoy transmitiendo, Cristina, porque Cristina OCP me tiene que salir al aire como sea, ¿entendés?
0: Donde sea. Mirá, y como sea. Si estás en la luna, desde la luna, sí.
2: Exacto.
0: ¿Cuánto?
2: Exactamente. Mira, desde Laguna Blanca hasta la ciudad de Formosa hay 139 kilómetros.
0: Ah, qué bárbaro, qué lejos, ¿eh? Pero, ¿puede ser la segunda ciudad más importante o es Clorinda de Formosa? Vamos a mirar. ¿Tiene muchos habitantes en Laguna Blanca?
2: Ya te digo.
0: Ah,
2: enseguida
0: Jorge,
2: te digo.
0: Jorge Bobadilla, que trabaja acá en la radio, es de Laguna Blanca. Y creo que, no sé si Gildo no es de ese lugar, ¿eh? Ahora vamos a mirar.
2: Mira, estamos esperando nosotros. Hoy a las 4 de la tarde, Gildo Infran va a estar dando un acto en Laguna Nainek. Nosotros tenemos que estar ahí hoy a la noche.
0: Sí.
2: Nainek es una voz toba que significa Laguna de Venadillos. Ahí tenemos que ir nosotros ahora a la noche. Sí. Y bueno, se espera la presencia de Gilles Dufran.
0: Bueno, fíjate, presta atención.
2: Estamos a 15 minutos
0: de ese lugar.
2: Te escucho.
0: Fíjate cuando esté Gildo, si lo notas en tono de campaña. Porque la Suprema Corte de Justicia de la Nación debería interrumpir ese proceso de tantas gestiones ya, de re.
1: Por favor.
0: Si es que la
2: Exacto.
0: Corte Suprema de Justicia de la Nación defiende la institucionalidad, la república y la democracia argentina. Entonces, hay planteos en ese sentido, muchos, varios. Y debería interrumpir la posibilidad de que vuelva a postularse. Entonces, fíjate si está en tono
2: Exacto.
0: de campaña. Y si no, Guido, ¿quién podría elegir Gildo para sucesor? Vos puedes preguntar así como quien no quiere la cosa, por ahí, ¿eh? Qué interesante,
2: bueno.
0: Qué interesante. Bueno, hace calor. Acá estamos con 40 grados. No sé ahí, ¿eh?
2: Nosotros tenemos acá en Laguna Blanca 35.
0: 35, pero la térmica debe ser 35. Superior. La térmica es 35.
2: Debe ser superior. La térmica tengo 44 acá en Laguna Blanca.
0: Wow.
2: Pero acá me marca 37 grados. La térmica 44. Es un horno afuera, te aviso.
0: ¿Y vos estás con aire? O sea, el hotel tiene...
2: Yo estoy con un aire, sí.
0: Menos
2: no,
0: un
2: no.
0: ventilador, ¿viste? Algo que te aire. Bueno, qué notable, ¿no? Después vamos a repasar qué temperaturas en Las Lomitas. Es otro lugar que hace mucho calor en Formosa. Bueno, entonces, si les parece, ¿cómo ha sido el fin de semana? ¿Todo viento para todos? ¿Todo bien por allá?
2: Todo tranquilo. Sí.
0: No hubo ayer un partido espectacular, Guido, ¿lo viste?
2: No, ya vamos a hablar de eso, no te preocupes.
0: Qué hermoso domingo, qué hermoso domingo. Bueno, tenemos mucha información y muchas notas para compartir con ustedes que están del otro lado. Hoy con la cuchara liviana, no coman tanto.
1: Ay,
0: porque
1: no.
0: Hace mucho calor. Hoy hay que comer livianito.
1: Lechuguita, tomate,
0: un poquito de fruta.
1: Sí, ensaladita de fruta, agua.
0: Ahí está. Bueno, si te parece, Julio, nos ponemos en marcha y repasemos algunos datos de esta hora, ¿sí?
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0: 40 grados, la sensación térmica en la ciudad de Corrientes, capital, el índice UV está muy alto, ¿eh? Así que a cuidarse, protegerse con de pronto protectores que tengan una protección superior entre 25 y 50. Está bueno. Calor húmedo, y sofocante también para las próximas horas. Hoy tendremos una máxima de 37, dice, ya fue superada, porque la térmica es de 40. Y mañana la mínima será de 22, pero la máxima baja 10 grados, se ubica en 27. Hay un 90% de probabilidades de lluvia, podrían caer unos 20 milímetros. Vamos a ver qué pasa con los mercados, Guido.
2: En este comienzo de la semana, las cotizaciones del dólar está todo en alza, Cristina. El dólar blue ahora está en 1.565, subió 0,30%. El dólar oficial también subió, ahora está en 1.550. El dólar tarjeta está en 2.015 pesos. El dólar MEP está en 1.553,09. Sube el contado con liqui, está en 1.630,77. Y algo que no puede dejar de subir también es el riesgo país, que después de 10 días, el viernes pasado, había superado la barrera de los 600 puntos. Subió 5,30% en el comienzo de esta semana y está ahora en 641.
0: Bueno, hoy vamos a hablar con Gustavo Gardey, que es un gran operador en el mercado financiero, porque la información que hoy publica el cronista comercial es que el Banco Central desacelera las compras de dólares y el mercado le va poniendo el precio hacia a fin de año. Por ejemplo, el viernes el Central no compró divisas y entonces también los analistas advierten de la presión sobre el dólar, porque es casi estacional en esta época del año. No hay tantos dólares, pero hay mucha demanda por la cobertura que quieren hacer los ahorristas en vez de ir a otras formas de inversión, ¿no? Y también esto que venimos conversando, que es la cercanía del calendario electoral, suma presión entonces sobre el mercado financiero. Reiteramos entonces la cotización del dólar y Guido. ¿Y cómo están?
2: El dólar.
0: Sí, dale.
2: Sí, el dólar blue está en 1.565. Sí. Y el riesgo país está en 641 puntos.
0: Bueno, muy bien. Vamos a ver también quiénes cobran hoy en la provincia de Corrientes.
2: Continúa el cronograma de los haberes de septiembre, que comenzó el día jueves 24, hoy lunes 28, están cobrando los DNI finalizados en 4 y 5, que estaba disponible en cajeros el sábado 26 de septiembre. Y quedan solo dos días, martes 29 para los DNI finalizados en 6 y 7, y el miércoles 30 de septiembre para los DNI finalizados en 8 y 9. Y también comentamos que el miércoles 30 de septiembre se va a iniciar el pago de los sueldos de los agentes de la municipalidad de la ciudad de Corrientes. Ese primer día van a cobrar los trabajadores de higiene urbana. El jueves 1 de octubre el personal de planta, contrato y los DNI finalizados en 0, 1 y 2. Viernes 2 de octubre DNI finalizados en 3, 4, 5 y 6. Y finaliza el lunes 5 para los DNI finalizados en 7, 8 y 9. Después están los NEI no bancarizados, que deben acercarse a la Caja Municipal de Préstamos, ubicada en Brasil 1269. El jueves 1 de octubre, los DNI finalizados en 0, 1 y 2. Viernes 2 de octubre, DNI finalizados en 3, 4, 5 y 6. Y culmina el lunes 5 para los DNI finalizados en 7, 8 y 9.
0: Bueno, ¿saben ustedes que la cotización del dólar no se ajustó por inflación? Viene muy por debajo. Entonces, eso también podría influir sobre la cotización del dólar de acá a fin de año, que se actualice por inflación. Después está el otro tema, que hay mucha demanda de dólares, octubre y noviembre, por el turismo y pago de gastos en el exterior. Entonces, los analistas ubican que el cambio oficial podría proyectarse hacia fin de año en 1.650 y 1.700. 1.650. ¿Hoy cuánto dijiste que está el oficial?
2: El dólar oficial está en 1550.
0: Bueno, muy bien. ¿Cuál es la agenda oficial de nuestra Casa Rosada,
1: nuestra Karina? Casa Rosada. La actividad del gobernador Juan Pablo Valdés hoy se desarrolló en la localidad de Riachuelo, Corrientes, en conmemoración a su 86 aniversario. Así que le mandamos un saludo especial a toda la gente linda de Riachuelo. El acto central inició a las 9 de la mañana y posterior desfile cívico-militar. También estuvo el gobernador diciendo que se construirá un polideportivo e iluminarán el acceso de la localidad. No tenía polideportivo, pero no hoy lo dijo en su conferencia. Bien. Que estoy dando.
0: ¿Puede hablar el gobernador?
1: Sí, está muy bien, ¿eh?
0: Ah, está
1: bien. Recuperadito. Y recordemos que ya a la tarde estaría rumbeando para Buenos Aires porque se estará sumando a la comitiva oficial que acompañará junto a otros gobernadores al presidente Javier Milei a Argentina, y Francia.
0: Bueno, no te muevas tanto, Guido, porque haces un ruido.
1: Parece la casa de Gran Hermano.
0: Sí, tal cual. Tal cual, tal cual. Bueno, entonces
2: yo quiero agregar que como estaba comentando Karina, hoy también está de aniversario Gerlisca.
1: Ah, sí.
2: Y la localidad de Tabaí también,
1: perdón.
2: Exactamente, ambas sí están celebrando 86 años de vida, así que saludamos a todos los correntinos de esa localidad, de ambas sí localidades, ¿no?
0: Bien, y el fin de semana se hizo, chicos, algo que es muy tradicional en Corrientes y para Empedrado, que es la estudiantina. Eso en el calendario de festividades es muy importante porque mueve muchos chicos. Hubieron, no sé si el viernes o el sábado, creo que fue el sábado, 7.000 personas, fundamentalmente jóvenes. Y está bueno, ¿sí?, que los chicos también tengan donde divertirse y no se pierdan. Miren, uno lo dice así sencillamente, pero yo estuve mirando hace unos días cómo festejan en Jujuy, porque esta es fiesta provincial de la estudiantina, pero la fiesta nacional de la estudiantina se hace en Jujuy. Entonces estuve viendo, no saben ustedes el desarrollo que tienen en Jujuy, con carrozas.
1: Ay, qué
0: unas
1: lindo
0: carrozas que no sé si son igual o mejores que las que nosotros llevamos al corsódromo durante nuestro carnaval. Enormes son las carrozas. Hay mucha inversión ahí. Bueno, y también otra provincia que celebra con todo y ya se preparan durante todo el año para celebrar la primavera es Posadas. La costanera de Posadas, chicos, no sé cuántos días. El año pasado lo habíamos comentado, Guido. Es enorme porque los chicos de las escuelas van preparando coreografías. Y también tienen instrumentos, que fueron invirtiendo en instrumentos. Así que todos están súper equipados para celebrar la primavera, la estudiantina, lo que se conoce como estudiantina.
2: Mira, en Posadas este año, Cristina, sí, participan 33 colegios. Escucha. Y alrededor de 5.200 alumnos. Esto es de la estudiantina, ¿sí?, posadeña que vos estabas comentando.
0: Entonces, nosotros con esta costanera que tenemos, nosotros también deberíamos ensayar una estudiantina espectacular, ¿sí? Son todas ideas, ¿no?
1: Vayan anotando las sugerencias, porque
0: sí,
1: sirve.
0: Sí, pero es que yo
1: son
0: voy
1: constructivas.
0: Y también, fíjense que si nosotros armamos esa fiesta, porque Chaco, Resistencia, no tiene
1: espacio apto para...
0: Exactamente, el escenario que tenemos nosotros. Nosotros tenemos un escenario ideal. Así que ustedes... Imagínense desfilando. Además, acá hay mucha tradición de comparsa. O sea que si vos le decís a los colegios que cada uno prepare una presentación, se van a recontra preparar.
1: No, se van a recopar muy mucho.
0: Bueno, chicos, vayan agendando también. Estamos terminando el mes de septiembre, ¿quién diría? Pero en noviembre se va a ver revolucionado por la presencia del Papa León XIV en la Argentina. Entonces, el gobierno nacional dio a conocer que el lunes 9 de septiembre va a ser asueto, ¿sí? O feriado, como quieran llamar ustedes. Dice, uno exclusivo para la ciudad de Buenos Aires y uno en Córdoba y otro en la provincia de Buenos Aires. ¿Y qué? ¿Y nosotros no? No, digo por la gente que quiera viajar e ir a ver el Papa.
1: No, creo que lo único que nos dio el 9.
0: ¿Para todos?
1: Para todos, y después las localidades afectadas donde él se va a movilizar, ahí sí.
0: Dice que, por ejemplo...
2: Exactamente, cada jurisdicción va a determinar un feriado, como el caso de Córdoba o la ciudad de Buenos Aires. Pero el gobierno nacional estableció la fecha del lunes 9 de noviembre.
0: Lunes 9 es feriado para toda la Argentina. Pero fíjate que Córdoba va a incluir un día más, porque al otro día, a ver, feriado martes 10 de noviembre para la provincia de Córdoba y la ciudad de Buenos Aires. Y después, el miércoles 11 de noviembre, será feriado únicamente en la provincia de Buenos Aires, porque el Papa va a visitar el Complejo Penitenciario Federal de Buenos Aires, que está en Devoto, y va a encabezar una misa frente a la Basílica Nuestra Señora de Luján. Y por la tarde pondrá fin a su viaje a la Argentina y partirá hacia Perú, última escalada de su gira por Sudamérica. ¿Y cuándo va a estar con los gobernadores? Y ¿no era el 10 eso?
1: Yo lo que tengo es con respecto a la actividad del Papa, pero en Francia.
0: ¿Te puedo hacer un resumen de acá? No, voy todavía, Karina.
1: De acá no lo tengo ahora en la reunión con los gobernadores.
0: El otro día habíamos dicho eso, Guido.
2: Monte Oliva lo había anunciado.
0: Sí.
2: Ella anunció que iba a haber una reunión con los gobernadores porque se los iba a invitar a todos, pero no se estableció un día fijo, ¿no? Con horario para saber cuándo va a tener.
0: Acá está, ¿no? Acá está. Chicos.
1: Lo encontró.
0: Rigor, siempre. Porque el Papa llega el domingo 8.
1: Sí.
0: Llega al Aeropuerto Internacional de Buenos Aires el domingo 8. Muy bien. Después visita el monumento al general San Martín y los ejércitos de la independencia en la Plaza San Martín, que le gusta a Milei, siempre va ahí. Después va a ver a las 5:30, 5:20, una ceremonia de bienvenida en la Casa Rosada. 17:50, visita al presidente Javier Milei. Y después viene 18:30, ese domingo 8, 18:30, encuentro con las autoridades, la sociedad civil, el cuerpo diplomático en el Palacio Libertad. En el Palacio Libertad, ahí van a estar los gobernadores y todo eso, y todo el funcionariado y todos los máximos representantes de la institucionalidad en Argentina. ¿Está? Bueno, me tengo que ir a la pausa, ¿sí? Me voy a la pausa y luego... Guido, ¿qué estás haciendo? Porque se escucha tu respiración. No sé qué estás haciendo.
2: Vamos a mirar. Estoy tomando unos mates mientras...
0: Ah, y bueno, y se escucha todo. Qué sensible tu micrófono. Nos vamos a ir a la pausa, ya venimos.
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0: es que esta es una semana muy intensa porque comienza la despedida de nuestro máximo ídolo del fútbol argentino y comenzará por la provincia de Córdoba, tal cual lo anunciaron. Debe estar todo requete recontra vendido. El primer partido va a ser este miércoles contra Bolivia en el Mario Kempes de Córdoba, con obviamente una capacidad de ese estadio bastante reducida, pero comienza a las 9 de la noche. Lo que no se sabe es si, creo que sí, que van a ser televisados todos esos partidos, creo que sí, ¿eh? Y después del miércoles, el sábado 3, el segundo encuentro frente a Burkina Faso, a las 21 también, en el Monumental. Va a estar muy buena, es decir, el partido realmente de despedida que interesa a todos es ante Benín, porque significa la despedida de Messi, de la selección argentina. Va a ser el martes 6 de octubre, la semana que viene, a las 8 de la noche, o sea, a las 20, ahí cambia el horario. O sea, todos estos partidos el miércoles y el otro, les dije, el sábado, ¿sí?
1: No falta nada,
0: a las 21. Y el último partido va a ser a las 20 el martes de la semana que viene. Bueno, seguro que esa va a ser muy emotiva, ese martes 6 de octubre, que va a quedar en la imagen de toda una generación de jóvenes que no veían ganar a la selección argentina, pero tampoco veían que nuestro máximo... Deja de respirar en el micrófono, Guido. Que nuestro máximo ídolo... nos hacía ganar títulos, porque lo veíamos que ganaba con el Barça, y nosotros acá no deseábamos nada, también, sí, que tuviera el mismo rendimiento, y eso fue ocurriendo desde la llegada de Scaloni especialmente, pero antes con Sabella también, cuando fuimos subcampeones en Brasil. Muy bien, luego ha madurado, ¿no? Como le pasa a todos los jugadores, ¿sí?
1: El tema de las reventas, de las entradas, esto es un problemón que no sé si se podrá regularizar alguna vez eso, porque apenas salieron las ventas, mejor dicho, se agotaron enseguida. Sí. Y después se comenzaron a revender a un precio donde solamente la gente que tiene plata puede acceder e ir.
0: El precio mínimo era 90 mil y después había 480, algo así. Te estoy escuchando desde 9 de julio. Bueno, me alegra mucho. Te mando un beso.
1: Saluditos.
0: Que están escuchando por la AM, porque esta AM es muy potente. Bueno, esta semana va a ser también intensa en el sentido no solo de despedida de Messi en los futbolísticos, sino que también el fin de semana van a haber elecciones en Brasil. O sea, es Lula o Bolsonaro. Hay una disputa electoral tremenda en el Brasil. Y entonces ahí vamos a ver qué ocurre. Bueno, Guido.
2: Con respecto a los partidos de la selección, todos los partidos van a ser televisados, y justamente Canal 13 Max de la ciudad de Corrientes va a tomar, sí, la señal de la televisación sí, oficial. Y también un dato particular es que Messi va a jugar el 6 de octubre, que va a ser el partido entre la selección argentina y Benín. Los otros partidos no. Y Rodrigo De Paul, que nosotros estábamos comentando de que no había sido citado por Lionel, sí, Scaloni, sí, exactamente, fue citado para el partido frente a Benín.
0: Ah, el último del último. Ah, mira.
2: Exactamente.
0: Mira. Sí, sí. Está bien. Bueno, muy bien. Lo vamos a conversar en este tramo del programa con el licenciado Gustavo Gardey, sí, que es economista y tiene una consultora, y le vamos a preguntar sobre este momento actual donde uno lee y escucha y además ve, por ejemplo, cómo de a poquito se va corriendo el precio del dólar. Va subiendo, estaba bajando el riesgo país y hoy se ubica en Guido en
2: 641.
0: Bueno, sí, y además los datos de la pobreza hicieron mucho ruido la semana pasada, el 36.4, y quiero escucharte, estimado Gustavo Gardey, ¿cómo estás?
3: ¿Yo te escucho?
0: A ver, hola, Gustavo.
3: Sí, ahí me escuchan.
0: Ah, ahora sí, ahora sí, ahora sí. ¿Cómo va?
3: Excelente. Muy bien, muy bien. Escuché tu intro, ¿eh?
0: Bueno, perfecto. Y ahora quiero escucharte a ti.
3: Ah, se escucha mal.
0: Ah, ¿y ahora?
3: Ah, ahí mejor.
0: ¿Ahí mejor? Bueno, ahí
3: sí,
0: va.
3: Sí, mucho mejor.
0: Dale.
3: Sí, no, para comentar un poco tema riesgo país, si querés, sí. Por eso un poco los puntos que decías, que mencionabas, sí, recién. Sí. El riesgo país, bueno, viene en pleno ascenso desde los 402 puntos que llegó a tocar en julio. Obviamente, se enciende muchísimas alarmas, pero no son alarmas que podías no esperar. ¿Por qué? Acá yo creo que tenés que diferenciar en dos aspectos la situación que está sucediendo. Una es la internacional y la otra es la local. Uh-huh. La parte internacional te está marcando que los bonos del Tesoro americano, es decir, la tasa de referencia a nivel global que marca el Banco Central de los Estados Unidos, está en su pico máximo de los últimos 20 años y con expectativas de suba para la próxima sesión de la Fed en octubre y posteriormente una nueva suba para la sesión de la Fed de diciembre. Es decir, podríamos llegar a ver la tasa en niveles récord en los Estados Unidos, la tasa de referencia. Llegando, por ejemplo, hoy el bono de los Estados Unidos a 10 años está en el 5,2% y a los 30 años en el 5,46% con expectativas a subir al 6% el bono de 30 años. Mm. ¿Esto qué te está marcando? ¿Por qué golpea a la Argentina y por qué eso te hace subir el riesgo país? Porque el riesgo país es ese diferencial que existe entre la tasa de referencia de los Estados Unidos, uh-huh, y la tasa a la cual le pueden prestar a la Argentina. Sí. Entonces, cuando sube la tasa de referencia, sube la tasa a la cual le pueden prestar a la Argentina, y eso viene en un mix de una situación local que obviamente va a ser compleja por todo el año que viene, porque se viene un año de elecciones presidenciales. Y ahí la incógnita está puesta en qué va a hacer el gobierno de cara para adelante con los vencimientos que tiene para afrontar por los bonistas privados, etcétera. Entonces ahí es donde el gobierno dice, bueno, nosotros a esta tasa no vamos a salir a colocar en el mercado, porque básicamente lo que te está diciendo esta suba de riesgo país es que la Argentina tendría que colocar deuda en el mercado arriba del 11% en dólares, pensando que estuvo colocando con vencimiento al 2027 en el 5,7%, y convencimiento 2028-2029 en el 8%. Ahora tendría que salir a colocar, para ir al 2029, tendría que salir a colocar en torno al 13%, es decir, una tasa altísima que el gobierno no puede convalidar. Entonces, ¿qué es lo que tiene que hacer el gobierno en esta instancia? Seguir comprando dólares. Cuando vos compras dólares contra emisión monetaria, lo que estás haciendo implícitamente es un relajamiento de la meta inflacionaria. Que el relajamiento de la meta inflacionaria tiene una parte buena, que es una baja de la tasa, porque va a haber más oferta monetaria, eso va a relajar el crédito y va a poder impulsar que la mora se reduzca, poder generar las refinanciaciones que faltan para motorizar la economía y que se genere una relajación en términos de cantidad del control de la cantidad de dinero. Como contrapartida, porque todo tiene una parte A y una parte B, como contrapartida, si relajamos la meta inflacionaria, eso va a empujar sobre la pobreza. Recordemos que la inflación golpea más fuerte que a nadie a la gente más humilde. Entonces, siempre es cómo vamos a estar viendo el vaso, si medio lleno
0: medio Gustavo, vacío. Quiero sí. Quiero profundizar sobre un ítem. Sí. ¿Tú te acuerdas que cuando el presidente hacía campaña decía que la fábrica de pobres fundamentalmente estaba consolidada porque era un gobierno que emitía, no importaba la inflación, emitía y eso hacía que la inflación suba y era una fábrica de pobres, digamos? Pero ahora, correcto, la inflación baja, ha bajado sustancialmente, sin embargo, la semana pasada viste que conocimos ese índice tremendo de pobreza que escaló al 36.4. Entonces, se redujo la inflación, pero la pobreza creció. ¿Cuál es la explicación?
3: Bien, la inflación no necesariamente se redujo. Pensemos que el año pasado finalizó en 32.4% y este año está finalizado en torno al 30%. Es más, acá viene el punto de el relajamiento de la meta inflacionaria. El gobierno compró 14.313 millones de dólares este año. Eso lo que le permite, comprando en este caso a través de emisión monetaria, eso le permite afrontar los pagos del año que viene y poder tener capacidad de pago frente a los vencimientos, que lo más demandante son 9.000 millones de dólares que se pagan de intereses y unos 8.400 millones de dólares que se tienen que pagar de capital de bonos. Es decir, serían unos 17.400 millones versus 11.900 que hoy tienen reservas, le están faltando todavía unos 5.400 para comprar. Dicho esto, el gobierno va a seguir emitiendo para comprar dólares porque lo necesita hacer y porque no tiene la capacidad de rollover suficiente ni de salida en el mercado por la suba del riesgo país. Ahora bien, para que efectivamente la pobreza baje, porque hoy tenemos una pobreza estructural en torno a los 30 puntos, para que efectivamente baje y se asiente por debajo, necesitamos estabilidad del plan económico, y la estabilidad del plan económico no la vamos a tener tampoco el año que viene, porque va a ser un año electoral y volátil, y eso va a generar presión en el tipo de cambio por dolarización de carteras, inflación que va a bajar porque va a estar más en torno al 20% el año que viene, pero para eso todavía falta la pata de crecimiento económico más completo en la economía, que hoy es muy heterogéneo, y tenés los sectores más pujantes de minería, petróleo, campo, volando, pero después tenés sectores como comercio, construcción e industria siendo muy golpeados todavía. Son procesos que no son cortos, son procesos largos. Lo que ves en la macro es un país con 3 años consecutivos de crecimiento. El año que viene va a ser otro año de crecimiento. Pero todo esto viene aparejado de una situación en donde tenés mucha inestabilidad dentro de determinados factores, porque hoy ya nadie discute el superávit fiscal, hoy no se discute la emisión monetaria descontrolada, hoy hay un control de la cantidad de dinero muy ortodoxo, y hay cuestiones en donde hoy la Argentina está bien plantado porque no solamente demostró voluntad de pago, sino que demostró capacidad de pago frente a sus deudas. Todavía falta la reconversión de la Argentina en su matriz productiva para que esto realmente pueda salir a flote de forma completa en la economía argentina. Pero vamos a seguir viendo volatilidad inflacionaria, vamos a seguir viendo volatilidad cambiaria y vamos a seguir viendo volatilidad en la gente que está por debajo de la línea de la pobreza y la línea de indigencia, hasta tanto el proceso no se vaya asentando hacia adelante.
0: Ahora, con una Argentina. Vos decís que el gobierno va a relajar las metas. No lo veo, porque el presupuesto no sé si indica eso, relajamiento de las metas.
3: El presupuesto es setear expectativas. Nosotros, cuando el gobierno habla, le habla a los agentes del mercado, a los inversores, el gobierno no te puede decir el dólar va a estar en 3.500, porque no, eso sería setear una expectativa muy dura para la economía, porque estarías hablando de un 100% de suba al tipo de cambio. Siempre, más allá de que eso sea ilógico, siempre el sector de expectativas va a tratar de ser lo más acotado posible, porque necesitas mostrar que va a haber un proceso de desinflación muy fuerte hacia adelante, que el tipo de cambio se va a mantener en línea sin inestabilidades, y vos vas acotando según esas variables que vos vas proyectando. Después se pueden cumplir o no cumplir, pero siempre los presupuestos son un sector de expectativas que tienen que ser lo más reales posibles, pero que obviamente, el gobierno siempre va a tratar de darle expectativas al mercado lo más favorables y positivas posibles. No va a dar un marco de inestabilidad hacia adelante, porque si el gobierno ya arranca diciendo el año que viene va a ser muy inestable, es profecía autocumplida, el año que viene va a ser muy inestable. Si el gobierno marca diciendo el año que viene va a haber estabilidad y las variables se van a mover de esta manera, bueno, después puede haber inestabilidad, pero por lo menos comenzar sobre una base en donde se están tratando de setear ciertas expectativas con una credibilidad que se fue ganando en estos años del gobierno, que le permiten arrancar con un terreno de juego un poco más fértil.
0: Y la otra es, ¿el dólar se actualiza porque quedó rezagado en virtud de la inflación?
3: El dólar hoy en día está funcionando bastante más normal, con una estacionalidad marcada. Hay una demanda de dólares constante que se mantuvo durante todo el año. La diferencia que tuviste en la primera parte del año fue una oferta de dólares muy fuerte que encima se sostuvo por la parte de minería y petróleo. Ahora es la parte del año donde el dólar tiende a subir. De todas formas, en el punta a punta del año, el dólar va por debajo de la inflación y viene con rezagos comparado al año pasado. Cuando uno mira una variable histórica, el tipo de cambio se mueve exactamente igual que la inflación. ¿Por qué? Porque el dólar es un bien más de la economía y es un precio más de la economía que tiene una transmisión de información y no más que eso.
0: Y de la visita que hizo la semana pasada, porque todos los diarios del fin de semana, las columnas de los periodistas, dijeron que este clima de incertidumbre que hay en los mercados obedece a que en Estados Unidos no le creyeron al presidente ni al ministro de Economía. O sea, vos en ese sentido, ¿qué pensás?
3: Creo que Milei da un mensaje hacia el exterior de que todo está bien y que estamos cada vez mejor, y se trata de anclar sobre los datos positivos, y es normal que se haga eso. Si cuando vos sos un principal mandatario y vas a hablar al exterior, tratando de hablar a inversores, tratando de hablar a los principales empresarios, vos lo que tratás de hacer es vender, y cuando vos sos un comercial y vendés, tratás de poner los mejores puntos y cubrir las partes que no están tan lindas. Cuando vos presentas un departamento y sos un agente inmobiliario, tratás de resaltar todas las fortalezas del inmueble, más allá de que pueda tener una mancha de humedad, más allá de que quizás no anda tan bien el ascensor o de que tenés vecinos ruidosos, etcétera, vas a tratar de remarcar que es un lugar excelente para vivir y vas a tratar de mostrar todas sus fortalezas. El gobierno hace lo mismo cuando sale a hablar al exterior. El gobierno no te va a hablar de tuvimos un duro revés en el EMAE, que es el indicador de actividad económica, con en el intermensual con un 2,9% de caída. Te va a agarrar y va a resaltar el dato positivo, que fue el 0,2 de la tendencia ciclo, que te marca que el ciclo económico sigue creciendo. Es normal que hagan ese tipo de discursos y se manejen de esa forma, este signo político o cualquier otro.
0: ¿Vos hablas mucho con consultores que están en la bolsa y demás en Estados Unidos?
3: No hablo tanto con consultores internacionales, pero sí hablo, tengo asiduidad, sí.
0: ¿Algunos brokers?
3: Sí.
0: Ok. Bueno, Gustavo, entonces a no alarmarse, hay un pequeño movimiento, porque no sé si eso debe ocurrir en Estados Unidos, porque tienen elecciones en noviembre, ¿eh?
3: Ellos tienen elecciones de medio término, sí. Es muy distinta la situación, pero son un país desarrollado contra un país subdesarrollado como nosotros. Y ellos tienen una entereza económica que nosotros no tenemos. Piensen que ellos pueden emitir dólares sin inflación o con una inflación mucho más acotada, porque es la principal moneda demandada a nivel global, versus el peso, que solamente se utiliza acá localmente en la Argentina.
0: Más allá
3: de eso, no creo que haya que alarmarse con los datos económicos que venimos teniendo. Es normal y es esperable que en esta altura del año estemos transitando ciertas volatilidades que van a reducirse en el principio del año que viene, porque empieza la cosecha gruesa, entran dólares, se van a tratar de motorizar la economía. El gobierno está tratando de generar un relajamiento en el control de la cantidad de dinero, que lo que va a permitir es más crédito hacia el año que viene. Entonces ya que vamos a ver impulsado el consumo a través del crédito, mejoras otra vez se van a impulsar los créditos hipotecarios también, o sea, no va a ser solamente al consumo y los comerciales, y eso va a ser la parte positiva. Después, la parte negativa, ya entrados mediados del año, vamos a estar viendo dolarización de carteras, un tipo de cambio que suba con mayor fuerza, algún revés inflacionario, aunque no tan fuerte, porque la inflación va a seguir tendiendo hacia abajo, y algún dato en la caída del consumo más complejo ya en medio del año que viene, porque bueno, la economía se va a estar tensando de cara a las elecciones. Pero es más o menos un poco lo que vamos a estar viendo de acá para adelante.
0: Bueno, gracias Gustavo Gardey, muy amable.
3: Muchas gracias a ustedes.
0: Adiós, hasta luego, Karina. Adiós.
1: Muy bien, recordemos que el día del empleado de comercio era el día de ayer, pero se trasladó a hoy. Por eso es que los negocios en su gran mayoría están cerrados, y lo que están atendiendo es porque lo están haciendo sus propios dueños.
0: Hay varios comercios abiertos.
1: Sí, justamente por eso.
0: Acá a la vuelta también hay una librería que está abierta. Sí, hay varios comercios abiertos.
1: También hoy se celebra el Día del Rector en la República Argentina, así que le mandamos un saludo al doctor Gerardo Omar La Rosa, rector de la Universidad Nacional del Nordeste. Y también hoy se celebra el Día del Hincha de River, en conmemoración al nacimiento de Ángel Labruna en el año 1918.
0: Mira vos, y le vamos a poner el día del hincha de qué, Guido, al día de ayer. Fue tremendo lo de ayer, ¿eh?
2: Y ayer Boca obtuvo un triunfo agónico, porque vos sabés que Racing estaba ganando 2-0.
0: Sí.
2: Hizo algunos cambios Rodolfo Arruabarrena, el director técnico de Boca Junior, y lo colocó a Ener Valencia, este delantero de la selección ecuatoriana, que ahora no lo va a tener en cuenta Marcelo Gallardo, ¿no? Pero ayer hizo 3 goles de cabeza. No sé si llegaste a visualizar eso, Cristina, pero los 3 goles que hizo el ecuatoriano, los 3 fueron de cabeza. En primer lugar consiguió un descuento, después el empate y finalmente la victoria en la parte final frente a Racing por los cuartos de final de la Copa Argentina. Y recordemos, esto fue en el Gigante de Arroyito, en la provincia de Santa Fe, en el estadio de Rosario Central, y ya tiene un contrincante Boca por las semifinales, que va a ser el Taladro, Club Atlético Fiel, que se está esperando entre el 7 o el 8 de octubre. Hay que definir esa fecha y el horario también, con respecto a las semifinales de la Copa Argentina.
0: Sí, acá uno me dice, Racing no tiene nada, no sean así, tienen jugadores individuales muy buenos, no sé si colectivamente plantearon algo importante, pero le hicieron partido a Boca.
2: Mirá, ese gol, el primer gol sí, que hace Racing, que fue olímpico, fue un golazo, hay que reconocerlo. Solo que la defensa y el arquero de Boca no estuvieron atentos. Los 2 goles de Racing fue por una irresponsabilidad del equipo Xeneize, vamos a decir la verdad.
0: Sí, mirá vos. Bueno, me quedaba con lo que dijo Gardey, porque yo siempre pienso en nuestra industria, cómo estamos pulverizando nuestra capacidad industrial y todo en aras de la reconversión, de poder competir. Dame con ese comerciante, Andrés, que te pasé de Neuquén, porque estuve escuchando una entrevista excelente, estaba tratando de buscar, pero bueno, está en inglés, pero que hicieron a un funcionario de la Comunidad Económica Europea o de la Unión Europea sobre cómo impacta la industria de China y cómo hay países, todas las industrias de Europa son potentes, cada una en lo suyo, pero fundamentalmente la automotriz, que es la máquina de Alemania, y cómo se defienden frente a ello, porque en un periodo que no sé si en el último año o en estos últimos años perdieron 250.000 puestos de trabajo la Unión Europea. Entonces ahora, porque esto parece que es pecado en la Argentina, se van a sentar a discutir con China qué cosas deberían ellos comprarles para seguir con ese intercambio fluido que hoy los está agobiando, porque les está revirtiendo todos los índices favorables de crecimiento que tenían en sus propias industrias. ¿Y por qué ocurre esa embestida tan fuerte de la industria automotriz que ya estamos viendo en la Argentina? Porque China, a los efectos de mantener las altas tasas de ocupación de sus empleados, no sé en qué condiciones, no me interesa, subsidian a la industria automotriz. ¿Entienden? Le da un subsidio a la industria automotriz. Entonces ingresan a precios, no sé si irrisorios, tanto como irrisorios, pero ingresan con facilidad, seguramente no colocan tantos aranceles en Europa, e ingresan de ese modo, y los está destruyendo. Entonces ahora, estaba escuchando esa entrevista, mirando, ellos quieren sentarse, ya no más comercializar de ese modo, sentarse a discutir con ellos, de pronto si para no fulminar la industria que es muy potente, la Volkswagen, la Mercedes-Benz, todas esas marcas que nosotros conocemos, Seat, etcétera, Audi, tal vez comprarles algunos componentes de los autos y reservarse una parte, o sea, para no fulminar su trabajo y su industria. Sin embargo, en la Argentina, vean ustedes la diferencia. Electrolux, la marca de lavarropa, Guido, acaba de cerrar una planta, creo que es en Rosario, Santa Fe. 200 empleados. Sí, 200 empleados.
2: Exactamente, la firma Electrolux ahora va a empezar a tercerizar, escuchen, su producción.
0: No, escuchen, ¿qué va a hacer Electrolux? Esa es la diferencia. Va a comenzar a importar los lavarropas. O sea, nosotros, ¿para qué formamos recursos humanos? Con los impuestos de los argentinos bancamos las universidades para formar ingenieros electromecánicos, ingenieros de diseño, ingenieros técnicos.
2: Técnicos.
0: ¿Entendés? ¿Para qué? Si de pronto yo tengo una fábrica y digo, como hizo el que

0: No estoy de acuerdo en cerrarnos al mundo, ¿viste? Esa idea soviética, digamos. No. Pero, exactamente, pero tenemos que repensarnos en esos términos, ¿sí? Bueno, nos vamos a ir a la pausa de la 1 de la tarde, ¿sí? Y ya venimos, sí.
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Bueno, ustedes vieron que es una época en que musicalmente hay que ser versátiles, inclusive en el chamamé. Guido no le gusta esta palabra, ¿no? La semana pasada, bueno, creo que fue el día sábado que terminaron los juegos de América del Sur, suramericanos, en Santa Fe. Y yo veo esta grabación que vamos a escuchar, a ver si la tenés ahí, Julio. Esto habla de la versatilidad en lo musical, porque van a haber dos exponentes impensados cantando un tema muy conocido. A ver.

Qué impresionante. Vamos a buscar de nuevo. Ella es Virginia Tola. Es una cantante de ópera. Yo cuando los vi juntos, porque me llegó esa grabación de Cacho Deicas, dije, debe ser alguna intérprete de música tropical que no conozco. Y después veo que es esta soprano argentina, creo que en Corrientes estuvo alguna vez en el Vera, Virginia Tola. Obviamente es una persona que recorre el mundo cantando y es de la provincia de Santa Fe, y la convocaron para que cantara este tema hiper popular con Cacho Deicas. Vamos a escuchar de nuevo. Preste la atención. Y encima no sobreactúa la voz, que ella tiene una voz preparada, ¿viste?

0: piel de gallina. Ustedes saben quién es Virginia Tola. Está formada en el Instituto Superior de Arte del Teatro Colón con un diploma de honor, pero luego va a formarse porque ganó un concurso internacional Reina Sofía en Oslo, en Noruega. Fue premiada en un concurso creado por Plácido Domingo y bueno, cantó en el Teatro Real de Madrid, el Teatro de la Ópera de Roma, en Estados Unidos, en Los Ángeles, en el Arena de Verona, en el Teatro Colón de Buenos Aires, etcétera, etcétera, en Bruselas, etcétera. Impresionante la cantidad de escenarios de donde ha estado Virginia Tola. Y entonces se permite, sin prejuicios, porque como lo dijo alguna vez Raúl Barbosa, que Beatriz Kuning nos dijo en una entrevista, que Raúl le dijo, es todo sonido, le dijo, ¿no? Y ella se permite, con toda la carga de la impronta que le da, de la performance, si querés, que le da su presencia en los escenarios internacionales de ópera, se permite cantar esta cumbia con Cacho Deica. Es tremenda. Julio, ¿no te parece enorme? Bueno, así que la podemos invitar a Tola a cantar chamamé. ¿Qué te parece, Guido?
1: ¿Eh? Dice... La verdad que está interesante. Yo estaba buscando lo que vos, ¿sí?, estabas consultando en el aire, de si la recibimos en Corrientes. Estuvo en el 2010 en el Teatro, ¿viste?, Vera, ¿sí?, Virginia Tola. Es santafesina, de la localidad de Santo Tomé. Uh-huh. Y bueno, la verdad que muy bueno lo que hizo con Cacho Deica, ¿no? Uh-huh. Estaba pasando la grabación.
0: Una Qué figura popular. Sí, cualquier artista, de todos modos, sueña con ser aceptado por su público, ser popular. Eso. Entonces, creo que ella no lo necesita, pero le habrá gustado esa apuesta, digamos, de cantar con Cacho Deica. Es tremendo, ¿eh? Inclusive en los diarios especializados que analizan presentaciones de ópera, la han requete recontra, las críticas la han requete recontra elogiado a Virginia Tola. Estoy viendo el New York Times, que dijo, posee ese raro don de la verdad escénica, una cualidad que transforma cada área en un testimonio personal. Tremenda.
2: Qué lindo.
0: Bueno, ponelo nuevo, porque yo soy como los chicos, ¿viste?
2: ¿Bailamos?
0: Mi nieto, por ejemplo, me dice, poné de nuevo.
2: Otra vez.
0: Otra vez, te dice.
2: Sí, otra vez.
1: Otra vez.
2: Ahí bailo con la Cris, a ver cómo
0: otra,
2: suena.
0: Otra.

0: santafesina que triunfa.
1: Gracias.
2: Qué genio la Santa Fe.
1: Gracias, Cacho, gracias, Santa Fe.
2: Vos sabés que, ¿qué me dice Guido? ¿Qué dijiste? Que ella cantó el himno en la final, en el cierre.
3: Ella,
2: en el cierre.
3: Claro, Virginia Tola fue la encargada de cantar el himno en el acto de clausura de los Juegos Suramericanos en la provincia de Santa Fe. Y vos sabés que ella dijo, justamente después de la participación de cantar con Cacho Deicas, dijo: es otro sueño, a los Palmeras los escuchamos desde que somos chicos, yo soy cantante de ópera y son dos estilos que en principio nunca se cruzan, pero para mí la música es siempre la misma, cualquiera sea el género, porque transforma el estado anímico.
2: Totalmente.
3: ¿Qué te parece?

0: Qué bárbaro, ¿eh? Me encanta. Bueno, qué linda apuesta que hizo Santa Fe en los Juegos Suramericanos. Ha tenido la Argentina un desempeño bueno, si se quiere. Primero ha salido Brasil con el mayor número de medallas, pero bueno, segunda la Argentina, y la próxima, el próximo desarrollo de estos juegos se van a realizar en Perú, ¿sí? Y
1: exactamente.
0: Bueno, sí.
1: Después están los Juegos Olímpicos en Los Ángeles, Cristina, año 2028. Sí. Todos los finalistas que participaron en estos Juegos Suramericanos, representantes argentinos, obtuvieron el pasaje para participar de los Juegos Panamericanos en Lima, sí, 2027, y de ahí todos tienen un pasaje también, los finalistas de ese juego, de esos juegos, para participar en la, en los Juegos Olímpicos de Los Ángeles 2028. El día sábado, por ejemplo, el correntino Lautaro Almidón, en la disciplina de tenis masculino.
0: Ah, muy bueno, felicitaciones.
1: Individual,
0: el hijo de Mario Midón
1: obtuvo la medalla. Sí. Obtuvo la medalla dorada, sí. Y tengo entendido que 6 representantes correntinos obtuvieron medallas, 1 de oro, 4 de plata y 1 de bronce en la delegación correntina, que estuvo participando, representando a Argentina, ¿no?, en los Juegos Suramericanos.
0: Mira, yo creo que cuando hagamos, concretemos ese centro de alto rendimiento con piletas olímpicas frente al aeropuerto, yo creo que van a crecer muchos deportistas, ¿sí? ¿Sí? Yo confío mucho en esa obra cuando se haga por el bien de los jóvenes, ¿no? Es muy importante eso. Y Corrientes va a liderar, porque fíjense ustedes que de igual modo cuando alguien tiene esa chispa interna, no la apaga sino más. Ustedes recuerden a Ferreira, que el club de regatas tiene una pileta que no es olímpica, pero tiene 25 metros. Ferreira, ¿te acordás de Ferreira? Camau tuvo una medalla. ¿Camau tuvo una medalla de bronce o de oro? No me acuerdo. En Yot las dos obtuvo. ¡Wow! Nosotros tenemos un medallista de oro. Ah, con Lange, tenés razón. Bueno, pero decía yo que, y bueno, y él practicaba en la Laguna Soto, pero en la Laguna, perdón, ahí en la, ¿cómo es? San Cosme.
2: Totora, ¿no?
0: Totora. Pero Ferreira en el regatas y a veces también iba a practicar en piletas más grandes, que Corrientes no la tiene, pero Córdoba sí. Resistencia creo que tampoco tiene piletas olímpicas, el Club de Regatas Resistencia. Y nosotros necesitamos eso, pero fíjense que digo, cuando tiene uno la chispa interna, puede hacer proezas. Y Ferreira participó de los Juegos Olímpicos y lo hizo. Y bueno, y Camau también tenía un espejo de agua espectacular, las doctoras, ¿no? Así que, bueno, me acordaba esto porque la otra vez me pasa a mi hermana en Santa Fe cuando se estaban desarrollando los Juegos, hubo una chica, Guido, que corría en una rotondita porque no tenía dónde correr, parece que es una zona rural de donde era, y ganó la categoría de maratones, no sé qué hubo.
2: Bien.
0: Y entonces ella me explicaba las dificultades, lloraba la chica cuando sacó la medalla, porque más o menos que como los sacrificios que hacen de todos estos keniatas que vienen a correr las maratones en lugares, bueno, inexplicables, africanos, ¿no?
2: Sí, y no es.
0: Con tanta limitación.
2: No le para nadie.
0: No tienen ni creo que corren descalzos, pero finalmente después le
2: dan, sponsorean. Le dan, sí, las medias, las zapatillas.
1: Mira,
2: y los Cristina, jugadores, perdón, Guido, en su gran mayoría no son financiados, lamentablemente, por los estados.
0: Y no, viste que a veces tienen que hacer colecta más o menos para comprarse el botín.
2: Y es como vos decís, cuando realmente te apasiona algo, das tu tiempo, buscas recursos por tus propios medios, y más si logras una medalla, imagínate, es un mérito propio que no tiene precio.
0: Yo me acuerdo, porque el deporte de Camau es prácticamente un deporte individual, y hace unos años que estoy en esto, y me acuerdo cuando Camau también recorría pasillos en la Lotería Correntina buscando fondos para financiarse, sí. Así que bueno, es un sacrificio enorme, pero si tenés la voluntad de hacer lo que haces y crees y demás, te da, ¿sabes qué? Te da una fuerza para la vida misma extraordinaria.
1: Un impulso.
0: Porque ¿sabes qué?
1: Un impulso.
0: Vos para ser un número uno tenés que tener disciplina. ¿Entendés? Tenés que tener disciplina, tenés que levantarte todos los días y irte a subirte a una tabla, en ese caso, a una embarcación de vela, no sé cómo es, o ir a la pileta, tirarte a la pileta, haga frío, haga calor, haga esto, haga lo otro, viste, nada de excusas. La disciplina es fundamental. ¿Qué decías, Guido?
1: Nélida Peñaflor, sí, es una representante de maratón. Ella corría en una rotonda.
0: Esa. Me dijo mi hermana.
1: Sí, en la zona de Frías, en la provincia de Santiago del Estero. Ella logró la medalla de bronce. Uh-huh. Y entrenaba en una rotonda de 375 metros. Impresionante, ¿no? Entrenaba en una rotonda.
0: Claro.
1: Los sacrificios que tienen que hacer muchos de nuestros, sí, deportistas cuando no tienen un impulso, como vos decís, Cristina, tomando el ejemplo de Camau, ¿no? Que nos representó en distintos Juegos Olímpicos, logró 4 medallas olímpicas para Argentina, 2 de plata y 2 de bronce, representando también a Corrientes. Y el tipo tenía que recorrer los pasillos, sí, para por lo menos que alguien le pague un pasaje, claro, o no sé, algo, la ropa, sí, no sé, la nafta para trasladarse de un lugar a otro.
2: Acá tengo nuestros medallistas.
0: Sí, ¿quiénes son los?
2: Aparece Federico Camerich, una de bronce en básquetbol, Pekín 2008. Carlos Alberto Moratorio, equitación, una medalla de plata, Tokio 1964. Reinaldo Gorno, atletismo maratón, una de plata, Helsinki, dice 1952. Okay. Sebastián Klimanich, taekwondo, oro, Londres, 2012.
0: Ah, mirá, nos olvidamos de Klimanich.
2: De nuestro Klimanich.
0: Sí.
2: Carlos Mauricio Camau Espínola, en yoting, vela, plata, bronce, Atlanta 96, Mistral, Sydney 2000, Atenas 2004, en Capo.
0: Y ahí se retiró.
2: 2008, Pekín.
0: Pekín, y ahí se retiró, ¿no?
2: Sí, dice que fue el máximo en... el medallista de la historia argentina.
0: Y vino Camau a ser nuestro alcalde. Bueno, hay una linda medida. Tengo varias cosas que comentarle vinculadas a la basura, ¿no? A la gestión de la basura. Vi esta y dije, me gusta. Llamaron al intendente de Saladas, Andrés. Dice, durante los fines de semana, una cuadrilla especial... Piensen que es Saladas, porque a veces en el interior profundo no le dan mucha pelota a cuidar el medio ambiente. Pero saben que si ustedes no cuidan el medio ambiente, el turismo va a venir y va a decir, esta es una localidad sucia, no vengo más. Cuiden. Entonces, una cuadrilla especial recorre distintos sectores levantando botellas, latas, cajas y elementos que quedan en espacios de uso común. Y estoy viendo en el fondo de estas imágenes una laguna. Entonces, fíjate, Andrés, si lo llamás a Noel Gómez, quiero hablar de esto, porque puso unas imágenes de cómo los empleados municipales tienen que recoger lo que la gente tira desaprensivamente. Si cuidamos el medio ambiente, vamos a tener...
2: Un problema ese de la basura, ¿no? ¡Ah! Es un problema global y acá...
0: Mira, hoy le pregunté a una amiga... Habíamos denunciado ya hace un tiempo un lugar cerca de la rotonda de la Virgen acá. Aparentemente, por lo que ella me cuenta, que son botellas de Fernet y latas y botellas de cerveza, tiene que ser algún carrito de la rotonda, Guido, que está ahí en esa plaza. Sí. Va a tirar la basura en la esquina de un barrio... Sería en uno de los lados del mercado de abasto, ¿viste? En una de las calles internas, que estará a 5 o 6 cuadras de esos carritos. No hay otra explicación porque ahí no hay ninguna hamburguesería, no hay un negocio gastronómico.
1: Claro.
0: La municipalidad limpia porque los vecinos le reclaman. a los 2-3 días, pero tira el tipo. Y yo le dije, ¿no tenés forma de sacarle una foto? Esto para que sepa el tipo, ¿no? Le digo, ¿no tenés una forma de sacarle una foto para escracharlo? Porque hay que escracharlo. Y me dice, ¿sabes que yo no estoy en los horarios donde
2: ¿viste? Saca y tira.
0: Ella trabaja y su familia trabaja. Entonces, ahora después voy a recoger de nuevo la dirección para que alguien capture la imagen, para que la municipalidad le caiga con todo. Así como Recursos Naturales le cobra un palo a quien pesca un dorado ilegalmente, a estos tipos directamente, ¿sabes qué? Hay que darle donde más le duela. Porque está contaminando el espacio común de todos. La ciudad no es de uno para tirar en cualquier lado. ¿Está?
2: De ese extremo vamos al otro. Los que están debajo del puente hacen lo mismo. Residuo de aceite o cualquier otra cosa lo tiran al costado del puente.
0: ¿Los carritos? Los
2: carritos. No digo todos, para perjudicarlos, pero
0: si se encuentra el resto del aceite.
2: Esas cosas, sí.
0: No me digas. Uh-huh. No, hay que caerle.
2: Peor todavía porque
0: hay
2: están
0: que
2: en
0: caerle,
2: un lugar.
0: Hay que caerle. Y de última, cierro con esto. He visto anoche, cuando me iba al canal, esto está todo el fin de semana en su máxima potencia, en las motos, padres que llevan a sus niñitos. Niñitos de 6 meses. Inclusive veo mamás solas manejando las motos, sin casco, y con el bebé adelante en el pecho. Bebé. Digo, si por una cuestión política o no sé qué, no quieren parar a esos motociclistas, yo entiendo todas las situaciones económicas. Yo me sensibilizo porque yo creo que eso lo hacen, es el medio de transporte de la gente. Ahora bien, esa criatura no conoce el peligro de que unos papis las llevan en el medio de ellos dos, tipo en el jamón del sándwich, o bien llevan de a dos, o atado al cuerpo de la conductora, lleva una criatura de meses, ¿no? Entonces, yo creo que hay que ir un cuerpo especial de la policía, así como está el autito este, junto en la policía, junto con la municipalidad. No te digo que estén 24 por 24 durante 6 meses, pero sí ocasionalmente, y adviertan. Usted está cometiendo un delito, usted puede convertirse en un homicida matando a su propio hijo, usted está, todo lo que sabemos que puede ocurrir y de pronto porque Dios está de guardia no ocurre. La próxima vamos a tener que retenerle el vehículo y para ustedes va a ser peor, porque tal vez ese vehículo es su instrumento de trabajo. Yo creo que hay que hacerlo.
2: Sí.
0: Hay que hacerlo porque veo que lo hacen como que la moto fuera, andar en un triciclo, no sé qué piensan. No sé. Nos vamos a la pausa, ya venimos.

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3: Quiniela la primera de la mañana en la Correntina, el primer premio 4.929, segundo 3.916, tercero 8.211, cuarto 2.514, quinto 7.339, sexto 8.196, séptimo 3.210, octavo 1.414, noveno 1.374, décimo 0.813. La ciudad de Buenos Aires, el primer premio 8.037, segundo 9.059, tercero 3.590, cuarto 8.372, quinto 0.205, sexto 3.419, séptimo 3.990, octavo 9.110, noveno 4.059, décimo 0.036. En la bonaerense, el primer premio 6.165, segundo 6.836, tercero 3.454, cuarto 7.586, quinto 6.410, sexto 9.115, séptimo 4.266, octavo 2.207, noveno 0.694, décimo 6.113. El primer premio en la Quiniela de Santa Fe, 8.229, en Córdoba, 1.104, en la Entre Ríos, 9.159, en la del Chaco, 6.616. Reiteramos el primer premio en la Correntina, 4.929.
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0: hubo también en España, Julio, un encuentro estelar entre Shakira y Alejandro Sanz. Espectacular, sí. Creo que era un show de ella y se acopló él o al revés. Pero estuvo bueno. Cantaron un tema de Alejandro Sanz. Ambos dos muy divertidos. En algún momento se los vinculó porque tienen casa en Miami, pero vieron que siempre todo es relativo, ¿no? Bueno, muy bien, chicos. No he hablado nada de política hoy.
1: ¿En serio?
0: Pero estamos en la Dolce Vita. Qué tremendo esto, ¿eh? No solamente para contarles dos cositas. Algunas de las cuales no tengo confirmación, pero ya le digo que la que sí está confirmado porque están trabajando muy en silencio, pero no tanto, porque uno siempre se entera, para conformar una alianza con vistas a las elecciones provinciales, y ahí van a intentar trabajar sobre una propuesta. El PJ, habrá que ver qué parte del PJ, o sea, qué partes se juntan, ¿sí? Algunos representantes como los Pacayud, ¿viste? Del fabianismo, lo que queda, del prullismo, del pitinismo, que es Pitín, creo que estuvo hoy con Martín. Barrio Nuevo, que fue el compañero de fórmula de Ricardo Colombi. Algunos intendentes, la CGT, el Partido Renovador de Virasoro, el Frente Renovador de Germán Brayar y ECO de Ricardo Colombi. Esos están haciendo los primeros movimientos y este jueves van a hacer un encuentro ahí en el Hotel Confianza con la presencia del consultor Carlos Fara. Sí, me acuerdo si era a las 5 de la tarde, una cosa así, que dicen que también invitaron a algunos empresarios. Y seguramente desplegará una visión sobre la coyuntura y lo que ve Carlos Fara de cómo se va configurando el escenario electoral para el año que viene. Entonces, en las elecciones provinciales, los opositores, que no van a estar todos en este lugar porque siempre hay alguien que queda por fuera de ese espacio, pero van a tratar de hacer el mayor número de conformar un bloque con el mayor número de referentes de la oposición para las provinciales. Y después será otra historia las elecciones nacionales, ¿eh? Habrá que ver cómo se resuelve si finalmente queda firme las elecciones PASO como forma de seleccionar candidatos, o de pronto se suspende y ahí los partidos, como en el Chaco, los partidos tendrán que hacer sus congresos partidarios, sus consensos para armar las listas de candidatos. Eso va a ser realmente un problema. Pero bueno, eso por un lado, y me dijeron que Carly Bianco, es el ministro de gobierno de la provincia de Buenos Aires, va a estar en esquina en el mes de octubre, primeros días del mes de octubre. Es como el ladero más fuerte que tiene Axel Kicillof y va a estar ahí en Virasoro, ¿sí? Bueno,
1: se están moviendo las piezas.
0: Y si de a poquito se van moviendo, porque la Unión Cívica Radical va haciendo por regiones distintas reuniones para fortalecer a sus piezas también, ¿eh? Me dijeron también, esto me tiraron hoy, pero no tuve tiempo de
1: chequearlo.
0: De chequear, porque ahora están largando la danza de nombres para ocupar el Superior Tribunal de Justicia, con la vacante que va a dejar a fin de año.
1: Especulan que va a ser una mujer, dice.
0: Bueno,
1: y quieren agrandar.
0: Hoy me pasaban
1: hasta 9 o 10.
0: A ver, me pasaban un nombre de Casís, ¿cómo es? De Casís, hay una que es espera, a ver, tengo tantas anotaciones que yo Durán de Casís.
1: Pues respetada.
0: Durán de Casís. Es una jueza civilista, ¿no? Y después, por supuesto, que vamos a ver. Porque otra persona que se mencionaba era la que fue decana de la Facultad de Derecho, la esposa de Noel Brear.
1: Ah, mira.
0: Se decía, ¿no? Pero bueno, son todas versiones. Se decía también de Ortega. Horacio Ortega, ahora que es procurador de Estado.
1: Fiscal.
0: Fiscal de Estado. Fiscal de Estado. Se decía de él. Pero bueno.
1: Todo puede ser. Pero sí, estaría bueno si hay una mujer.
0: Recontra. Yo estoy por eso. Porque si no, está todo poblado. Miren la cantidad de personas talentosas que hay en la justicia, bien formadas, y deberían ocupar un espacio ahí. No me corran por otro lado y que ay, no tiene por qué, no. Eso es todo pavada. Bueno, a ver qué noticias dulces han traído para este lunes para alegrarle la vida a la gente, vamos. ¿Eh? ¿Qué, Guido, qué trajiste?
1: ¿Está Guido?
2: No, yo no te sé. Quería... Sí, yo estoy... Yo, no sé si te acordás que yo el otro día te mandé unas fotitos, porque vos estabas hablando de la basura. Mm. Yo te mandé una fotito de lo que está haciendo la ciudad de Resistencia, de cómo está realizando un tratamiento de los residuos con cestos de basura, identificados con un color. Por ejemplo, están los colores... para el vidrio, para la basura orgánica, lo mismo para el papel o cartón, y también para, ya te digo, el otro era plástico. El plástico, por ejemplo, color amarillo, el vidrio verde, papel cartón celeste y orgánico un color gris. Y eso podría implementarse, podríamos tomar el ejemplo
0: en la ciudad de Corrientes. Pero espera, yo he visto en la plaza esa del Mercosur, allá en la rotonda, ahí he visto que hay unos cestos identificados con distintos colores. No sé si son tres o dos, pero ahí vi que son nuevos.
2: Es un golazo eso, porque entonces nos ayuda a que seamos un poco más limpios y, como vos decís, que cuidemos la ciudad para que los turistas cuando vengan no digan los correntinos son sucios, no limpien su ciudad, ¿entendés? Sí. Está bueno eso.
0: Y está bueno que ahora lo van a sufrir en carne propia, muchos que les molesta a veces las hojas frente a su casa. Van a ver la importancia de los árboles y cada vez más, porque ahora no sé cuántos grados, ahora ya miro cuántos grados hace, pero debe estar en 45 más o menos, y esto va a ir creciendo. Y todos los árboles que se planten van a ser insuficientes. Estamos en la temperatura máxima anunciada para hoy, que era de 37 grados, pero la térmica está en 41. Salgan a la calle y van a ver a cuánto, porque esto es lo que dicen, pero si vos vas a la calle, el pavimento cada vez calienta más. Entonces,
2: y tiene, y con el pavimento tenés una temperatura arriba de los 60 grados.
1: Sí, llegamos incendiados hoy.
0: Sí. Entonces,
2: planten árboles, consejo de Cristina Vicentín.
0: No, eso debe ser una reacción natural frente al cambio climático, dejar de por ejemplo contratar a alguien que no está capacitado, viste que agarran los machetes y le recontra machetean a la copa de los árboles y los dejan sin ramas. Y
1: eso, en este horario ni quiero pasar por la Cabral, porque es como cemento puro, vos tenés que atravesar todo,
0: tiene árboles, o sea, todo lo que se haga, chicos, todo es insuficiente, porque muchos árboles van cayendo y otros no sé qué, y hay que reponer todos los árboles, miles, cientos, por todos lados hay que poner árboles. Miren, en la Plaza Los Amigos, yo paso por ahí ahora cuando me voy a mi casa, esa plazoletita tiene buena sombra.
1: Hermosa.
0: ¿Y sabes qué?
1: Hermosa.
0: Los que trabajan se van a en los bancos y yo los veo comiendo. Sí. Otros están...
1: Empleados municipales por lo general también están ahí descansando.
0: Y que se ponen la mochila de almohada y duermen las siestitas sobre los bancos. Decime si no es... Para eso son los espacios públicos bien arbolados. Entonces tenemos que cuidarlos, chicos. Cuidemos todo lo que se está haciendo y reclamemos que sigan plantando árboles. Mucho más.
1: Mucho más.
0: Mira, el año pasado yo conté que en mi barrio, cerca de mi casa, se cayó un lapacho amarillo que lo plantó un vecino. Estaba acostado el árbol. Está acostado porque volvió a caer. Le tengo que decir a un amigo para que vaya a levantarlo. Es un árbol que debe tener 5 o 6 metros. Ahora, ¿vos podés creer que el tipo acostado, como está? Está todo amarillo, florecido.
1: Ay,
0: yo digo esto. Esto es la naturaleza. Si no tenemos esa maravilla, ¿qué nos queda, chicos? Mirá, estaba mirando en La Pampa. Viste que no conozco La Pampa, pero uno se imagina que hay campos, campos, campos y campos. Pero no es necesario ir a La Pampa, porque acá también hay teros. Búscame un sonido de un tero, por favor, que yo los escucho en mi barrio.
1: Ahí en la zona del shopping todavía se escucha.
0: ¿Se escucha?
1: Sí, fuimos nosotros a dar una vueltita, viste que hay una placita, porque ahora ya no hay nada en la placita, te cuento. Sí. También tiene que echar un poquito de mirada a la municipalidad, pues se robaron todo. Hay plantas, sí, frente al shopping sería.
0: ¿Sí? ¿Se robaron todo?
1: Una dejadez está la plaza.
0: No me digas.
1: Es muy lindo para caminar, pero ya no. Sí. El colorido que tenía se fue.
0: Fíjate si te encontrás un tero. Ahí.
1: No. Que te corren, ¿eh?
0: Bueno. Vos sabés que en un Instagramer hizo un posteo. Dice, cuidado con los teros. Me encantó esto. Estamos en época de crías.
1: Se van a correr.
0: Ellos no hacen nidos de verdad. Ponen los huevos directamente sobre el pasto. Y los pichones, a las horas de nacer, salen caminando buscando comida. Cuidemos nuestra fauna local. Estos posteos debería hacer el senador Flinta, ¿viste? Que se fueron a
1: ¿fueron en Paraguay?
0: A ver el avistaje de aves, chicos. Entonces tiene
1: que... llamarle, que nos cuente algo.
0: Sí, vamos a llamar a Flinta para mañana. Quiero que me cuente qué sabe de las aves, ¿viste? Le vamos a preguntar de cuáles son las aves nacionales que conoce. Por ejemplo... Este mismo hizo otro posteo y dice, cuidemos, primero dijo, cuidemos al tero. ¿Por qué, Guido, cuidemos al tero? A ver si aprendió.
2: Y es el que anuncia las noticias. Cuando llega pasa el tero, es que te van a llegar noticias.
1: Ah, el cartero.
0: Esto es invención.
2: Así dicen, ¿no? La gente del campo, cuando pasa el tero por arriba de tu casa.
0: Va a llegar alguien.
2: Cuando pasa el tero arriba de tu casa, de tu cabeza, es que vos vas a recibir noticias buenas o noticias malas. Es como un mensajero. Es lo que dice la gente.
0: Pero escuchá, también puede ser que el tero, vamos a suponer que está llegando alguien a tu casa. Viste que los tipos se alertan.
1: Sí,
0: porque entra un auto, y ponele en una callejuela. Y sienten como algún peligro, ¿no? Y puede ser que los teros te avisen, de ahí puede ser ese conocimiento. Mirá lo que estamos hablando. ¿Qué?
1: Y había muchísimo en la zona del shopping, pero ¿qué? Cuando se hizo una plaza ya en la época de Tato, o un proyecto de plaza, fueron emigrando todas. Después ya se comenzaban a hacer muchas edificaciones. Y es como que les saca de su hábitat.
0: Sí.
1: Y están desorientadas porque como que ¿dónde vamos
0: teros,
1: a ir?
0: Yo quería que aprendas, Guido, que los teros no hacen nido.
1: Eso no sabía, mira, yo no sabía.
0: Yo no sabía eso. Bueno, y la otra, finalmente, vinculada a los pájaros, este programa tiene todo. Hay que cuidar al hornero, Guido. Porque el hornero, ¿qué hace, Karina?
2: El hornero es casita. El arquitecto de la naturaleza.
0: La casita. Es el artista, es el ave nacional de la Argentina. Hace su casita.
1: Y qué bien la hace.
2: Exactamente.
0: Y parece que tienen por costumbre algunos, entre tantas pavadas que hacen, en pintarle los nidos. Y entonces dicen que hay que es una falta de respeto. Si no respetamos a las aves, todos estamos en problemas. Somos verdaderos arquitectos, los tipos. Atento, va. Es el hornero que hace en su casita. Bueno, chicos, nos vamos. ¿Por qué? Qué impresionante este programa, ¿eh? Estoy realmente asombrada.
1: ¿Cómo te nutre?
0: Decime una cosa, ¿vos no estás asombrado, Daniel Brite?
3: Sí.
1: ¿Por qué te reís?
3: Asombradísimo.
1: Nosotros viajamos por toda la Argentina y un poquito más allá.
0: Bueno, nos vamos, Guido. Que la pases lindo ahí. Yo creo que ahí en este momento va a ser 47, ¿o no?
1: Queda toda la semana, ¿verdad?
0: Sí, se queda toda la semana.
2: No. Mañana, si Dios quiere, yo voy a estar en corriente. Si ustedes me quieren dar vía libre, no pasa nada.
0: No, Guido, hay que cumplir, hay que tener disciplina.
2: Bueno.
0: Será hasta mañana, gracias.

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2: Es la hora 14, 2 minutos. La temperatura 38 grados. La humedad 41%.
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0: 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Es la hora 14:30 minutos. La temperatura 39 grados. La humedad 41%.
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1: Es la hora 15:31. La temperatura 38 grados. La humedad 38%.
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0: 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Es la hora 16 en punto. La temperatura 38 grados. La humedad 38%. 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
1: te vas. Así estamos retomando ya nuevamente pasada las 16. Es una cosa de no creer cómo uno pestañea y pasó la hora. Y no solamente pasó la hora, sino que pasaron un montón de actividades este fin de semana, movimiento turístico, actividades deportivas. Y la verdad que uno dice, wow, ¿realmente pasaron tantas cosas? Sí, pasaron tantas cosas. Yo tengo para contar con ustedes, si así lo desean, un reporte de noticias. Ay, como las maestras de la escuela, muchas gracias. Gracias, producción. Me acaban de traer un presente. ¡Qué lindo! Gracias, de verdad, muchas gracias. Bueno, teníamos que retomar, claro, sí, tenemos que retomar el ámbito de la información. Recordá que nos podés encontrar en Instagram como arroba dosis de noticias oficial, en Facebook dosis de noticias off, y si por ahí andás dando vuelta en las páginas en internet, www.corrientesteinforma.com.ar, nuestra página de noticias. En dosis de noticias te vas a encontrar con uno de los importantes recuentos que te estaba haciendo anteriormente. La isla Pipé se está preparando ante un posible avance del agua. El río está creciendo. Esto es real, y el pico de crecida que está previsto para los próximos meses está generando preocupación en la isla Apipé Grande. Según estimaciones locales, una parte importante del territorio podría quedar afectada, especialmente las zonas más bajas. El intendente Gustavo Figueredo informó que ya se relevó a las familias y conductores ganaderos que podrían necesitar ser trasladados ante una eventual crecida, y las autoridades señalaron que se tomaron medidas preventivas para resguardar a la población, aunque también existe la preocupación por los animales y los posibles daños materiales. Recordemos que esta inminente llegada del Niño está preocupando muchísimo a todas las localidades del interior. Isla Pipé Grande no es la excepción.
2: Bueno, recién hablábamos, y hoy también al inicio del programa puntualizabas de esto que es realmente interesante, que se lleva a cabo en Buenos Aires, sí. La FED, que convoca a muchos municipios de la provincia de Corrientes. En este año, decía el ministro de Turismo, 4 provincias, y de alguna manera da la posibilidad de que cada una de ellas, obviamente, pueda demostrar todo lo que tiene en esa materia. Y una de las localidades que se suma a esta muestra allí en la FIT es

0: Es Itatí. Estamos con Sergio Sosa, que es secretario de Turismo. Ya hemos charlado con él en otras oportunidades y le agradecemos la posibilidad de poder charlar y contarnos un poco esta experiencia que están teniendo allí en la FIT. Sergio, un gusto saludarte. Catalina y Pablo aquí en Dosis de Noticias del ET7. Buenas tardes.
1: Hola, buenas tardes, chicos. ¿Cómo están? Acá estamos a full. Me metí en un rinconcito para poder charlar un ratito con ustedes.
0: Te agradecemos mucho.
1: Un placer, la verdad que esta experiencia está siendo muy enriquecedora y también es la primera vez que Itatí está presente, así que todo un desafío para mí como en este caso secretario de turismo y la verdad que la recepción de la gente, bueno, la Virgencita tiene mucha convocatoria, mucha gente conoce la Virgen de Itatí y ahora poder mostrarles un poquito más de lo que es el pueblo y de sus rincones. Fue un gran desafío, pero la verdad que me voy muy contento.
0: Bueno, ¿qué han llevado para mostrar de Itatí al mundo?
1: Llevamos folletería, tenemos recuerdos de impresiones en 3D de virgencitas, de basílicas, llaveros, tenemos videos institucionales donde nosotros podemos mostrar un poco más, porque quizás, como te decía, la gente conoce a la Virgen, pero no saben que tiene una basílica imponente. Uh-huh. Por ahí muchos escucharon hablar simplemente. Y también dentro de la folletería, lo que tiene que ver con el calendario anual, porque también mucha gente sabe que en julio es la peregrinación, pero por ahí desconocían la fiesta del Chipá, la pesca variada con devolución, que tenemos playa, que tenemos carnaval. Por supuesto que Corrientes en sí también lo brinda, pero bueno, se pueden hacer una escapada a Itatí, ¿no?
2: Claro, que no solamente está relacionado con la fe, que mueve y mueve muchísimo. Fin de semanas atrás fue mirada a nivel nacional justamente por esta peregrinación de los jóvenes, sino que a su vez tiene también su atractivo turístico.
1: Exactamente, y bueno, y también mucha pesca, ¿no? Son muy fanáticos de la pesca y Itatí es uno de los polos justamente que atrae este turismo que por ahí no se conoce tanto porque lo asocian con la fe, pero también es un destino pesquero.
2: ¿Cómo lo recibe la gente? Porque vemos que se maravillan, por supuesto, por saber que hay una basílica imponente, que la fe mueve mucho a Corrientes, pero que es una localidad muy accesible.
1: Mirá, la verdad que una muy buena recepción, muy querido. He escuchado tantos testimonios de estos días que algunos emocionan. Bueno, la Virgencita es muy milagrosa y nosotros tenemos un espacio donde pueden dejar sus intenciones para después llevársela a los pies de la Virgen. Entonces me contaban un montón de cosas y me dejaban regalos. Un señor que me partió el corazón me besaba la mano y yo le decía, no, por favor, viste, porque solo por ser de Itatí. Entonces, por supuesto que también me llena de orgullo poder mostrar lo que somos y también de Corrientes en sí, porque Itatí es Corrientes, Corrientes es Itatí, entonces es como todo, vendemos una misma cosa y jugamos en equipo, así que muy enriquecedora la experiencia.
0: Bueno, me imagino, hablando de experiencia, Sergio, ese intercambio y poder ver los que lleva a nuestras provincias, digo, porque el poder compartir, poder ir adquiriendo experiencias, ¿no? Ese intercambio también es muy positivo.
1: Totalmente. Yo tuve la suerte de estar en años anteriores, pero con cantando, digamos. Entonces ya tenía una idea, pero esta es la primera vez como municipio y bueno, como secretario de turismo. Sabía un poco a lo que me iba a enfrentar, pero nunca es lo mismo que atravesarlo. Uh-huh. Y hoy la verdad que al tercer día ya estamos un poco más cancheros que el primer día. Estuvimos también mostrando, por supuesto, la fiesta del Chipá, tuvieron la degustación, cantamos un poquito, o sea, fuimos mostrando que Itatí es muchísimo más para que puedan venir también y conocer parte de lo que somos.
2: Bueno, pero al margen del atractivo de los primeros días de la semana, que tenía que ver con la apertura al público en general, hoy y mañana se cierra directamente a los posibles interesados comercialmente y ese intercambio con empresas y cuestiones así. ¿Ya hay empresarios interesados en Itatí?
1: Sí, estamos en eso, sí, estuvimos hablando, por suerte como estamos todos los municipios juntos, yo estoy al lado de Capital, entonces también es como la Capital es la que concentra y como conocen Itatí, bueno, y cómo accedemos, entonces estábamos trabajando en conjunto con agencias de viajes, con Ecobici, y así se van acercando y vamos haciendo intercambio de contactos, de folletería, para después continuar, ¿no? Esas negociaciones.
0: Viendo las metodologías de trabajo, ¿no? ¿Y quién te acompañó? ¿Te acompañó el intendente? ¿Qué otras autoridades del municipio de Itatí te acompañaron, Sergio?
1: Mirá, en esta oportunidad vine del municipio, el intendente no pudo venir. Ajá. Está con el tema de la crecida del río y demás.
0: Claro.
1: Sí, vinimos con uno de los mejores hoteles que tenemos, que es el Hotel del Río. Estuvimos trabajando en conjunto, bueno, también dando vouchers de hospedajes y también referentes de la Asociación Civil Nueva Esperanza, que son los que llevan adelante la fiesta del Chipá, promocionando la fiesta, así que vinimos, ahora los chicos ya fueron para Corrientes, me quedé yo hoy y mañana, pero estamos acá con el equipo de turismo de la provincia, que la verdad que son unos genios porque también me dan una mano enorme en todo el despliegue.
0: ¿Y cuál es la recepción? ¿Qué notas el público que va conociendo lo que tiene Itatí, lo que tiene Corrientes para ofrecer? ¿Cómo ves eso?
1: La gente se engancha un montón porque el chamamé mueve, ¿viste? La Virgen de Itatí mueve. Y bueno, en el folleto nosotros tenemos rincones que por ahí lo que yo estoy haciendo es dar a conocer cosas que existen, pero que cuando uno va a la basílica y después desconoce de estos rincones. Entonces, mirá, no sabía, yo fui ahora en julio, pero no sabía que la Virgen Blanca estaba sobre la costa del río. Y entonces le vamos mostrando un poco y le vamos brindando también información de lo que tiene que ver con la historia, porque la gente desconoce también que Itatí tiene 410 años, que existe el Camino del Atajo, que el Camino del Atajo es donde se abrió la tierra en dos, y no que es un atajo para llegar. Entonces toda esa información se la brindamos y es como que, wow, tengo que volver. Sí, la Virgen te está esperando y así, ¿viste? Como tratamos de vender el destino y representar lo mejor que podemos.
2: Bueno, y la propuesta de que no solamente se hace peregrinación en julio, sino que la pueden visitar en septiembre, en diciembre. Exacto. Porque está abierta a distintos tipos de peregrinaciones, no solamente la tradicional por el día del 9 de julio.
1: Exacto, y ahí nosotros le vamos brindando, porque ya en el calendario nosotros arrancamos enero, temporada verano, en playas, febrero, carnavales, en Semana Santa, que es como otro tipo de experiencia, si bien es de fe, pero al no tener las peregrinaciones multitudinarias es más tranquilo, más de paz, más de relax. Y después ya tenés, bueno, la peregrinación de julio, en agosto fiesta del Chipá, en septiembre la caminata juvenil, en noviembre tenemos la pesca variada, que bueno, este año estamos viendo con la crecida del río si se va a hacer o no, pero bueno, la gente desconoce de esas actividades y bueno, la idea es promover un poco todo esto. Después de diciembre la fiesta del pueblo y la peregrinación de bicicletas que vienen de Posadas, y así Navidad en Itatí, y ya vuelve a arrancar el año. Entonces estamos a full promoviendo para que la gente pueda venir y quedarse.
0: Bueno, Sergio, te quedás con el stand y todo lo que nos estás contando que están promocionando hasta mañana, decías, ¿no?
1: Exactamente, sí, mañana es el último día, si Dios quiere. Estamos hasta las 7 de la tarde. Y bueno, si bien está cerrado para el público esos días, los invitamos a la gente igual a que acceda a nuestras redes sociales como turismoitatí.oficial, para que ahí puedan ver las actividades que tenemos, para que puedan hacer sus consultas, hospedajes, gastronomía, cómo llegar a Itatí y toda la información que se necesite. Ahora en las redes sociales también pueden acceder al número de WhatsApp para que sea más directo, y los esperamos en Itatí.
0: Sergio, te mandamos un abrazo grande y todos los éxitos para vos y todos los chicos ahí.
1: Muchísimas gracias, chicos. Un saludo a toda la audiencia y gracias por ayudarme a promocionar lo que es Itatí.
0: Cuando gustes. Un abrazo grande.
2: Bueno, qué lindo. Qué lindo la propuesta turística de Itatí de cara a recorrer este lugar con ecobicicletas. Me gustó cuando dijo estamos intercambiando con la gente de otras localidades que tienen el sistema de ecobicicletas, haciendo intercambio de vouchers con el mejor hotel que ellos tienen ahí. Así que bueno, la propuesta turística de Itatí para poder compartir con aquellas personas que están en Buenos Aires y ustedes que están acá, que por ahí dicen, mira, no sabía que se podía hacer playa, que se podía hacer un recorrido guiado por la Basílica de la Virgen de Itatí, que también es interesante. Hasta acá vamos con esta localidad. Antes me tengo que ir al ámbito de la información. Estás en Dosis de Noticias y podés encontrarnos, como te decía, a través de las redes sociales. Y algo que ya se dio a conocer a nivel nacional tiene que ver con la llegada del Papa. Se anunció oficialmente que el próximo 9 de noviembre va a ser feriado en todo el país. Al margen de que Córdoba también va a tener un feriado particular cuando el Papa llegue ahí, a nivel nacional, el próximo 9 de noviembre va a ser feriado nacional. Así quedó oficializado, entonces, tras la llegada del Papa León XIV a la Argentina. Además, el martes 10 va a ser feriado únicamente en la ciudad de Buenos Aires y Córdoba, como te decíamos, mientras que el miércoles 11 alcanzará exclusivamente a la provincia de Buenos Aires. Por esta razón, tres días de feriado, pero a nivel nacional, el 9. El 9 de noviembre se suma este feriado nacional por la llegada del Papa León XIV. Esta medida fue establecida mediante el decreto 1103/2026 que contempla la agenda del Papa, que incluirá actividades en Buenos Aires, Cipolletti, Córdoba y Luján. Te decíamos la semana pasada que alquilar en Luján estaba arriba del 1.700.000, pero bueno, si vos querés ser parte y poder recibir al Papa, hay que chequear en tu arquidiócesis. Por ahí tenés la posibilidad de moverte en un colectivo con las autoridades de cada una de las parroquias y poder conectar también con la visita del Papa, que realmente nos va a llamar muchísimo la atención disfrutar. Yo te digo una cosa, 1.700.000. Pero 1.700.000 para estar un par de horas con el Papa me parece un montón. Prefiero ir en el cole de la arquidiócesis, llegar, saludar al Papa y volver. Aparte que el 9 de noviembre es feriado.
0: Y bueno, pero muchos van a hacer ese, no sé si llamarlo sacrificio, esfuerzo, dependerá de cada uno, ¿no? Pero hay mucha expectativa con la llegada del Papa. Viste que quedó como la gente quedó como ilusionada también cuando Francisco oportunamente dijo, en algún momento voy a ir, pero no llegó. Después, bueno, lamentablemente falleció y la gente quedó así como ilusionada, ¿no?
2: Así es. Bien, 22 minutos de la hora 16, un calor que Dios nos libre. Buenos Aires, que está lloviendo, porque realmente Buenos Aires está lloviendo.
0: ¿Va a llegar la lluvia por acá?
2: Sí, en realidad se supone que esta tarde estaba previsto la nubosidad en aumento, lo cual todavía no sucedió, está algo parcialmente nublado. Para la tarde-noche, probabilidad de precipitaciones, y mañana amanece con un 86% de probabilidad de lluvias.
0: Me decía el intendente de San Carlos, Emiliano Costagana, que está en contacto con nosotros, que por aquel punto de la provincia no es la excepción y hace mucho calor. Intendente, ¿cómo le va? Un gusto saludarlo. Catalina y Pablo aquí en Dosis de Noticias de Radio LT7.
3: ¿Cómo estamos? Buenas tardes, ¿todo bien? Saludos para vos, para todo tu equipo y por supuesto para todos los correntinos, en especial a los sancarleños. Así es, la verdad que un calor acá tremendo también. Pero bueno, ya se anuncia lluvia mañana, así que esperemos a ver.
0: ¿Hace rato que no llueve por ahí?
3: No, llueve hace unos días, sí, hace una semana por ahí.
0: Ah, bien.
3: Esta semana se anunciaba lluvia para el sábado domingo, se pasó para el lunes martes, así que aparentemente mañana se viene la lluvia y con eso ojalá que traiga un poquito de fresco.
0: Bueno, estuvieron de celebración 149 años de San Carlos, ¿no? Realmente un momento muy esperado y con un marco imponente de gente, no tan solo de San Carlos, que se dio cita para acompañar, para vivir este nuevo año, ¿no?
3: Así es, la verdad que fue lo que nosotros propusimos, es un mes de refundación de actividades, teniendo en cuenta nuestra refundación, nuestra reorganización social, política y económica de San Carlos, aniversario. Así que, como bien decís, que culminó el día de ayer con el acto y desfile cívico-militar y luego con un almuerzo comunitario, que la verdad que salió muy lindo todo. Por supuesto, la gente y los vecinos de San Carlos acompañaron también, porque veíamos ya en la noche del festival, porque el sábado tuvimos un festival aniversario también, que había vecinos de otras localidades, de Lieve, San José, Apóstoles, Virasol. Entonces, bueno, claro, eso la verdad que enaltece aún más todo lo que fue nuestro aniversario de refundación.
0: Bueno, estuvo acompañado de la ministra de Industria, Mariel Gabur, que fue en representación del gobierno provincial, ¿no? Con otros, sí, intendentes colegas también, ¿no?
3: Así es, la verdad que tuvimos la presencia de la ministra. Un saludo grande para ella, por supuesto para el gobernador Juan Pablo también, que no pudo hacerse presente por cuestiones de agenda, pero bueno, la verdad que pasamos muy muy bien, una linda jornada, con calor también, por supuesto, pero bueno, la verdad que lo que vivimos los sancarleños en este 149 aniversario fue muy emotivo.
0: Bueno, el acompañamiento de la gente realmente interesante, más allá de lo que usted acaba de mencionar, las altas temperaturas, por lo que pudimos apreciar en imágenes, acompañaron el acto en sí, después el desfile, ¿no? Que es uno de los momentos más esperados en los aniversarios de cada localidad.
3: Sí, las instituciones se hicieron presentes, sector público, sector privado, las distintas instituciones que componen nuestra comunidad, así que la verdad que para nosotros un gusto, un placer poder recibirlo a todas ellas a través de un desfile cívico-militar, y por supuesto la presencia también de la ministra que enalteció aún más todavía nuestros festejos.
0: ¿Cómo los encuentra en estos 149 años a San Carlos? Con mucha expectativa también para lo que resta del año, las ideas que fueron ejecutándose, que se fueron plasmando también.
3: Hoy a la mañana, cuando estábamos conversando con parte de nuestro equipo, analizando las actividades que hicimos durante el año y las que restan hacer para lo que queda antes de fin de año, hablábamos justamente de eso. Para nosotros es como que inicia otro año, ya ahora en septiembre. Entonces empezamos a planificar nuevamente el resto de actividades que tenemos pendientes, el resto de obras que tenemos pendientes de ejecución, el resto de refacciones que tenemos por ahí que ir haciendo. Así que bueno, recién justamente estuve en el Polideportivo Municipal, donde estamos tratando de hacer un convenio con el gobierno provincial para poder, a ver si hacemos algunas refacciones que tenemos pendiente ahí, pero bueno, siempre gestionando, siempre trabajando y tratando de llevarle solución a nuestros vecinos ante demandas públicas. No podemos hacer oídos sordos, sabemos que está muy difícil en todos los aspectos, la economía ni hablar, pero bueno, nosotros estamos con la responsabilidad de administrar y gobernar el Estado municipal, así que eso es lo que tenemos que hacer y tenemos que gestionar para poder llevar soluciones a nuestros vecinos.
0: Siempre que tenemos la posibilidad de charlar con usted, hablamos del tema de obras, cuáles son las necesidades más urgentes que por ahí tiene la localidad. Pero, intendente, recién usted hablaba de la situación, ¿no?, que vivimos todos los argentinos. Hoy día el ciudadano sancarleño, por ejemplo, va y le dice: intendente, miren, no estamos llegando, hay posibilidad de que nos pueda dar una mano con esto, en este ámbito, acercarnos a capital, hacer unos trámites. En ese sentido, ¿cómo viene accionando la municipalidad?
3: Estas son demandas por ahí diarias que nosotros ya las tenemos organizadas, por supuesto. Este es mi quinto año de gestión.
0: Sí.
3: Y cada área tiene su presupuesto, obviamente. Siempre los recursos son escasos, eso es una máxima dentro de cualquier sector.
0: Sí, sí, sí, sí.
3: El nuestro no es la excepción, por supuesto. Pero tratamos de ir trabajando y en todas las áreas que se pueda, ya sea en traslados hacia... Nosotros tenemos más cerca la capital misionera que la capital correntina, entonces tenemos mucho vínculo con Misiones, con Posadas. Entonces, a ver, los viajes se suelen hacer mucho más hacia Posadas que hacia Corrientes capital.
0: Claro.
3: Pero, por supuesto,
0: le queda más a mano.
3: Tenemos traslados, claro, exactamente. Hay mucho más servicios también, por supuesto, más cerca. Entonces,
0: sí, sí,
3: la demanda que nosotros hacemos a Posadas es mucha, pero por supuesto hay atenciones médicas, sobre todo, que se necesitan hacer en Corrientes capital. Por supuesto que tratamos de hacer los traslados en Gobernador Virasoro, en Santo Tomé, en Ituzaingó. Por supuesto, tratamos siempre de dar una mano al vecino, sobre todo porque sabemos cómo está la situación, que el vecino por ahí nos solicita ayuda de diversos tipos, y bueno, nosotros tratamos en lo posible de ayudar y de una mano en estos tiempos tan complicados.
0: El sector empresario, ¿cómo viene trabajando en la zona? ¿Cómo están accionando, intendente? ¿El público, privado, el tema de los trabajos?
3: A ver, eso conversaba un poquito con la ministra, que veíamos una recuperación bastante, no pronunciada, pero una recuperación al fin, del sector maderero, de los aserraderos específicamente. Entonces, bueno, ella me comentaba justamente que también tenía esos mismos datos y que, bueno, nosotros acá en San Carlos la evidenciamos y compartíamos la misma mirada en cuanto a nivel provincial. Pero eso es bueno. Después, en la parte de los comercios también, se ve siempre movimiento. A ver, donde más movimiento se ve es a mitad de mes y a fin de mes. Pero bueno, lo importante es que el vecino pueda tener para llevar el pan a su casa todos los días, así que bueno, eso es lo fundamental.
0: Seguro. Intendente, le quiero agradecer como siempre el tiempo que nos ha dispensado. Ya vamos a hablar oportunamente sobre el tema de las comparsas y otros preparativos que se vienen realmente con mucho movimiento para esta temporada y de cara a lo que va a ser el 2027 también, ¿eh?
3: Así es, por supuesto. Cuando guste estamos acá a las órdenes, así que cuando quieran conversar estamos siempre a disposición.
0: Le mando un abrazo grande, que siga bien, ¿eh?
3: Abrazo, hasta luego.
0: Emiliano Costagana, intendente de San Carlos, 16:31 minutos ya en toda la República Argentina. La pausa, la última de Dosis de Noticias.
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6: En la matutina, en la Correntina, el primer premio 1994, segundo 7287, tercero 9529, cuarto 1368, quinto 3099, sexto 8044, séptimo 3632, octavo 2202, noveno 5482, décimo 0479. Quinela de la Ciudad, el primer premio 2949, segundo 2551, tercero 3420, cuarto 2068, quinto 6335, sexto 5686, séptimo 7846, octavo 0941, noveno 0202, décimo 3835. En la Quinela de Buenos Aires, el primer premio 4319, segundo 3089, tercero 3893, cuarto 0316, quinto 0890, sexto 4303, séptimo 4725, octavo 7364, noveno 9341 y décimo 1577. El primer premio en la Quinela de Santa Fe 8262, en la Entre Ríos 1760, en la de Córdoba 1707, en la Chaqueña 9119. Reiteramos, Quinela de Correntina, el primer premio en 1994.
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40 minutos pasaron de las 16 en toda la República Argentina. Seguimos haciendo dosis de noticias en este lunes 28 de septiembre de 2026. Lunes con altas temperaturas en la ciudad de Corrientes. No obstante a ello, como siempre, tenemos interacción directa a través del 3794-250551. A ver, ¿qué dice esto? Hola, bueno, esto fue más temprano. A ver, dame unos segundos. Bueno, esto nos envía nuestro amigo Guille desde la provincia del Chaco. Calor insoportable, dice. Le mandaba un mensaje a Cata hoy en horas más tempranas. A ver, ¿qué más tenemos? Dos motos colisionaron en Sibelman y Upayata, barrio La Hoya. Bueno, esto lo mandaban un poco más temprano. Saludos a todos los que nos están escuchando. Mucha gente desde el interior provincial que se hace presente también.

0: Sí, pero me acordé. Sí, claro, le mandamos un saludo grande. Hoy temprano, cuando íbamos a Riachuelo para vivir el acto por el aniversario, nos cruzábamos con una camiseta millonaria. Hoy es el día del hincha de River. Sí, señor, bien en alto. Que suene eso, Julito. Bueno, porque el más grande sigue siendo River Plate. Che, les costó a Boca contra Racing, ¿eh? Le costó a Boca. Aunque muchos dicen, no, fue un trámite, ¿no? Che, saludos a la gente de Rosario Central también, que habrá algunos acá en Corrientes, que le ganaron a Estudiantes, ¿eh? Merecido triunfo también. Ah, bueno, Julio. Pero andan contentos los busteros, mirá, dicen como que se ganaron la Copa del Mundo, una cosa así, ¿no? Anda, mirá. Yo no, nosotros ahora. Hoy un compañero de trabajo, mira, no, de lo agrandado que está, no podía entrar en la camioneta, imagínate, ¿no? Oh, vos le decías buen día y te decía Boca, le decías hasta luego y te decía Boca, una cosa, mira, no terminan más. Bueno, saludos a los hinchas de Boca también, che, que están contentos. No sé cuánto le va a durar, pero espero que les dure mucho. Incertidumbres y contradicciones al interior del gobierno por la reforma electoral. Pese a la coincidencia en la necesidad de la eliminación de las PASO, los planes internos no están claros. Las posibilidades están en estudio y las críticas del presidente Milei, ¿no? Es el instrumento que están utilizando, una ventaja que tiene el oficialismo, la cual no estoy dispuesto a usar, porque es inmoral, dijo el presidente Javier Milei, respecto a la vigencia de las elecciones, las PASO. Detrás de la valoración aparece la necesidad del gobierno de sancionar la reforma electoral para así intentar avanzar con el objetivo de la reelección en el 2027. La mesa política completa está abocada a la tarea, pero los planes parecen ser confusos al interior del espacio, ¿no? Aún así, sin los respaldos necesarios para la aprobación de la normativa que ingresó al Senado, en el oficialismo confluyen distintas posturas y posibilidades al respecto. Las advertencias de la Cámara Nacional Electoral, la CNE, presionan a un sector que consideran que el tema debe estar resuelto antes de fin de año. En ese grupo, fíjense ustedes, figura el jefe de gabinete Diego Santilli y los primos Martín y Eduardo Lule Menem, que trabajan en el vínculo con los gobernadores aliados en búsqueda de los votos necesarios para sancionar la reforma. Es por eso que andaban recorriendo todas las provincias. ¿Se acuerda que Santilli vino acá? Bueno, también vino a Corrientes, estuvo en el Chaco y así en otras provincias, ¿no? En función de ese escenario, la secretaria general de la presidencia, Karina Milei, tomó la decisión de postergar las definiciones electorales hasta después del tratamiento de la reforma, porque la idea es ajustar los criterios en funciones de los respaldos de los mandatarios provinciales, ¿no? Vamos a convencer a los mandatarios provinciales, ¿eh?, a que a sus alfiles que están en la Cámara digan, che, muchachos, voten así. La idea madura en las filas libertarias desde mediados de julio y parece estar en algunos casos tomando forma, algunos. En otros habrá que ver. Claro, porque viste que te dicen, y no, vos sabés que falta mucho para las elecciones, no pasa nada, todavía tenemos que seguir pensando en este año. Sí, ¿cuánto le queda al año? ¿Meses? ¿Tres meses? ¿Cuatro meses? Nada, ¿no? Y se termina. El año que viene se eligen autoridades. En la provincia de Corrientes, ya lo dijimos un montón de veces, no se elige gobernador, pero sí se eligen legisladores, se eligen concejales, y por supuesto presidente. 46 minutos de las 16 en toda la República Argentina. Bueno, se presentaba el Ñan de Río, pero también se hizo la presentación en la FIT de los tres pueblos de Liberá, ¿no? En ese sentido, se refirió el intendente de Loreto, Orlando Maidana, a quien lo vamos a escuchar.
1: Tenemos cuatro reservas ya en nuestra localidad. Ahora nosotros, desde la municipalidad, vamos a activar dos más, que son el Yaguacuá y la Laguna Estepa, donde tiene su historia, su tradición. Y bueno, vamos a tener seis reservas en total. Tenemos los Esteros Liberá, nuestro jardín botánico con plantas carnívoras, estaje de aves, astroturismo, y bueno, la verdad que Loreto viene trabajando muy bien. Antes, los fines de semana, no veíamos camionetas, veíamos autos de otros lugares. Hoy, un lunes, un martes, la gente ya puede observar en nuestro pueblo que hay muchos turistas de otros países, de otras provincias, y bueno, la verdad que lo que llegan a Loreto nos dice que están muy lindos, y eso nos da más fuerza para seguir trabajando como lo está haciendo el gobierno de la provincia, y bueno, seguir trabajando juntos como siempre lo hicimos, ¿no?
2: En esa línea, la articulación público-privada, porque ustedes con la provincia y el municipio han dado las condiciones para que el privado venga a invertir, la conexión eléctrica, el banco, los cajeros, el hospital, todos estos servicios, digamos, para que el privado decida ir a invertir a Loreto.
1: Cuando llevamos la gestión, no pedía al turista cajero, nos pedía que mejoremos la energía, el agua, y bueno, gracias a Dios ya podemos contar con esos servicios básicos funcionando de la mejor manera, pero como dijo el gobernador, hay que seguir haciendo cosas, va a llegar el asfalto, siguen llegando también más inversiones como el centro de interpretación, nosotros ahora una bicisenda que lo estamos haciendo en conjunto con el gobierno, y vamos a hacer un paseo en nuestro acceso, y la verdad que está quedando muy lindo. Bueno, todos los días queremos hacer algo por nuestro pueblo para que el turista, para que el vecino se sienta de la mejor manera, y lo que buscamos, que el loretano nuevamente se sienta orgulloso de su pueblo.
0: Las palabras del intendente de Loreto, Orlando Maidana, que también forma parte de esta comitiva de intendentes de la provincia de Corrientes que se encuentran en la FIT y en esta oportunidad presentando lo concerniente a los tres pueblos que conforman Cacatí, Loreto propiamente dicho, y la localidad de San Miguel, y ofreciendo y promocionando las bondades que tienen cada uno de ellos, y en esta presentación para que puedan atraer más convocatoria y más turistas hacia cada una de estas regiones o de estas localidades.

Bueno, le mandamos un saludo grande al intendente de Loreto, Orlando Maidana, que ya por estas horas están pisando suelo correntino, obviamente, y están en la zona de Tabaí, porque la localidad de Tabaí está de aniversario número 86. Recién hablábamos con la gente de San Carlos, con el intendente también Emiliano Costagana, que estuvieron de aniversario. Hablamos de la localidad de Garruchos también, que estuvo de aniversario. Toda esa zona ahí cercana a la Tierra Colorada, hace poco Virasoro también, pero hay otras localidades que están también cumpliendo años, como es el caso de Tabaí. Así que para el intendente de Loreto, Orlando Maidana, que bueno, no hace mucho también estuvieron de aniversario, le mandamos un saludo grande, que van escuchando la radio. Bueno, 51 minutos han transcurrido de las 16 en toda la República Argentina. 3794-250551, ida y vuelta a través de la interacción de nuestro WhatsApp, o el 4423-560 también, para que nos puedan llamar.

0: Bueno, le mandamos un saludo grande, por supuesto, a toda la gente desde Tabaí, de Tatacuá, toda esa zona que también llegamos perfectamente con el gigante del Nordeste, con LT7 AM900, en Burucuyá, bueno, la gente de Saladas, en fin, para todos ellos un saludo más que especial. Corrientes se posicionó entre las tres provincias más calientes. El Servicio Meteorológico Nacional registró temperaturas extremas durante esta tarde. Formosa encabezó el podio nacional, mientras que la capital correntina alcanzó 38 grados 4, con una sensación térmica de 39 grados centígrados. Tenemos que llamar a los bomberos para que nos tiren un poco de agua, pues sí. Necesitamos una manguereada en el buen sentido, digo, ¿no? No, bueno. El inicio de la semana llegó con marcas térmicas extremas al norte del país. De acuerdo con el Servicio Meteorológico Nacional, a las 15 horas, la provincia de Corrientes se ubicó en el tercer lugar del ranking de las zonas más calurosas de la Argentina, este lunes, fíjense ustedes, 28 de septiembre, ¿no? La capital correntina registró una temperatura oficial de 38 grados 4 décimas y una sensación térmica de hasta 39 grados.
1: ¿No manteniendo... puede hacer tanto calor?
0: Sí, hermano, hace mucho calor, ¿no? Hoy decía Cata, no sé, debajo de un árbol o donde sea, pero refrescate con algo y resguardándonos del sol, porque no, terrible. A ver, el podio de las temperaturas más elevadas liderado por la provincia de Formosa, acá nuestros vecinos, no muy lejos, que ocupó el primer puesto con un registro de 39 grados centígrados. Lindo Formosa, ¿no? La última iguana pasó acá por el Chaco a 200 corriendo. En el segundo lugar, la localidad de Tartagal, en la provincia de Salta, marcando también 39 grados centígrados, pero con variaciones en los índices de humedad. Ante estas condiciones de calor extremo, las autoridades, ¿qué es lo que recomiendan? Mantenerse hidratado, evitar la exposición directa al sol en horas pico y extremar los cuidados en niños y en adultos mayores. Es más, se pronostica que antes de la lluvia vamos a seguir teniendo altas temperaturas, así que hay que cuidarse y mucho. En la provincia de... fíjense ustedes como bueno, esto a colación, ¿no?, de las condiciones climáticas adversas. En la provincia de Córdoba, hoy estuve siguiendo atentamente la información y una abundante caída de granizo destrozó casas, imagínense los vehículos, algunos sembradíos. O sea, ¿por qué? Porque no era un granizo, viste que vos decís, no, algo pequeño, unas cositas. Esto era parecido a la pelota de tenis, para que ustedes tengan una idea, el tamaño, la dimensión y todo lo que fue destruyendo a su paso. Esto sucedió en la provincia de Córdoba. Granizo acompañado de lluvia, ¿no? Esto de los efectos colaterales, de los efectos del Niño, uno ya empieza más o menos a decir, bueno, es cierto, ¿no?, lo que decían, vamos teniendo prueba de ello, ¿no? Y lo que vemos también por ahí en otros países, ¿no?, las situaciones climáticas que realmente nos dan que pensar y un poco de preocupación, ¿no? Si bien uno, más allá de lo que puedan hacer o no, el gobierno, por ahí el tema climático o contra la madre naturaleza, es difícil de poder saber qué es lo que va a pasar, ¿no? O tener un...
2: Prepárense que porque va a haber tormenta electrónica.
0: Y sí, señora, prepárense, por las dudas hay que estar atentos. Ya vamos a hacer el repaso por lo que indica el Servicio Meteorológico Nacional.

Sí, Juan, pero eso fue a las 3 de la tarde. Dije, 3 de la tarde, Juan, ¿no? Sí, un poquito más tarde fue subiendo la temperatura, ¿no? Por eso, ¿no? Y el kilometraje tenemos que cambiar ya eso, ¿eh? Tenemos mucho kilómetros. Bueno. Claro, me decía, llegamos a los 43, claro, pero eso era un poco más temprano. Después sí, estuvo insoportable. Repito, eso fue 2:30, 3 de la tarde, lo que indicaba el Servicio Meteorológico Nacional. Bueno, casi las 5 de la tarde en toda la República Argentina, 38.4 ahora la temperatura, la humedad del 36%, la presión 992.2 medida en hectopascales, con vientos del noreste. Además, el viento no acompaña, porque si decís del sector sur, por lo menos ahí trae algo de alivio, pero es viento que sopla del noreste a 25 kilómetros en la hora. La visibilidad es normal, de 10 kilómetros. Para lo que resta de la jornada, probabilidad de lluvias y tormentas hacia la noche de este lunes. No es muy alta la posibilidad o la probabilidad, de un 40%. Para mañana martes, mínima de 21 con máxima de 26. Y ustedes ahí ya se darán cuenta de ese cambio rotundo. Ahí sí hay probabilidad de lluvias y tormentas en un 70 a 100% para mañana a la mañana. Hacia la tarde-noche también probabilidad de lluvias. Va a continuar la inestabilidad climática. 40% hasta la noche incluso. El miércoles 17 de mínima con máxima estimada en 25 y cielo mayormente nublado. Llegando a un jueves con mínima de 17 y máxima de 25. Che, se viene caray octubre, ¿eh? Hay que ir empezando a buscar. Hoy en día abundancia en la comida. Me digo, pobretón, se va a venir caray octubre, ¿eh? Sí. ¿Qué te puedo decir? Parcialmente nublado para el jueves, ¿eh? Así que, bueno, vamos a ver qué es lo que pasa. Después ya tenemos el viernes con máximas de 27, 28 y sol radiante. Así que no me quiero imaginar cómo se va a presentar el fin de semana y probabilidad de precipitaciones. Pero recién es lunes. Estamos iniciando este camino que vamos a transitar juntos. 38.4 la actual. Con esto nos vamos. Son las 5 de la tarde en toda la República Argentina. Julio Barrios en la operación técnica en este inicio de semana, Catalina Martínez en la conducción, mi nombre es Pablo Cabrera, ya está Daniel Brites preparado para hacer el informativo, trae la olla del caray de octubre porque dice que va a cocinar mucho para el jueves, está preparado y nosotros nos vamos deseándoles un excelente resto de jornada. Chau.

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1: La temperatura en la ciudad de Corrientes, 38 grados 4 décimas, la humedad 36%. Juan Pablo Valdés, la implementación de zonas cálidas no da un poco de justicia. El gobernador de la provincia encabezó los actos oficiales por el aniversario de Riachuelo. El lugar hizo referencia al viaje que tendrá en horas a Francia. La ley de zonas cálidas aportaría la implementación de zonas cálidas que implica algo de justicia. Ahora vamos a trabajar para que sea una ley y no una resolución, expresó. Morosidad, la oposición busca un dictamen único para tratar un proyecto de refinanciación y quita de intereses. Se definirá este martes en un plenario de finanzas y defensa del consumidor. El oficialismo presentará un proyecto de educación financiera, pero sin solución para las deudas actuales, el rol de los aliados y la definición en el recinto. La temperatura en la ciudad de Corrientes es 38 grados 4 décimas, la humedad del 36%.
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¿Qué tal? ¿Cómo están? Muy pero muy buenas tardes a todos. 17:10 en toda la Argentina. Estamos arrancando esta edición de Punto de Referencia para acompañarlos hasta las 7, como lo hacemos habitualmente aquí en cada jornada, estas dos horitas de información a través del gigante de la región, en un día bastante caluroso aquí en la

0: ciudad de Corrientes, no sé si más que el de ayer, pero sí con una temperatura alta, y esto es el principio recién, más allá de que incluso está pronosticado algo de lluvia para las próximas horas e implicaría también un descenso en la temperatura, sobre todo en la amplitud térmica. En este caso hay que remarcarlo, es importante porque, por ejemplo, ayer supimos tener, creo que al igual que hoy en algún momento de la jornada, temperaturas que superaron los 38, 39 grados, térmicas de hasta 44 en el caso de la jornada de ayer, con lo cual, bueno, importantísimo también tomar los recaudos necesarios, tomar agua sobre todo, hidratarse, tener cuidado con eso, ir por la sombra. Si no hay obligación, no salir en los horarios en donde está el sol a pleno, entre las 12 y las 16, tener cuidado con eso. Actualmente 38.4 es lo que indica el Servicio Meteorológico Nacional, una leve posibilidad de tormentas para esta noche, pero para mañana, a la mañana, ya va escalando la probabilidad hasta un 70-100%. Así que es probable que el día martes arranquemos con lluvia, ya desde la madrugada, pero eso sí es cierto, vamos a tener un descenso leve de la temperatura para el martes. Todo indica que va a llegar un viento sur, porque para el miércoles, por ejemplo, mínima de 17, máxima de 25, mínima de 16, máximas de 24 para el jueves, es decir, llueve el martes y refresca un poco, bajan 20 grados en función de las temperaturas que venimos teniendo actualmente. Paula Escalante en la producción, Julio Barrios en los controles de la radio, Fabián Bocalón, Ernesto Fito Fernández acompañándolos en esto que es Punto de Referencia. Fito, querido, ¿cómo estás? Buenas tardes.
1: ¿Qué tal, Fabián? ¿Qué tal a toda la audiencia, a todos los compañeros de trabajo? Bueno, yo creo que hay que armar una paritaria con Miguel Peloso y hasta 35 grados podemos soportar y venir. No puede ser tanto calor hoy, Dios mío.
0: Es impresionante. No, está duro. No, hoy, a diferencia de ayer, creo que salva el vientito. Hoy hay como una pequeña brisa que oxigena un poco, porque ayer era en algún momento viento norte y la verdad que estaba bastante pesado. A mí me tocó salir 2 minutos de casa porque no tenía hielo, o sea, me tuve que ir a buscar hielo.
1: Eso papeó el calor.
0: Sí, ¿no? Porque yo generalmente tomo tereré de agua, ¿no? Para no cargarme tanto con el jugo, tomo de agua. Y ayer inauguré oficialmente la temporada de tereré, pero no tenía hielo.
1: Muchos inauguran la
0: Claro, temporada. Sí, me imagino. Ya, mira, yo he visto gente que antes del calor de ayer ya estaba tomando, así que bueno, cosa que uno no discute, ¿viste? Cada uno tiene sus formas. Pero me escapé 2 minutos, 2:30 de la tarde, un calor impresionante, pero fue la única vez que salí. Después salí recién a la noche, cuando tuve que bajar a comprar unas cosas, sacar la basura. Después en ningún momento me moví.
1: Mi compañero el sábado en el diario, mi fotógrafo amigo, tuvo que ir a cubrir y no me miraba muy contento. El que le dijo cuando le pedí que vaya a cubrir playas. Oh. Así que no estuvo muy contento. Me miró medio feo y después se fue.
0: Pero playas, bueno, que se van a estar habilitando el jueves.
1: Exactamente. Sí, me parece
0: como
1: que
0: es ya habitual también, porque ya es una sana costumbre la de la temporada más larga de playas, desde octubre hasta abril en este caso. Y bueno, claro, ya un poco no solo la temperatura, sobre todo el calor, pero la gente también ya empieza a reclamar incluso ese espacio. Es habitual. Hoy por ahí quizás con la cuestión del río nos preocupamos un poco por la playa Islas Malvinas.
1: ¿Tendremos playa?
0: Bueno, es lo que ya nos preguntamos la semana pasada, ¿no? ¿Tendremos playa? Pero bueno, a priori se habilitaría ya el jueves, los 5 balnearios que tiene la ciudad de Corrientes, en este caso. Y hace también a la actualidad de la jornada. Bueno, vamos a estar hablando un poquito de esto. Vamos a estar con las expectativas puestas también en la Argentina Week, porque dentro de los 13 gobernadores que acompañan a Milei está el gobernador Juan Pablo Valdés, que estuvo participando también de los actos de aniversario de la ciudad de Riachuelo. Así que vamos a estar hablando un poquito de eso. Y hubo presentación de Corrientes en el marco de la Feria Internacional del Turismo. Y está allí nuestro compañero, Miguel Peloso, para contarnos un poquito qué es lo que ha pasado durante el fin de semana. Hoy y mañana entiendo que ya está pensado por ahí más en las cuestiones de privados, en los famosos workshops, donde se terminan haciendo los negocios, ¿no? Pero bueno, Miguel Peloso, ¿cómo estás? Muy buenas tardes, bienvenido a tu Punto de Referencia.
2: ¿Cómo les va? ¿Qué tal? Muy buenas tardes, bienvenido. Buenas tardes para todos, bienvenido, digo yo. Bienvenido a nada.
0: ¿Qué tal ahí el clima? Por lo que vi estuvo lloviendo, muy diferente de lo de acá.
2: Justamente estaba mirando un poquito eso para comentarles. Déjame, 18 grados 6 décimas la temperatura por acá. Día gris, algo fresco, ahora está un poquitito, esto es lo máximo, digamos.
1: Acá tenemos 25 grados más, Miguel.
2: con, sí, me imagino.
1: Así que imagínate.
2: Me imagino, pero ayer un poco también la contracara, ¿no? De 40 y pico ustedes, y acá estábamos en 15, 17 grados en horas de la tarde. Pero bueno, a la mitad la estamos con la temperatura por estos lugares.
0: Sin embargo, no impidió a Miguel que las actividades se desarrollen como se tenía previsto, o que Corrientes muestre lo que fue a mostrar.
2: No, para nada, porque un poco el predio de la rural está preparado para tal fin, digamos, ¿no? Los grandes salones que tienen, que se dividen, subdividen de acuerdo a las necesidades. Por ahí sí cambió un escenario, porque lo que conocemos tradicionalmente como la gran pista de Palermo, uh-huh, este año se techó con una enorme carpa, te diría un 70%,
0: ah, mira,
2: de esa enorme pista. Y el restante, que da hacia la calle, a la avenida Sarmiento, la que lleva el monumento a los españoles, donde se va a hacer la misa del Papa, uh-huh, uh-huh, bueno, de ese lado, ahí se montó un escenario más chico. El de la carpa, esa gigante, era el escenario mayor, ahí se hizo la apertura formal el sábado al mediodía. En el escenario más chico se presentó el chamamé de Corrientes y el carnaval de Corrientes el sábado. Y ayer estaba previsto que se presente también el carnaval de Montecaseros, uh-huh, y la fiesta nacional del folclore correntino, que pasó a ser ahora nacional, la de Santo Tomé, pero como llovió, y bastante ayer, todo eso pasó al escenario mayor, a la gran carpa, digamos, que en cierta medida favoreció, porque mucha gente ayer deleitándose con el carnaval, con el chamamé correntino también, y bueno, aprovechando ese momento para conocer un poco más de la provincia. Y eso, y la lluvia de ayer, no menguó el hecho de la cantidad de gente que vino, porque es un atractivo, digamos, ¿no? Con uh-huh, prácticamente con una entrada libre, y la gente viene, se informa, se llevan los regalos, los obsequios, come algo, pues todos los estanes, todas las provincias dan sus comidas típicas, digamos, o más tradicionales. Hay algunos patios donde por ahí uno encuentra comida norteña, por ahí un poco de todo, incluso de, no sé, está el lado internacional o de Latinoamérica, donde Colombia, por ejemplo, los colombianos estaban dándote todos los tipos de café a mansalva,
0: claro,
2: te convidaban,
0: claro,
2: largas filas ahí para el tema del café, de poder probar un poquito el café colombiano, a ver qué sabor tiene y qué sé yo. Bueno, pero es parte del atractivo y un poco del anzuelo para que la gente pase por los stands, se interese respecto a lo que está ahí. Ahora, hoy y mañana es un poco más ya la ronda de negocios, ¿entendés? Uh-huh. Poder tomar contacto agencia con agencia. El caso de Alejandra Bolocchi, por ejemplo, que, bueno, representa a un grupo, a una cámara, y poder cerrar acuerdos probablemente con alguna agencia de Buenos Aires que termine llevando turistas a Corrientes. Bueno, de eso se trata lo que pasa durante estas dos últimas jornadas, además de las reuniones de los ministros, secretarios. Un poco por ahí navega la historia en el día de hoy y de mañana. Pero bueno, les invito a compartir, si les parece.
0: Dale.
2: Para aprovechar el tiempo, las palabras del ministro de Turismo de la provincia de Corrientes, Juan Enrique Brayar Pocar, un poco hace un balance y una descripción de esto que mencionábamos recién.
3: Sí, la verdad que contento de que el gobierno provincial esté aquí otra vez, a través del Ministerio de Turismo, en la 30ª edición de la FIT, nada más y nada menos, con un stand, como verán, imponentes, que se destaca dentro del espacio del litoral. Hoy, este año, somos menos provincias, somos nada más que 4, así que una gran oportunidad para que Corrientes muestre a todo el mundo las experiencias que tienen, que tenemos para ofrecer, y los grandes servicios que cada vez mejoran más en nuestra provincia.
4: En este stand están representados las localidades, los circuitos turísticos, y en cada circuito también los operadores turísticos que trabajan cada uno.
3: Sí, este año tenemos el doble de prestadores acompañándonos, tenemos 35 prestadores acompañándonos, que es una grandísima noticia, se lo comuniqué al gobernador hace un par de días, y 21 municipios, que eso nos va a poner a ver cómo nos organizamos, porque para organizar los turnos y demás. Así que la verdad que habla un poco también de la expectativa que genera este gobierno para el sector, porque que haya venido tanta gente a costo propio a estar participando acá, acompañar al gobierno de la provincia y sobre todo a tratar de vender tarifas y a cerrar ronda de negocios, la verdad que nos pone muy contentos.
4: Hoy hablaba un poco el secretario Scioli de la recomposición en cuanto a los números del turismo en esta etapa, y Corrientes no está ajeno a esos indicadores.
3: Totalmente, ¿no? Nosotros estamos convencidos de eso, trabajando muy fuerte. Sabemos, como dijo también Jorge Macri, que Argentina por ahí a priori parece un destino caro, pero la realidad es que somos un destino muy valioso. Argentina tiene muchísimo, muchísimo para mostrar, todo tipo de geografía, todo tipo de gastronomía, de cultura, diversidad de idiomas, así que la verdad que eso nos posiciona muy bien a nivel mundial, más allá de estar muy lejos de los emisivos más, de los emisores más grandes que tiene el mundo, que obviamente es Europa y los Estados Unidos. Pero en ese sentido nosotros tenemos que seguir trabajando para buscar oportunidades. Hoy Corrientes está muy bien considerada a nivel nacional, así que a trabajar fuerte y a seguir dándole oportunidades. Estas son oportunidades para el sector privado, nosotros lo resaltamos siempre, lo hemos dicho en Brasil, lo decimos ahora, lo vamos a hacer nuevamente en Paraguay. Tiene que aprovechar cada una de las acciones e inversiones que hace el gobierno de la provincia para estar presente y para ofrecer tarifas acá.
4: Esta es una de las ferias más importantes del mundo para mostrar el turismo de la provincia, en este caso del país.
3: Totalmente, este es el más importante de Latinoamérica, la otra es Fitur, que ocurre en Madrid en enero. Fitur y Fit son las dos más importantes del planeta, así que la verdad que hoy Corrientes esté nuevamente con la importancia que estamos y con la cantidad de compañías que tenemos, la verdad que nos hace felices y nos pone muy felices. Y sobre todo lo que charlábamos esta semana en las distintas presentaciones que hemos tenido de los corredores, que ellos tengan la oportunidad luego en los salones EFT de hacer sus presentaciones de Ñan de Río, de Tres Pueblos, Paso de la Patria, Ituzaingó, Capital, y obviamente la presentación que vamos a tener a nuestro cargo del Paraíso en la Tierra. Así que la verdad que una gran oportunidad. Nosotros, le decía a colegas tuyos y más temprano, le hemos dicho al gobernador la estrategia y él obviamente que no da los lineamientos de ganar la memoria colectiva con Corrientes, que estemos en todos lados, presente en todos lados y que la gente conozca los servicios que hay en nuestra provincia para ser cada vez un destino más competitivo. Así que la verdad que convencido del trabajo que venimos haciendo y contento nuevamente, lo voy a destacar muchas veces, de la compañía que hemos tenido del sector privado.
0: Bien, ahí lo escuchábamos, Miguel, al ministro de Turismo. Exacto. Juan Enrique Brayar Pocar.
2: Exactamente, Juan Enrique Brayar Pocar, detallando un poco esto, hablando también, bueno, de los detalles que mantenía de manera permanente con el gobernador de la provincia. Corrientes, que se vino a presentar de manera diferente, ha renovado, como dijeron en una de las presentaciones, ¿no? Por ahí veníamos, nuestra identidad era a través del payé, o sea, payé, Corrientes, payé. Este año era eso del paraíso en la tierra. Por ahí vino, digamos, y por ahí se conformó todo lo que se estuvo presentando y lo que se asoció a esa presentación de la provincia desde cada uno de los municipios. Justamente vos mencionabas recién el tema de la habilitación de las playas. Ajá, algo que también están reclamando, bueno, las playas en Capital. Yo vi algunas imágenes de este fin de semana, gente publicando las playas colmadísimas. En la capital estos días con el tema de las altas temperaturas. Bueno, mucho reclamo en el interior también de que se habilite el tema de las playas en los balnearios, en la laguna, zona de río, como el caso de Itatí. Bueno, por ahí el río está jugando una mala pasada y en algunos lugares no se puede, pero hay reclamos respecto a eso. Acá, uno de los municipios que se destacó, el municipio de la ciudad de Corrientes, que además de albergar a la Fiesta Nacional del Chamamé, alberga a la capital del nacional del carnaval. Mm. Y de eso también se presentó justamente aquí el día sábado con una representación de las agrupaciones Carnes y Colendas. Sí. Nosotros que dialogamos con José Sanz, que está ahí listo para salir al aire, y nos contaba esto en exclusiva para Punto de Referencia.
5: Bueno, para nosotros es muy importante venir a este tipo de encuentro donde realmente podemos ofrecer, dar a conocer e invitarlos a que vayan a Corrientes. Por supuesto que tenemos muchísimas cosas que potencian a la ciudad de Corrientes como destino turístico, pero también este lugar de encuentro es importante para intercambiar experiencia fortalecer los vínculos y, por supuesto, en un mercado tan competitivo, buscar la profesionalización, mejorar todos los días con capacitaciones, buscar la mejor visibilidad para que Corrientes se siga consolidando como una ciudad turística.
4: Corrientes, que efectivamente es tenida en cuenta como destino turístico hoy por sus potencialidades, sobre todo en la capital, donde actualmente los números de visitantes respaldan las decisiones que vienen tomando.
5: Sí, por un lado estamos trabajando muy fuerte en lo rico, en la riqueza cultural, la identidad que tiene la ciudad. Por otro lado, el atractivo natural. Por un lado tenemos las playas, todo lo que tiene que ver con los deportes acuáticos y en la arena, que estamos trabajando fuerte. Pero también tenemos otros espacios naturales como es la parte de Santa Catalina, Laguna Brava, que son atractivos naturales de primer nivel que muy poco conocen y están a 15 minutos del corazón de la ciudad. Eso hace que también se amplíe la oferta turística y además trabajando obviamente junto al gobierno de la provincia en lo que respecta a esto, ¿no?, del turismo como motor del desarrollo económico, también trabajando en algo que lo estamos ordenando y creciendo, que es el turismo deportivo, algo que realmente a nosotros nos llena de satisfacción y nos pone una luz de esperanza en el sentido de que cada actividad deportiva que trabajamos con y articulando con el privado, con las asociaciones, con los clubes, generan que cada vez sean más los deportistas que visiten Corrientes. Como siempre digo, la mal llamada, o a veces decimos, viene con la excusa al deporte, pero para nosotros, además de la integración, además del vínculo, genera la promoción turística, porque vienen los deportistas, vienen sus familiares, su equipo técnico y, por supuesto, aquellas disciplinas que tienen seguidores y amantes de ese deporte, obviamente que visitan Corrientes, y la idea es que se sientan contenidos, abrazados y que tengan la mejor experiencia para que nos vuelvan a elegir. Tenemos mucho para trabajar, estamos en el camino correcto. Queremos decirle que entre todos tenemos que tomar conciencia de lo que significa el turismo para nuestra ciudad, pero sobre todas las cosas, el desarrollo económico que se genera a partir de esto.
4: Me quiero detener en la cuestión que mencionaba, Santa Catalina, Laguna Brava, las dos reservas. Hay ahí un nicho interesante de turismo de naturaleza, de avistaje de aves, que en lo que significa Corrientes Capital todavía tiene mucho para crecer.
5: Sí, lo estamos trabajando por pedido nuestro intendente Claudio Polich en lo que tiene que ver con Santa Catalina. Como bien decía vos, el avistaje es un programa muy interesante que se está llevando adelante con recorrido y visitas programadas previamente. Queremos generar un desarrollo turístico en esa zona de la ciudad, pero siempre teniendo las consideraciones de no ser invasivo, de trabajar en consonancia con todos los conceptos de la naturaleza, y vamos a seguir trabajando en ese aspecto para tener otra alternativa y, como te decía anteriormente, ampliar nuestra oferta turística en la ciudad.
0: José San, hablaba Miguel ahí, Secretario de Turismo y Deportes. Exacto. De la Municipalidad de la Ciudad de Corrientes.
2: Efectivamente, bueno, haciendo una síntesis, algo de lo que también en su momento había mencionado en un diálogo cuando estuvo en los estudios de ahí del ET7. Uh-huh. con nosotros, todo esto, ¿no? El eje en la cuestión deportiva, me repasaba un hecho muy reciente que fue el campeonato de karting que se dio, la idea es que fecha fija, hay equipos que no pudieron inscribirse, digamos, porque se puso como un cupo y mucha gente más despertó el interés, más gente que quiere venir respecto a estos deportes, y como él me decía, uno es el piloto, pero con el piloto viene toda la familia, viene el que arregla el karting, viene un montón de gente con cada uno de esos de esos equipos, y ahí se mueve también realmente toda la hotelería, la economía alrededor de esto. Así que, bueno, una alternativa de las que vino a presentar la ciudad capital de Corrientes, entre otros 21 municipios en total. Uh-huh. Que estuvieron presentes sobre un total de 74,
0: sí.
2: ¿No?
0: Sí, es interesante eso, más de 35 operadores turísticos, y lo que me parece todavía más bueno, digamos, es la previsibilidad, porque muchos de los eventos que se presentaron ya tuvieron precio y en algunos fecha, sí, y en algunos casos hasta el precio de la entrada.
2: Fechas.
0: ¿No? Con lo cual, bueno, también está bueno. También está bueno que pase.
2: Exactamente. Pero bueno, sí, señor. Así es, con fechas confirmadas. Así es, muchos de ellos vinieron. Uh-huh. Hasta acá con fechas confirmadas, cosa que me sorprendió porque muchas veces no suele ser así. Y bueno, no hay excusa como para no ir a Corrientes, decían acá. Pero bueno, lo que no tenemos excusa es para no ir a la pausa después del clip. que sí, Julito nos va a tirar de la, no. nos va a tirar de la oreja que está ahí del, del otro lado. Bueno, nos reencontramos en un rato. Hasta luego.
0: Dale, pausa, ya venimos.
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7: La temperatura en la ciudad de Corrientes, 38 grados, décima, la humedad del 37%. Condenan a un joven chaqueño por abuso en viaje de egresados y demanda a la empresa por 500 millones. El hecho ocurrió en el año 2024. La Faz Penal, la Justicia de Río Negro, dictó sentencia hace pocos días. La familia de la víctima reclama a la organizadora del viaje por falta de protección al contingente de estudiantes que partió desde Resistencia. Juicio a Pity Álvarez, descalzo y a los gritos. El músico sufrió una crisis cuando intentaba conectarlo a la audiencia. La defensa intentó que el cantante participara de manera remota desde el hospital Tornu, pero su estado cambió antes de concretar la conexión y debió intervenir guardia urbana y psiquiátrica. El debate retomará el día miércoles. Malvinas, el gobierno inicia un arbitraje internacional contra el Reino Unido por el proyecto Sin León. La oficina del presidente informó que instruyó a la Cancillería y a los equipos jurídicos para iniciar al procedimiento previsto en la Convención de la ONU sobre el Derecho del Mar. También intimó al Reino Unido a frenar las actividades en un plazo de 2 semanas. La temperatura en la ciudad de Corrientes, 38 grados, 2 décimas, la humedad del 37%.
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0: 40 minutos de las 5 de la tarde, segundo bloque de este punto de referencia. En este caso estamos transitando esta jornada de día lunes, arrancando una nueva semana, transitando ya los últimos días del mes de septiembre, empezando a pensar también en octubre. Como decíamos, a partir del primero ya van a estar habilitadas las playas de la ciudad de Corrientes, aquellas que obviamente puedan tener ese margen de costa para que la gente pueda disfrutar con seguridad de las bondades del río Paraná, en un contexto donde la semana pasada hubo una crecida fuerte en comparación a los niveles que veníamos teniendo. Ahora en algunos casos ya está estacionándose, monitoreándose muy de cerca, pero no deja de ser también una preocupación, entendiendo sobre todo el pronóstico del Niño que tenemos encima y que ya empezaría con estas lluvias que tenemos pronosticadas también a empezar a establecerse formalmente, ¿no? Así que vamos a estar atentos también a toda esta cuestión en una jornada bastante particular, con los ojos puestos también en el Argentina Week. Porque claro, el gobernador Juan Pablo Valdés, si bien estuvo participando hoy de las actividades en Riachuelo, que debe ser una de las últimas en función de la agenda, en cuanto a lo formal, digamos, acompañando a los municipios en el interior de la provincia, porque es uno de los 13 gobernadores que va a acompañar al presidente Milei a Francia. Uh-huh. Esto va a ser el miércoles, del miércoles al viernes, ¿no? Del 30 al 2 de octubre se va a estar realizando Argentina Week, con el objetivo también, o con la premisa por parte de la provincia, de atraer inversiones, de buscar exponer con su industria y su producción, la forestoindustria quizás como esa nave insignia ahí comandando un poco. Exacto. La flota de propuestas de la provincia, bueno, viendo la posibilidad de que se concreten ya nuevas inversiones para nuestro territorio, ¿no? En un contexto donde, por ejemplo, la empresa Zenia en Esquina anunció que va a triplicar su producción. Uh-huh. Digo, esto pensando también en la proyección que empieza a tener esa parte de la provincia, con las expectativas puestas naturalmente en el funcionamiento del puerto de Lavalle, ni más ni menos. Imagínense lo que significaría esa situación si es que, bueno, se avanza en los plazos que se tiene previsto, ¿no? Pero bueno, ha sido un fin de semana interesante también. Habló en el marco de todos estos eventos Diego Santilli, el jefe de gabinete. Uh-huh. Y señaló que a partir del 1 de noviembre podría implementarse ya el régimen de tarifas diferenciadas para nuestra región, para la región del Norte Grande, siempre y cuando en los primeros días de octubre, la primera quincena, se firme la resolución por parte del Ministerio de Hacienda, ¿no? Así que si eso viene como se tiene previsto, para el 1 de noviembre ya tendríamos las tarifas diferenciales de energía, que bien vendrían para nuestra región en función de los consumos que ya empezamos a tener. Seguramente en el transcurso de la semana trataremos de profundizar un poquito más acerca de, hay que hacer un trámite, cómo se hace, cuáles son los requisitos, todo el mundo tiene acceso a la tarifa diferencial. Bueno, todas esas dudas que seguramente ustedes del otro lado también tendrán, se estarán preguntando, estarán tratando de averiguar. Vamos a avanzar en el transcurso de la semana para tratar de comentarlas y también de entender nosotros cómo funciona la propuesta.
1: Sí, el gobernador, como bien lo decías, estuvo esta mañana en Riachuelo, aquí cerquita nada. Ajá. Más, por un nuevo aniversario de dicha localidad. Bueno, participó de todos los actos, mucho calor también hizo allí. Algunos compañeros de trabajo se trasladaron hasta allí para hacer la cobertura. Y bueno, y el mandatario en horas de la tarde viajaba rumbo a Buenos Aires, justamente para esto que estabas diciendo vos de la Argentina Week. Uh-huh. Así es que bueno, ya se suma, por supuesto, a todo lo que es esa delegación que va a estar allí en Francia representándonos, más precisamente en París, para buscar inversiones, ¿no? Así que bueno, esperando, va a ser una semana tranquila seguramente en casa de gobierno. Hoy ya fue una jornada bastante quietita, diríamos, aparte el calor no ayudaba demasiado. Y se sintió también porque, bueno, se tomó el feriado de los empleados de comercio.
0: Claro, el día del comercio.
1: Exactamente. Entonces, bueno, se veía muy poco movimiento, ya que las grandes cadenas de supermercados, tanto locales como nacionales e internacionales, estaban todas cerradas.
0: Y por ahí en algunos shoppings, en algunos locales, se notó por ahí cierta disparidad. Digo, había algunos que estaban abiertos, la mayoría está cerrado, naturalmente. Pero, como bien dice Fito, también es cierto, muchos supermercados que, se tomaron el día para que sus trabajadores puedan celebrar el día y descansar, ¿no?
1: Exactamente. O, bueno, tener ya la manera de pagarle esa jornal al trabajador. Seguramente se le pagará doble.
0: ¿Vos sabés o que,
1: bueno, habrá que ver cómo?
0: Ya que mencionas eso, me ha pasado de charlar con algunos, sobre todo ahí en el barrio, digamos, que hay días en los que me dice me sale más caro tener el negocio abierto.
1: Y,
0: porque
1: sí,
0: depende de la altura del mes, no entra mucha gente.
1: Exactamente.
0: Entonces, a veces todos esos días hay que pagarlo, el servicio hay que pagar, digamos. Entonces, es también una inversión que está haciendo el privado. Y por ahí, viste, la gente, por el contexto particular que atraviesa, por ya no tener este dinero o estar muy justo y no gastar como antes, bueno, se nota eso en el consumo y eso afecta a los negocios.
1: Sí, no, y a veces es preferible también darle justamente ese día de descanso. Porque se lo merecen también, trabajan casi todo el año. Recordemos que el empleado de comercio no trabaja, creo que el Viernes Santo no trabaja su día, y el primero de mayo, claro, y creo que Navidad o Año Nuevo, depende de qué día le toque a cada uno, ¿no? Pero bueno, son esos días nomás los que no trabajan, después trabajan durante todo el año, así que la verdad que se lo merecen también. Un saludo muy grande para todos los amigos empleados de comercio que están, bueno, en su franco día de hoy, así que un abrazo enorme para todos ellos, que bueno, mañana comienza la rutina otra vez, ¿no? Así que, bueno, le vamos a cambiar un poquito de tema. Ayer hubo Copa Argentina.
0: Sí.
1: Me imagino que el corazón se le
0: mirá, si
1: enloqueció.
0: No. Dios mío.
1: Decía, hasta acá llegamos, dijiste.
0: No, sinceramente, me parece que era cuestión de que Boca haga un gol.
1: Claro.
0: ¿No? Porque la verdad que Racing se encontró con los dos goles y sí, desde la ventaja, Racing se metió muy atrás.
1: Sí,
0: está bien,
1: sí,
0: no
1: sí,
0: tiene
1: sí,
0: mucho. En Racing, este caso, no tenía condenado mucho Bojboda, porque la pobre Bojboda ya no es más el técnico de Racing.
1: Claro, no tiene más jugadores tampoco.
0: No tenía mucho, y en un contexto donde está siendo muy golpeado, muy criticado,
1: sí,
0: incluso la dirigencia, se encontró con el golazo olímpico de Lodico.
1: Qué golazo.
0: Y ya se metió atrás y dejó jugar mucho a Boca.
1: Sí,
0: y no solo porque es Boca, sino que siento que a cualquier equipo que le das la iniciativa es muy difícil aguantar tanto tiempo.
1: Exactamente.
0: Y en el segundo tiempo se encuentra en la primera jugada con el segundo y se metió más atrás. Incluso creo que hasta los cambios los hizo pensando en los penales.
1: Exactamente. El problema es que, bueno, no te pueden hacer tres goles de cabeza. Y que el mismo jugador te haga tres goles de cabeza. Te trajo un Palermo
0: de otro
1: sudamericano, diríamos, ¿no? Pero no es de este país. Pero bueno, es
0: casi caribeño.
1: Palermo caribeño, diríamos, ¿no? Para ponerle un tono jocoso a esta derrota de Racing, victoria de Boca Juniors sobre el final, porque fue la última jugada.
0: Sí.
1: Convirtió el gol de cabeza, uno de los tres goles de cabeza que hizo Valencia, y se terminó el partido. O sea,
0: 20, 27 minutos sí, hizo tres goles.
1: Sí, menos de media hora.
0: A
1: sí,
0: los 65 Boca estaba perdiendo 2-0.
1: Exactamente, y tenías ganas de apagar la tele.
0: Estaba ahí con una calentura terrible.
1: Pero bueno, los partidos no terminan hasta, ya lo dijo Lenny Kravitz, no termina hasta cuando termina, dijo la canción, ¿no? Así que, y bueno, y es cierto, y bueno, hay que llegar hasta el minuto final, y hay que aguantar, y bueno, y a lo Boca, podríamos decirlo, ¿no? Lo dio vuelta, que te den vuelta un 2-0 es terrible.
0: Es que yo creo que ya el empate le sentaba mucho mejor al partido. Para mí, Boca había hecho merecimientos para ganar, pero no se le daba.
1: Boca tiró todo también en la cancha.
0: Sí, sí,
1: ¿eh?
0: Sí.
1: Todo lo que tenía.
0: Ahí también se nota.
1: Entró todo.
0: La jerarquía, digamos, la diferencia.
1: Sí, el equipo.
0: Y me parece que lo que dijo el Vasco también es un poco eso, ¿no? Hoy siente que tiene jugadores que te pueden cambiar un partido.
1: Exactamente.
0: Antes por ahí no sé si otro entrenador sentía eso. Hay mucho mérito de él también, ¿eh? Porque levantó a muchos. Palacios. Es un ejemplo de eso, digamos, porque el chileno ayer entró y se hizo cargo. Boca perdía 2-0 y él pedía la pelota y trataba de jugar, lo retaba a Villa porque se quedaba quieto y no tiraba diagonales ni nada.
1: El chileno Palacio siempre se caracteriza por ese tipo de juego.
0: Sí,
1: también,
0: pero en algún momento fue como muy displicente para jugar.
1: Sí, como
0: y hoy se lo ve más comprometido con el juego.
1: Sí.
0: Habrá que ver cuánto dura. Esto hay que disfrutarlo.
1: Le cortaron la noche, me parece, a Palacio un poquito.
0: Le apagaron la luz y le dijeron acostate temprano.
1: Que acostarte temprano porque
0: dormir temprano, nene.
1: Y sí, ¿qué va a ser?
0: Le pusieron control parental.
1: Sí, totalmente. El horario de protección al menor le pusieron. Pero bueno, pero dio resultado, porque bueno, le está dando resultado a este equipo de Boca, que bueno, que avanzó a la siguiente instancia. Le va a llegar a jugar semifinales ya de lo que es Copa Argentina, va a ir contra Banfield. Nada más y nada menos. Un equipo que es molesto siempre.
0: Sí, y que sin mucho o con
1: está
0: poco
1: ahí
0: hace mucho.
1: Está ahí.
0: Incomoda siempre.
1: Sí, es molesto Banfield, el taladro siempre es complejo, así que bueno, habrá que ver. Y habrá que disputarlo. Y el otro partido con polémica fue la Supercopa Internacional.
0: Ya el título es raro. Ya, convengamos eso.
1: Ya el título es muy raro, porque bueno, el campeón, ¿por qué lo juega Estudiantes?
0: Porque sale campeón de la Copa de la Liga.
1: Exactamente. ¿Y por qué lo juega Rosario Central?
0: Porque le entregaron el título en el escritorio de la tabla anual.
1: La Copa Escritorio, ¿no? Como dicen todos. Sí, exactamente. La Copa Escritorio, como todos lo dicen. Y el penal que le cobran a Rosario Central, a favor de Rosario Central.
0: Si uno quiere ser justo con la jugada, hay contacto. Ahora,
1: es un penal de VAR.
0: Es un penal de VAR.
1: Ya lo dijo Di María también.
0: Si vos cobrás ese penal, tenés que ir a ver la mano.
1: Claro. ¿Cómo no te fuiste? Ni la miró, ni se repitió la jugada en la transmisión.
0: Es rarísimo.
1: No se repitió la jugada en la transmisión, Te aviso nomás. No sé, digo, no es para meter un poquito de cizaña, pero no se repitió la jugada, no sabemos si pegó o no pegó la mano.
0: Va a ser icónica, va a ser muy fuerte la frase, la imagen, digamos, cuando pase el tiempo, de Verón recriminándole al árbitro en la mitad de la cancha.
1: Ladrón.
0: Diciendo, ladrón, esto es todo culpa tuya, esto esta es todo tuya. Tuya, va a ser, va a quedar eso en la historia del fútbol.
1: Sabe que no.
0: Pasarán los años y recordaremos el partido por la imagen.
1: Y después, cuando le hicieron la nota a Verón,
0: claro,
1: ¿qué le dijiste?
0: No me acuerdo si era un jugador de Gimnasia que tenía un problema también con un árbitro, y cuando le preguntan por el árbitro él dice, no, lo felicité, dirigí muy bien. Y Verón toma eso y dice, y Sebastián, ¿qué le dijiste al árbitro? Se te vio muy caliente. No, lo felicité, dirigió muy bien, le agradecí por
1: toda la ironía le metió.
0: Impresionante.
1: Toda la ironía.
0: Reinaudo, ese Fito Reinaudo.
1: Sí, Claudio
0: Reinaudo. Fue un partido contra Lanús, en cancha de Lanús. Exacto. Hace esa declaración.
1: Y sí, pues si no lo mataban y lo iban a suspender. Sí. Entonces, bueno, igual el informe seguramente va a decir que Verón le dijo ladrón al árbitro. Que bueno, la verdad que fue un poquito, se inclinó la cancha para un lado, pero bueno, no vamos a decir nada. Se jugó en la casa de Tobillino.
0: Ajá.
1: En Santiago del Estero.
0: De Central Córdoba, el Madre de Ciudad, va. El Madre de Ciudad es no la casa de Central Córdoba.
1: Pero es la casa de Tobillino.
0: Central Córdoba es el local ahí.
1: Es la casa de Tobillino, diríamos, ¿no? Porque bueno, se juegan en Santiago del Estero, que es el segundo, diríamos, de Chiquitapia, ¿no? Es su escudero, diríamos. Estaba presente Chiquitapia. ¿Vos creés que le iban a dejar pasar lo del pasillo?
0: Igual, fíjate que eso también, de que el Chiquitapia no le haya entregado la medalla a Estudiantes, que sí haya premiado a los árbitros, sí haya premiado a Central.
1: Exactamente.
0: Por más que vos no lo quieras a Estudiantes y no lo quieras a Verón, sos el presidente de la Asociación del Fútbol Argentino.
1: No podés hacer
0: Estás
1: eso.
0: Por encima de esas cuestiones, en teoría, y bueno, se ve que en este caso Chiquitapia no.
1: No.
0: A él le preocupa mucho más las relaciones y bueno, no estuvo presente en la premiación de Estudiantes.
1: Sí, eso no se hace. Sabemos que le iban a pasar factura a Verón en algún torneo, y bueno, y es este, ¿no? La macana para Estudiantes es que pierde dos jugadores.
0: Claro.
1: Uno que se rompió el brazo.
0: Durísimo.
1: Pero se veía cómo tenía el brazo ahí.
0: Nieves, ¿no?
1: Sí. Y el otro que, bueno, que salió lesionado y que tendrá para un tiempito seguramente.
0: Estudiantes que juega el jueves su cuarto de final de Copa Argentina, porque es el único que resta saber si va a poder acceder a las semifinales.
1: Claro.
0: Están Boca, Banfield, Platense, si no me equivoco, y bueno, Estudiantes dirime la posibilidad con Atlético Tucumán.
1: Exactamente, así que bueno, habrá que ver qué es lo que pasa con este estudiante que bueno, que estaba disminuido. Bueno, pues salió Verón con un video agradeciendo a todos los hinchas que se fueron allá. Ah, y lo de los hinchas, otro párrafo aparte.
0: Tanto en Estudiantes como en Boca.
1: Es un
0: llegaron barro, todos.
1: Llegaron, pero llegaron todos a la hora que quisieron. Fue
0: media hora antes.
1: No, los hinchas de Estudiantes no llegaron, o sea, llegaron hasta Santiago del Estero, pero claro, no pudieron entrar.
0: Exacto, sí, los retuvieron.
1: Por el cacheo, perdón.
0: Los retuvieron.
1: Una locura.
0: Lo largaron media hora antes del partido.
1: Sí, y listo.
0: Todas esas cosas tan premeditadas.
1: No, pero déjame de hinchar, ¿qué querés que te diga?
0: Bueno.
1: No se puede.
0: Vamos a volver ahora también a repasar un poquito, porque esta es una semana importante. Arranca la Liga Nacional de Básquet también.
1: Claro.
0: En este caso hubo actividad del básquet a nivel provincial, masculino, femenino. Uh-huh. Hubo torneo federal también en el marco, torneo provincial, en este caso en el ámbito del fútbol. Vamos a repasar un poquito de todos esos resultados. Hubo medalla para Midón en los Juegos Sudamericanos,
1: sí,
0: en el tenis, tanto en singles como en dobles. Así que ahora lo vamos a estar repasando. Pero ahora vamos a compartir el testimonio del intendente de la ciudad de Loreto, Orlando Maidana, que habla justamente en el marco de lo que es el desarrollo de esta Feria Internacional del Turismo, porque también se presentaron formalmente el corredor de los tres pueblos que integran Loreto, San Miguel y Caacatí. Exacto. Así que esto decía el intendente de Loreto.
2: Bueno, intendente, por primera vez la localidad de Loreto presente en la Feria Internacional del Turismo y en este caso para lanzar el corredor de los tres pueblos.
3: Sí, en mi lugar es mi primera vez, estuvo la directora de turismo en las ediciones anteriores, en dos, y bueno, la verdad que esto es algo muy lindo, muy fructífero. Creo yo que representamos de la mejor manera los tres pueblos, Caacatí, San Miguel y Loreto, y bueno, cada intendente habló de lo que tiene en su pueblo, pero también sabemos que somos pueblos muy parecidos, como estábamos hablando recién, tenemos nuestra cultura, nuestra tradición, que son muy parecidas, pero con distintos atractivos turísticos, que justamente hoy estábamos explicando, ¿no?
2: En ese sentido, me sorprendió dos puntos que ya en algún momento creo que lo hablé con usted. Por un lado, las inversiones privadas en el tema de la reserva, y por el otro, la erradicación de inversiones privadas también para lo que sea hotelería.
3: Sí, la verdad que justo hablábamos fuera de los micrófonos con la señora Alejandra, con Juan Gabriel también, que son inversores de la reserva. Y bueno, eso es lo que realmente realza Loreto. Tenemos 4 reservas ya en nuestra localidad. Ahora nosotros desde la municipalidad vamos a activar 2 más, que son el Yaguacuá y la Laguna Estepas, donde tiene su historia, su tradición. Y bueno, vamos a tener 6 reservas en total. Tenemos los Esteros Liberá, nuestro jardín botánico con plantas carnívoras, estaje de aves, astroturismo, y bueno, la verdad que Loreto viene trabajando muy bien. Antes, los fines de semana, no veíamos camionetas, veíamos autos de otros lugares. Hoy, un lunes, un martes, la gente ya puede observar en nuestro pueblo que hay muchos turistas de otros países, de otras provincias, y bueno, la verdad que lo que llegan a Loreto nos dicen que están muy lindos, y eso nos da más fuerza para seguir trabajando como lo está haciendo el gobierno de la provincia, y bueno, seguir trabajando juntos como siempre lo hicimos, ¿no?
2: En esa línea, la articulación público-privada, porque ustedes con la provincia y el municipio han dado las condiciones para que el privado venga a invertir, la conexión eléctrica, el banco, los cajeros, el hospital, todos estos servicios, digamos, para que el privado decida ir a invertir a Loreto.
3: Eso sí, justamente hablábamos hoy de eso. Cuando llevamos la gestión, no pedía al turista cajero, nos pedía que mejoremos la energía, el agua, y bueno, gracias a Dios ya podemos contar con esos servicios básicos funcionando de la mejor manera. Pero como dijo el gobernador, hay que seguir haciendo cosas. Va a llegar el asfalto, siguen llegando también más inversiones como el centro de interpretación, nosotros ahora una bicisenda que lo estamos haciendo en conjunto con el gobierno, y vamos a hacer un paseo en nuestro acceso, y la verdad que está quedando muy lindo. Y bueno, todos los días queremos hacer algo por nuestro pueblo, para que el turista, para que el vecino se sienta de la mejor manera, y lo que buscamos, que el loretano nuevamente se sienta orgulloso de su pueblo, que por ahí se perdió en estos años. Bueno, queremos que la gente diga, yo soy de Loreto, que diga, tenemos esto, tenemos aquello, y bueno, estamos tratando de hacer eso y trabajar mucho, que loretano vuelva a sentirse orgulloso de su pueblo nuevamente.
2: Eso es lo que te iba a decir, y por sobre todas las cosas, que la gente, que el loretano se quede y que de alguna manera u otra emprenda en algo relacionado a esto en lo que ustedes están trabajando.
3: Sí, muchos loretanos están apostando a nuestro pueblo, en la parte gastronómica, en la parte turística y también en la producción de plantas ornamentales. Hoy tenemos más de 75 propietarios, más de 200 coberturas, y bueno, es una de las actividades básicas que tenemos en nuestro pueblo. Y hoy, en esta altura, estamos llegando ya a los días de octubre, ya no hay prácticamente plantas. Es impresionante cómo se vende. Todos los viveros prácticamente ya están sin plantas en esta altura, y bueno, y falta todavía la temporada alta, que es ahora el Día de la Madre. Así que la verdad que es una actividad que se trabaja muchísimo, y toda la planta viene acá, a Buenos Aires, a Córdoba, a Santa Fe, y la verdad que ese es un potencial que es nuestra, una de las actividades básicas, con la ganadería, ahora gastronomía, pero está trabajando muy bien la parte productiva y turística, que es la que veremos, ¿no?
0: Bien, ahí lo escuchábamos al intendente de Loreto, Orlando Maidana, diciendo que lo que buscan es que el loretano se sienta orgulloso de su pueblo. 6 de la tarde, vamos a hacer la pausa, ya venimos con la segunda hora del programa.
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5: La temperatura en la ciudad de Corrientes, 38 grados 2 décimas, la humedad del 37%. El gobierno relativiza la caída del índice de confianza y busca explicar las críticas de Milei a las mediciones. En Casa Rosada sostiene que el tradicional estudio de la Universidad de Itela es fluctuante y describen su evolución como una suerte de serrucho. Además, explican los señalamientos del mandatario a los indicadores. El dólar registró una leve baja y cortó una racha de 3 alzas consecutivas. La divisa mayorista se dio a 1.524,50 pesos, con una oferta sostenida cerca de los 700 millones de dólares. Al público en el Banco Nación cerró a 1.545 tras haber operado en un máximo de 1.550 pesos. Discapacidad, diputados aliados de Javier Milei amenazan con quitarle el apoyo en el Congreso. Le pidieron al presidente de la Comisión de Presupuesto, Berta Venegas Lynch, que se informen las partidas presupuestarias para garantizar el cumplimiento de la ley. La temperatura en la ciudad de Corrientes, 38 grados décima, la humedad del 37%.
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0: 18:15 en toda la Argentina, tercer bloque de este punto de referencia. Hasta las 7 los estamos acompañando. Ya con Oscar Castillo en los controles de la radio empezamos a transitar la segunda hora del programa en este tramo final de día lunes, anticipándonos un poquito también a lo que va a ser una semana algo compleja por lo que se está dando también a nivel nacional. Tiene que ver un poco con esta movilización convocada por el sector docente en pos de la implementación de la ley de financiamiento universitario. Esto está previsto que se dé a partir del día miércoles y tiene que ver con que la justicia ha ultimado al gobierno nacional a que implemente la ley, que recordemos fue aprobada por el Congreso, fue vetado por el presidente, pero ese veto fue desestimado, por lo tanto la aplicación de la ley fue insistida por el Congreso, fue judicializado, fue a la Corte Suprema de Justicia. La Corte Suprema de Justicia de la Nación dijo: discúlpeme señor Milei, pero usted tiene que aplicar la ley. No sé si lo habrá dicho en esos términos ni con esa rima, pero fue así como hemos llegado a esta situación. El gobierno insiste en no aplicar la ley y estamos en este contexto en donde a partir del día miércoles hay una convocatoria a un paro de entre 48 y 72 horas, dependiendo de cada uno de los lugares, y obviamente también vamos a ir rumbo a la nueva marcha federal universitaria, la quinta de la gestión del presidente. Tiene que ver un poco también con el contexto puntual que atraviesan las universidades. Pero hay otra situación también que se está dando en el marco de la provincia de Corrientes. Por un lado tenemos los preparativos de cara a lo que va a ser el fenómeno, la llegada del fenómeno del Niño, la articulación con los municipios del interior, el trabajo que se está realizando desde el COI, desde el área de defensa civil también, y por otro lado empezamos a ver pequeños focos de incendio. Así que una dualidad compleja que se nos presenta también de cara a lo que vaya a ser transitar un verano con altas temperaturas. Vamos a darle la bienvenida a Bruno Lobison, que está en línea con nosotros y gentilmente nos atiende. Bruno, ¿qué tal? ¿Cómo estás? Buenas tardes. Fabián y Ernesto te saludan. Gracias por atendernos.
1: ¿Cómo están ustedes? Buenas tardes.
0: Muy bien, en este caso, bueno, contanos un poquito cómo se viene trabajando en relación a la preparación de cara a lo que pueda llegar a ser el Niño y monitoreando los ríos, y después nos metemos un poquito en lo que ha sucedido este fin de semana.
1: Bueno, un poco como explicabas, ¿no? Expectante de cómo se vienen desarrollando las cosas, observando un poco fundamentalmente la meteorología para las altas cuencas, la meteorología para nuestra región. Bueno, esta noche, mañana tenemos un frente de tormenta que va a pasar por la provincia, así que vamos a ver qué nos deja o cómo se presenta. Viendo un poco también que este frente de tormenta, bueno, dejó bastantes daños sobre la provincia de Córdoba con una graniza importante. Así que el Niño viene así, viene bastante fuerte. Estamos, y por los últimos datos que nos enviaron, el Niño ya tomó características de muy fuerte y entendemos que se va a seguir fortaleciendo en los próximos meses, pues por lo menos en este siguiente trimestre. Y como venimos diciendo, por supuesto, ver con exactitud cuáles van a ser las zonas de mayor injerencia, qué tipo de efecto nos puede dejar, y empezando a observar también lo que puede pasar en el verano y en el otoño del 2027, ¿no?
0: Y en ese sentido, Bruno, ustedes, este cambio, digamos, de consideración de fuerte a muy fuerte a fuerte, perdón, ¿qué implica en la consideración de lo que ustedes vienen teniendo como datos?
1: En realidad, venimos observando que los pronósticos que empezamos a emitir, por lo menos en los últimos tres meses, se vienen dando. Nosotros dijimos que este Niño tenía este tipo de consideración, o por lo menos iba a tomar esta característica. Sabemos que por lo menos para lo que va a ser octubre, noviembre y diciembre se esperan lluvias por encima de lo normal. De hecho, ya para la primera quincena de octubre podríamos tener algunas precipitaciones intensas. De hecho, hoy estábamos cotejando algunos datos del Sistema Meteorológico Nacional. Y eso nos marcaría el rumbo de cómo se viene acentuando el fenómeno sobre la región. Bueno, hemos visto tormentas muy fuertes sobre Misiones, tormentas muy fuertes sobre el sur de Brasil. Eso ha dejado ya niveles de agua, por lo menos en niveles medios, que si bien están con características para lo que es este mes, por supuesto que no podemos dejar de observar lo que puede pasar en octubre, noviembre, que podríamos tener lluvias más puntuales y esto por ahí tener algún tipo de afectación que nos pueda dejar alguna inundación urbana. Así que el monitoreo es constante. Y por supuesto, un poco la incógnita también de que, cómo se van a seguir dando estos frentes de tormenta que cada vez son más activos.
2: Bruno, ¿qué tal? Buenas tardes. Ernesto Fernández te habla. Bueno, esperábamos lluvias, muchas lluvias seguramente, durante este periodo, como bien lo decías vos, hasta entrado febrero o marzo del año que viene. Pero este calor tan intenso, con temperaturas térmicas de más de 40 grados en esta época del año, ¿también se esperaba?
1: Sí, se esperaba, y creemos que, por supuesto, ya obviamente entrado nuestro verano, se va a intensificar esto. Este tipo de fenómenos promueven altas temperaturas, promueven mucha humedad también, así que va a ser bastante complejo en ese sentido. Y también, obviamente, que entramos a los meses de mayor probabilidad de precipitaciones también para nuestra región, así que es un combo que va a hacer de que este niño se fortalezca, tenga permanencia fuerte, cercana al 100% para este trimestre, pero también fundamentalmente para lo que va a ser el primer cuatrimestre del año que viene.
0: Bruno, ¿cuál es el desafío, digo, que por ahí entienden ustedes, se plantean, entendiendo también la cuestión del contexto particular de la Argentina, de la provincia, en términos de recursos, para esta lucha a dos frentes, si se quiere, ¿no? La cuestión del calor y de los posibles incendios, y del niño por delante. Digo, ¿qué desafío se les plantea a ustedes desde la gestión para poder articular todas estas cuestiones?
1: Bueno, me parece que esta etapa de la preparación que venimos viviendo y que la hemos tomado de muy de antemano, por lo menos desde el mes de marzo, abril, empezamos a tomar conocimiento del fenómeno y a partir de ahí empezar a articular acciones directas y concretas, nos hace llegar a una hipótesis, tanto sea inundaciones como incendios, muy bien preparados. Uh-huh. Este escenario ya nosotros lo hemos visto en años anteriores, en donde en el sur teníamos inundaciones y en el norte teníamos incendios, por ende no nos preocupa, sí nos preocupa por supuesto el tipo de grado de afectación que pueda tener, y en este sentido por supuesto apelamos también, hablando de incendio, a la buena solidaridad del correntino, porque hemos tenido muy buenos resultados en los últimos años, la tasa de incendio ha disminuido. Uh-huh. No abusar del uso del fuego, hacerlo correctamente, solicitar los permisos de quema ante la Dirección de Recursos Forestales, digo, en ese marco, entonces la situación tiende a ser controlada, excepto este fin de semana. Bueno, ayer tuvimos un incendio próximo entre Villa Olivar y Tusaingó, sí, pero por un cortocircuito de líneas de alta tensión, esto derivó en un incendio dentro de una plantación de pino resinando. Por suerte se pudieron desplegar equipos de bomberos y de las brigadas de incendio, esto permitió poder controlarlo muy rápidamente, también las condiciones de ayer no eran para nada buenas. Y con respecto al tema de las inundaciones, se viene haciendo un trabajo prolijo con los municipios, en donde estamos articulando no solamente reuniones para la conformación de estos comités de crisis, sino también los mapeos de riesgo que nos ayudan a visualizar por lo menos cantidad de personas que puedan ser afectadas, y de ahí inclusive surgen algunas incógnitas que tienen que ver con, o por lo menos trabajos que hay que realizar en este todavía periodo que nos queda de preparación. Así que uh-huh, hay mucho laburo, ahí creo que es una de estas emergencias, o por lo menos para este periodo, que hemos podido abordarla con anticipación, y esto nos viene y entendemos que nos va a dar muy buenos resultados.
0: Uh-huh. En algún momento el ministro José Yrigoyen estimó una cifra de alrededor de 15.000 personas que podrían verse afectadas por esta situación vinculada a posibles inundaciones o crecidas. ¿Este es más o menos el número que están manejando ustedes también?
1: Bueno, si tomamos un histórico de lo que pasó año 97-98, uh-huh, con alguno de los últimos fenómenos puntuales y fuertes, la provincia de Corrientes tuvo 9.000 evacuados, 420.000 personas asistidas y por lo menos cuantiosos daños como 12 cortes de ruta. No queremos decir que esto va a suceder, pero es una hipótesis, puede pasar. El análisis de trabajo de campo también de desarrollo social viene arrojando, digo, con los municipios vienen arrojando estos números. Uh-huh. Pero bueno, la emergencia después hay que dejar que se presente cómo impacta, y a partir de ahí, por supuesto, bajar toda la línea de trabajo a territorio en apoyo, y eso nos estaría dando, ¿no?, por supuesto, algunos números. Uh-huh. ¿No?
0: Hay algo que también vos mencionaste y me parece que a mí me llama la atención, porque no por lo malo, sino todo lo contrario, que es que de alguna manera hubo tiempo para prepararse, y aparte de que hubo tiempo, hubo muchos datos también para poder prepararse de la mejor manera, con la responsabilidad que eso implica también tener cierto tiempo de antelación. ¿Entienden que es positivo también ustedes desde la articulación poder contar con estas herramientas?
1: Sí, porque aparte hay un trabajo mancomunado en escalones que tiene que ver también con el apoyo de la AFE, la Agencia Federal de Emergencia, que es la que nos provee datos técnicos, conjuntamente con algunos convenios que tenemos, como por ejemplo con la provincia de Misiones, uh-huh, y con otras provincias que también nos vienen brindando. Ellos también a su vez tienen convenios con Brasil, con Paraguay. Entonces hay una retroalimentación de datos que es muy positivo, y esto nos genera a nosotros poder trabajar en los sistemas de alerta temprano, que también viene siendo bastante meritorio por parte del COE, porque esta información le llega a la gente, le llega a los municipios, le llega a los equipos de trabajo, y hay una información anticipada. Ahora, el fenómeno seguramente se va a ir presentando paulatinamente, de menos a más, como no viene pasando, uh-huh, y por supuesto, como todo fenómeno climático natural, esperamos que tenga su incidencia sobre la región y que nosotros le vayamos a dar la respuesta.
2: Bruno, el río Paraná está alto en este momento. ¿Se espera que esté así durante toda la temporada o dependerá de lo que ocurra aguas arriba?
1: Está en valores medio alto en este momento. Estamos lejos de los niveles de alerta. Lejos, digo, por lo menos 2 metros abajo. Habría que ver la incidencia de las lluvias de esta semana y la semana que viene. Ahora hay una tendencia de que tengan un pequeño ascenso, por lo menos en los próximos 15 a 20 días, y bueno, y a partir de ahí tomará quizás la conducta o el carácter con respecto a una posible inundación o no. Mm. Pero también tiene que ver con dónde se deposita en esta gran masa de agua que hoy están marcando como rumbo al noreste de Argentina y fundamentalmente sobre las cuencas altas del Iguazú, del Paraguay, así que veremos dónde se dan estos fenómenos puntuales para ver cómo se comportan las cuencas.
0: Bruno, muchísimas gracias como siempre, muy amable por tu tiempo.
1: A ustedes, gracias a ustedes.
0: Gracias, Bruno Lobison charlaba con nosotros, en este caso, él hoy está al frente de Defensa Civil.
2: Palabra autorizada.
0: Sí, claro, también comanda el COE, el Comando Operativo de Emergencia, es el encargado también de estructurar los distintos comités de crisis en el interior de la provincia, bueno, marcando también lo complejo de estos dos escenarios que se presentan, ¿no? Él decía, ya estamos por ahí un poco más acostumbrados a convivir con incendios en el norte e inundaciones en el sur, uh-huh, de la provincia, pero en este caso, ya hemos, por ejemplo, he visto 3 focos de incendio durante el fin de semana, las 3 con orígenes distintos, esto que se dio también en el ámbito de una estación de servicio, que por lo menos por lo que se ha conocido, se origina por una falla en el camión cisterna que estaba cargando combustible. Claro. Esto origina un foco ígneo que por suerte se termina controlando con distintas dotaciones de bomberos voluntarios, esto en zona de Villa Olivari. Después se da la situación en Juan Pujol, perdón, en Ituzaingó, de estos cables que hicieron cortocircuito, chispearon, generaron otro foco ígneo, y tuvieron uno más grande también en la zona de Pujol, que se da producto de alguien de esos desaprensivos que todavía existen, uh-huh, tiró algo a la banquina, esto generó un efecto lupa, un efecto reacción, producto de ese combustible que se encuentra acumulado en las capas. Y bueno, se terminó generando un foco de incendio que afectó a una producción de eucaliptos, ¿no? Así, claro, que también estas situaciones que se van a dar. Y lo último, que me parece más importante también, monitoreando la situación del río Paraná y con las expectativas puestas en los próximos 15 días para ver si, bueno, empezamos a ver los primeros inundados y evacuados en función de las lluvias que, uh-huh, se puedan llegar a estar dando aguas arriba también. Así que complejo el panorama en lo que hace también a la dualidad con la que vamos a convivir. pasó un niño de estar fuerte a estar muy fuerte, y eso, bueno, implica también algunos cambios en la consideración para la gente de Defensa Civil, ¿no? Así que vamos a estar repasando también un poquito de eso a lo largo de toda la tarde. Adelantamos un poquito lo que tiene que ver con la liga, si te parece, si es lo que tenés a mano, o te estoy metiendo en un embrollo.
2: Sí, le metemos. Bueno. Liga Nacional de Básquetbol comienza hoy, partido inaugural, juega el campeón, pero en condición de visitantes. ¿Eh? Es rarísimo, ¿no? Rarísimo, pero bueno. Sí. Juega en condición de visitante en el Rotili del estadio de Lanús. Lanús recibe a Gimnasia y Esgrima de Comodoro Rivadavia, actual campeón de la Liga Nacional de Básquetbol. 22:05 es el programa para comenzar, bastante tarde para lo que es la Liga Nacional, pero bueno, por TS Sports se puede ver ese partido. El primer partido de los equipos correntinos, bueno, van a recibir Instituto de Córdoba. El 30 de septiembre, San Martín recibe en el Fortín Rojinegro a Instituto, justamente a las 21:30 horas, y el 2 de octubre Regatas recibe a Instituto también allí en el Fortín Rojinegro. Recordemos que Regata va a ser de local allí toda esta temporada nuevamente, así es que bueno, así es el orden de las de juego que van a tener el inicio de temporada estos dos equipos. Cabe recordar que Regata solamente va a jugar ese partido, después tiene que viajar a Loja, a Ecuador, interior mal de Ecuador, 2.000 metros sobre el nivel del mar, todo lo contrario, mucho calor, mucha humedad, y viajar a ver cómo hace desde Quito o desde Guayaquil, ¿no? Pero bueno, ya habrá que ver cómo lo hace. 19:10 reenfrentará a Nacional, enfrentará a Jorge Guzmán y enfrentará a Corinthians en el inicio del grupo B de la Liga Sudamericana de Básquetbol, pero eso es hablar un poquito más adelante.
0: 6:30 de la tarde, vamos a hacer la pausa, es la última, ya venimos con la parte final del programa.
3: 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Es la hora 18:31. Temperatura 37 grados, 4 décimos. Humedad 46%.
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0: 44 de las 6 de la tarde, en este caso nosotros empezamos a transitar los minutos finales del programa, acompañándolos hasta las 7 de la tarde, en esto que es punto de referencia también, tratando de resumir un poco esta jornada particular, en donde, por ejemplo, hay que señalar también que durante 2 semanas no va a haber actividad en el Congreso, o por lo menos es lo que nos marcaba la senadora nacional por Corrientes. La semana pasada, Gabriela Valenzuela, cuando tomábamos contacto con ella, nos dijo que durante estas 2 semanas no va a haber actividad en el marco del Congreso y que probablemente tampoco trabajen las comisiones. Así que vamos a tener que esperar un poquito más, y uno entiende que cuando se retome la agenda parlamentaria, ya la cuestión del presupuesto va a ser uno de los temas importantes a discutir. Recordemos que la idea del gobierno es tratar de aprobarlo o discutirlo durante el mes de octubre, porque hay tiempo hasta noviembre. Después ya empezamos a meternos en el camino de las extraordinarias y allí la cosa se pone un poquito más complicada. Lo que pretendían los gobernadores que termine saliendo, que es la cuestión de la ley de zonas frías, se terminó aprobando la semana pasada, así que vamos a estar atentos también a toda esta situación. Bueno, vamos a retomar un poquito lo que charlábamos con Bruno Lobison en el bloque anterior, porque en este caso nos vamos a ir a la provincia del Chaco. Vamos a tratar de entender cómo el Niño va a impactar a lo que es considerado como el Gran Resistencia, porque se ha conocido también una advertencia de que justamente ha crecido en cuanto a zonas de riesgo y sobre todo también a lo que son sus áreas protegidas, ¿no? Esto pensado también en lo que son las crecientes extraordinarias en los ríos Paraná y Paraguay, bueno, vuelve a plantear algunas interrogantes acerca de la preparación que existe dentro de lo que consideramos como el área metropolitana del Gran Resistencia frente a situaciones de inundación. Vamos a charlar con la doctora Laura Alcalá, es profesora titular de urbanismo en la Facultad de Arquitectura y Urbanismo de la UNE, es investigadora también del CONICET en el Instituto de Investigación para el Desarrollo Territorial y del Hábitat Humano, y está en línea con nosotros. Laura, ¿qué tal? ¿Cómo estás? Buenas tardes. Fabián y Ernesto te saludan, gracias por atendernos.
1: Hola, buenas tardes, ¿cómo están?
0: Bueno, muy bien, y queriendo conocer un poquito de esta situación, entendiendo también los pronósticos, ¿cuáles son, entienden ustedes, los desafíos o las preocupaciones que tenemos por delante, o a qué hay que prestarle atención ante la llegada del fenómeno del Niño?
1: Bueno, en particular nosotros creemos que se está dando mucha información sobre que pueden ocurrir lluvias extremas, que puede haber crecientes. Los especialistas, como por ejemplo el ingeniero Hugo Rohrmann, explican que podemos saber se van a producir, ¿no?, esas lluvias, esas crecientes, pero no podemos saber exactamente dónde o en qué área se darán con mayor fuerza. Entonces, lo que nosotros vemos desde el punto de vista urbano en situaciones como las del Gran Resistencia es que estas urbanizaciones tienen que estar preparadas. Ocurra esto ahora o no sabemos cuándo, ¿sí? Como desde hace muchos años venimos estudiando las transformaciones urbanas en este territorio, también muchas veces dijimos de la importancia de no avanzar sobre las áreas bajas o sobre los territorios del agua. Lo que ocurre es que en épocas normales, pongamos entre comillas, o de sequías, siempre se producen avances, ¿sí? Acá la ciudad avanzó sobre las costas del Río Negro, sobre las lagunas, se avanza sobre la costa del Paraná, del riacho Barranqueras, del riacho Antequera, y es como que desde el 2004 más o menos, en que se terminó de construir el sistema defensivo que pomposamente se lo denominó definitivo, es como que se flexibilizaron los controles, se fueron flexibilizando las normas también, y entonces en estos últimos 20 años realmente hay mucho más población viviendo en área de riesgo. Entonces, lo que nos preocupa frente a esta potencial ocurrencia de crecientes extraordinarias como la del 82-83 o de lluvias extremas es que notamos que últimamente existe una proliferación de información sobre que pueden ocurrir las lluvias, pueden ocurrir las crecientes, pero no se nos informa a la población qué tenemos que hacer en ese caso o qué barrios están en riesgo. Tampoco en el caso de Gran Resistencia está claro cuál es el estado real de las defensas, ¿sí?
0: Porque Laura, hay para entender que, ¿cuántos municipios, barrios, si es que se puede dividir así, forman parte de lo que podemos denominar como el Gran Resistencia?
1: El Gran Resistencia denominamos al conjunto de 4 municipios: Barranqueras, Puerto Vilelas, Resistencia y Fontana. De esos 4 municipios, los que están más frente a, digamos, a una situación crítica son Barranqueras y Vilelas, pero también gran parte de Resistencia.
0: ¿Y ustedes no notan por ahí un trabajo articulado entre estos municipios, no tanto para prevenir, sino para informar primero qué hacer y cuál sería en las zonas, digamos, una suerte de mapeo de cuáles serían los lugares que se podrían ver más afectados?
1: La verdad es que se informa sobre un comité de emergencia en el que están sentados los municipios y la Administración Provincial del Agua, que es el ente que, digamos, en el Chaco, es el que tiene responsabilidad sobre toda la gestión hídrica, ¿sí? El tema es que si allí hay algún avance de articulación o de formulación de ese plan de emergencia, la ciudadanía no está informada, y eso es lo que nos preocupa, porque nos parece que más que estar alertando de que puede ocurrir esto, puede ocurrir lo otro, es que realmente seamos conscientes, somos como sociedad, que vivimos en una zona de riesgo y cada uno debería poder saber qué debe hacer en caso de que ocurra algo no deseado, ¿no es cierto? Como que falle el sistema de defensa, que falle algún sistema de bombeo. Tenemos que estar preparados. Yo siempre doy el ejemplo que no estar preparado es como vivir en una zona sísmica sin estar preparado para la ocurrencia de un sismo. Claro. Uno no puede predecir cuándo va a ocurrir un terremoto, pero la ciudad tiene que estar preparada para eso. Y nosotros, sobre todo el Gran Resistencia, está ubicada en la primera y segunda terraza de inundación del río Paraná. Mirá. No podemos desconocer esa situación.
0: ¿Y cuáles son los desafíos que ustedes entienden hoy están planteados, digamos, más allá de la necesidad de la información hacia la gente y de que la gente tome conciencia de cómo actuar, qué hacer en determinadas situaciones? El desafío, si se quiere, por ahí...
1: Para mí, el mayor desafío es justamente tener un plan de... información adecuada a la ciudadanía. Por ejemplo, tener identificados los barrios que por cota o nivel de terreno están más comprometidos, avisar a la población, decir qué tiene que hacer si llueve en tantos milímetros, si falla algo de los sistemas de bombeo o de defensa. Sinceramente, yo creo que eso es lo que es más importante en este momento. Está muy bien toda la información que se que se brinda, de que están limpiando canales, profundizando lagunas, profundizando canales, pero eso sin tener en claro para qué sirve o qué barrios siguen en riesgo, a la población no nos sirve. Claro. Cualquier manual de gestión de riesgo indica que el principal componente es tener a la población informada y educada uh-huh. en qué es lo que tiene que hacer.
0: ¿Y Laura, se han puesto en contacto con ustedes, con la universidad?
1: Conmigo por lo menos no. Uh-huh. Conmigo por lo menos no. Pero quizás con otros colegas sí, ¿no? Uh-huh. Realmente, bueno, yo me atrevo a transmitir estas reflexiones porque llevo muchos años estudiando estos procesos de transformación y también tenemos muy presente lo que ocurrió en otras ciudades por no estar preparadas.
0: Claro, claro.
1: ¿Sí? Eso es lo que más nos preocupa. Sí, desde el gobierno provincial y municipal tienen ese plan de emergencia. Creo que lo más oportuno es darlo a conocer e informar a cada barrio en qué situación se encuentra. ¿Sí? Sí. Hay barrios que hoy por hoy están fuera del área del sistema de defensa, o sea, fuera del área protegida, y hay barrios que están asentados en áreas donde se preveía que nunca se iba a asentar población. Uh-huh. Uh-huh. ¿Se entiende?
0: Sí, se entiende. Bueno, Laura, vamos a estar siguiendo de cerca también la situación. Obviamente es un reclamo incluso legítimo también y tiene lógica y asidero, incluso producto de ese seguimiento que vos hacés también a estas situaciones. Te agradecemos muchísimo el tiempo y vamos a estar en contacto.
1: Dale, gracias a ustedes.
0: Por favor, hasta luego. Ahí charlábamos con, en este caso, la doctora Laura Alcalá. Ella es profesora titular de Urbanismo de la Facultad de Arquitectura y Urbanismo de la Universidad Nacional del Nordeste, investigadora del CONICET en el Instituto de Investigación para el Desarrollo Territorial y del Hábitat Humano, en relación justamente a estos informes que se han dado a conocer del impacto que podría tener también la llegada del fenómeno del Niño, sobre todo porque al expandirse el eje urbano de la ciudad de Resistencia y de los municipios cercanos, bueno, hay algunos que han quedado en zonas de riesgo y que no están dentro de las áreas que por ahí están protegidas con defensas o con planes estructurales para accionar una vez que llegue el fenómeno del Niño. Algo cortito para cerrar, Fito, y nos vamos.
2: Me voy con una cortita, ¿no? Aquellos fanáticos de Mandiyú, de la vieja guardia, y no también aquellos que son fanáticos del fútbol correntino, bueno, pueden ver un informe impresionante que se llama Historias Mínimas, Deportivo Mandiyú, la historia del equipo de fábrica que desafió a la AFA con extranjeros, ajá, cambió las reglas del fútbol argentino y hoy busca renacer. Luego escribió Martín Maquiavelo, está en el diario deportivo Le, en su edición digital. Si tienen la posibilidad, léanlo, está muy bueno, realmente muy buen informe sobre la historia básica de Mandiyú, de los empacas de don Eduardo Seferian, nada más y nada menos, hace muchísimos años atrás. Así que si tienen la posibilidad, léanlo.
0: Bueno, ahí está la recomendación. Nosotros nos vamos, nos escuchamos mañana minutitos después de las 5 de la tarde para otra edición de Punto de Referencia. Gracias a Oscar Castillo en los controles de la radio, a Paula Escalante en la producción, Miguel Peloso desde Buenos Aires haciendo el contacto también, resumiendo lo que dejó la Feria Internacional del Turismo, Ernesto Fito Fernández, Fabián Bocalón, un placer acompañarlos como cada tarde. Hasta mañana, cuando nos encontremos minutitos después de las 5. Buena jornada para todos y gracias por acompañarnos.

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1: Es la hora 19, en punto. Temperatura 35 grados, 7 décimos. Humedad 52%.
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2: 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La temperatura en la ciudad de Corrientes, 35 grados, 7 décimas, la humedad, el 52%, deuda, economía logró renovar el 100% de vencimientos en una rueda complicada para los mercados, economía pudo renovar compromiso en moneda local por 6,6 billones, pagando algo por encima de las tasas de mercado en algunos instrumentos, los inversores optaron mayoritariamente por tasa fija enero y tomar hasta julio del año entrante. Energía, agroindustria y rutas, la agenda de los gobernadores en la Argentina WIC de París. Javier Milei viajará junto a 13 jefes provinciales de la Patagonia, cuyo la región centro y el norte grande planean reuniones bilaterales con ejes en distintas cuestiones productivas. El gobierno denunció que una empresa británica realizó vuelos ilegales a Malvinas y exigirá sanciones a través de un comunicado oficial. Presidencia alertó sobre la actividad aérea detectada entre las islas y Punta Arenas y advirtió que iniciará un procedimiento para imponer sanciones contra Reino Unido. La temperatura en la ciudad de Corrientes, 35 grados, 7 décimas, la humedad del 52%.
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5: Muy buenas tardes, bienvenidos a esto que dimos en llamar Punto de Referencia.
6: Muy bien, ¿qué tal? ¿Cómo están ustedes? Comenzamos esta edición de Al Caer la Tarde.
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0: Meixner, seguro que no te perderás como Racing en el segundo tiempo.
1: Bueno,
0: ahora no le gusta, ahora me van a cortar el micrófono los racinguistas. Partido histórico, escúcheme una cosa. Y los de River que están haciendo fuerza, están contentísimos, que comenzó el segundo tiempo, estaban en una especie de orgasmo futbolístico, y después, ¿cómo quedaron? Bueno, dejamos porque justamente tengo un riverista del otro lado que habrá estado disfrutando maquiavélicamente y después se quedó con las ganas. Apareció el Ener Banegas, por fin también, ya era hora. Don Miguel Ponce, ¿cómo anda?
2: ¿Cómo le va? Usted es muy injusto. Usted no vio el artículo que me publicaron, ¿no?
0: Sí, el título, sí.
2: Economía, sí. Vamos a estar peor que los últimos 20 minutos de Racing ayer.
0: Sí, señor, lo leí completo.
2: Eso se nota
0: lo que le dolió porque no. Estaba festejando que la economía andaba bien y de repente se fue al diablo. Ahora estaba festejando que Boca perdía 2-0, qué lindo, qué alegría, qué gozo, qué disfrute, y reaccionaron, lo dijo una gran siete, y empataron y ganaron a lo Boca.
2: Sí, claro, sí, por claro, fin. Sí, claro. Jamás una pecheada de esta envergadura era sospechada.
0: Escúcheme, ahí uno de Racing casi le arrancó la cabeza en el primer tiempo a nuestro delantero, y nada, siga. La gran La Molina, como dice usted.
2: Ponce. No, pero usted no sabe lo que es la pecheada. Pecheada es cuando se manda una cobardía así muy grande. Es inexplicable. Vas ganando 2-0, faltan 17, 18 minutos y terminás perdiendo.
0: Ganaban 2-0 inmerecidamente.
2: Injustamente.
0: El gol, el accidente ese del
2: primero,
0: el gol olímpico, primero. Que sí, puede ser una falla del arquero, pero entró bien, la verdad, no sé si había viento, ¿no?
2: Aprovechó el viento, igual que Di María, en el mismo arco, en el mismo lugar.
0: Pero Alberre, desde el otro lado, Di María con zurda, claro. Este con derecha.
2: Claro, pobre, pero aprovechando el viento.
0: Hablando en serio, lo que yo veo y que critico a los arqueros, incluso a los muy buenos arqueros internacionales, en el segundo gol... Era para hacer una tapada, ¿sabes la tapada que hubiera hecho Tito Meixner ahí? Pero espectacular, cuando le viene cayendo la pelota y el tipo se acomoda, vos le salís, te volás y te le pones delante, que el arquero puede hacerlo, porque el arquero no comete obstrucción, y hace una tapada espectacular. Además, a lo mejor ni siquiera puede sacar el tiro, no puede terminar de patear, pero los arqueros ahora no arriesgan el físico, no,
2: salvo algunos pocos. Acordémonos, en el Mundial anterior, la atajada de el Dibu, así tirándose también y cubriendo con todo el cuerpo, ¿no?
0: Sí, pero escasísima.
2: El Pato Filiol lo hacía también.
0: Sí, pero y por ahí.
2: Roma.
0: Era de otra época. Poletti, era espectacular.
2: Poletti, el flaco Poletti.
0: El flaco Poletti.
2: Hasta el loco Gatti.
0: Claro, pero el problema es que el loco Gatti inventó la de Dios, justamente, que esperarla, pero esa la hacía muy bien él, con una noción de tiempo y distancia fenomenal. Ahora hacen la de Dios, pero se quedan, y entonces le dan espacio, tiempo y distancia al delantero para que se la clave contra un palo. La de Dios la tenés que hacer, pero casi encima del contrario.
2: Absolutamente, sí.
0: Bueno, ve que somos buenísimos. No sé si podemos ser ministro de Economía, pero directores técnicos de un equipo de fútbol, seguro que sí.
2: Bueno, dicen, ¿no?, que los argentinos son todos directores técnicos.
0: Pero sí,
2: los muchachos en Europa nos cargan siempre.
0: Pero más vale. Todos estamos en condiciones de ser o presidente de la República, o ministro de Economía, o técnico de la selección.
2: Exactamente.
0: Que no nos
2: discuten. Contame en qué andan.
0: Estoy preocupado, muy preocupado, porque dice que la Quinta de Oliva es una base militar, ahora, y que el presidente dijo, tengo algunos enemigos muy pesados en el mundo, y los de acá también, pero los de acá son de 25º orden, o sea que los de acá no son peligrosos, los peligrosos parece que son los internacionales. Ay, mi Dios.
2: A ver, hay algunos

0: algunas cuestiones más preocupantes, Tito, en términos de las asociaciones psicológicas que se están usando. El presidente ayer, adelantándose y posiblemente apurado porque tenía ganas de que los mercados hoy estuvieran un poco más ordenados, se largó a ese reportaje con Majul, que de alguna manera arma una tríada de sus tres últimas apariciones, que no me parecen casuales de emparentar. El discurso ante la Asamblea de Naciones Unidas, el reportaje de Bloomberg con el titular de Bloomberg allá, y esto con Majul.
1: Sí.
0: Lo de ayer fue muy fuerte, porque además de negar los datos del INDEC, hecho que ya había hecho en Estados Unidos con Bloomberg, cuando, pese a que estaban llegando en ese momento los datos de desocupación, los datos de pobreza, los datos de caída de nivel de actividad, él decía exactamente, relataba exactamente un mundo y un escenario distinto.
1: Sí, pues.
0: Claro, cuando ya aparece el dictamen del JP Morgan, que nadie puede decir que sea una organización terrorista, porque en ella, recordemos, estaban empleados el ministro de Economía.
1: Sí, pues todo su staff, todo su gabinete, no sé si todo, pero 4 o 5 son muchachos del JP Morgan.
0: Por eso, entonces no puede haber sospecha cuando JP Morgan agarra y le baja los pronósticos de crecimiento del año a 1.5.
1: Muy duramente, ¿no?
0: Muy duramente, pero además que dejan muy en offside el número que se ha enviado del presupuesto nacional,
1: sí,
0: planteando un
1: también,
0: crecimiento
1: claro.
0: de 3 a 1.5. Bien, en ese marco el presidente va ayer a esto de Majul y, para dar una explicación sobre lo que estaba ocurriendo, pone como argumento que echaron del país, en una asociación con el ICE norteamericano, me parece de manera inconsciente, a 30.000 terroristas.
1: ¡Qué loco!
0: Cuando vos unís la palabra 30.000 y terroristas, en realidad estás jugando con algo que está en la conciencia popular muy fuerte. Son 30.000, es una consigna de los desaparecidos.
1: Sí, pues.
0: Desaparecidos igual a terroristas es lo que está atrás del inconsciente del presidente diciendo las cosas que dijo.
1: Sí.
0: A nivel de que Majul se encuentra tan azorado que le dicen, pero ¿de dónde son? Son rusos, son agentes rusos. Y él balbucea, tira la pelota afuera, que esto, que no. Esto es muy preocupante, Tito, porque claramente está marcando que el presidente, que los mercados lo perciben así.
1: Bueno,
0: hoy el 10 riesgo país, que también elabora el JP Morgan, cerró en 630.
1: Ah, 630, entonces, estamos, ya te lo había visto, 620.
0: Claro, no, 630. Si no, ponele que no sea 630, 628, más cerca de 630 que de 620.
1: Sí, pues.
0: 620 pasó a mitad de la tarde. ¿A qué voy? Que ya no le creen los mercados, no le creen los amigos, no le creen los que lo visitan en Olivos, y él insiste en dar una imagen que a esta altura viene a contradecir el propio INDEC oficial. Si ya ponemos en duda el INDEC oficial, que si se hubiesen aplicado las reformas que se han aprobado, hubieran dado que uno de dos argentinos está en la pobreza, porque hubiera dado 45.6 y no los 30 y algo que dio con el actual índice, en la situación hubiera sido más grave aún. Con lo cual, me parece que esto del viaje a Francia va a intentar ser la última instancia para intentar convencer a los gobernadores de que le terminen votando la anulación de las PASO. Es el último esfuerzo. Me preocupa la cantidad de gobernadores que van, me preocupa que a último momento se haya subido Jorge Macri y su equipo. Y
1: bueno, todo en este contexto me imagino también, si vos fueras gobernador, si yo fuera gobernador, Dios la libre a las pobres provincias de tenernos nosotros, capaz que te subí también al avión y voy a ver qué puedo agarrar, si en una de esas engancho alguna inversión francesa o europea, no sé, porque me imagino que no, ahí no van a estar solamente los franceses, ¿no? Vos que sabés del tema, es medio con la Unión Europea, digamos, ¿no?
0: Yo creo que la jornada en París está planteada como la Semana Argentina, de la misma manera en que fue planteada la Semana Argentina, que terminó eclipsada por el caso Adorni, cuando sí, pues, se hizo en Estados Unidos.
1: En Estados Unidos. Esa fue un fracaso.
0: Prepárate.
1: Esa fue un fracaso.
0: Prepárate, porque si esta sale mal, tal vez nadie más quiera subirse a un avión con el presidente, ¿no es cierto?
1: Nadie está llevando a su esposa, por las dudas, ¿no?
0: Nadie está llevando a su esposa. Sí, es muy, muy delicado el tiempo que nos toca vivir. Yo estoy francamente preocupado por el cambio del paisaje que creo que tocamos contigo la última vez.
1: A ver, ¿cómo es eso?
0: Donde del tema, y el tema del endeudamiento de personas y de familias está ampliándose a el quiebre de las pequeñas y medianas empresas, que va a ser en masa, va a ser una verdadera masacre social. Hasta ahora vos encontrás muchas empresas familiares que están intentando resistir y aguantar, pero que al visualizar la dinámica que está teniendo el proceso, me parece que empiezan a bajar los brazos. Y es muy posible. Hoy yo miraba y decía, bueno, de alguna manera a lo mejor este proceso se alarga antes que veamos que se acelere los quebrantos. ¿Por qué? Porque se anotaron 60.000 empresas pymes.
1: ¿60.000 para qué?
0: Para el programa de ARCA, de refinanciación
1: claro,
0: de las deudas impositivas, sí, que era uno de los elementos que aceleraba este proceso de quiebre, porque lo último que pagás, si tenés que pagar sueldos y no te alcanza, lo último haces es pagar los impuestos, ¿no es cierto? Te financias, lo que muchos técnicamente dicen, te financias con el ARCA. O sea, te financias con las deudas.
1: Sí, bicicleteas las deudas públicas, digamos.
0: Claro. Pero bueno, ahora se había puesto eso muy duro, porque muchas veces el ARCA directamente te cerraba las cuentas, te quitaba y no podías ni siquiera facturar. Entonces esta era una situación que se iba agravando muy fuerte, largaron este programa y se anotaron 60.000 pymes.
1: Por lo 60.000, pero es un número...
0: 60.000
1: pymes. O sea que hay, de pique o de base, 60.000 empresas que están endeudadas con el fisco por no tener para pagar los impuestos, porque como vos decís...
0: Absolutamente, porque no hay ventas, porque la recesión es un hecho indiscutible. Contigo venimos diciendo que la reseflación es el horizonte en el que nos vamos inmersos a partir de ahora, porque claramente dentro de 48 horas hábiles...
1: Explicale a doña Rosa qué es tu término ese que te encanta, reseflación, y que encima en las últimas décadas cuando conversamos lo aplicaste varias veces ahí lamentablemente describiendo la realidad.
0: Es la mezcla de recesión con inflación elevada todavía.
1: Pero Milei le dijo a Majul y le pegó un reto, que no estamos en recesión, está loco, ¿no? Majul y vos no saben nada, no, todavía no.
0: En 48 horas vamos a estar avalados científicamente. ¿Por qué? Porque termina septiembre, entonces se va a conocer el nivel de crecimiento del tercer trimestre. El segundo trimestre fue en caída. Si hay otro, lo dijo el propio presidente ayer, dos trimestres seguidos de caída de nivel de actividad, eso es técnicamente recesión. Se lo explicaba Majul. Sí. Por lo tanto, recesión, y el mes que viene, este mes, vamos a tener índices de inflación arriba de los últimos que hemos conocido, todos empezando con 2, está claro que la recesión se va a seguir manteniendo elevada. Por eso lo de recesión como característica del tiempo al que vamos.
1: Ahora, eso es terrible, porque explícame para el bolsillo de la familia... ¿Cómo se traduce esos términos, digamos? Que haya recesión y que haya inflación.
0: Claramente quiere decir que estás comprando menos, porque tu poder adquisitivo cada vez tiene menos capacidad. Cada vez el peso del transporte, que ha subido arriba del 54% con una inflación que andaba en menos del 30%, se supone, ¿no es cierto? Uh-huh. Bueno, todos los indicadores vinculados a los servicios, lo que te pueden cortar, cada vez te ocupan más espacio de tus ingresos. Por lo tanto, sí, lo que queda libre para las compras cotidianas es cada vez menos. Esto indica que llevemos 18 meses de caída de ventas, sí, seguidos, continuos.
1: 18 meses.
0: Dice que está 18 meses seguidos de caída de ventas, claro. Esto es la recesión llevada a la cotidianeidad. Por lo tanto, si antes hablábamos de 3 o 4 sectores que eran los que traccionaban, ¿no es cierto? Pero ahora muchos de esos sectores, como acaba de decirlo Pratt Gay, que acaba de llegar de Neuquén, dice ni siquiera en Neuquén hay derrame. Las pymes de Neuquén están respirando también un aire.
1: Ah, bueno, porque esa es otra realidad que el gobierno no te cuenta, no analiza, y que ustedes, los economistas, sí la están marcando, ¿verdad? En el único lugar, o en las únicas actividades que están creciendo, minería y compañía, no generan empleo.
0: Absolutamente, mejor dicho, generan algo de
1: generan, empleo,
0: pero
1: poquísimo.
0: Menos el que se destruye.
1: Sí, pues.
0: No alcanza a compensar. Y si bien Neuquén es la provincia, de las pocas provincias donde han crecido el empleo formal, no alcanza esto a que derrame en mejora de ventas de los comercios a nivel local. Ah. Lo único que mejoró algo es la construcción, porque se está construyendo bastante, porque han ido quedando insuficientes los espacios habitacionales para la gente que va a laburar ahí, ¿no es cierto?
1: Sí.
0: Es un tiempo muy particular que hay que mirarlo con mucha atención.
1: Pero además él celebra como si fuera un éxito, digamos, y en la visión de algunos economistas locos es así, la destrucción creativa, bueno, se están cerrando empresas, ya van a abrir, ya van a buscar otra cosa. Mentira, se cierra una empresa y toda la gente que trabajaba en esa empresa y que tenía un ingreso, automáticamente deja de tenerlo y deja de tener capacidad de compra.
0: Sin discusión, y todavía no ha llegado acá la oleada de impacto de la inteligencia artificial sobre el empleo.
1: Sí, señor.
0: Porque eso sí.
1: Ni la estamos pensando, ¿no?
0: Ni se está pensando en eso. Esto es muy preocupante. Sin embargo, estamos viendo un espectáculo en cada uno de los lugares donde se ofrece un empleo. Colas interminables,
1: sí,
0: en el centro de Córdoba, en el Gran Buenos Aires,
1: sí, sí, sí,
0: en Mar del Plata, acá mismo en la ciudad, cada lugar que se abre para venta de importado, por ejemplo, origina colas tremendas. El último espectáculo que me impactó mucho fue el de Córdoba, donde una empresa pedía currículums, todos los pibes jóvenes con un currículum en la mano, 6 cuadras, en filas dobles. Una cosa de locos, son espectáculos que jamás vimos en Argentina.
1: Y bueno, pero lamentablemente se están convirtiendo en moneda corriente. Todos los canales porteños, por lo menos, uno ve, y
0: sí,
1: aquí también,
0: sí,
1: en
0: sí,
1: algunos
0: sí,
1: lugares donde hay gente haciendo cola para anotarse para laburar.
0: Sí, sí, sí.
1: Y donde
0: pero
1: paralelamente además a eso ves, aquí la radio está cuadra y media de la peatonal comercial de Corrientes.
0: Claro.
1: Yo tengo mi oficina en una esquina justamente de la peatonal, y en mi cuadra ya hay 6 negocios cerrados. Esta última semana cerraron 2.
0: Yo vivo muy cerquita de lo que es la zona de outlets acá en Palermo. Y también los outlets cerrados y los outlets abiertos sin gente, sin clientes,
1: también,
0: es el
1: sin
0: paisaje,
1: nadie adentro.
0: El paisaje más generalizado, es el paisaje más. Por eso fue tan importante también que en la noche de ayer un River repleto, Lali, comentara el drama social que empieza a reflejarse en el nivel de suicidios en la Argentina.
1: ¿Qué te parece?
0: Y sobre todo, este tema vinculado a la juventud,
1: sí,
0: que es la que claramente está posiblemente menos preparada para resistir horizontes de frustración como los que están planteados, ¿no?
1: Sí, pues sí, es que sin ninguna expectativa, y además
0: sin ninguna.
1: Creo que eso, no sé si, ojalá Dios quiera realmente, y dándole todo el peso y la profundidad que tiene esta frase que la usamos de manera coloquial, la visita del Papa, ojalá Dios quiera la visita del Papa, sirva para hacer reflexionar a la gente y especialmente a que muchos jóvenes se arrimen a la iglesia, porque ese es el otro tema, ¿no?
0: Ojalá. No hay
1: formación moral, ética, ciudadana, claro. Nada que ver en los chicos.
0: En este sentido hay una novedad este fin de semana que también deja muy en offside al presidente, porque no ha dicho nada al respecto. El señor Peter Thiel, en Alemania, hizo un reportaje que va a pasar a la historia, donde trata al Papa de idiota útil del Partido Comunista Chino por el tema de la inteligencia artificial. No sé si me entendés a qué.
1: Sí, sí, sí, sí, sí.
0: Idiota,
1: sí, sí.
0: Útil. Bueno, la pregunta es: ¿el presidente de la nación va a decir algo de su amigo Peter Thiel, que en el mismo reportaje asegura su admiración al modelo de Milei, al presidente Milei, por lo disruptivo, y que además nos adelanta, y eso a mí me preocupó mucho, que Milei va a ser reelecto? Porque recordemos que este muchacho maneja los temas de inteligencia artificial vinculados a las informaciones de seguridad, tanto en la CIA como en el Pentágono, como en el Departamento de Estado, manejando datos oficiales de mucha sensibilidad, y que acá le hemos entregado algunas de esas informaciones que me preocuparía que tengan alguna influencia en las elecciones del año que viene.
1: Pero es que seguro que sí. A ver, yo le vengo preguntando esto a todos los...
0: La certeza de decir...
1: ¿Leíste...?
0: Es muy preocupante.
1: ¿Leíste Los Ingenieros del Caos de...?
0: Sí, claro.
1: Ahí te explica claramente cómo se manipulan las elecciones y cómo se manipula la imaginación popular y cómo se orienta. Por eso es todavía, creo que tenemos gente que está sumida en la pobreza, que no le alcanza para comer, no le alcanza para pagar las cuentas, todavía dice que lo va a votar a Milei, porque está recibiendo, paga su celular, que le sale 100 veces más caro de lo que le salía antes, y recibe mensajes que de a poco lo van convenciendo de que está todo bien. Eso está probado. Está probado, y creo que es además que ojo, porque, y eso lo digo con conocimiento de causa, tengo algo de experiencia en la parte técnica de las elecciones, el manejo de la Dirección Nacional Electoral, la Dirección de Personas Jurídicas de la Nación y las personas jurídicas de la provincia y los centros. No quiero decir que va a haber fraude, pero me imagino que hay unos cuantos muchachos pensando en que lo pueden hacer.
0: Por de pronto, Tito, este fin de semana vamos a tener una muestra de lo que tal vez puede ser este tema en Latinoamérica, ¿no es cierto?
1: Sí, en Brasil.
0: La elección en Brasil es clave, vamos a ver si eso termina bien, vamos a ver qué resultados se dan, si no hay alguna sorpresa inesperada, pero es interesante ver cómo los propios actores allí reaccionan ante situaciones como esta, porque me parece que este es un experimento que se está llevando adelante en toda Latinoamérica.
1: Sí, en todo el mundo, los resultados de Colombia, de Perú, de Ecuador, seguro que están trabajando los muchachos en esto, por supuesto.
0: Por eso digo, estemos alerta a lo de este fin de semana, ¿no?
1: Sí, yo en relación a lo que vos decías de Thiel también, yo te iba a marcar entre todos los discursos en Naciones Unidas, el actual secretario general de Naciones Unidas, que termina su mandato ahora en diciembre, fue también muy
0: Guterres.
1: Sí. Habló de las transferencias inadmisibles de poder, anoté en su discurso, las transferencias inadmisibles de poder de los gobiernos a poderosas corporaciones y a megamillonarios. Y del ser humano a la tecnología avanzada. Son dos renglones, y lo de Thiel confirma, va a decir que Guterres también es un imbécil al servicio de no sé quién, pero... Transferencia inadmisible de poder a las poderosas corporaciones y a la tecnología avanzada. Más claro, échale agua.
0: Sí, tengamos claro que este tema está en el tope de la preocupación mundial, en tres elementos. Uno, es el Papa da su primera encíclica vinculado a esto, sí, ¿no es cierto? Y sí, a la denuncia de las tecnooligarquías. Segundo, uno de los tres temas más importantes de la cumbre Xi Jinping con Trump, inteligencia artificial y qué hacer con ella. Por suerte, se pusieron de acuerdo en que la terminen controlando humanos, porque ya estábamos en duda si el descontrol iba a ser permitido, ¿no es cierto?
1: Sí.
0: Y tercer asunto, anoche cenó Trump con el capo de Anthropic, solo, uh-huh. Él solo con el titular de Anthropic, hecho que marcaría tal vez algún cambio, porque Anthropic está en una posición más cerca, dicen, de la posición del Papa que de la posición de las tecnooligarquías de Silicon Valley, ¿no?
1: Sí, pero hay, no me acuerdo, Anthropic, ¿cuál de las tecnológicas?
0: Al Bodey, de
1: punta, ah, también, pararon unas cuantas cosas porque se dispararon solas, digamos, en los controles.
0: Sí,
1: no llegaron a poner en riesgo la seguridad nacional en Estados Unidos, pero complicaron la mecánica. Así que
0: sin discusión, y se entraron a rajar profesionales de ahí diciendo no queremos saber nada con esto, ¿no?
1: Sí, pues. Sí, bueno, claro. El primero que denunció esto fue un ex integrante justamente de Anthropic. Ahora, lo que sí, me quedé, señor, preocupado así de pasada con tu que Milei en París, a lo mejor con el los lleva al Moulin Rouge, no sé a dónde, o bajo el Arco de Triunfo, o bajo la Tour Eiffel, los convence a los gobernadores de derogar las PASO. ¿Vos crees?
0: Me preocupa eso. Creo que el último objetivo que tienen en el Congreso es conseguir esa mayoría para evitarlas. Y hay quien dice que como los números no le venían dando, están pensando que por lo menos los gobernadores aliados, no propios, le permitan que salga, que no se deroga, pero le dan la excepción, la posibilidad de sacarla por excepción por esta única vez.
1: La suspensión, sí. Hay un reportaje al gobernador de Jujuy, tu gente,
0: ¿sí?
1: Que es realmente ridículo, indignante. Habla, no, porque yo defiendo las PASO. Y vos decís, bueno, sus primeras frases, este tipo está re en contra, o sea que bueno, no le va a dar derogarla jamás, y no porque son muy buenas. Ahora, suspenderla sí, terminé yendo. Es realmente una cosa de loco.
0: Sí. Te quiero contar algo que tal vez a vos te emocione. Estoy transmitiendo, estoy recibiendo tu llamado en la sede de la Facultad de Ingeniería de la Universidad de Buenos Aires, que como vos sabés, no fue construida para ser Facultad de Ingeniería, sino que esta era la Fundación Eva Perón.
1: Sí, señor.
0: Entonces, cada piso, para no herir a los que pudiesen venir acá y no supiesen leer, cada piso tiene un color distinto de mármol de Carrara. Entonces estoy al lado de uno de color rosado, un mármol de Carrara de color rosado, y hay obviamente un hecho por mí en su momento, pues yo hablé y habló Kelly Olmos.
1: Estuviste con lo mejor del PJ.
0: Claro, no quisieron el resto de los integrantes del consejo directivo estar presente, y yo hablé en nombre de las autoridades de la facultad en aquel momento, y Kelly en nombre del PJ de la capital, cuando se puso la algo resistido, inclusive acá adentro, una placa con el nombre de Eva Perón.
1: Sí,
0: porque acá era la Fundación Eva Perón. Era para que cada visitante pudiese saber que su trámite lo tenía que hacer en un determinado piso. Como no sabían leer, muchos de los que venían se guiaban por el color de mármol de Carrara. Cada piso dentro de la Facultad de Ingeniería tiene un color de mármol de Carrara distinto. Este es el motivo. El que no lo conoce no puede entender.
1: Sí, pero se apoderaron los ingenieros de eso.
0: Y sí, entonces está la ingeniería a cargo. Ingeniería tiene tres sedes. Acá, en Las Heras, el histórico de Las Heras y Pueyrredón, y uno en la ciudad universitaria, el área de ingeniería química.
1: Sí, señor.
0: Con 3L.
1: Bueno, y hoy también creí que me iba a decir un aniversario nuevo del operativo Cóndor, cuando 18 jóvenes peronistas secuestraron un avión para plantar banderas argentinas en Malvinas.
0: En Malvinas, sí, señor, sí, señor, sí, señor. Recuerdo bien. Recuerdo bien. Creo que apareció al día siguiente en Crónica, que sí, tenía en la revista Así, que tuvo la primicia y lo colocó en primera plana.
1: En Crónica. Dardo Cabo, uno de los dos conductores de ese operativo, entusiasmó a Héctor Ricardo García, al director de Crónica, que algo importante iba a suceder en ese vuelo. Sí, que señor. No se lo perdiera porque iba a ser espectacular y que, bueno, cuentan la historia, lo habrás leído varias veces, ¿verdad? Las diferentes versiones, claro, que García le decía, bueno, pero ¿y qué? ¿Qué va a pasar? No, usted vaya que va a pasar algo importante. Y curiosamente, porque empezaba el gobierno de Onganía, hacía poco que lo habían derrocado a Ilia, y el gobernador de Tierra del Fuego, curiosamente también, en lugar de ir, que me parece, no me acuerdo mal, pero me parece que era un brigadier, en lugar de ir en un avión militar como solía ir, ese día se tomó un vuelo común, y justamente ese. Así que estuvo.
0: Seguramente estaba en la conversa.
1: Sí,
0: en la conversa.
1: Y me era sospechoso, ¿no?
0: Sí, claro. Qué bárbaro.
1: Una de esas banderas está aquí en la trajeron en me acuerdo, estábamos todavía en la intendencia con Camau. Habrá sido 2012. Y se la dejó, está en la iglesia de Itatí, está en la Basílica de Itatí, una de las seis o siete banderas que se implantaron ahí.
0: Ese día, claro. Bueno, día importante entonces.
1: Sí, señor.
0: De recuerdos también, de recuerdos que no hay que olvidar.
1: Sí, señor. Y la defensa de la soberanía nacional sería, bueno, pasarle el aviso al presidente. El que ahora de repente se volvió malvinero, no sé hasta cuándo, pero bueno.
0: Vamos a ver qué dice en Europa ahora.
1: ¿Qué quiere que te diga? Gracias, Miguel.
0: Un fuerte abrazo.
1: Un gusto, gran como abrazo. Siempre.
0: Igualmente, chau.
1: Bueno, don Miguel Ponce, imperdible como siempre, todo su análisis. Hacemos una pequeña pausa y estamos en la segunda mitad de caer la tarde. Vamos a ver cómo están las cosas en Brasil. Así lo encontramos a don Edgar Lucero, que nos cuente cómo está Brasil.
2: 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Es la hora 19:39. Temperatura 34 grados, 4 décimos. Humedad 56%. 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

0: Bueno, entre las cosas que obviamente el presidente Milei sobreactúa, ahora vuelve a agitar la agenda Malvinas en medio del malestar económico porque ordenó iniciar un arbitraje internacional contra el Reino Unido por el proyecto petrolero de Sea Lion y anunció nuevas acciones por operaciones aéreas entre las Malvinas y Punta Arenas, pero contra los ingleses. El problema es que mientras la acción argentina va contra los ingleses, los amigos chilenos, que supuestamente son muy, muy amigos de Milei, ahora es muy amigo de Katz, Punta Arenas está organizando una ronda de inversores para avanzar con la ruta de las Islas Malvinas, y el ministro de Defensa chileno fue muy, muy claro, muy preciso en cuanto a que Chile tiene que reconocer, según él, que las Malvinas están ocupadas por los ingleses. Ellos creen que las Malvinas son argentinas, pero ahí están los ingleses y nosotros queremos hacer negocio con los ingleses. Casi digo una guarangada, se pasan por sabe dónde la solidaridad, la lealtad, la mar en coche americana. O sea que sí, las Malvinas son argentinas, pero nosotros hacemos negocio con los ingleses. ¿Qué problema hay? Y lo mismo hace Uruguay. Y medio, un poquito menos, lo mismo hace Brasil. Y aprovechando eso, lo tengo en línea justamente a don Edgar Lucero, directamente desde, creo, desde San Pablo. ¿Cómo anda, don Edgar?
1: ¿Qué tal, Tito? Buenas noches, de San Pablo, directo.
0: Directo.
1: Estaba escuchando y negocios son negocios, diría Alquimín.
0: Tu jefe, Alquimín. ¿Él dice eso?
1: Sí. Dice, no, vamos a separar lo que tiene que ver con soberanía para los diplomáticos y negocio para quien tenemos que hacer negocio. El país precisa avanzar, dijo la semana pasada en una reunión electoral.
0: Sí, bueno, pero eso parte de la base también de la absoluta inacción hasta este momento, que ahora está sobreactuando el tema Malvinas, pero hasta que empezó con eso, Milei, y además sigue, no le da para nada a Bolivia la integración americana. Si Uruguay hace lo que hace, si Chile hace lo que hace, si Brasil hace lo que hace, es porque desde la Argentina no se le pide, se le ruega, se le presiona, se le... Usa el verbo que más te guste, o todo junto, un rato cada uno, para decir, che, muchachos, ayúdennos y no hagan esto.
1: La unión, te cuento, Tito, la unión latinoamericana no existe.
0: No, pues hoy por hoy no.
1: Fuertísimo.
0: Hay una atomización total.
1: Exacto. La semana pasada, justamente, Alquimín, te cuento lo de Alquimín porque estuve recientemente en algunos escrutinios ahí con él. Y él dijo en una reunión, que me quedó grabado esto, que la única vez que concordaba con el presidente de Argentina fue que está presionando sobre la soberanía de Malvinas. Fue el único que algo comentó con referencia a lo que se está tratando.
0: Sí, pues sí.
1: No conozco en profundidad porque, como sabes, esto lo hemos hablado bastante, de Argentina en Brasil no sale nada, absolutamente nada, excepto que sea algo muy extraordinario.
0: Sí, las payasadas de Milei o los insultos de Milei a Lula cuando fue a Brasil a meterse en el proceso electoral brasileño, sí.
1: O que sea de fútbol, o algo que tenga que ver con el fútbol. El resto, no se sabe nada. Nada.
0: Bueno, contame, y no se va a saber porque el gobierno argentino tiene todas malas para difundir, y busca cualquier cosa aquí para distraer a la audiencia también, porque la verdad la economía está muy, muy mal, los datos de la economía son muy malos, así que trata por todos los medios de meter otra cosa. Algunos incluso especulan con que este tema de Malvinas, aunque yo creo que directamente fue impuesto por Estados Unidos, ¿verdad? Como medio de presionar al gobierno inglés por el tema de la ayuda que Inglaterra no le dio contra Irán y de la transferencia de las islas de Chagos, entre ellos Diego García, donde Estados Unidos tiene una base militar. que es imprescindible si quiere hacer algo contra Irán, necesita esa base y los ingleses no se la dejaron usar. Tenés un ruido de fondo muy muy fuerte.
1: Sí, a ver ahora que me vine a este lugar.
0: Acá. Escondete en un rincón.
1: ¿Está un poco mejor acá?
0: Sí, señor.
1: Está mejor, ¿no?
0: Bueno, ¿cómo están las encuestas de Lula y Bolsonaro? Acá estoy leyendo en Página 12 Argentina que Lula amplía la ventaja sobre Flavio Bolsonaro, ¿es así?
1: Sí, dio una mejorada esta semana. Hubo algunas cuestiones que ayudaron mucho. Por ejemplo, el tema específico de la mejora ahora.
0: Sí, ahí mejoró.
1: El tema específico que fue el cancelamiento de todos los casinos online.
0: La prohibición de las apuestas online, eso cayó muy bien en la gente. Bastante. Qué bueno, ¿no? Qué bueno que eso haya caído bien en la gente, verdaderamente.
1: Fue una jugada estratégica en un momento oportuno, a pesar de que, claro, la oposición...
0: No, ahí medio se corta, ahí se corta, Edgar.
1: ¿Ahora?
0: Ahí estaba, a ver.
1: ¿Mejor ahora, chico?
0: Ahí sí.
1: ¿Ahora?
0: Dale,
1: ¿ahora
0: dale.
1: ¿Mejor?
0: Sí, sí.
1: Entonces te decía que es un momento en el cual... se especulaba que esto iba a salir en un momento en el cual faltaban cinco días para la elección. Así fue, y bueno, son las reglas del juego. La oposición está ahora, por supuesto, diciendo que esto se hizo un tema electoral y que esto no era para hacer en este momento, y todas estas cuestiones que vos sabés que ocurren en plena elección, en la recta final, digamos, ¿no? Está faltando 5 días. Pero esto repuntó mucho, hubo una repercusión muy grande a favor de Lula, por supuesto, y esto lo dejó unos puntos más arriba, y siguen acusaciones contra Flavio Bolsonaro que van apareciendo a partir de las investigaciones que la Policía Federal está realizando en paralelo con lo que fue el Banco Master.
0: Lo que dice la información esta que estuve viendo de Página 12 también, contanos a ver si es cierto, que una cosa que impactó muy negativamente sobre Bolsonaro es el tema de la pelea contra la Virgen de la Aparecida, Nuestra Señora de la Aparecida, que es la patrona de Brasil.
1: Totalmente, esto tiene 2 días de repercusión, fue en el final de semana. Realmente fue rotundo, él salió, Bolsonaro, salió hoy a dar declaraciones que no es bien así lo que él quiso decir, intentó arreglarla, pero no tuvo cómo. Así que también causó una repercusión bastante grande. Hoy, ahora, en el horario de los noticiarios, que son a partir de las 8 de la noche, ya vi que anunciaron algunas declaraciones, la repercusión en todo el país. Entonces, eso fue bastante un error cometido, entre otros tantos que viene haciendo.
0: Bueno, pero aparentemente es así como dice la información, que grupos evangélicos que trabajan para la candidatura de Bolsonaro fueron los que estaban, no sé si ya pararon, abogando por la destitución de Nuestra Señora de la Aparecida como patrona de Brasil. ¿Así fue?
1: Sí, totalmente, causó sorpresa. También ahora hay una gran división también entre algunas iglesias evangélicas o sectores evangélicos, que Brasil es muy fuerte en esa
0: en
1: esa cuestión religiosa. Entonces hay innumerables sectores que tienen que ver con los evangelistas, pero tienen vertientes diferentes, así que se inició una guerra también entre unos y otros, porque justamente algunos, los más grandes, te diría las iglesias más importantes, como la Universal, que tiene que ver con es una iglesia que hoy está prácticamente en todo el mundo, inclusive en Argentina, del obispo Macedo, que es el dueño de una red de televisión muy grande, en fin. Ellos en particular, perdón, son los que están justamente diciendo que es una barbaridad que se trate, por ejemplo, el sector evangélico en una cuestión política, y mucho más tratándose de religión en un momento como este, de incertidumbre, de derecha y de izquierda, de polarización del gobierno.
0: Sí, pues por lo menos es inoportuno, ¿no? Introducir un tema que seguramente es irritativo para muchos brasileños muy muy muy católicos o muy evangélicos, si querés, pero que no estén de acuerdo con eso. Sí. Salvo que las estadísticas le digan, sí, mirá, hay un 60% de gente que quiere que se haga eso, pero si no, es una torpeza fenomenal.
1: Es un error, como decían hoy, es un tiro en el pie para
0: un tiro en el pie, Bolsonaro. Exactamente. Sí.
1: O sea, fue un error de marketing grosso, totalmente, porque fíjate vos que Brasil tiene un poderío, como te decía, en la cuestión evangélica muy grande.
0: Sí, sí.
1: Y por otro lado, para los religiosos, o sea, católicos, apostólicos, romanos, la Virgen Aparecida es intocable.
0: Claro.
1: Es intocable. Así como vos no podés tocarle la madre a nadie, a los brasileros no le toques ni Pelé ni la Virgen Nuestra Señora de Aparecido. Probablemente
0: incluso para mucha gente que ni siquiera es fanática religiosa, pero ya es todo un símbolo instalado del vinculado al nacimiento mismo de Brasil, ¿no?
1: Sí, totalmente. Totalmente. Aparte hay una fe, hay una ciudad entera donde está la Basílica de Nuestra Señora de Aparecida, que es algo monstruoso. No para el año entero de romeros, visitas que vienen de todos lados del país. Entonces sería realmente un absurdo, algo impensado. O, como decían algunos medios también, de desespero, faltando 5 días para la elección, la derecha tentar llegar al primer turno, ¿no?
0: Y claro, sí, pues, pero por eso te digo, me quedé pensando, porque alguna vez me contaron, no recuerdo muy bien la historia, cómo es que los pescadores rescataron la imagen de la Virgen del Mar, y que primero no tenía cabeza, después apareció también la cabeza. Sí. Bueno, hay toda una tradición exacto. Espectacular. Sí.
1: Sí, sí.
0: Que además es morena. Una, o sea, la imagen es de una Virgen morena. Así que identificada justamente con los sectores, sí, que...
1: Una Virgen negra, que acá le podemos decir negra.
0: Sí, sí.
1: Y la devoción, como te digo, es el año entero. Así que le apuntaron mal. Es un momento que no podían haber hecho esto nunca.
0: Sí, pues qué locura, ¿no? Parte de... En este caso, parte del...
1: Creo que está un poco perdido hoy.
0: ¿Cómo? No, tenemos problemas, me parece que se cortó. Se cortó la transmisión con don Edgar Lucero, y justo cuando estamos hablando de los errores no forzados, ¿no? Como gente, probablemente Bolsonaro desmintió que él tuviera nada que ver con el tema planteado de atacar a la imagen de Nuestra Señora de la Aparecida, que es un valor entendido en el Brasil, y se conmemora justamente curiosamente lo que era antes el Día de la Raza acá, que ahora no sé si al final le pusieron de nuevo o no le pusieron de nuevo el Día de la Raza, pero el 12 de octubre era el Día de la Patrona de Brasil, justamente. No me acuerdo cuál papa fue la que la entronizó como patrona, finalmente aceptó semejante rol. irresponsabilidad, si quiere decirlo, de los que trabajan en política, que le pueden hacer perder una elección tranquilamente cuando, y esto explica, junto con el éxito que a mí no se me había ocurrido, pero qué bueno que sea así, que la prohibición de las apuestas online haya influido tanto en la opinión pública a pocos días de las elecciones presidenciales de Brasil, ¿no? Según los datos, Lula agrandó hasta 5 puntos su ventaja sobre Flavio Bolsonaro. El sondeo de la firma Quest muestra que Lula tiene, a ver dónde está, 39% de la intención de voto. Tiene 2 puntos más que la semana pasada, cuando habíamos hablado con Edgar, tenía 37. Y su contrincante también sumó, creo que un puntito más, pero tiene 34 ahora, pero está a 5 puntos de Bolsonaro. Esto en una hipotética segunda vuelta, que se tendría que hacer, creo, si no me equivoco, el 25 de octubre, es muy importante porque si ningún candidato supera el 50% de los votos, Brasil tiene una constitución parecida a la nuestra, va a haber segunda vuelta. Y la encuesta ahí muestra un empate, según esta misma, en 42% para la segunda vuelta. No hay caso de conseguir la comunicación con Edgar. Y lo otro, realmente, las declaraciones de Peter Thiel sobre las encuestas, sobre las encuestas. La opinión de Thiel sobre el Papa realmente es lapidario, y creo que no sé cómo va a ser Milei si viene a la Argentina el Papa y él sigue siendo tan amigo como quiere ser de Thiel, ¿no? ¿Cómo conciliar las dos cosas? Aunque idiota útil de Pekín, le dijo Thiel. El Papa actúa como un idiota. Parece el Milei de los primeros días, ¿no? En balde tienen cierta. Y a Thiel le gusta a Milei y a Milei le gusta a Thiel. Actúa como un idiota útil del Partido Comunista Chino. Así que. Y lo que dice que la exigencia del Vaticano, la encíclica papal Humanae Vitae, para desarmar la inteligencia artificial solo frenará a Estados Unidos y a Occidente, mientras que China ignorará dichas restricciones. Lo que se da un poco de patadas también con lo que acordaron, o por lo menos conversaron, Trump y Xi Jinping en la semana pasada. Lo que evidentemente le molesta al señor Thiel es que algún tipo de regulación, especialmente si, como en la Unión Europea, por ejemplo, empiezan a tratar de regular tanto las redes, las empresas de internet y la inteligencia artificial, obviamente van a reducir su enorme capacidad de hacer negocios y de quedarse en lo que recién también le contaba no fue con Edgar Lucero, fue hablando con Miguel Ponce, el discurso del secretario general de las Naciones Unidas es clarísimo en ese punto, que la ruptura, no empleó el término, no me acuerdo qué término empleó, pero es lo que nosotros le decimos la grieta, la falla, creo que dijo, esa grieta en el mundo se está ensanchando, y justamente se debe a que los Estados-Nación, la organización política típica que nos hemos dado los hombres en casi todos los países del mundo, están perdiendo frente a las corporaciones más poderosas y justamente a la tecnología más avanzada, la inteligencia artificial. Y que todo, esto también es de Guterres, las guerras, el cambio climático, las desigualdades crecientes, el descontrol de la inteligencia artificial, no son cosas separadas, sino que hay que entenderlos como una misma cuestión, que es la pelea por el poder. Así de sencillo. Se nos terminó el tiempo, nos vamos. Volvemos mañana al caer la tarde.
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3: Es la hora 20, en punto. Temperatura 34 grados, 4 décimos. Humedad 56%.
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Anunciaron la construcción de un polideportivo en Riachuelo. El mandatario Juan Pablo Valdés encabezó los festejos junto al intendente Nicolás Tejo, ratificando el financiamiento de infraestructura deportiva y repasando las obras viales y de iluminación ejecutadas en la comuna. Durante la ceremonia por el aniversario de municipalización de Riachuelo se confirmó la realización de un nuevo polideportivo y se destacaron las intervenciones iniciadas, tales como la extensión de más de 2.500 metros de ripio en la zona de San Cayetano, alumbrado público y obras de desagües pluviales. Asimismo, Valdés remarcó el objetivo provincial de atraer inversiones para agregar valor local a la materia prima correntina. Por su parte, el intendente Tejo hizo un repaso histórico del municipio destacando hitos como la Batalla de Riachuelo, el Puente Pessoa y la tradición de la fiesta provincial del guiso de arroz, concluyendo la jornada con un desfile cívico-militar.

0: 30 de septiembre en la Plaza Torrent, en pleno Barrio Centro. El jueves 1 de octubre los puestos se trasladarán a la Plaza de la Cruz, mientras que el viernes 2 la propuesta llegará al barrio Laguna Seca, instalándose frente al Colegio Secundario Presidente Arturo Humberto Illia. En todos estos casos la atención al público se extenderá de 8 a 13. Durante el fin de semana, las ferias ampliarán su presencia hacia los principales puntos de esparcimiento de la ciudad. El sábado 3 de octubre por la mañana los feriantes estarán en el Parque Mitre del barrio Aldana. En simultáneo, tanto el sábado como el domingo 4 de octubre, la actividad se desplegará en horario corrido de 10 a 22 sobre la costanera, abarcando los paseos Arasatí, Punta Tacuara, con una variada oferta gastronómica de artesanías y plantas.
1: La morosidad en Corrientes alcanza el 18,6%. Un informe del Centro de Economía Política Argentina, CEPA, basado en datos del Banco Central a julio de 2026, revela que la provincia registra 153.290 deudores en situación irregular, ubicándose como la séptima jurisdicción con mayor tasa de incumplimiento del país. La mora global en Corrientes, 18,6%, supera la media nacional de 15,7%, impulsada principalmente por el sistema bancario tradicional, 13,6%, y por las billeteras virtuales, donde la irregularidad llega al 32,3%. La mayor parte de los morosos, 69%, tiene entre 25 y 54 años, alcanzando su pico máximo en la franja de 25 a 34 años. Son 45.261 personas. Asimismo, la categoría más crítica de la masa deudora corresponde a la situación 5, irrecuperable, que abarca 98.400 casos, seguido por la situación 4, 35.720, y la situación 3, 19.106. En términos de montos, el crédito moroso promedio por familia en la provincia es de 1,8 millones de pesos, cifra que se sitúa por debajo del promedio nacional de 2,6 millones de pesos.
0: Corrientes, un incendio en un tablero eléctrico generó alarma en un edificio del barrio Cambacuá. Un principio de incendio registrado este lunes cerca del mediodía provocó momentos de tensión y un importante operativo de emergencia en pleno barrio Cambacuá. El foco ígneo se desencadenó en el sector de los tableros eléctricos de un edificio ubicado sobre calle Bolívar al 200, entre Padre Borgatti y Don Bosco. La falla en la instalación eléctrica destruyó la totalidad de la estructura del tablero y generó una densa humareda en el hall de ingreso del inmueble, lo que motivó la rápida alerta de los vecinos del lugar a los servicios de rescate. Minutos después de ser convocados, efectivos de los bomberos voluntarios arribaron a la escena y desplegaron las maniobras de extinción. El personal técnico logró sofocar el fuego de forma inmediata, impidiendo que las llamas avanzaran hacia los inmuebles contiguos. Los daños se limitaron a la infraestructura eléctrica del edificio y al ennegrecimiento del área de acceso principal.
1: Misión en París. Valdés presentará las oportunidades productivas de Corrientes. El gobernador Juan Pablo Valdés estará presente en París para participar de la Argentina Week, junto al presidente Javier Milei y una comitiva de mandatarios provinciales. El evento se desarrollará del 30 de septiembre al 2 de octubre. El mandatario correntino llevará ante inversores y organismos internacionales como la OCDE el potencial de la provincia. Durante la cumbre internacional, el mandatario correntino promocionará las ventajas competitivas de la provincia ante empresarios y organismos globales, priorizando el desarrollo de la forestoindustria, la atracción de inversiones industriales y las obras clave de infraestructura logística. El objetivo es ponderar la oferta de la provincia.

0: Ante el empresariado europeo, Valdés y su comitiva expondrán ante ejecutivos el potencial maderero y de procesamiento industrial de Corrientes, buscando captar capitales internacionales para el sector.
1: La AFA anunció el horario del amistoso de despedida de Messi con la selección. La AFA anunció cuándo se jugarán los tres partidos que tendrá el equipo de Lionel Scaloni en los próximos días. Argentina enfrentará a Bolivia, Burkina Faso y Benín. El primer encuentro será el miércoles 30 de septiembre a las 21 frente a Bolivia en el estadio Mario Alberto Kempes. Luego el sábado 3 de octubre será el segundo encuentro y allí enfrentará a Burkina recibiéndolo a las 21 en el Monumental. El cierre de la serie será el martes 6 de octubre a las 20 nuevamente en el estadio Monumental ante Benín. El partido tendrá un condimento especial porque será el último compromiso de Lionel Messi con la selección argentina en el país. Hoy la selección realizó el primer entrenamiento y mañana a las 14:15 será la conferencia de Lionel Scaloni.
0: Buenas noches, el gusto de estar nuevamente con ustedes, aquí con Cristina para acompañarles. ¡Qué día, Cristina! ¿Cómo estamos?
1: ¿Cómo venimos? ¿Cómo estamos, Sergio? Buen lunes para todos. Y sí, estaba previsto, de todas maneras, aunque esté previsto, no deja de ser sufrido el calor estos días que hemos tenido entre el sábado, el domingo y la jornada de hoy. Y vamos a ver cómo termina esto, porque hay pronóstico que anticipan tormentas.
0: Se viene. Y el interrogante es, ¿en qué momento? ¿Cuándo llega la lluvia y el alivio? Por aquí el horno sigue encendido, con récords de temperatura y sensaciones térmicas tanto ayer como hoy.
1: Así es, Corrientes dentro de las provincias con mayor temperatura en esta ola de calor que afecta a todo el norte del país. Alejandro González, como siempre en Lengua de Señas, haciendo inclusiva la edición. ¿Cómo estás, Ale?
0: Pulgares arriba, a pesar de las temperaturas, ¿eh? Siempre arriba. Lengua de Señas. Día, además...
1: ¿Hoy es el día de qué?
0: De la lengua provincial, día guaraní. Provincial de la lengua guaraní, de nuestro idioma guaraní, que tuvo reconocimiento con la sanción de la ley un día como hoy, hace ya 22 años, en 2004.
1: Abramos la ventana esa que nos permite ver cómo está la ciudad en este día lunes, comienzo de semana. Día sin actividad comercial, recordemos que el 26 fue el Día del Empleado de Comercio, así que atrasado, pero hacemos el saludo correspondiente a todos los trabajadores de este sector. Y el Día de Gremio se trasladó, pese a caer el día sábado 26, a hoy lunes 28, y es una de las fechas donde hay mayor acuerdo en respetarla, por ende la mayoría de los comercios estuvieron hoy con sus puertas cerradas.
0: Feliz Día a los Mercantiles, un sector que atraviesa días difíciles, complejos, pero hoy disfrutó de un merecido descanso. Día además, Cristina, estaba a punto de recordar que es el día del hincha de River.
1: Hoy es el día del hincha de River.
0: ¿Los pulgares bien arriba de Alejandro?
1: A ver, Ale, hoy es el día del hincha de River.
0: Y de nuestro director, que también está muy motivado hoy.
1: Sí.
0: Y el hincha de Boca, que está feliz. No se sacan la camiseta después del valenciazo. Impresionante.
1: Se salvaron.
0: Se dio un rosariazo. Dicen las crónicas deportivas que esto puede quedar en la historia. Lo que fue la remontada. Bueno, así empezamos.
1: Casi como la Argentina con Egipto, aquello en el Mundial, sí, más o menos, ¿eh?
0: Tal cual, comparaban.
1: Sí. Bueno, 16 de las 20, tenemos allí las imágenes del puente. Vamos a ver si tenemos los datos para completar el estado del tiempo. El tránsito es normal en el puente a esta hora. Tenemos 34 grados en pantalla. La sensación térmica en estos últimos días ha superado ampliamente lo que indicaba el termómetro de temperatura, con, bueno, realmente marcas que en algunos lugares por ahí cerrados superaban hasta los 40 grados, ¿eh?
0: Sí, Corrientes se ubicó bien arriba en las mediciones de sensación térmica. Por supuesto que en el ranking de temperaturas nuevamente Las Lomitas en Formosa validó que es la capital nacional del horno, porque tuvo la máxima, como siempre. Y ahora la sensación térmica es de algunos grados más, 39 grados 5, ya en la nochecita, sigue bien arriba.
1: No baja, no baja, el viento es de norte, vamos a ver qué pasa a 13 kilómetros por hora. Vamos con el extendido y todos atentos porque sabemos que hay pronóstico de tormentas y esto se confirma con los datos y la última actualización del servicio meteorológico para la jornada de mañana. Pero ya se anticipa que desde las últimas horas del día de hoy, los últimos minutos y durante la madrugada podría comenzar el agua, incluso con un porcentaje cercano al 100% en las primeras horas del día, 100% de probabilidad de lluvia, al menos esa es la proyección para las próximas horas, que bueno, se concentra sobre todo en las primeras horas del día, ya hacia el mediodía empezarían a mejorar las condiciones.
0: Se viene la lluvia y el alivio de temperaturas después de soportar estoicamente estos días, el miércoles ya con mínima 17 y una máxima de apenas 26 grados, con buen tiempo por ahora, parece.
1: Sí, me preguntan, bueno, y el hora por hora que indica. Bueno, en realidad lo más complicado va a ser entre la madrugada y las primeras horas del día de mañana. A las 6 de la mañana, por ejemplo, el porcentaje de probabilidad de lluvias es 62% y a partir de ahí empieza a bajar. Así que, bueno, por ahí no genera tantas complicaciones en el horario de movimiento, pero bueno, va a ser un día inestable. El jueves, mínima 16, máxima 26, con cielo parcialmente nublado.
0: Y el viernes, día soleado, según este pronóstico extendido, con mínima de 14, máxima de 27 grados.
1: Para el sábado otra vez lluvia, sube un poquito la temperatura, entre 14 y 29 la máxima. Y Riachuelo está celebrando su aniversario. En la jornada de hoy estuvo viviendo sus actos centrales con anuncios, como por ejemplo el de la construcción de un polideportivo allí, además de la inauguración de algunas obras. Y fue el último contacto que tuvo con los medios de prensa el gobernador de la provincia, Juan Pablo Valdés, antes de emprender este viaje a Europa, a Francia, más precisamente a París, donde se desarrollará una nueva edición del Argentina Week. En el marco de este contacto, además de bueno, celebrar el aniversario de Riachuelo y anunciar obras para esta localidad, habló de algunos temas de actualidad, como por ejemplo lo que fue la aprobación de la ley de zonas frías y la expectativa que se genera por la resolución que permite una tarifa diferencial de energía en esta parte del país. Estas fueron sus declaraciones.
2: Mirando lo que es el 86 aniversario, Riachuelo también anunció obras acá para la localidad.
3: Sí, sí, yo creo que Riachuelo, cuando usted pasa y mire, cada vez va más grande, ¿no? Y se desarrolla más y cada vez necesita de mayor acompañamiento para desarrollar su infraestructura. Muchos correntinos también empiezan a elegir Riachuelo para venir a vivir. Así que, como conversábamos con el intendente, trabajar dentro de la prioridad que tiene la municipalidad, con las obras que son necesarias para desarrollar y hacer seguir haciendo crecer este municipio.
4: En el ámbito político, después de lo que ha sido la votación en el Senado de lo que es zona fría, el fin de semana el jefe de gabinete de Santilli confirmó que a partir del 1 de noviembre entraría en vigencia lo que es zona cálida. ¿Lo ve con expectativa?
3: Bueno, nosotros lo veníamos trabajando, decíamos que necesitábamos un trabajo en conjunto para lograr la votación de lo que es justamente la ley de zona fría, que no es una ley más, es una ley que ha redistribuido los subsidios, que ha redistribuido las tarifas. Cuando nosotros miramos a quienes beneficiaba, que era a Mendoza, a Córdoba, a Buenos Aires, a Santa Fe, hoy con esta nueva redistribución, el norte grande, va a poder tener una tarifa diferenciada para zonas cálidas y muy cálidas. Es una medida que trae igualdad, que trae un poco de justicia, pero era algo necesario cuando uno empieza a pelear la igualdad en la Argentina, ¿no? Porque hay que destacar que hasta acá todos aquellos que hoy han sido modificados ya contaban con una tarifa diferenciada. Y todos estos años nosotros no habíamos contado con ningún tipo de tarifa diferencial.
2: Claro, justamente eso. Nunca la coparticipación fue pareja para Corrientes.
3: Así es. Entonces, yo celebro. Era una medida que nosotros teníamos que dar. El ministro de Economía se había comprometido y dijo, nosotros del ahorro que podamos tener queremos, si se da la ley, invertir el 50% en redistribución de tarifas. Y esa redistribución va a empezar a tener efecto a partir del 1 de noviembre. Y ya si Dios quiere la semana que viene la resolución ya va a estar en camino y esto nos va a permitir a nosotros tener el consolidado de todo este proceso. No obstante, hablábamos con nuestros senadores de enviar una ley y trabajar en una ley para que esto quede firme y que sea así siempre.
0: Seguimos allí en la localidad de Riachuelo, que como veíamos con los festejos que concluyeron con el tradicional desfile cívico-militar para conmemorar los 86 años de la formalización, de la creación del municipio como tal, que fue en 1940. Su intendente, Nicolás Tejo, además repasó toda la historia, todo... la trayectoria precedente hasta la formalización de ser una comuna, y vamos a compartir también las apreciaciones del intendente.
5: Muy contento, un orgullo como comunidad que tenemos ya 86 años de historia, de tradición. Somos una, más allá de esos 86 años, ya una comunidad que hace en 1865 ya tuvimos la batalla, tiene mucha historia, mucha riqueza, entonces es algo que nos pone contentos y sobre todo que vamos avanzando como sociedad.
6: El gobernador anunció obra importante y bueno, un trabajo mancomunado con el municipio.
5: Sí, la verdad que más que agradecido con el gobernador, y se hicieron 5.000 metros ya de ripio en lo que vamos de la gestión. Él nos dio una mano muy grande con todas estas obras. Desagüe invertimos en caños de hormigón para desagüe, limpieza. Hoy tenemos la inauguración también de un tendido eléctrico que es sobre la avenida principal acá en la localidad. Y bueno, anunció también el año que viene empezar a hacer ya el polideportivo que nosotros no tenemos, y tenemos 650 chicos que tienen distintas actividades. Entonces, bueno, contento, feliz por eso.
7: Riachuelo participando también de la Feria Internacional del Turismo con el corredor Ñan de Río.
5: Sí, así estuvimos en Buenos Aires contando, mostrando cómo vivimos, que vengan a disfrutar. Estamos aprovechando que tenemos la cercanía con la capital correntina, así que bueno, también pudimos mostrar un poco de lo que nosotros tenemos como turismo y tanto el Sombrero y las otras localidades que convocamos acá.
4: ¿Cuáles son los nuevos desafíos para este Riachuelo?
5: Primero que nada, esperemos que ese famoso niño no venga, sea hacer un desafío, y si viene, bueno, estar preparado de la mejor manera. Pero después también lo que decíamos del corredor, fomentar el turismo, son cosas que por ahí son intangibles, pero nos costó, nos llevó un tiempo ordenarnos, crear un QR, de tener todos los prestadores de servicio, y bueno, seguir fomentando eso, que aprovechar el acercamiento que tenemos con Capital, y bueno, ir mostrándonos a la provincia y a las otras provincias de lo que somos capaces y de lo que tenemos nuestra riqueza acá.
1: Y se conoció la fotografía ganadora del concurso que proporcionó la Municipalidad de la Ciudad de Corrientes. Corrientes, la ciudad que florece, donde bueno, las personas tenían que mandar una imagen de algún árbol de la ciudad tomada con su celular. Se hizo una preselección de 10 imágenes y el público a través de las redes sociales fue votando. A las 9 de la mañana del día de hoy cerró y hace un rato publicaron cuál fue la imagen ganadora y el nombre de, en este caso, la participante que se hizo acreedora del premio que estaba en juego en este concurso, que es un teléfono iPhone 17. Esto lo publicó la municipalidad hace un rato. Presentamos la fotografía ganadora del concurso La Ciudad que Queremos Florece. Fue sacada por Agustina Romero Jensen. Felicitaciones, se llevará un iPhone 17 Pro Max de premio para seguir capturando los rincones más lindos de nuestra ciudad. Agustina compartió los datos sexys del imagen, capturó la foto con su celular desde Punta Tacuara el lunes 17 de agosto a las 18:42. El epígrafe que le puso a la imagen: bajo el manto fucsia de los lapachos, el río abraza los encuentros y el descanso de la tarde correntina. La novedad: próximamente realizaremos muestras itinerantes en distintos espacios con las mejores fotos que participaron del concurso para que más vecinos puedan contemplarla. Así que está habilitada allí la publicación para que, bueno, todos puedan conocer la imagen ganadora. Probablemente luego se informe y se muestre a la fotógrafa amateur. Recordemos que esto estaba destinado a los vecinos, no era un concurso de fotografía profesional, por eso había limitaciones en cuanto a tomar la imagen con una cámara profesional. Se pedía que sea con celulares y no se requería ninguna característica técnica. Así que, bueno, esta fue la imagen ganadora, la más votada. Recordemos que hubo una preselección de 10 por un jurado, y de esas 10 después, bueno, fueron los usuarios que decidieron que la de Agustina sea la ganadora. El día sábado se realizó un nuevo operativo del programa Corriente Cerca, en donde se llevaron distintas prestaciones a los vecinos del barrio Pirayuí.
8: Décimo operativo del programa Corriente Cerca, teniendo los servicios del gobierno provincial, completito hoy con más de 20 servicios para los vecinos del barrio Pirayuí de la ciudad capital. Y nosotros tenemos un promedio de entre 400 y 500 por operativo. Tenemos un área única de admisión por donde pasan cada uno de los vecinos. Esta intención de la emisión es primero tener un registro y llevar los datos permanentes de qué hacemos como operativo, y segundo, para cuando volvemos al barrio, dentro de unos meses, tener qué se hizo, qué servicio cumplió cada vecino, como para ofrecerle algo alternativa o continuar con el servicio que venimos brindando a cada uno de los vecinos. Fuimos sumando a demanda a los vecinos, entendiendo cuáles son las necesidades de ellos. Creo que hoy tenemos la mayoría de los servicios del Estado provincial en el barrio hoy presente, así que estamos cumpliendo con todos los requerimientos de los vecinos. El ente regulador del agua y el ICAA, que no estaban presentes y que de ellos no participaban en años anteriores tampoco de los operativos. Esto fue una charla con los funcionarios y con los vecinos, entendiendo que por ahí la regularización del agua y la cloaca es importante para ellos, y ver cómo trabajar en conjunto con las comisiones vecinales. Por eso se trabaja en conjunto permanentemente con las municipalidades. Y el ICAA trayendo un poco una charla muy importante para nosotros en nuestros días, que es esta concientización sobre este fenómeno que llega, que es el niño, digamos. Ellos lo hacen directamente a la gente del ICAA, teniendo las prevenciones del caso en cada uno de los lugares.
9: Está muy lindo porque también le aprovechamos para hacer los documentos y ponerle toda la vacuna que le faltan a los chicos.
10: ¿Qué está llevando también?
9: El kit del dengue, porque hay demasiado mosquitos. Llega la tarde y es impresionante los mosquitos.
11: Vinieron a cortarse el pelo y a atención médica también. Está muy lindo porque hay gente que no tiene cómo moverse o cómo ir los colectivos, a veces toman dos. Y está bien que vengan acá al barrio, está bien.
12: Necesitaba hacerme controlar la rodilla porque hace como 20 días que tengo una lesión y no tengo tiempo en el trabajo, todo, no tengo tiempo. Entonces aproveché hoy sábado a venir. Sí, me manda a hacerme una resonancia y aparte aproveché también para hacer el cambio de domicilio porque mi documento vence el año que viene. O sea, vence en septiembre, votamos en octubre, no sé qué voy a hacer con el documento. Entonces ya me lo hice ahora también. Y bueno, y gracias al gobierno de la provincia de Corrientes, muy linda la atención, y a los chicos del registro civil también, y he visto que a mucha gente se le resolvió el problema. Hemos recorrido todos los stands, nos han repartido también semilla para las huertas, que es muy importante porque por más que no tengas un terreno para hacerlo, lo puedes hacer en el plantero.
0: Y ahora es momento de compartir el resumen policial del día que ya presenta el comisario inspector Ariel Romero.
13: Este es un resumen de las noticias policiales más importantes de las últimas horas. Múltiples detenidos tras incidentes. Efectivos policiales en un rápido accionar aprehendieron a 5 personas y secuestraron 2 automóviles que estarían vinculados a un altercado entre varias personas en Avenida Maipú y Exvía, donde se habrían efectuado disparos de arma de fuego provocando solo daños materiales. Secuestran bultos con marihuana ocultos en encomiendas. Efectivos de drogas peligrosas, tras una alerta, lograron incautar en un local de encomiendas de calle Brasil y Belgrano bultos sospechosos en forma de encomiendas destinadas para el interior de la provincia, secuestrándose 7 paquetes de marihuana. Santo Tomé, fuertes avances por un delito reciente. Efectivos de la Unidad Regional de Santo Tomé, en un trabajo en conjunto, se trasladaron hasta la provincia de Misiones, donde de 2 allanamientos secuestraron un automóvil, documentaciones de interés, y además aprehendieron a un hombre sindicado como autor del hecho que se investiga. Goya, desactivaron puntos de ventas de drogas. De tres allanamientos efectivos de la comisaría primera, prendieron a tres personas y secuestraron dosis de cocaína, marihuana, dinero en efectivo y otros elementos de interés a la causa. Curuzú, Cuatía, tras allanamiento secuestran dos motocicletas adulteradas. Efectivos de la División de Investigación Criminal de Curuzú, en un allanamiento por calle El Maestro, secuestraron dos motocicletas de 110 centímetros cúbicos que se encontraban adulteradas en sus chasis y motor. Detenido tras agredir a su pareja y un efectivo policial. Efectivos del GIR fueron alertados de una pelea de pareja por calle Suispache y Las Heras, y al concurrir, un sujeto con un arma blanca en mano se abalanzó sobre los funcionarios, alcanzando a golpearlo en el chaleco de protección, logrando un corte y provocándole lesiones superficiales en ambos antebrazos, siendo igualmente detenido y puesto a disposición de la justicia. Este fue un resumen de las noticias policiales más importantes de las últimas horas.

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1: Es la hora 20. 33 minutos. Temperatura 33 grados, 3 décimos. Humedad 60%.
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0: oportunidad para el sector privado. Nosotros lo resaltamos siempre, lo hemos dicho en Brasil, lo decimos ahora, lo vamos a hacer nuevamente en Paraguay. Tiene que aprovechar cada una de las acciones e inversiones que hace el gobierno de la provincia para estar presente. Fitur y FIT son las dos más importantes del planeta, así que la verdad que hoy Corrientes esté nuevamente con la importancia que estamos y con la cantidad de compañías que tenemos, la verdad que nos hace felices y nos pone muy felices. Y sobre todo lo que charlábamos esta semana, las distintas presentaciones que hemos tenido de los corredores, que ellos tengan la oportunidad luego en los salones CFT de hacer sus presentaciones de Ñan de Río, de Tres Pueblos, Paso de la Patria, Ituzaingó, Capital, y obviamente la presentación que vamos a tener a nuestro cargo del Paraíso en la Tierra.
1: Y en el día de hoy se conoció la confirmación por parte del Gobierno Nacional a través de la publicación del Decreto de Necesidad y Urgencia que establece el feriado nacional y los feriados locales también que fueron dispuestos con motivo de la próxima visita del Papa León XIV a la Argentina. Justamente el fundamento de la decisión es por la trascendencia que tiene esta presencia y se considera de interés nacional. Además de establecer el feriado en la Argentina el próximo lunes 9 de noviembre y de los feriados locales el 10 en Córdoba y en Ciudad de Buenos Aires y el 11 de noviembre en Provincia de Buenos Aires fue la decisión. Además, crear una unidad coordinadora, ejecutora visita para establecer el presupuesto necesario y toda la logística que requiere el desarrollo de cada una de las actividades programadas. Vamos a continuar justamente cómo avanza la organización ante su llegada.
2: Tres lugares, primero Buenos Aires, como la capital de nuestra República Argentina, donde va a hacer una misa masiva para todos los que puedan asistir, y si no se puede asistir presencialmente, van a estar desde la televisión. Viene a hacer como una visita pastoral, viene también a decir, bueno, el Papa Francisco, que quería tanto a su Argentina, que quiso también venir por X motivos, no pudo, pero yo quiero recordarles y traerles ese cariño que les profesaba Francisco, y sobre todo volver a traer una visita pastoral. No viene ni a enseñar nada nuevo que no sepamos, ni tampoco a retar a nadie, simplemente viene a hacer una visita para alentarnos. Para mí la palabra es esa, motivarnos para que sigamos en el camino que realmente nuestra República ha tenido a lo largo de toda su historia. Pensemos que el Papa Francisco no pudo visitarlo por X motivos, ni Uruguay ni Argentina, entonces como que recibió, no está escrito, pero pensamos que un poco a ellos que hablaban tanto, Papa Francisco y Robert Prevost, cuando era cardenal, entonces como que le dijo, mira, yo te encomiendo que estos países que yo no pude visitar, que realmente les lleves mi mensaje, les lleves mi agradecimiento, y también que vuelvas a decir que la Iglesia, que siempre ha estado con mucha fuerza en la República Argentina, que sigue adelante porque es el camino recto, el camino adecuado para lograr también la unidad de todos los argentinos.
3: Este domingo habrá elecciones en Brasil. Los consultores estiman que la elección hoy está en un empate técnico, por lo cual lo que sería la única certeza es que la elección se va a definir en una segunda vuelta entre Luis Ignacio Lula da Silva, que busca su reelección, y el hijo de Bolsonaro, Flavio Bolsonaro, que busca llegar al poder. Dos modelos, uno vinculado con lo que sería la derecha o la extrema derecha, y por otro lado un modelo ya conocido para Brasil. No es la primera vez que Lula se propone como candidato y que logra convertirse en presidente. Vamos a ver, porque es un final hasta ahora incierto, pero que tendría amplias repercusiones en la región.
4: Alrededor de 158 millones de personas están llamadas a las urnas en un país donde el voto es obligatorio desde 1932. La razón es intentar garantizar una participación masiva de la población y así otorgar más legitimidad a los representantes electos. La campaña electoral ha estado marcada por la investigación de escándalos de corrupción y por una severa crisis institucional en la Corte Suprema. Los dos principales candidatos, el actual presidente Luis Ignacio Lula da Silva y el senador Flavio Bolsonaro, hijo del expresidente preso por golpismo, aparecen casi empatados las principales con pocos puntos de distancia. Como sucedió en las últimas elecciones, el país más grande de América Latina está muy polarizado. Esta politóloga estudia desde hace 8 años la alienación electoral. Para ella, la sociedad brasileña está cansada de tanta tensión.
5: En 2018 estábamos en el auge de la polarización. En 2022 ya percibimos un desgaste muy grande con el tópico de la polarización, incluso utilizado por estos electores del estudio como motivo para no votar en aquellas elecciones. Entonces hay una insatisfacción con esta polarización y una búsqueda por nuevos representantes.
4: El presidente Lula está recibiendo ataques porque su hijo mayor, Lulinha, está siendo investigado por la Policía Federal por una sospecha de corrupción, tráfico de influencias, lavado de dinero y asociación criminal. Sin embargo, hasta la fecha no han aparecido pruebas sólidas sobre la involucración de Lulinha en un esquema de corrupción. Lula ha afirmado en más de una ocasión que su hijo tiene que ser investigado y que pagará si se demuestra su culpabilidad. También ha asegurado que no utilizará su cargo para protegerlo.
6: Son las últimas elecciones para Lula. Todos nosotros tenemos conciencia de eso por causa de la edad. Pero en este momento yo creo que es la persona adecuada para combatir la extrema derecha en Brasil.
7: La democracia está en riesgo porque el proyecto de la extrema derecha es destruir todo lo que fue construido aquí: educación, sanidad.
4: En medio de la campaña electoral, la Policía Federal ha abierto una investigación formal contra el otro candidato favorito, Flavio Bolsonaro, por las sospechas de corrupción, lavado de dinero y también evasión de divisas, delitos relacionados con el financiamiento de la película Dark Horse. Se trata de una cinebiografía sobre su padre, el expresidente Jair Bolsonaro, financiada con recursos aportados por el banquero Daniel Borcaro. Era el dueño del extinto Banco Master y fue arrestado por ser considerado responsable del mayor fraude financiero de Brasil. También existe la sospecha de que fondos públicos del presupuesto destinados a las llamadas enmiendas parlamentarias hayan sido desviados hacia la familia Bolsonaro. Pero la investigación de la Policía Federal no ha surtido efecto en los partidarios del senador.
8: Yo creo que él es inocente. Creemos que Flavio Bolsonaro va a dar continuidad al gobierno de nuestro expresidente Bolsonaro. Estamos aquí luchando por nuestro país, por nuestra familia, luchando por la libertad de expresión.
9: Esperamos que Flavio Bolsonaro gane estas elecciones porque es el candidato que tiene las mejores propuestas para nuestra nación.
4: Para el 47% de los brasileños, la violencia y la inseguridad son los principales problemas, superando incluso temas históricos como la salud y la economía. Brasil registró en 2024 la tasa más baja de homicidios en 11 años, con 42.590 casos, según datos del Atlas de la Violencia. Al mismo tiempo, aumentaron un 88% las muertes violentas por causas indeterminadas. Para este experto, falta voluntad política para reducir los índices de violencia.
10: La campaña de este año trae como prioridad la seguridad pública porque desde hace décadas Brasil no tiene una planificación de seguridad pública, lo que causó que los índices de violencia y criminalidad hayan batido todos los récords. Esto causó una inseguridad muy grande y una insatisfacción en la población brasileña.
4: Además del presidente, el próximo 4 de octubre los brasileños tendrán que elegir a 513 diputados federales, a 54 de los 81 senadores y también a los gobernadores y a los parlamentarios de los 27 estados federados. Las personas afrodescendientes y mestizas representan la mitad de las candidaturas registradas para estas elecciones, un porcentaje que queda por debajo del 55,5% de la población que se declara negra. En cambio, los indígenas batieron todos los récords. Hay 192 candidaturas frente a las 85 de 2016. Es un crecimiento del 125% en 12 años. Este activista coordina la campaña de 5 candidatos indígenas.
11: Esto es importante no solo para la población indígena, sino principalmente para los otros grupos, géneros y razas dentro del proceso electoral brasileño. Tanto es así que el Tribunal Superior Electoral creó una campaña para hablar de la diversidad, de las mujeres, de los indígenas, de las personas negras.
4: Desde el impeachment de la expresidenta Dilma Rousseff en 2016, el Congreso ha ganado cada vez más peso frente a una presidencia cada vez más debilitada. Es por esta razón que los partidos de derecha y de centro se han lanzado de cabeza a la conquista del mayor número de escaños en ambas cámaras, especialmente en el Senado, que tiene la capacidad de procesar a los jueces del Tribunal Supremo y así poner freno a su creciente poder.
1: Y en este Día de la Lengua Guaraní en nuestra provincia de Corrientes, hay que resaltar la novedad que fue la iniciativa de Cacatí. Su Consejo Deliberante estableció por unanimidad que sea el guaraní una lengua cooficial. Una decisión que fue un trabajo conjunto por parte de la comuna y también con la colaboración, con la participación de la Cátedra de Guaraní de la UNE, que dirige la reconocida doctora Carolina Gandulfo. Establecieron entonces, para revitalizar nuestra lengua originaria, el guaraní, esta determinación. ¿Qué implica? Por ejemplo, usar el guaraní en programas municipales, en señalizaciones, en documentaciones y en lo que tiene que ver con la atención administrativa, entre otras aplicaciones. Ya que hablamos de Cacatí, los tres pueblos de Liberá, este justamente, más San Miguel y Loreto, establecen un corredor turístico e impulsan este proyecto de los pueblos del Iberá. El intendente de Loreto, Orlando Maidana, se refirió sobre la presentación.
12: Tenemos 4 reservas ya en nuestra localidad. Ahora nosotros, desde la municipalidad, vamos a activar 2 más, que son el Yaguacuá y la Laguna Estepa, donde tiene su historia, su tradición. Y bueno, vamos a tener 6 reservas en total. Tenemos los Heteros Liberá, nuestro jardín botánico con plantas carnívoras, estaje de aves, astroturismo. Y bueno, la verdad que Loreto viene trabajando muy bien. Antes, los fines de semana, no veíamos camionetas, veíamos autos de otros lugares. Hoy, un lunes, un martes, la gente ya puede observar en nuestro pueblo que hay muchos turistas de otros países, de otras provincias. Y bueno, la verdad que lo que llegan a Loreto nos dice que están muy lindos, y eso nos da más fuerza para seguir trabajando como lo está haciendo el gobierno de la provincia, y bueno, seguir trabajando juntos como siempre lo hicimos, ¿no?
13: En esa línea, la articulación público-privada, porque ustedes con la provincia y el municipio han dado las condiciones para que el privado venga a invertir, la conexión eléctrica, el banco, los cajeros, el hospital, todos estos servicios, digamos, para que el privado decida ir a invertir a Loreto.
12: Cuando llevamos la gestión, no pedía al turista cajero, nos pedía que mejoremos la energía, el agua, y bueno, gracias a Dios ya podemos contar con esos servicios básicos funcionando de la mejor manera. Pero como dijo el gobernador, hay que seguir haciendo cosas. Va a llegar el asfalto, siguen llegando también más inversiones como el centro de interpretación. Nosotros ahora una bicisenda que lo estamos haciendo en conjunto con el gobierno, y vamos a hacer un paseo en nuestro acceso, y la verdad que está quedando muy lindo. Bueno, todos los días queremos hacer algo por nuestro pueblo, para que el turista, para que el vecino se sienta de la mejor manera. Y lo que buscamos, que el loretano nuevamente se sienta orgulloso de su pueblo.

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0: Y antes de la despedida, Sergio, déjame contarte y hacer extensiva también esta invitación a toda la comunidad, porque en la capilla San Miguel Arcángel se van a estar realizando los actos litúrgicos centrales mañana a las 18:30. Esta capilla depende de la parroquia Nuestra Señora del Rosario de San Nicolás, queda en el barrio Jardín, y a las 18:30 se hará la tradicional procesión y la celebración litúrgica en honor a San Miguel Arcángel. Esto es mañana, así que nos han invitado, y a través nuestro a toda la comunidad a poder participar de esta celebración.
1: Y ojalá que el tiempo acompañe. Recordamos que para mañana hay una alerta amarilla activada por lluvias y tormentas.
0: Y ahí también la recomendación, como siempre, a los vecinos a tener un manejo responsable de los residuos. Si uno ve que, bueno, cuando saca los residuos habitualmente, el camión no pasa antes de que se largue la tormenta, tratar de evitar retirarlos a la vía pública, bueno, tener un manejo responsable y comprometido de los residuos para que estos no vayan a obstruir los desagües.
1: Es todo por ahora. Gracias por estar ahí.
0: Hasta mañana.

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2: Es la hora 21:02.
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